0: El contexto es lo que hace que el cerebro interprete diferente. Ahora sí, hay que tener cierto cuidado. ¿Por qué? Porque justamente cuando estamos muy excitados estamos produciendo dopamina, oxitocina y otras neurohormonas, otras sustancias que obviamente nos generan todo un cóctel de sensaciones. Y muchas personas en el momento en el que están sintiendo ese placer doloroso no lo miden porque el umbral cambia. Entonces no sé si te ha pasado que pronto al otro día, después de un super round, dices, ah, como que siento que me pasó encima un camión, ¿qué pasó? Así de,
1: ya
0: no sé si llamarte y mandarte un beso o irme a denunciarte al MP. Y eso tiene que ver porque obviamente en el momento la situación o la sensación era tan placentera que no mediste y permitiste que ese dolor se fuera elevando. Y esto cada vez lo podemos ver más en redes. Hay chavillas que no son coaches, no son sexólogas, no son psicólogas y que están recomendando, sobre todo he visto mujeres, ciertas prácticas dile a tu novio que te haga tal, que te ahorque, te cachetee o que... Dale una cachetada y le va a encantar. Y ese tipo de prácticas. Número uno, tenemos que diferenciar entre el BDSM y las prácticas consensuadas que tienen que ver con, digamos, personas que no son practicantes de BDSM.
1: Profe, ¿puedo hablar?
0: Sí.
1: Fíjate que, profe, yo traigo un programa que es Las Noches del Diablito. ¿Ya lo has visto?
0: Ajá.
1: Bueno, está en VIX, véanla. Sí. Muy bueno. Y ahí, cuando hicimos el capítulo de BDSM, fue muy impactante. Fue algo que dije, bueno, lo acepto, pero no lo entiendo. O sea, sí es realmente difícil de entender. Y eso te lleva como a la conclusión de, pues, si es tan difícil de entender es porque es algo del cerebro que ellos producen que tú no. O buscan eso en otras cosas. Y es muy difícil de entender eso para otras personas, ¿no?
0: O sea, los practicantes de BDSM, que primero, para quienes no sepan qué es BDSM, es
1: bondage,
0: dominación, sumisión y masoquismo. Es toda una subcultura. Hombre. Y es un estilo de vida. Y quienes lo practican se preparan, tienen su dom, su doma, o sea, su maestra, su maestro, y los van preparando. Y obviamente, si esas personas no es que sientan más placer que nosotros, quienes no somos practicantes, sino que lo han interpretado de otra forma.
1: Claro.
0: Y algo que es súper importante en ellos es algo que se llama RAC, que es el riesgo asumido y consensuado. O sea, una cosa es que tú sepas que yo te voy a pinchar con alfileres, porque se pinchan con alfileres, a veces se hacen cortes, con cuchillas, etcétera, y tú asumes el riesgo, y todo eso tiene un aftercare, así le llaman, un cuidado posterior a esas heridas o a esos golpes. Ahora sí. Si tú dices, a mí sí me prende que me dé un tirón de greña a mi marido, o sí me gusta que me den nalgadas, o me compré un latiguito y demás, claro, se puede integrar, pero siempre con ciertas, digamos, con ciertas medidas. Porque
1: le compré un serrucho, dice. Ay,
0: le cabrón, compré un serrucho, espérate, y se lo va a pasar.
2: No, siempre con ciertas medidas.
0: Sí, se puede, pero por ejemplo.
2: Una sierra.
0: Los
2: con ciertas medidas.
0: No, por favor.
1: En casa, por favor.
0: Pero por ejemplo, los látigos ya los venden hasta en Temu y estas tienditas chinas. O sea, como ya están vendiendo juguetería erótica en esos lugares.
1: Ahora, es muy importante también, para que no estoy oyendo, que a lo mejor tiene este fetiche, o no sé cómo decirlo, bueno, esta condición, ¿no? Todo
0: no,
1: mal.
0: No es una condición, porque de hecho, es una expresión comportamental.
2: Todo mal.
0: El fetichismo, pero bueno, también es una
1: si
0: expresión
1: sientes
0: comportamental.
1: Como a lo mejor atracción a esto.
0: A sentir
2: si
0: solo.
2: Es bien importante como acercarte a círculos que lo practiquen, porque... Porque sí ha pasado
1: que ha habido accidentes.
2: Muchos.
1: Mi querida Elchile, que
2: les empieza a gustar
1: y acaba eso ya en una madriza.
2: Sí. O sea, porque no miden, en serio. Entonces, tienen que informarse y saber.
1: Pero de acá de...
0: Y dejarse guiar.
2: De judicial, ¿eh?
0: Ah. Es que...
2: Peñafielazo, ¿no?
0: Te voy a dar ahorita el...
2: ¡Fíjate, guacanazo, güey! Haciendo comercial mal, güey.
0: Mal, encima. Aparte queremos la mención. Bueno, primero, sí, número uno, siempre tiene que ser platicado previamente, consentido y consensuado. O sea, si tu cerebro no espera el estímulo, muy probablemente no lo vaya a recibir bien.
1: Claro.
0: O sea, si de la nada tú, no sé, le das una mordida,
2: ¿cómo
0: en un pezón
2: propicias
0: a alguien,
2: esa plática en sí?
0: Así, tal cual. O sea, si tú, por ejemplo...
2: Están sentados en un sillón y, oye, fíjate qué.
1: No, yo lo... O sea, eso se hace, yo creo que cuando estás ahí... ¿puedo morder aquí? No sé, güey.
0: Te gusta, exactamente. Tú me dices si eso te gusta, qué tanto le puedo subir, etcétera. Por ejemplo, ahorita que estaba en lo del látigo, porque eso sí lo quiero dejar puntual.
1: Hace un golpe, no hace un jab.
0: Los latiguitos que son estos de piel... Se tienen que aprender a usar, niñas.
1: No, ya, en serio, infórmense.
0: Porque andan todas muy, o sea, muy de yo. Me voy a comprar mi látigo. Nunca debes dar latigazos en zonas en donde pasan órganos, es decir, nunca en pecho, nunca en el abdomen, nunca en la columna vertebral, nunca en la parte de atrás de las rodillas, en las corvas o en las partes internas de los brazos, porque ahí pasan venas, pasan grupos venosos, nunca el cuello, nunca la nuca, nunca la cara, nunca la cabeza.
1: ¿En serio esto?
0: Porque, ¿dónde sí puedes? Nalgas, obviamente. Nalgas, a cada lado de las nalgas, en las caderas, pero nunca en la entrepierna, por ejemplo, obviamente no en órganos sexuales. Y si vas a darle el latigacito, por ejemplo, en la espalda, solamente en las paletas, en donde están el trapecio, y nunca cerca de la columna vertebral, donde ya es entre espalda y hombro, ese cachito, solo ahí si eres principiante, porque puedes terminar con el vato en urgencias.
1: Yo vi un cuate cuando grabamos todo esto. Sí. O sea, eran 8 parejas, o sea, 16 personas haciendo BDSM.
0: Sí.
1: En una bodega, véanlo, está en VIX. Uh-huh. Para que vean que yo no miento, güey, yo no vine aquí a mentirles. Ahí está, le ponen VIX, le ponen Las Noches del Diablito, y ahí van a
0: el
1: ver.
0: El capítulo BDSM.
1: BDSM, y, caray, había un cuate, Rulo.
2: Toques.
1: ¿Sí? Toques.
2: Ah, fumaba.
0: No, toques eléctricos, electricidad en los órganos sexuales en el cuerpo.
2: ¿Interior? Uh-huh. Sí, en su nepe, güey.
0: Uh-huh. Sí, o sea,
1: por no decir el pene.
0: Por eso me refiero a que si vas a entrarle al BDSM o te interesa, porque es tu expresión comportamental, es decir, todos tenemos expresiones comportamentales.
1: El Rulo ya en látex, ¿no? Así.
0: Que son mapas. No,
1: como
0: de perrito.
1: Gatubela,
0: como Gatubela, pero máscara de cochino. Con máscara de cochino.
2: Ah, así te lo imaginas.
0: Sí, y con su correa para que lo podamos llevar a todos lados. No, el punto es que sí tenemos que. Si es algo que es parte de tus mapas de placer.
2: Vas diciendo.
1: Ay, ay.
0: Nunca me dejan terminar mi tema. Como gente decente.
2: Perdón. Más que también te
3: ponte serio.
2: Perdón, profe.
0: Ponte la máscara de cochino.
1: Sí. No lo regañes.
0: Y ahorita voy por el látigo,
3: bueno,
0: Rulo.
3: Después de ponerme el cochino, ¿qué?
1: Bueno, ya te lo pones bien cochino, güey, ¿por qué?
0: Siempre
2: y
0: con
2: unas
0: personas.
2: Cosas, Rulo.
0: Con personas bien, que sí. Te guíen, que sean profesionales.
2: Pero bueno, entonces.
3: Okay. Creo que es eso.
2: O sea, tú pides asesoría.
0: No, sí. No, o sea, hay grupos.
2: Hay muchos.
3: Como principiante.
0: Hay muchísimos grupos en internet. Sí. No te tienen que calificar, te tienen que guiar, porque te tienen que enseñar en dónde se pega, en dónde se pincha, en dónde se puede morder. Y cuál es el tipo de práctica que a ti te gustaría integrarte, porque habrá personas a quienes no les guste, por ejemplo, que les den, bueno, realmente no es spanking, porque no es con la mano. Hay unas tablas que tienen hasta hoyos. Bueno, el principio, esa es la primera base, qué bueno que lo mencionas. La base de que el dolor puede ser parte de tu repertorio, desde muy leve hasta ya BDSM, es que a ti te excite la idea de sentir dolor o de dominar el dolor, el cuerpo de otra persona.
3: Pero se vale si yo quiero buscar algo diferente.
0: Uh-huh.
3: ¿Con qué recomiendas empezar? ¿Una mordidita?
0: Exactamente. O sea, podemos integrar este que de la escultura que tiene aquí afuera el diablo. Bueno, hay muchas personas que pueden integrar sin ser practicantes de BDSM ciertas cosas, como el tironcito de pelo. Pero no dar por hecho, porque yo tuve una experiencia así, 100%, de tirón de pelo. Que pues yo creo que el vato juraba, o sus exes, o alguna ex juraba que era muy, muy, muy interesante.
1: O lo vio en una película.
0: O lo vio en una peli. Y de pronto, así de la nada, pero haz de cuenta, me agarra el pelo como haciéndome una cola de caballo.
3: Ya tú con una calva.
0: Yo ya de por sí ya me queda poco pelo, ¿no? Y yo de alguna manera era como de, ok, está como acariciando el cuero cabelludo de él. Y de pronto le da el tirón y yo, ey. O sea, número uno, me lo preguntas. Número dos, no es mi mapa. Número tres, no es parte de mis dinámicas.
1: No, pero lo hizo muy fuerte, ¿no? Porque si a lo mejor es un jaloncillo, dices,
0: pero cada quien porque tenemos
3: porque
0: nuestras
3: si,
0: distintas.
3: Si te equivocas, puedes matar la pasión.
0: Ay, a eso, puede ser que ya fue no lo que pasó en ese momento.
1: Bueno, ya, chavos, acuérdense que estamos en otro horario.
0: Así también, rasguñitos, mordidas pues, y demás.
2: Me gusta
0: con
2: porque,
0: sentido consensuado.
2: Porque, pues, si algo aprende uno es que.
1: Hay gente que tiene gustos para gustos
0: para todo,
1: hay para, gustos, todos, para todo hay gustos y en ese caso el olor es algo que igual no se entiende mucho,
2: pero es muy importante informarse, uh-huh, y quien tenga ganas de hacerlo, porque así, así nació.
0: Exacto.
2: Pues.
0: Así, así como a ti te gusta, no sé, la lencería, hay a quien le gusta sentir dolor. Exacto. O infringir dolor a otra, okay, persona. Pero entonces, todo tiene
2: muy
0: que
2: bien
0: estar,
2: todo tiene que estar acordado y todo tiene que estar controlado, sobre todo en estas cosas, porque.
0: Por favor. Y porque, nunca con desconocidos, porque esa es otra.
2: Exacto.
0: Que tú vas saliendo del antro, bar o es tu date de Bumble y te dice, te amarro y te quiere amarrar, pero para bajarte la cartera y vaciarte el departamento. Exacto. Mi hijo. Entonces, siempre con personas con las que conoces, con las que así tienes es confianza y o un vínculo erótico, sexual.
2: Estaría
0: o
2: padre,
0: imagínate.
2: Oye, ven a
0: ayudar. Hay que amarrar al diablo.
3: Que lo mejor le excite, oye, el dolor financiero.
0: Hay que amarrar al diablo, que yo me quiero llevar esa botella de mi espalda. Ya. Velo, oye, amarrando y le decimos que le vamos a dar unos latigazos.
2: Oye, ¿cómo está el rulo? No, güey, lo encontraron amarrado, cuidado.
1: Sí, como puerco.
2: Lo amarraron como puerco.
0: Con la máscara de puerco. El traje de látex.
2: Sí, aparte. Hay una foto, ¿no? Mira, ¿no viste la foto? Ya vi, ya.
3: En redes. Sí.
0: Y hay otro punto que no quiero que se me olvide. No tiene que haber ninguna práctica sexual que duela. Empezando por, es decir, aunque a ti te interese explorar el dolor, porque muchas personas, cuando yo les pregunto sobre alguna dinámica sexual en terapia, y que hablamos, por ejemplo, de penetración vía vaginal, me dicen, pues sí me duele, pero normal. No, lo normal es, no es que duela,
1: es que no,
0: cariño.
1: Exacto.
0: Tiene que ser placentero, sin dolor. Si hay dolores porque hay falta de lubricación, o los embates están siendo muy fuertes, o no estabas lista.
1: Dependiendo del caso,
0: no,
1: profe.
0: No estabas excitada.
1: Doctora, por favor.
3: Fíjate, doctora, que me gustó muy bien la palabra embate.
0: Pues es que esa embate es la palabra.
3: Porque
0: penetración,
3: es como, ahí
0: embate.
3: Te va.
0: Ahí te va. Ahí te va. Embate.
1: El embate. Ahí está.
0: Entonces, con cuidado, con paciencia, con cariño, por
2: muchas
0: favor.
2: Gracias, doctora.
1: La embates.
0: Maestra embates. Soy la maestra del embate.
1: Te queremos, mi querida.
0: Yo también
1: Enchi,
0: los
1: gracias.
0: Quiero. Los veo por ahí en
1: qué
0: Instagram.
1: Bueno,
0: Elchi Reyes MTZ.
1: Elchi Reyes.
0: MTZ.
1: MTZ.
0: Sí.
1: Martínez.
0: Y no me vayas a alburear. MTZ.
1: Ajá.
0: Es que ya me han dicho alguien en otro programa, me dijeron, métete esa. No, no, MTZ.
1: Ah, métete.
0: Porque soy Martínez.
1: Gracias, Elchi.
0: Besos.
2: Bueno, vamos a un corte,
1: regresamos. Esto es el Tlacuacho de los 40, ya están aquí. Ay, canalitos, el que Eric Canales de Alison.
2: Y Manuel Coe
1: de Camilo VII.
2: Historias de canciones.
1: Nos viene a hablar, vamos a un corte y regresamos. Esto es el Tlacuache de los 40.
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5: Se acabó el Mundial para Estados Unidos. La selección anfitriona fue goleada 4-1 por Bélgica en los 16avos de final, en un partido que dejó mucho más que un resultado abultado. Charles de Ketelaere brilló con un doblete, mientras que Hans Vanaken y Romelu Lukaku completaron la goleada. El tercer tanto belga llegó tras un grave error del portero Matt Fries, que terminó por sentenciar las aspiraciones estadounidenses. Pero la eliminación también estuvo rodeada de polémica. Folarin Balogun pudo disputar el encuentro luego de que se le retirara la tarjeta roja que había recibido en el partido anterior, una decisión que generó fuertes críticas. La controversia aumentó cuando Donald Trump reveló en conferencia de prensa que llamó al presidente de la FIFA, Gianni Infantino, para expresar su inconformidad por aquella expulsión, desatando un intenso debate que sobresale ante una presión externa.
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6: La temperatura, 21 grados.
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1: No habían ido ni eso, pero sí prendió de repente algo todavía más ya elevador, ¿no?
2: Creo que como que la pandemia hizo que resignificáramos un montón de cosas nosotros como seres
1: humanos. Y el público también.
2: Y también.
1: Porque también el público ahora valora más a sus artistas, ir a cantar y a cantar con ellos. Y de repente ya son escenarios más grandes.
2: Sí, este año se vino, hicimos Vive Latino.
1: ¿Me puedes prestar 200 mil pesos, por favor? Traigo ahorita un pedito.
2: aunque no lo creas, güey.
1: No,
2: si ya te la sabes.
1: Oye, pero qué bueno, mi Eric. Me da mucho gusto porque la verdad te queremos y quiero tantos cabrones.
2: Chingón.
1: Y me da mucho gusto, la neta. Y ahora vienes junto con... Fíjate, o sea, es una colaboración muy chida esta, ¿eh? Me gusta bastante. Porque, a ver, está en Lagos, ¿no? Bueno, Luis Jiménez.
2: Ajá.
1: Que es de Lagos y de los Mesoneros. Está también Manuel Coe, que es de Camilo VII. Y tú, mi querido Eric Canales, de Allison. Cabrón, ¿cómo se hace esta colaboración? ¿Qué nos están presentando? Cuéntame.
2: Pues,
1: Historias de canciones.
2: Realmente teníamos el proyecto de tocar en el Cantoral. Manuel me invita al Palacio de los Deportes a cantar en parte de la gira nueva que están presentando. Y uno de los invitados fue Luis Jiménez. Entonces, como que ya ahí en el backstage... Dije, ok, esto ya tiene forma, ¿no? Como decidimos invitar a Manuel y ya se hace este concepto. Aparte, milagrosamente, 8 de agosto, sábado, no tenía nadie fecha. Fue como...
1: Okay.
2: Porque aparte la agenda de estos güeyes está cabrón, o sea, son...
1: Pues es que de los tres también, ¿no?
2: Sí, la verdad es un año fuerte.
1: En el Cantoral, está chido, está aquí cerquita.
2: Puedes ir caminando.
1: Sí podría ir, 8 de agosto, güey. Está
2: sí,
1: chido.
2: Aparte,
1: pues es todo acá como de sinfónica casi, ¿no?
2: Es un lugar hecho para conciertos.
1: Para conciertos.
2: Sí, no es una bodega con que le colgara un audio, ¿no?
1: No. Sí, es acá todo madera y todo, ¿no?
2: No, sí, sí. Es un lugar...
1: Con hoyuelos y espuma, dices, no, esto sí, cabrón. Esto sí. O sea, si aquí me oigo mal, estoy yo mal. No debería estar haciendo esto, ¿verdad? Pero sí, ¿no? O sea, es chido. Esto es el 8 de agosto.
2: 8 de agosto,
1: sábado.
2: Van a
1: poder hacer esto que es historias de canciones. Y de ahí se va a grabar un disco.
2: Vamos a grabar ese momento.
1: Okay.
2: Es un concierto en el que vamos a estar los tres en el escenario. Nadie se va a bajar. Realmente, o sea,
1: ¿qué canciones van a tocar? ¿Va a haber?
2: Las canciones emblemáticas de cada quien.
1: Pensé que las de Juan Gabriel, güey.
2: Sí, las canciones que todo el mundo se sabe de nosotros.
1: Y cuentan un poquito entre los tres ahí. Oye, esta rola...
2: ¿Qué onda? Puta,
1: cuando nos pegó estábamos en esta etapa, ¿no?
2: Exacto.
1: Y güey, tal.
2: ¿De dónde viene esta onda?
1: Está chido, güey. Pero entonces es un concierto íntimo, por así decirlo.
2: Sí, porque es un lugar pequeño.
1: ¿Acústico?
2: No va a ser acústico. O sea, va a tener canciones acústicas. Va a tener... Realmente montamos una banda. O sea, hay una banda que ya está trabajando como en el repertorio.
1: ¿Quiénes son?
2: Realmente son cuates que yo conocí en la pandemia. Gente con la que me quedé atorado, que se volvieron músicos de mi banda, de solista. Y bueno, y otros guitarristas ahí. Hay un guitarrista chileno increíble. Va a tocar el tecladista de Luis. Y es un grupazo. O sea,
1: grupazo.
2: Sí,
1: musicazos,
2: suena increíble. Todo va a ser así. O sea, para fluir, ¿no? Para que nosotros nos dediquemos a gozar, a tocar las rolas, a cantarlas.
1: Ahora, esta colaboración y eso todo se ha hecho porque todos tienen, como lo acabas de decir, unas agendas pues, difícil. Todo esto se ha hecho a distancia. Supongo que tú de repente mandas cosas hechas por ti en estudio y ellos allí y así.

0: chido.
1: Realmente, sí, la coordinación me ha tocado un poco más a mí porque ellos están a full, os digo, Manuel.
0: Andas de huevo en sombra porque también es que también te echaste varios meses en chinga.
1: he estado así.
0: Es importante de repente girar y que te vaya bien y parar.
1: Sí,
0: ¿no?
1: Es.
0: Porque,
1: sí es.
0: Porque tienes que parar para ti, no para seguir generando. Para ti como humano, sí. Para decir, bueno, ya me gané mi varo, ahora me lo voy a gastar. Y sí. Ahora, y en 5 meses, otra vez le chingo, ¿no?
1: Es importante siempre tener espacios para ti, ¿no? Sí, porque si no te quemas.
0: Sí, güey. Y por ejemplo, tienen hijos, o sea...
1: Ellos ya tienen hijos.
0: Ajá, y ese güey, pues también quiero estar con mi familia un buen rato y luego me voy. O sea, creo que es importante también a veces eso, ¿no, güey?
1: Necesitas un balance.
0: Ay, el que no tiene hijos ya está haciendo otro grupo. Está traicionando a los otros y está haciendo otro grupo, güey. Con un chileno guitarrista impresionante. No, así pero está.
1: Es. Sí, no, yo no tengo hijos.
0: Pero pues sí, siempre estás como en búsqueda y tratando de crear cosas, ¿no?
1: Creo que siempre ando en búsqueda de pretextos para pasármela bien.
0: Oye, ¿cuál canción es la que nos vas a... vamos a una rola? Bueno, regresamos ahorita contigo, mi querido Eric. Vamos a una rola, este es el Tlacuache de los 40. Y ahí viene ya está llegando.
1: Ya está llegando.
0: Es que vienes de satélite. Pudo haber salido antes. Si sabe que vive allá, güey. ¿No? Manuel Coe, de Camilo VII, también viene.

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1: La temperatura. 21 grados.
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11: ¿Qué dijiste, eh? 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

0: Ya estamos aquí de vuelta en el Tlacuache de los 40. Ya llegó, llegó Manu desde Satellywood, güey. Se vino, imagínate eso, qué caos, güey. Yo, o sea, si yo me entero que tengo que venir acá y vivo en Satélite, yo sí, sin pedos diría, güey, me voy temprano. Desayuno por allá, paso el día por allá y ya llego, güey. Pero bueno, aquí está con nosotros Manuel Coe.
1: Gracias, gracias, gracias.
0: Desde Camilo VII hasta acá. Mi querido Eric Canales, seguimos. Oye, pues platicamos ahorita con Eric y... pues ya que llegaste tarde, güey. Vamos a platicar contigo,
1: siento,
0: mi mano. No, yo sé, pues es que, güey, sí está es caótica la ciudad.
1: Estaba del otro lado del mundo literal, cabrón.
2: Ah, bien. Con la lluvia. Y justo llegaste antes de que se cayera el cielo.
1: Sí.
2: Estuvo bien.
1: Justo estuvo a tiempo. Bien.
0: Ya, ahora está pensando en el regreso.
1: Dos horas,
0: va a estar 10 minutos. Se fue lo que se nos indicó. Ya ahorita 8. Y luego regrésate, güey. Ahora, ahí se aplica. ¿Sabes qué? Me voy a cenar. Estoy en Coyoacán.
1: Ahora sí.
0: Estoy aquí, güey. Es un gran lugar.
1: Voy a disfrutar.
0: Ve a disfrutar. Ve. Échate unos danzantes.
2: No, anda, sí. ¿No? Relax.
0: Relax a los danzantes. Mezcalito. ¿No?
1: Mezcalito, sí.
0: Oye, seguro, mi querido Manu, esta canción que vamos a escuchar es tuya, ¿no?
1: Sí. Sí. Esta canción la hicimos en el Palacio de los Deportes juntos.
0: Ah, es de los dos.
1: No, o sea, me invitó. Invitado.
0: Ah, ok. A colaborar. Y ahora de ahí sale esto que es historias de canciones.
2: Sí,
1: se lo así, mi carnal.
0: Así fue. Es que acá el Eric, sí, siempre facturando.
1: Genio.
0: Siempre facturando.
1: Sí.
0: Seguro se llevó un 20%.
1: Oye, pero es un
0: más.
1: Proyecto muy chingón.
2: La verdad es que estoy emocionado por compartir eso con ellos.
0: Beso.
2: Aparte que yo los
0: admiro. Sí,
2: yo los admiro cabrón y creo que va a ser un gran momento para todos.
0: Ay, lo que hablábamos también es en el Cantoral, que está acá muy cerca de aquí.
1: Está cerca, ¿no?
0: Sí, muy cerca. Caminando, se podría decir.
2: Tal cual.
0: Y es un buen lugar, sobre todo la acústica y todo, ¿no? Sí, realmente estricto.
2: Es bonito. Está hecho, es lo que decía, está hecho para conciertos.
0: La entrada, ¿no? El jardín. Pues Coyoacán, papá, Coyoacán, porfa.
2: Las regalías de los autores.
0: Las regalías, ahí está todo.
2: Ahí
0: está todo invertido, güey.
2: Exacto.
0: Oye, mi querido Manu, este 8 de agosto en el Cantoral, Ciudad de México, estarán... ustedes dos junto con Luis Jiménez, que es Lagos y Los Mesoneros.
1: Así es.
0: Está chido, me encanta la colaboración, los tres son...
1: Sí, desde que me platicó Eric fue así de... Se me hace una idea muy original, la verdad. Y aparte junto a Luis, que bueno, en lo personal hemos trabajado mucho con él en Camilo. Como nuestro productor, me ha dirigido voces. Es productor también de muchas canciones que hemos sacado, así que... Pues nada mejor que con él y con Eric, que
0: ahí
1: la neta va a estar muy chido.
0: Oye, pero pues, qué chingón, güey, la neta, estos proyectos que se van armando también como colaboraciones, porque así como Allison, estábamos platicando que vinieron a su red de nuestro regreso, pero la respuesta ha sido muy chida y todo. Camilo VII también les ha ido muy bien, güey.
1: Sí. La neta sí nos ha ido muy bien.
0: ¿Me puedes prestar 200 mil pesos también? Es que tengo un problemita y ya así 400. Ya voy alivianándome por unos meses, güey. A no pagar. O sea, te puedo pagar en 10 años. Pero
1: mira, por cierto. Teníamos que pagar hoy, ¿no?
0: A ver.
1: Por este espacio.
0: Oye, sí, de hecho, sí. ¿Ya pagaron? La madre. Me has dicho antes, no hago la entrevista, güey.
1: Yo me voy enterando, pero va.
0: Oye,
1: con gusto,
0: mi querido güey. Manu, vamos a escuchar esta rola ese día, el 8 de agosto, que es esta canción que han hecho juntos. Bueno, tú la hiciste, pero pues han colaborado con esta rola y supongo la vamos a escuchar este 8 de agosto en el Cantoral.
2: Así es, un chingón.
0: Mames, qué bien entrevisto, güey. Y cuando entrevisto mal como ahorita, luego la salvo, güey. La salvé, güey, viste, no mames. Adelante, pues, ¿cuál es?
2: Es la segunda vez que la vamos a tocar.
0: Ey. Empiece con pretextos.
2: Para que veas.
1: A ver cómo nos sale.
2: A ver cómo nos sale.
0: Ah, ya, le sale.
3: Pero viene ahorita del ensayo.
2: Vale, pues.
0: Ellos son Eric Canales, Manuel Coe. La canción No nos han dicho cómo se llama.
1: Inevitable.
0: Inevitable.
1: Inevitable. Wow. Inevitable. Oye, ¿no tiene efecto algo así, machín?
0: Sí, ahí está.
1: Ok,
0: adelante. 8 de agosto, Cantoral, Ciudad de México. 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
1: Y no podemos empezar.
0: Los 40.
2: Venga. 1, 2, 3, sí.
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0: ¿Te vas a subir, ¿verdad, cabrón?
1: ¡A ese día! Oye, me puedo subir, con ustedes.
2: Fue de huevos.
0: Súbete, yo manejo.
1: Fue una gran versión,
3: Fue una gran versión, me encantó tocar con ustedes, que son unos grandes, la neta. Yo acá estoy en mi casa, güey, la neta. Aquí es su casa.
0: Literal.
2: Muchas gracias.
1: Sí, si quieren relajarse un ratito de la gira, echar hueva, pueden venir aquí. Es así, yo la vivo. Pero,
3: güey, la neta es que han logrado cosas como cada uno, inclusive también Luis Jiménez,
0: sí.
3: Con Lagos y con los Mesoneros. Pero, o sea, la neta, que se junten y que hagan estas cosas está muy chido, cabrón.
2: Sí, y justo.
0: La verdad es que sí, siempre digo que yo siempre ando buscando pretextos para pasármela bien. Y ahora, qué chido que se acomodó que tener a Manuel y a Luis en este pretextillo. Nos lo vamos a pasar bien.
3: Ay, sí. Va a haber un papá. Sí, como dice, pretextillo. Ay, güey, facturando con sus contadores, sus abogados. Hay que firmar esto aquí.
2: Un buen pretexto. Aparte la gente está diciendo que lo quieren ver en otras ciudades y todo, ¿sabes? Pueden empezar a
1: eso es donde
2: ahora tienen ya las redes
3: del proyecto, están las redes, ¿no?
0: Están en los perfiles de cada quien.
3: Ahí en los perfiles de cada quien ya pueden ver.
0: Sí, los boletos están por Ticketmaster, así que los pueden encontrar directamente allá.
3: Okay, boletos en Ticketmaster para este 8 de agosto en el Cantoral. Historias de canciones con mi querido Eric Canales, mi querido Manuel Coe, mi casa, tu casa.
2: Gracias, muchas gracias.
3: Estamos nos conocíamos, ¿verdad?
2: No. Yo sí te conozco, cabrón. Eso, te admiro, güey. Eres famoso, güey.
3: Eso es obvio, güey. Eso no se pregunta, güey.
2: Obviamente. Pero qué chido que ya te conozco en persona,
3: Papá, y aquí tienes un amigo. Otra cosa.
2: Gracias.
3: Tienes un amigo. Y Luis Jiménez, qué culero que no vino, güey. No, saludos a Luisina Lagos. Muchos, muchos saludos. Ya nos vamos. Muchas gracias. 8 de agosto, el Cantoral. Aquí en la Ciudad de México se van a presentar con historias de canciones. Eric Canales, Manuel Coe, Luis Jiménez. Gracias, chicos.
2: Saludos a todos.
3: Y con esto nos despedimos. Gracias a Dios, no nos dio tiempo. De la rolita tlacuachera, Argentina. Gracias a Dios. Argen FIFA, perdón. Ahora sí, ya nos vamos. Mi querido Morocco, en los controles, dándolo todo allá en cabina.
1: Rulo Berea,
3: productor, amigo, apoyo. Gracias.
1: Chicos,
3: cuídense. Yo soy Cerdito y esto fue Tlacuache de los 40. Ya, por Dios, ya. Sí.

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3: La temperatura, 20 grados.
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2: Muy buenas tardes, tengan todos ustedes. Esto y ninguna otra cosa es la deliciosa, la delectable, la bien preparada Delantera. El día de hoy aderezada con Pati Cantú.
4: ¿Cómo aderezada?
5: Muy bien.
4: Fuerte.
2: Correcto.
5: Lista para con la controversia.
2: Hay mucha el día de hoy. Hay de qué hablar. Tenemos noticias tutiplén, Pati Cantú. Y bueno, pues
4: ¿qué nos acompaña Pati Cantú, Carlos Ignacio, Anabel Ferreira y yo soy Mayito Besares.
2: Muy bien.
4: Hoy Argentina rompe.
2: No, ya.
4: No, rompe la maldición de los momios. El Vasco Aguirre está orgulloso de Morita. ¿Y quién no? Y Quiñones está a un nivel altísimo, sobre todo sobre el nivel del mar.
2: Además, tenemos argentinos sin madre, tenemos al Chicharito evangelizando y a Fidalgo dispuesto a todo. Y viejos sabrosos, charros suizos, gigantes noruegos, árabes chaparros y hasta un viejo cochino.
4: Pero primero, embarquémonos en el navío de la lírica para surcar el vasto ponto del hermoso juego. Capitaneados por nuestro propio Odiseo. El ingenioso, el de la voz precisa, el infalible, Alberto Lati, en tus manos encomiendo mi espíritu.
2: ¡Alberto Lati! ¡Bienvenido!
4: ¡Lati! ¡Lati! ¡Lati! ¡Lati! Tu corazón Lati por ti, Alberto.
2: El ponto.
0: ¿Tu corazón Pati por mí?
4: Algo así.
0: ¡Qué honor! ¡Qué honor! Pati, Eduardo, está que es un privilegio estar con ustedes. Y es evidente dónde tiene que ir este editorial. No es que Lionel Messi haya vuelto una vez más. No es que resucite. Y eso que el verbo resucitar se antoja ante semejante divinidad mostrada jugando. Es que Messi nunca se va, o no al menos con 39 años ya cumplidos. Se ha levantado del fallo de un penal, ese lance que no domina como si hiciera falta algo que no hiciera bien para matizar, insistir, enfatizar su condición humana. Y después comandó la épica remontada de Argentina. Mucho más que la polémica arbitral, mucho más que la controversia a la que ya iremos, y ya sé que muchos quieren que empiece por ahí, vale la pena antes enfocarse en dos cosas. Por un lado, la selección de Egipto. Por mucho tiempo pensamos que el fútbol africano sería de élite, daría el siguiente paso gracias a las potentes jugadores, a las potencias que venían debajo del Sahara, el África subsahariana, el África negra, si Nigeria, si Camerún, si Ghana, si Senegal, si Costa de Marfil. No pensábamos que esa élite llegaría con el África mediterránea. Hoy no hay duda. Marruecos y Egipto, del África mediterránea al norte del continente, van muy por encima del resto. Egipto tuvo al campeón noqueado y no pudo, o más importante, ¿acaso no supo resistir el vendaval albiceleste? Oficio, control de partido, aplicación, detalles. Dejar de hacer al cierre lo que también le había funcionado por unos 80 minutos. El tipo de partido que perdió Senegal con Bélgica o que perdió Japón con el ya eliminado Brasil. Resistir con inteligencia. Por otro lado, los argentinos, no nos vamos a engañar, no están jugando bien y ellos lo saben. Si no es con Messi, les cuesta encontrar quien lo haga. Messi hizo una genialidad, leyó el partido, se cargó al lado derecho más atrás para poder hacer daño. Al supremo susto que ya supuso Cabo Verde en la ronda anterior, ahora incluso mayor con Egipto. El viernes fueron a tiempos extra, ahora se asomaron al precipicio y sin red de protección. Remontada que prueba que con fe y corazón se resuelven otras carencias o falencias, algo así como en lo que el fútbol arrollador llega. Y si es que llega, salir de apuros, y esto tiene profundo mérito, hasta que nos preguntemos si el corazón de Argentina va a bastar cuando llegue un rival mayor. Suiza lo es lo que les toca, y ellos no lo eligieron. Así ha venido el calendario. Y llegamos al punto que muchos están esperando y por el que muchos hubieran querido que empezara, y sé que hay mucha polarización.
4: Sí.
0: El arbitraje. Vamos por partes. Empezamos por el penal que luego Messi falló, el noveno que se concede a Argentina en 3 Copas del Mundo, el octavo para Messi, ha fallado 4 en Mundiales. Para mí pudo ser penal y pudo no serlo, está en el límite. Es correcto, no es un escándalo que se marque. El defensa egipcio no toca el balón y sí se encuentra con la pierna de Tagliafico. Penal pequeño, pero pudo ser penal. Yo no veo escándalo. La anulación del gol de Egipto, que implicaba en ese momento el 2-0, A mí me parece absurda. Rebobinar tanto una jugada va en contra de lo que marcaba la intención de esa intervención del VAR. La distancia, la gravedad de la falta, no lo digo yo, es como está redactada. No está hecha esa regresión para algo de este tipo. Como sea, el segundo, que muchos dicen hubiera sido el tercero, caería después en una jugada calcada a ese segundo gol. Lo que pasa después, antes del 3-2, que algunos dicen queja de penal, ni siquiera Salah lo pide, porque es un momento en el que Salah es despojado del balón y después lo tocan. El jalón en el área se pudo marcar, pero para mí no era para regresar la jugada. Ahora pueden decir, ¿y si regresaron la jugada del gol anulado a Egipto, por qué esa no? Y da para polémica. La realidad es que la polarización está desbordada. Unos claman que hay amaño y que todo está servido para Messi, incluso jugadores de Egipto lo dijeron. Otros confunden cualquier crítica con delirio de persecución y descalificación, como si por decir que un penal es dudable o un gol no tiene que anularse, neguemos el legado de Messi, que es inmenso, y neguemos que hoy Argentina resolvió con épica lo que no supo resolver con balón. Lo importante es resolver y admitir que siempre a los grandes, a los grandes equipos y a los grandes jugadores se les cuida o se les consiente mucho más, y con Argentina es el caso, porque es una selección que pesa. ¡Adelante!
4: ¡Bravo! ¡Bravo! ¡Enorme!
2: Mira, qué manera de escribirlo y resumirlo, señor Lati. ¿Cómo estás? Oye, pues...
4: Yo todavía no estoy claro.
2: Estuvo muy cerca...
0: Es que da para mucho, ¿eh?
2: Estuvo muy cerca una cosa que nadie creía posible, ¿eh? Que un equipo como Egipto se cepillara a la selección...
4: Campeona.
2: Prácticamente favorita o una de las favoritas, sí, claro, para el Mundial. Estuvo a nada, ¿eh? Sí,
0: a ver, cuando Cabo Verde les puso ese susto, dijimos, Argentina va a apretar tuercas. Pudieron apretarlas. Tuvieron más llegada, pero fueron muy imprecisos en las llegadas.
4: A ver, yo quiero ver si entendí claramente lo que
0: sí,
4: me dijo.
0: Sí, por favor.
4: Profe. Puse mucha atención, hice mi tarea, vi el partido y
0: ¿sobriamente?
4: Creo, sobriamente, pues eran las 10 de la mañana, pues,
0: bueno, en otros tiempos.
2: ¿Qué, no has oído de los Bloody Marys o qué? O sea, así se es. Puede.
4: Y ahorita quiero que Pati me conteste las mismas preguntas, porque estoy seguro que viste el partido, ¿no?
5: Sí.
4: ¿Quién no? Y quería ver si podía el partido de Egipto contra Argentina. El penal que le marcan a Messi al principio y que falla el güey.
0: Esa Tagliafico, la falta, para mí penal. Es lo que se puede llamar un penalito, pero finalmente es penal.
5: Sí, sí, sí.
0: Es una falta que pudo no marcarse. O sea, si no la marca, no hay escándalo. Te voy a poner un ejemplo del domingo. El penal que le comente el Tala a Gordón es un penal que no se puede discutir. El que se da a favor de México pudo tener discusión, pero había elementos para marcar penal y se marca la falta de Kane sobre Bryan.
2: Sí, sí, sí.
0: Pero se pudo marcar.
4: ¿Estás de acuerdo,
5: Pati? O sea, el problema no es que hayan marcado el penal tarde o que haya sido un penalito. El problema es que tiempo después en el partido sucede lo mismo a la inversa, y para Egipto no hay revisión, para Egipto no hay penal, para Egipto no hay nada. Entonces, a ver, el equipo campeón sigue vivo, la jerarquía de Messi es indiscutible, o sea, el señor es un extraterrestre, el verdadero alien es él, güey, ¿no?
0: Sí.
5: Pero el tema del arbitraje es que uno más uno están dejando ver mal no a la selección argentina, sino a la fififafa, güey, o sea...
0: Es que, a ver,
2: no es mucha suspicacia.
0: Ya tiene Messi la mitad de los penales tirados por Brasil en toda su historia de mundiales.
2: ¿Eh?
0: Y eso que Brasil tuvo dos en su último partido, uno fallado y uno acertado por
4: Argentina es el América del mundo.
0: Messi solito tiene 8 cobrados. Ahora puedes decir, es que llegan mucho y hay que ir uno por uno. Del mundial pasado hubo muchos que para mí no tenían que haber sido.
5: El mundial pasado sí fue absurdo,
0: sí.
5: Obsceno.
0: El de hoy era sancionable.
2: Siento que hoy, la verdad, hay suspicacia de más.
4: No. Yo sí claramente veo ciertas diferencias.
2: Pero ¿no crees que es demasiado?
4: Hay una jugada, una maravillosa jugada, una descolgada larguísima por parte de Egipto que concluye en un golazo.
2: Ajá.
4: Se regresan casi 2 minutos.
5: Sí, está raro.
4: Es que antes, enfrente de la portería de Egipto, hubo un pisotón.
0: Es que no fue un pisotón al borde del área, no fue un pisotón al medio campo. Fue demasiado tiempo antes, y la regla estipula... Aquí el problema es de la regla.
4: ¿Qué dice la regla?
0: La regla es la que estipula eso. Ahora, si la regla dijera, rebobina hasta donde des, es como en el colmo de las leyes. La causa de la causa de la causa de la causa. Oye, ¿dónde le vas a
2: parar? ¿Hay un límite de tiempo?
4: Qatar.
0: Sí, claro.
2: ¿Hay un límite de tiempo? ¿Esa regla estipula de alguna manera?
0: No da límite de tiempo, pero sí dice que habla de espacio. Que a mayor espacio,
2: okay,
0: donde fue la falta, a donde sucedió... Tiene que ser una falta más llamativa.
2: Puede ser
0: el codazo.
2: Puede ser que haya sido lo que tú dices, Doro, que tú lo viste muy claramente, pero siento yo que si no se violó la regla y vi los resúmenes del partido
4: es
2: y vi
4: es
2: esa jugada.
4: La regla.
2: Es ambigua la regla.
0: Sí, porque la regla no dice tantos metros.
5: Pero el problema es que cuando el arbitraje por errores o por exceso de atención sucede una y otra y otra y otra vez con el mismo equipo, pareciera...
2: Esa la sospecha.
5: O sea, no hay una conspiración real de Argentina está haciendo trampa o la selección es mala, sí, o los argentinos son... No, yo tengo una... O sea, Argentina, viva Argentina, me encanta el país.
0: Y ver a Messi es un privilegio.
4: Sí, sin duda. Yo lo amo.
0: Es un privilegio.
5: El problema es que se está dejando ver un favoritismo o pareciera.
2: A ver, yo nomás quiero hacer una pregunta que...
4: Recuerda que eres americanista, güey.
2: Yo sé, de entrada. Pero bueno, mi pregunta es, ¿realmente significa una diferencia económica importante? Hablando de sospechosismos y suspicacias.
5: Claro.
2: Importante para la fififafa. El que se quede Argentina. Pero los boletos ya están vendidos.
0: No, pero...
2: Los tiempos...
0: ¿Dónde está la lana? Lo que supone de atención mundial un Suiza, Egipto, que es lo que hubiera tocado.
2: Ajá.
0: Tener a Messi en la cancha, como haber tenido a Cristiano en la cancha, como tener a Mbappé, es un imán diferente.
2: ¿Y dónde está el fair play?
0: Ahora,
4: ve
0: a dónde llega el sospechosismo.
5: Bienvenido a la humanidad.
0: Dicen, y para colmo le mandan a la selección de Francia árbitro argentino. ¿Sabes dónde era el árbitro de hoy? De Francia.
2: Ok.
0: O sea, no nos enredemos. Y es ridículo que Argentina juegue con Cabo Verde, Egipto y Suiza para llegar a semifinales. Sí lo es, pero el calendario no estaba diseñado por ahí. Yo ya repetí muchas veces. De los 12 líderes de grupo, 8 tenían el privilegio de ir contra un tercer lugar, México, uh-huh, entre ellos. 4 no. Y no solamente no, sino que a Argentina le tocaba enfrentar al segundo lugar de un grupo bravo que tenía España y Uruguay. Que Cabo Verde se metió ahí. Y que luego el que emergía para cuartos de final en principio era un Portugal, y Portugal se cayó, luego se cayó Colombia. Eso no lo puedes prever. No. ¿Que tienen suerte?
2: Sí.
0: Del tamaño del mundo.
2: Pero entonces no es un diseño de conspiración.
5: A ver, hay un...
0: En eso, la expulsión de Messi el primer partido. Eso era una expulsión en donde la pongas.
5: Y no manches. No, o sea, yo nada más quiero decir, o sea, no hay conspiración, pero hay todas estas cosas que pasan por azar, donde la llave de Argentina es sumamente
4: fácil,
5: menos complicada que la de, por ejemplo, que tuvimos incluso nosotros mismos con México. O sea, nuestro partido de octavos fue contra, lo vuelvo a decir, el cuarto mejor equipo del mundo. Argentina ya sufrió con Cabo Verde, Argentina, sí, vuelve a sufrir con Egipto. Te muestra que sigue la virtuosidad de Messi, pero también te muestra que ya no es un equipo que intimida tan fácil, aunque sí tengo que reconocer que tienen algo en la mentalidad de aplaudir que quisiéramos y deberíamos tener todos los equipos para realmente llegar, que es, o sea, ir 2-0 y decir, sí, remonto, y en 15 minutos...
4: 3-2.
5: Sí.
2: Digo, y eso no es porque es que nomás Argentina es Egipto. O sea, realmente, psicológicamente, yo creo que sí. Yendo con ese marcador, ya nos fregaron, ya nos amolaron.
0: Y para cómo estabas jugando.
2: Correcto.
0: Y para cómo siguen jugando.
4: Yo, o sea, yo quiero decir algo. Es que lo traigo en el pecho desde hace varios días.
0: Sácalo.
4: Y siento muy feo ahorita que critican tanto a Argentina. Yo, la verdad, como que vi que en el partido contra Inglaterra el arbitraje nos benefició un poquito más a nosotros.
0: A ver.
4: Casi fueron...
5: Yo vi como tres manos.
0: A ver, siendo sinceros.
2: ¿Cuándo viste eso?
0: Lo volví a ver con calma el partido. Ajá. Porque muchas veces en el juego yo me apasiono demasiado.
2: ¿Estás loco? ¿Ves los partidos como las películas dos veces?
0: Sí, claro.
5: A eso se dedica.
0: Mi trabajo.
5: Es su pasión.
0: Ah. Es mi trabajo. Sí, claro. Porque después de como...
4: ¿Y esta vez sí ganó México?
0: No.
5: ¡Ah!
0: No, o sea, me otra pasado. Vez sabía el mayordomo que lo iban a matar en el sótano y volvió a bajar.
2: Fíjate, yo lo mismo
0: volvió
2: le digo...
0: Volvió a bajar.
2: Lo mismo le digo a mi esposa con lo de los cócteles. Quedó bueno, pero podría quedar mejor. Voy a hacer un segundo.
0: Eso es.
2: Entonces tú ves los partidos dos veces, ok.
4: Yo lo único que veo más de una vez es el porno. Solo las escenas que me gustan.
2: ¿Y te queda mejor la maniobra?
4: Sí.
2: Muy bien.
4: Ah, ya viene el momento que me encanta.
2: Yeah. Bueno, a ver, entonces lo viste dos
5: veces.
0: ¿Dónde iba y dónde terminamos?
5: Siempre.
0: Pues cuando comento el partido, no es lo mismo verlo en vivo y en el estadio con las emociones. Si lo volví a ver para el programa del lunes.
2: Claro.
0: La expulsión de Cuanza es, sin lugar a dudas, una expulsión por el tamaño del mundo, ¿eh?
4: Sí.
0: Ok. Segunda. El penal sobre Ken ya dije que es clarísimo. El penal sobre México yo dije al aire que yo no lo veía tan claro cuando iban al VAR. Y era un penal marcable y finalmente se marca.
4: ¿Penalito?
0: La compensación del
5: pero
0: primer
5: tiempo.
0: El primer tiempo, ¿qué tuvo el segundo tiempo? Tuvo una expulsión revisada por VAR. Tuvo un penal revisado por VAR. Tuvo lesión de portero. Sí ameritaba esos 11 minutos de compensación. Entonces yo te digo que del domingo no hubo un arbitraje a medias tintas.
5: Yo
0: fue un arbitraje...
4: Árbitro justo.
0: Correcto, sí.
5: Yo desde mi lugar, que obviamente ahí sí aplica la perspectiva, porque en la tele uno
0: y
5: ve
0: con
5: mejor.
0: Con la lluvia que tenías.
5: Y con lluvia y pipí y todas las cosas que caían.
0: Yo no especifiqué qué tipo de lluvia.
4: Así es el fútbol.
5: No,
2: ¿Golden Shower?
5: Yo, no exactamente, amigo. Okay. No, pero, o sea, yo según yo vi como tres manos no marcadas a nuestro favor.
0: Entonces, ¿a qué nos las concedieron?
5: No.
0: A que nos las privaron.
5: Que nos las deben.
0: A mí no me parece que el arbitraje haya sido un factor, porque el VAR salvó al árbitro que estaba perdido. El árbitro quedó rebasado por el partido Fagali.
2: Es que yo no sé de dónde sacaste eso de que nos favorecieron. Yo no,
0: es que los ingleses lo dijeron mucho de entrada y luego los ingleses cambiaron el discurso y ya lo llevaron a es el partido más épico que hemos tenido. Bueno, fue
5: ya
0: increíble.
5: Nos invitaron a un partido amistoso terminando sí. El
0: Mundial. Pero los ingleses...
4: Los ingleses están diciendo eso.
0: Y salían indignados ante la cámara. La realidad...
5: Nos temen.
0: No lo diría. Así como en el anterior con Ecuador, ese corte del arbitraje, para pausa de hidratación cuando se escapaba a México, fue de bochorno.
4: Una manchadez.
0: Mi opinión del de hoy es que el árbitro se vio perjudicado por el VAR, porque el VAR no tenía que haber revisado el segundo gol de Egipto. Ahora, el fútbol es de muchas circunstancias y momentos. Si Argentina recibe ese segundo gol 10 minutos antes como pasó, ¿qué hubiera sucedido? No podemos decir que va a caer un tercero, ¿eh? Porque lo que pasa ahí modifica que el trabajo del arbitraje es que no marques nada incorrecto, porque después todo es un efecto mariposa, evidentemente, y el arbitraje se fue equivocando y lo fue haciendo complicado, y las divididas fueron todas en contra de Egipto. No hubo amonestaciones contra Argentina y repartieron leña como quisieron por todos lados, solamente amonestaba para Argentina. Donde cae Messi, en automático se silba.
2: Ya. Oye,
0: revísalo un poquito más. Y no es hacer menos el legado del gran Messi.
5: No, por supuesto que no. Es que, a ver, está muy complicado dividir esto porque, neta, los tres temas con los que la gente más se enoja, ¿no? Sí. Si son el fútbol, la religión y la política, todos se tocan cuando están estos dos güeyes, ¿no? Pero, no, es que es muy real.
2: Todos se tocan del gusto.
5: ¡Ay,
2: porque
5: ya!
2: Hay comunión,
5: porque el
2: burrito. Porque hay un abrazo mundial. Sí. Todos se tocan.
0: Fútbol, religión y política sí. Se tocan.
2: Ahí eso es cuando sucede la magia.
5: Bueno,
2: una cena romántica saca los tres temas y vas a acabar bien, güey.
5: Van a acabar muy bien, seguro. No.
4: Espero que no haga eso Alberto cuando ve los partidos otra vez.
2: Perdón, Pati.
5: Pero no, lo que quiero decir es que...
4: Bueno, cada quien.
5: Lo que quiero decir es que es muy, muy delgada la línea entre hacer encabronar a la gente y yo no quiero eso. O sea, el juego de Argentina es buenísimo, la mentalidad de remontada es buenísima. Hubieran pasado, firmemente lo creo, con y sin las controversias. Messi es mago, sí. Pero si sumas la tarjeta roja que se perdonó en el partido 1, si sumas los minutos extras y las silbadas y el que le leían los labios a Messi diciéndole al árbitro qué hacer cuando sí, cuando no con Cabo Verde, y luego sumas lo de hoy, pareciera que necesitan algo que no necesitan, porque ellos pueden ganar con el juego solo.
0: Les ponen la cuesta abajo, es una realidad. A los equipos grandes se les consiente y Argentina ha estado muy consentido.
5: Sí, no son los únicos.
0: Es una realidad, ¿sí?
4: No lo puedo creer.
0: Pero...
4: Estoy devastado.
0: Yo quise el pedir que se regresara...
4: Sucio dinero, otra vez.
5: El sucio dinero.
4: Perdón.
5: Pero se favorece a todos los ídolos porque se quiere rating, porque se quieren vender merch.
0: Y luego
5: porque se quiere...
0: que avance Suiza y no Colombia, que tú me habías preguntado antes del torneo. ¿Quieres a Suiza o a Colombia? Como Real hubiera dicho, a Suiza mil veces. Y no es un rival menor.
2: Pero a ver.
0: Pero no es culpa de Argentina.
2: Yo vuelvo a mi pregunta de hace rato. O sea, realmente, si esos son los equipos que ganan y eso es el resultado que da la contienda, no veo por qué la gente que gusta del buen fútbol o del deporte justo va a dejar de verlo. Entiendo que todo el mundo quiere ver a Messi, pero bueno, pues si no está Messi, pero ni modo.
4: Final del Mundial Marruecos-Egipto.
2: Pero,
4: Marruecos-Suiza.
2: Entonces todo es la
0: realidad. Te voy a dar otro ejemplo.
2: Es una mentira.
0: Te voy a dar otro ejemplo. Están declarando expertos en tenis que se están haciendo las superficies favorables a Sinner y Alcaraz.
2: Ok.
0: Porque el ideal de los torneos es que Sinner y Alcaraz lleguen. Dicho esto, no soy ni anti-italiano, ni anti-español, ni ante uno, ni ante otro. Porque parece que de hablar de Messi ya eres anti-argentino.
5: No.
0: Pero
5: no.
0: Nada más lejano de eso. No. Aunque ya han colocado tal polarización... Que ya no, ya es la etiqueta. Ya sí. No hay pensamiento
2: que. Pero bueno, digamos que así nos. Pero sí. Están mejorando las superficies para que jueguen
0: las
2: los campeonatos.
0: Más adecuadas para que ellos dos lleguen siempre. Y lo han dicho los mayores expertos y jugadores, ¿eh?
4: Rating.
0: Claro.
2: Pues sí, así en el box y así. Entonces todo es una mentira.
0: O el NFL.
2: Ya sabe usted, lo que debe de hacer es desaparecer de esta existencia. Todo es una simulación.
5: La NFL, vida es
2: lo
5: una
2: mismo.
5: Simulación,
0: el NFL se planteaba
5: claro.
0: Que se pretendía que
4: suya,
0: Kansas
4: que nace.
0: Siempre llegue. Por el efecto Taylor Swift con Kelce, por lo que representa Mahomes, porque es una dinastía.
4: Claro.
2: ¿Oíste esto, Lati? Es una perla de sabiduría existencial.
0: Bueno.
2: Si usted sabía estas cosas, ¿para qué nace? Deje este mundo ya. Acabe con la existencia.
5: No,
4: todo es un engaño. Están viendo
5: no.
4: La jeta. Es que yo veo los memes en donde sale Infantino sodomizando a Messi.
2: Y, unas cosas, sí, y Trump sodomizando a Infantino. Sí. Y una cadena. Un 100 pies humano.
4: 11 belgas sodomizando a Trump.
2: 11 belgas dándole durísimo.
0: Le bailaron. Ay, le bailaron YMCA, con Lukaku al frente.
2: ¿Qué tal? Oye, hicieron.
0: Sí. Lukaku al frente no lo dije adrede, pero.
4: Pero sí.
2: Que parece que está Trump masturbando jirafas, ¿no?
0: Así. Ese bailecito, el YMCA.
2: Es horrible. Es horrible. Bueno, entonces, estas son realidades del fútbol. Entonces,
0: ahora, que Argentina esto, en su mapa de duelos tenía a Uruguay en 16avos, a Brasil en semifinal, a Portugal en cuartos. Argentina no tiene la culpa que no llegaron. Es que, yo os quiero decirlo, me parece de bochorno que sea posible tener rivales tan menores para plantarte en semifinales. Pero no es culpa de Argentina.
4: Pero Beto, ¿qué chiste tiene que siempre tengas razón?
5: Pero sus cuartos van a estar más fáciles que nuestros octavos.
0: Sí. Para mí, verdad, si me preguntas, antes del torneo, ¿a quién prefieres? ¿A Ecuador, a Suiza? Yo hubiera dicho a Suiza. Sí, sí. A priori.
5: Voy a llorar.
0: Ahora, Suiza tiene un buen equipo, ¿eh?
2: Fíjate que yo no daba un quinto por Suiza. Claro, yo no sé nada de fútbol, pero parece que traen una muy buena selección y que han hecho un muy buen torneo. Pero yo nunca hubiera pensado que Suiza iba a llegar a estas instancias.
0: Con Qatar. Sí. Y ya luego fue creciendo. Y ha hecho lo suyo. Eliminar a Colombia no era cosa fácil.
2: No, y así además, me perdón a todos
0: en
2: los colombianos.
0: En ese partido ya iremos si hay un penal que me parece de escándalo a favor de Colombia. En ese partido.
2: Porque además de todo...
0: Y no creo que de esto, como para decir, es que fue para beneficiar a Argentina. No, no, no.
2: Ya solo nos queda Argentina como país latinoamericano. Eso me duele. Me hubiera gustado que Colombia se quedara en vez de Suiza.
0: Nos quedan 8 selecciones vivas. 6 europeas, una africana, pero que el 85%, 80% nació en Europa. Uh-huh. Y se creó en Europa, Marruecos. Europa, y un dato que me dio Arturo Elías Ayub hace rato, 93% de los jugadores que quedan vivos juegan en ligas europeas.
2: Okay.
0: Para que aprendamos 93. Algo. Me llamó la atención, me lo dijo Arturo hace rato.
4: Saludos. Hay que mandar a nuestros muchachos.
0: Pues claro,
5: eso
0: sí es,
5: claro.
0: Eso sí es un tema de debate interesante, ¿no? ¿Eh?
2: Pero es que no es que no los manden porque no lo merecen, se quedan aquí a cobrar más lana. Eso es
0: o
2: lo
0: porque no tenemos la capacidad de generación de talento para hacerlos deseables allá.
5: No, pero así, no.
0: O porque los cotizamos a un precio que no son deseables allá.
5: No me hables, no me digas que los jugadores que están en esta selección no son deseables para...
0: Pero si le ponen precio...
4: A mí Santi me parece bien deseable.
2: A mí Quiñones me parece ese rifle, o sea, de deseable y medio.
0: Pati, fue mi culpa, dije deseable.
2: Bueno.
0: Había dicho apetecible.
2: ¿Apetecible?
0: ¿Apetecible?
2: También se me apetece, ¿eh? Sí, ¿cómo no?
5: Son cotizables.
4: Eso.
0: ¿Es cotizable?
2: Digamos que sí me abren el apetito. ¿Eh? No, que sí me abren el apetito. Sí.
0: ¿El qué?
4: Son más cotizables.
2: Cuando le dan hambre a Pepito, es el apetito.
5: Europa, queremos que prueben el chile nacional. Sí. Llévenselo.
0: Si vienen,
4: así que queremos.
0: Si vienen por lira. Y Cruz Azul responde, sí, sí está a la venta, 18 millones.
5: Nadie.
0: Si vienen por Tala y Chivas dice, sí, sí está a la venta, pero 16 millones.
4: ¿Ese es el problema, que los vendemos muy caro?
0: Porque aquí en México, en el mercado interno, podrías...
2: Valen una lana, pues sí.
0: Claro.
4: ¿Y cómo le hizo Paco Memo para salirse de eso y él poder...
0: Terminó contrato. El fútbol hasta 1996 tuvo una dinámica. Uh-huh. Si tú terminabas contrato, supongamos que el Estaquita tenía contrato como Bon Vivant con el bar X.
2: Exacto.
0: Sí, sí. Es que voy a hacer estaciones y no iba a quedar.
2: Sí, está bien,
0: con
2: está
0: el
2: bien.
0: Bar X. Y terminabas contrato en el 93. Sí, termina, pero si te quieres ir al bar Y, te tengo que vender. Oye, ¿por qué no hay contrato? Así era el fútbol. Terminabas contrato y el equipo decidía qué era de tu vida.
2: Hijo.
0: Oye, pero acabé contrato. Hasta que en el 96 un futbolista de Bélgica, casi que buen argentino.
2: Belga. Ajá. Uno muy belga.
0: De muy medio pelo.
2: Ah, de medio pelo, no tan belga.
5: Medio belga.
0: O sea, Mark Bosman. Ajá. Llevó sus demandas al Tribunal Europeo y dijo, señores, ¿por qué si un ingeniero termina contrato con una constructora se puede ir y yo futbolista termino contrato me tienen que vender?
2: Correcto.
0: Cambió la regulación. Empezó en Europa la sentencia a Bosman que si terminas contrato te vas gratis.
5: Ahorita les cuentas más porque vamos a corte.
0: ¿Allá?
5: Pero, amigos futbolistas, siempre un abogado, siempre un abogado.
0: Pero es importante que termine este tema. Si se
2: amigos
0: puede.
2: Músicos, claro, amigos conductores.
5: Amigos todos.
2: Siempre un abogado.
4: Este es el futuro del fútbol mexicano.
0: Sí, sí, pero
5: con los abogados.
2: Que nos van a demandar si
0: hay
2: nos callamos.
0: Hay que terminar.
2: Que nos van a demandar al carajo si no nos callamos. Vamos a una pausa y venimos. Esto es La Delantera, no se muevan.
0: Estaba bien contento.
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6: El gobierno de México investiga si la participación del FBI en la captura del narcotráfico

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1: El gobernador egipcio aseguró que el resultado se ha visto influenciado por factores internos dentro del terreno de juego y también antes del partido.
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3: La temperatura, 19 grados.
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0: Y se protege a actrices y actores de doblaje frente al uso de la inteligencia artificial.
1: Sexagésima sexta.
2: Tú también juegas en la delantera. Regresamos.
3: Paz. No los voy a engañar, teníamos un plan para este programa, pero a Alberto Lati le gusta pasárselo por el arco del triunfo.
2: ¡Ya sé bien!
3: Él quiere que sigamos hablando y me parece interesantísimo, y estamos totalmente de acuerdo, en qué hay que hacer para que nuestros jugadores vayan a Europa y por qué no están yendo.
4: A ver, estaba explicando lo que pasó en los 90, recapitulo rapidísimamente, un futbolista belga termina contrato y le dice, y se quiere otro equipo, le dicen, no te puedes ir, te tenemos que vender. Así era en el fútbol. Uh-huh. Finalmente lleva su demanda, le dice el Tribunal Europeo, tiene razón, y a partir de ahora, futbolista que termina contrato en la Unión Europea, se va donde quiera, como un abogado que termina con un buffet, como un médico que termina con...
2: Sí, terminaste con un hospital, contrato y
4: terminaste el contrato, no te punto. Tienen que vender.
3: Sí, no es Hacienda en Equenera, ¿no?
4: Brasil retoma esto cuando Pelé es el ministro extraordinario de deportes de Brasil, le llama la ley Pelé, y en Brasil aplica. A la FIFA no le queda de otra, y me toca estar en 2002 en Tokio, cuando la FIFA dice, a partir del próximo año... En todo el mundo ya es así. Y yo le pregunto a Michel Senrufinen, que era el secretario general de la FIFA, oiga, ¿y México? Y me dice, hablo contigo terminando.
2: ¡Oh!
4: Paso con él terminando. Me dice, qué bueno que me lo preguntas porque México es un caso particular. Dígame, señor Senrufinen. Es que México es un caso diferente, por eso para México damos una excepción de unos años para que acomoden su sistema.
2: A ver.
4: El único caso.
2: ¿Pero por qué? ¿Cómo?
3: Porque es diferente.
4: Porque México tenía un draft en el que los jugadores entraban para venderlos, en el que los jugadores le mandaban mensaje a los reporteros a decir, ¿ya sabes a dónde me voy? Ve la indignidad. Oye, ¿ya sabes a dónde para registrar a mis hijos en la escuela?
2: No.
4: ¿Ya sabes dónde voy a jugar? Así era en México. Y la FIFA le otorgó a México...
2: Hacienda en Equenera.
3: Tienda de raya.
2: Mexicana, tienda de raya,
4: claro,
2: muy
4: claro.
2: Bien.
4: Le decían el mercado de carnes o el mercado de piernas.
2: Wow.
4: Así le decían. Así le llamaban al draft.
3: Mercado de piernas, suena bien.
2: Bueno, también estaba...
5: Carnes.
2: También estaba el abierto de...
4: Peor.
2: El abierto de piernas de Acapulco, que se celebra todo el año.
3: Competimos en él algunas ocasiones.
2: Varias veces. Yo perdí, ¿ganaron? Gané. No, algunas veces perdí, otras gané, pero era muy divertido, ¿eh?
3: Abrimos.
2: Sí.
3: Brecha.
2: Yo ya no compito porque estoy casado, ¿no? Ya no puedo andar ahí.
3: Pero bueno, regresemos al mercado de piernas.
4: La FIFA da a México un periodo. Cuando vence ese periodo y dice ya va a entrar en México, se ponen de acuerdo los dueños de los equipos y dicen el pacto de caballeros.
2: Ajá.
4: Suena esto a...
3: Suena algo muy...
4: A la omertá, ¿no? Los símbolos de la mafia.
2: Sí, sí.
4: El pacto de caballeros.
3: ¿Qué es el...
4: Que si alguien terminaba contrato y se iba gratis, otro equipo no lo contrataba. Para que cuando ibas terminando contrato, yo me quedan 6 meses con el equipo que sea.
2: Ajá.
4: No quiero renovar. Ah, pues no renuevas, no te contrata ninguno más. Y entonces estaba firmado que si terminabas...
3: Es nauseabundo eso.
4: Así fue por mucho tiempo.
5: Contra las
4: Hubo cuerdas. Futbolistas que lo desafiaron al máximo. Incluso los que se iban a Europa.
5: ¿Quiénes, por ejemplo?
4: Que lo desafiaron al máximo. Gerardo Torrado. Cuando se va a jugar a la segunda división de España, al Tenerife. Desafiando con Pumas que él no quiso renovar por lo que le ofrecían. Hubo muchos casos así.
2: ¿Y qué sucedió? ¿Cómo lo logró? ¿Cómo fue que los caballeros lo dejaron ir?
4: Pero todavía cuando quería regresar a México le preguntaban al equipo en el que habías estado y con el que no renovaste, oye, ¿se puede? Y el equipo tenía que dar. Así estuvimos tiempo.
3: El que había estado años antes.
4: Sí. Sí, como si fuera un señor feudal, que este es mi,
2: sí.
4: Este es mi gente.
2: Esto es mafiesco.
4: Así funcionaba.
2: Pero esto es
4: mafiesco. Finalmente llegamos
3: Clavos.
4: A estos tiempos en los que no termina de funcionar como debería. Pero ya hay una soltura que si terminas contrato te vayas a donde Dios te dé entender.
2: Sí.
4: ¿Ochoa qué hizo? Para irse Ochoa se esperó a que terminara su contrato y se fue. ¿Huescas qué hizo para Dinamarca? Se fue y todavía Cruz Azul quería demandar diciendo su agente había prometido que iba a renovar. ¿Dónde firmó? No, no firmó. ¿Y entonces por qué demandas?
2: Sí.
4: ¿Sí? Muchos jugadores se han ido al extranjero esperando que termine su contrato. Eso para mí es medular. Que sean inteligentes cuando renuevan. Lo que pasa es que es muy fácil que te digan te aumento el sueldo al triple,
2: sí.
4: No firmes.
5: No, y están...
4: Lo entiendo muy bien, también es su patrimonio y es su carrera y es su proyecto.
2: Pero para el futuro, Pati, Lati y Eduardo...
5: Abogados.
2: No, aparte los abogados.
4: Es muy larga que traté de hacer digerible.
2: Pero necesitamos, ¿no?, que nuestros jugadores sí puedan ir, sí, y sí puedan circular, y sí puedan foguearse, y sí puedan jugar con los mejores equipos.
4: Para no depender de que lleguen y te coticen, quiero comprar a Eduardo Videgaray. Sí, pido por él 18 millones. Oye, pero es que hay un jugador de Brasil... Igual que me piden, okay, por el 8.
2: Entonces, ya sabemos cuál es el problema principal.
4: Perdón,
2: ¿cómo lo hacemos rentable para el fútbol mexicano? Para que digan, ok, órale, va. Cambiemos las circunstancias. Porque aquí se trata de dinero, ¿no?
5: Los personajes que hoy deciden en la federación son personajes que tienen esta apertura y viabilidad para que los Gilmoras del mundo y las hormigas y todos estos chicos, por ejemplo, tengan ese tipo de chances, ¿o seguimos en la misma?
4: Seguimos en la misma.
5: Ah, no, pues bueno.
4: Porque si de repente llegan... Para Chivas, por Brian Gutiérrez ofreciendo de Europa 4 millones y te ofrece Monterrey o Tigres, que dan mucho dinero, 12 millones, Chivas va a decir, no, pues me conviene venderlo aquí, evidentemente. Es un problema.
2: Entonces,
4: y el otro problema
2: nunca va a acabar. Si está la cosa así, nunca va a acabar. Porque
4: el problema es que si tú quieres que el futbolista mexicano se valore así en el mundo, tienes que exportar y tienen que destacar. Porque hoy por hoy no tenemos esa cotización. En la última Champions no terminó habiendo mexicanos. Huesca era el único que estaba lesionado. Okay,
2: entonces déjame reformular la pregunta. Sí. ¿Cómo le hace el fútbol europeo para que el esquema que sí permite estas cosas le sea rentable?
4: Generan mucho más. Tiene que haber un relevo permanente. Si tienes un lateral derecho, lo tienes que vender porque ya vienen otros dos en la cantera. Si no lo vendo, lo tapo y freno la evolución y se va haciendo un problema.
2: O sea, hay más oferta, hay piernas nuevas a cada rato.
4: Sí, claro.
5: Mi pregunta es, ¿cómo introducir un personaje que sea capaz de hacer estos movimientos que requieren no dos, pero 16 huevos, ¿no? Uh-huh. ¿Y qué tan rico tiene que ser? Y si estás allá afuera oyendo o viendo,
2: en lo monetario,
5: por favor, claro, déjenme decir cosas que ni siquiera estoy albureando adrede. Por favor, introdúcete en la federación.
4: ¿Eso sería?
2: Sí.
3: Se enojó ya. Pati.
2: Está bien.
5: Pero alburié, sin querer.
2: ¿Cómo le vamos a hacer para
3: yo,
2: que...
3: enorme.
4: Hoy no veo una voluntad de cambiar eso. Y mira que hay buenas ideas en la federación. Juan Carlos Rodríguez no quería tomar el cargo en la federación y finalmente lo tomó porque le prometieron autonomía. En cuanto vio que la autonomía no existía, renunció y los dejó tirados a media asamblea, ¿eh?
2: Ok.
4: ¿Sí? Mikel Arriola tiene buenos proyectos. Andrés Lilín.
2: ¡Mente!
4: Sensacional. Andrés Lilín es sensacional en divisiones menores, pero por mucho que ellos intenten, mientras los dueños sigan aferrados a un esquema del todo arcaico y oxidado.
3: Es que se creen si nada más son los dueños.
4: Priorizarlos.
2: Nada más son negocios.
4: Hay un problema, Eduardo, que los dueños de los equipos son accionistas de la selección. Eso no pasa en España.
3: No.
4: O sea, el dueño del Atlético no tiene
3: que se expropie.
2: ¿Qué pasó, Pati? A ver, Pati, está levantando las manos.
5: Para el profesor, para mi amigo Alberto Lati. O sea, ya sabemos todo el por qué no y venimos de décadas de por qué no. O sea, ¿existe un cómo sí que podamos proponer?
3: Un sí.
5: ¿Aquí?
4: Cambiar la metodología de detección de talentos.
2: Ok.
4: Pero tengo que ir más atrás. Hace rato decíamos con Argentina, ¿hasta qué causa te vas? La primera, los niveles de obesidad infantil y diabetes infantil que hay son un primer punto que termina por repercutir
3: hasta atrás.
4: Sí, bueno, pero termina por repercutir en el deporte.
2: Porque sí, bueno, son menos
3: ácido fólico
2: en las condiciones.
4: No, pero
2: son menos.
5: O más atrás.
4: Tú dices,
5: bacterias,
4: a ver,
5: antes
4: Croacia
5: del pez.
4: Con 3 millones de habitantes, tiene medallistas olímpicos, llega a buenas rondas en fútbol, siguen generando 3 millones de habitantes. Sí, pero de entrada, ¿qué porcentaje de los niños croatas
2: están para jugar?
5: Pero algo que puedas pedir ahorita de por favor no sean mercenarios, por favor.
2: Ya lo estás pidiendo tú, no sean mercenarios.
5: Por favor, no sean mercenarios.
3: Yo tengo dos propuestas.
5: Película de Big Picture.
3: A ver si están de acuerdo con mis propuestas. La primera de ellas, que regrese el ascenso y el descenso. ¿Qué es eso?
5: 100%.
3: Una liga de expansión donde el equipo no tiene ningún motivo para esmerarse.
4: Spoiler,
3: y no ser el último. A ver,
5: por favor,
4: no
5: voto.
4: Van a regresar.
3: ¿Por qué?
4: Porque están muy cómodos así, porque la franquicia no se va a devaluar. Si tienes franquicias cerradas,
2: ajá,
4: y tienes cerrado el descenso, tu patrimonio no se va a caer.
3: A mí me encanta el descenso.
5: ¿Cómo haces Inception? Inserta, o sea, lo que quieres que piensen.
4: Cuando yo entrevistaba al propietario del Atlético San Luis, que es el mismo del Atlético de Madrid,
2: ajá,
4: al señor Gilmarín, le decía, ¿qué opinas de ascenso y descenso? Me dice, yo no lo concibo, pero me viene muy bien porque entonces si el San Luis está mal, no pierdo con mi equipo. O sea, no lo concibe.
3: Pero ¿cómo incentivas a los últimos equipos de la tabla, a los sotaneros, a que le echen más ganas si no hay un bajón a la segunda división?
4: Hay una hamaca muy cómoda.
3: Bueno, a la liga de expansión.
2: Y una vez más, estás
4: este
2: bloqueando
4: fútbol,
2: el dinero. O sea,
4: en
2: una
4: este
2: vez
4: fútbol,
2: más estás bloqueando la lana.
4: Estar en la primera división es permanencia voluntaria. No te sacan. ¿Qué dijiste?
2: No, se le está dando algo a Pati.
5: Qué odio que, como dijo Lewis Hamilton, Sir Lewis Hamilton alguna vez, money is king. O sea,
2: es que esa es la cosa. O sea, finalmente, todas estas cosas lo que hacen es que sea más rentable el negocio del fútbol, aunque no sea un fútbol de mejor calidad.
5: Vemos cada 4 años.
4: Ya, vimos con las estructuras oxidadas que tenemos lo que puede pasar.
2: Sí.
4: Con la selección.
2: Sí, sí, sí.
4: Todo lo que podría pasar de más.
2: Con un fútbol de mayor calidad.
4: Claro.
2: Pues
4: menos
2: sí.
4: Extranjeros, mayor promoción
3: extranjeros.
4: Para sacar talentos.
3: Xenofobia.
4: No.
3: En la liga. Cero extranjeros.
4: No.
5: O sea, cuando, ¿quieres cero extranjeros, ascenso y descenso?
4: Hubo épocas en las que algunos fútboles cerraron las fronteras y les fue peor.
3: Oh, está bien,
4: quedas aislado.
3: Buenos extranjeros vienen a elevar el nivel, ¿no?
4: Pero no extranjeros de nivel discutible que tapan el lugar,
2: claro,
4: a un joven talento.
2: Correcto.
4: Y
2: de nivel discutible me gustó. O sea, no jugadores piteros, dice el señor Lati. ¿No? piteros. Son discutible, pedorros.
3: Discutible. Es que
2: chafas.
3: Lati es elegante, güey. No lo sé. Unos pinches chaquetos que traen.
4: ¿Qué te duele más que te digan pitero o discutible?
2: Yo creo que discutible, güey.
4: Tu nivel es discutible.
2: Porque pitero me han dicho, pero discutible nunca. Así suena.
4: Estaca.
2: Suena feo.
4: El programa de hoy fue discutible.
2: Discutible, ¿no?
4: Si sales ahí diciendo. Sí.
2: Porque si me dicen el programa de hoy fue pitero, si hablamos de nuestro programa de radio, es piterísimo.
3: Pues es pitero diario, ¿no?
2: Este no. Este no, es bueno. No, no, este sí fue.
4: Con Zapati.
3: Bueno, todo esto inició porque estábamos hablando de las sospechas que hay de mal arbitraje. La Federación de Fútbol.
2: De que le ayudaron a Argentina.
3: De que le ayudaron a Argentina. Está mal y de malas. Vamos a escuchar al entrenador egipcio, Hossam Hassan o algo así.
4: Hossam Hassan.
3: Hossam Hassan, disculpe.
4: Leyenda usted, del fútbol de Egipto.
5: Completamente
3: mala
5: mal.
3: Pronunciación.
4: ¿Nunca, no, que no lo conocías?
3: El egipcio. No,
2: es que
3: no
2: él lo sí habla momia. No lo molestes.
4: Leyenda de su fútbol.
3: Bueno, él dice que los trataron de una manera injusta, que no le gustó el trato que recibió su equipo porque estaban jugando, obvio, pues, contra Argentina y esto levanta suspicacias. Adelante, Hossam Hassan.
4: Sí.
2: ¿Bien?
1: Nos vamos con honor de nuestra parte, pero el resultado final, más allá de que estuvo muy influenciado, está muy lejos del fair play del que habla la FIFA. Y lejos del respeto. Hoy no hubo ni respeto ni fair play. Hoy no hay respeto ni fair play.
2: No hay respeto.
3: ¿Está ardido o tiene la razón?
4: A ver.
5: Un poco de las dos.
4: Yo creo que las dos, porque que se te vaya un partido como el que tenía es muy doloroso.
3: Sí.
4: Porque el entrenador suele ser el apuntado normalmente cuando un equipo no sabe controlar una ventaja que es tan evidente.
2: Sí.
4: Sí. Pero porque también todas las divididas cayeron del mismo lado, que fue el lado de Argentina. Ya dije las importantes, mi opinión, ya fui por el penal, ya fui del gol anulado.
2: Pero tú serías más de la opinión que sí fue un asunto de que el equipo no pudo controlar su ventaja o realmente se vio claramente
4: que
2: una ayuda arbitraria.
4: El señor Hassan tendría que ver hacia lo que su equipo tuvo.
2: Hacia su interior.
4: Una oportunidad histórica en las manos.
3: Tiene que ver en el minuto 80 y te hacen 3-2.
5: Es verdad.
2: Cuando te dice alguien que mires a tu interior, ¿cómo propone que lo hagas?
3: Un espejo.
2: ¿Como cochinilla?
3: ¿Cómo? Un espejo en el piso, una sentadilla.
2: Y ándale, y abrir. Abrirte a nuevas posibilidades.
3: Claro.
2: Ya.
3: Ahora, me sorprendió.
4: ¿Y si ves a tu interior?
2: Pues yo creo que sí, ¿no? Hasta cierto punto. Tienes que ser muy avanzado, un yogui, para ver bien adentro.
4: O sea, ¿como una endoscopía?
2: Sí. Exacto. Si por el Anubis, efectivamente me dicen en cabina que por el Anubis puedes obtener el tercer ojo, uno que te haga ver la luz de acá hasta allá.
3: Fíjate,
2: sí.
3: Ahorita que mencionas lo egipcio, me sorprendió que hablara, porque siendo el entrenador egipcio, yo pensé que hubiera callado como momia.
2: Correcto. Pero a ver, entrenador argentino. Digo, egipcio.
5: ¿Qué dijo?
2: O sea, el egipcio, tú tan mamón y los argentinos tan sencillos, güey. O sea, de veras.
3: Tú tan camón.
2: Tú tan camote era, ¿no?
3: Tan cabrón.
2: Es tú tan camote, ¿no?
3: Y cuando alguien apoya a su selección, pues tiene que estar dispuesto a hacer cualquier cantidad de sacrificios, en especial los que involucran las pertenencias de otras personas. Como estos argentinos, que aunque no lo parece, sí tienen madre. Adelante, argentinos.
6: Decime qué locura hiciste.
2: Bonito chiste, cabina. Gracias, no sé quién fue.
7: Me apoyaba en todo y bueno, ahora después de la victoria creo que es buen momento para que se entere que el auto que está manejando ya no es de ella. Si no, el 08 ya está firmado, lo vendimos justamente con mi hermano para venir acá.
6: ¿Vos le vendiste el auto a tu mamá para venir acá?
7: Le vendimos el auto a mi mamá para venir acá.
6: ¿Tu mamá se enteró?
7: Oh. Se está enterando ahora.
6: Se está enterando en este momento.
8: Se está enterando ahora, claro.
7: Saludos para mi mamá. Mamá, te amo, perdón.
9: Mamá, te amo. Esto es modo confesión, perdón. Te vamos a comprar otro, te lo prometo.
7: Te juro que
9: vamos, vieja.
2: ¡Malditos!
4: Tener un hijo así o ser un hijo
2: es
4: así.
2: Es terrible, güey, terrible.
5: Oye, ¿no tiene precio?
4: Comprar otro. No les veo mucha vocación laboral.
2: ¿Sabes qué? Ya los veo dentro de un año. ¡Mamá, ya vendimos la casa para comprarte el coche nuevo! ¡Va a estar padrísimo!
4: Perdón, o a la hermana.
2: No.
3: La mamá ya les contestó, ¿eh?
2: ¿Qué?
3: Les dijo, ¿se acuerdan del señor modelo 75 al que le dicen papá? Tampoco es suyo.
2: Pero bueno, estas son las terribles secuelas de lo que en Argentina se conoció como el gran desabasto de ácido fólico. Fue un problema, fue feo.
3: Y la mamá enfriega buscando cómo abortar a los 40 años.
2: Oye, pero estas trastadas a los padres se hacen. O sea, Eduardo y yo nos acabamos la cava de mi señor padre varias veces, güey. Rompimos. Este güey un día se paró de manos en la sala y rompió la tapa de una consola de mármol negro con las
3: una
2: patotas.
3: Antigüedad, güey, en la residencia.
2: Y la tronó a la mitad, el güey.
5: ¿Con Anubis?
2: Horrible. No, con el talón. Casi lo hace con el Anubis, pero no llegaba tan arriba.
3: Es que íbamos en la secundaria.
2: Y otro día regresaron y en la sala, que es una doble altura, había pisadas hasta arriba, güey. Se subió un borracho para dejar las huellitas con lodo. Horrible. Entonces perdonen al argentino, no pasa nada. Pasa.
3: Pero la señora dice que ya está a mano, que ella ya vendió su cuerpo para comprar ese auto que nunca le va a llegar.
2: Ya les va.
3: Pero creo que lo rentó nada.
2: Coches para todos. Está bien.
3: Autos nuevos para todos.
4: Ya está.
2: Qué bonito. Bueno, hablemos de Lionel Messi, ¿no? O sea, la fe ciega en Lionel Messi, o el mesianismo, como le llaman. El mesianismo. No, así le llaman los teólogos, no otorga ninguna salvación ni ninguna solución, pero al menos brinda certeza. Escuchen ahora lo que contestaron estos aficionados cuando les presentaron una disyuntiva. ¿Prefieren a su primer hijo o ir a un asado con Messi? Difícil pregunta para un argentino, ¿eh? Miren.
10: El día del nacimiento de tu primer hijo. Bien. El mismo día Messi te invita a comer un asado a la casa. ¿Qué haces?
11: Y cuando tenga el segundo voy a verlo al segundo. Pero el asado lo como con Messi, seguro.
12: No, mi hijo. Me cago con mi hijo.
10: ¿Qué haces?
13: Voy a lo de Messi y lo llevo al pibe recién nacido. O pongo el zoom acá, el parto, y voy a lo de Messi. Olvídate.
10: Sin dudarlo.
13: Ni se pregunta. Y luego, padrino.
14: Voy al nacimiento de mi hija y le digo a Lionel que me espere un ratito. No naja ella. Sin duda. Messi lo va a entender porque tiene tres hijos.
10: Messi te invita a comer un asado a la casa.
15: Leo.
10: ¿Ni siquiera lo pensás?
15: Lionel Messi.
10: ¿Qué haces?
16: Messi. Incara Messi. Incara Messi. ¡Incara Messi! ¡Gol!
3: ¿Pero para qué quiere ir a un asado con Messi? Messi ni platica.
2: Yo qué sé, pero a lo mejor comen muy buena carne en casa de Messi. Tengo la menor idea.
4: ¿Habría algún personaje por el que dejarían el nacimiento de sus hijos?
2: No, ninguno.
4: O sea, y mira que yo hay personajes que admiro mucho.
2: Oh, sí. No. ¿Tú dejarías de ir al nacimiento de tu hijo?
5: No sería posible. Por eso me quedé así.
2: Exacto, Pati.
5: Tendría que decir, oye, ¿me prestas un cuarto en lo que...
2: para tener al hijo?
3: Para parir en el asado.
2: En lo que prende
5: terminando
2: el
5: va a tener hambre, entonces espero que haya carne asada.
2: Y adivinen qué, también hay placenta. No, ya.
5: Para el cuti.
4: Especial para el asado. Decirle al esposo, no voy a estar en el nacimiento, si está difícil.
5: Está difícil.
3: Ahí te encargas tú. Aquí lo más salomónico es partir al niño en dos, ¿no?
2: ¡Corre ya! Eso es lo conducivo a que todo el mundo esté contento. O llevártelo a que le bendiga nada más la zurda, Messi.
3: Ándale, y en una de esas.
2: Una patita y ya.
3: El asado suena mejor. La verdad es que pues, el niño nace y luego se pone muy aguado, ¿no?
2: ¿El asado?
3: No, el evento.
2: ¿El
3: o
2: niño?
3: Sea, ya no hay nada.
2: El niño.
3: El niño no.
2: Sí.
5: El niño.
2: Está muy feo.
3: No. Pero entonces no hay nadie por el cual harían ustedes eso.
2: No, yo no.
3: Ni
5: no
3: siquiera
5: puedo, güey.
3: Si tú no puedes hacerlo, Pati, eso nos queda
4: otra vez
3: clarísimo.
5: Oye, si rento un vientre, sí puedo.
2: Era un chiste, Pati.
5: No importa, quiero opinar.
3: Oh,
5: no.
3: Rentar un vientre.
5: ¿Eh? Rentar un vientre, si hay alguien por quien lo haría, sí.
2: ¿Quién?
5: Por la resurrección de Freddie Mercury en concierto.
2: Ah, ¿que regresara Freddie Mercury o perderme el nacimiento de mi hijo? No, sí, que regrese Freddie Mercury, ni modo. Sí. Al niño lo conoces al otro día.
3: Una cena con López Obrador está aquí.
2: Ni se acuerda. Una cena con López Obrador.
3: Ah, o el nacimiento de tu tercer hijo.
2: Solamente si puedo ofrecer yo los platillos y que todos consistan en estiércol viejo y ver cómo se lo come.
3: No, porque ¿eso cena en tu casa?
2: No, pero seguramente en casa de ese güey sí.
3: Ay. Qué barbaridad. Bueno, a 10,000 pies de altura, un momento único se vivió en un vuelo comercial normal cuando la gente se dio cuenta de que alguien especial volaba. Y Julián Quiñones iba a bordo. Y chequen nada más la ovación que se llevó por parte de los pasajeros mexicanos. Adelante.
17: Gracias.
18: ¡Te amamos, Quiñones!
5: ¡Quiñones!
18: ¡Una porra! ¡Que chingue de bola la viva mamá! ¡Chingue de bola la viva mamá! ¡A la viva mamá! ¡Quiñones! ¡Ra, ra, ra!
5: ¿Por qué viajó el turista si el hombre venía de pegarse una chinga marca Diablo?
2: ¿Sí?
3: ¿Hiciste una grosería al aire?
5: Perdón. ¿Por qué venían turistas si el hombre venía a pegarse una friega?
2: Es que esa aerolínea, hasta donde entiendo, no tiene business ni nada.
4: Ahora, muchos jugadores viajan en avión privado.
2: Sí.
4: Muchos.
2: Correcto.
3: Quiñones viajó en turista, está listo para ser presidente.
5: Es que viene mi chiquito. Yo te aplaudo. Ay,
2: pero no es un simulador ni un payaso.
3: Oh, o sea, pues sí.
4: Igual ya no hay avión presidencial, entonces.
3: Ya no hay avión presidencial.
2: ¿Sabes que esta es la primera vez en la que sí se vale aplaudir en el avión? O sea, está bien. Está bien. Digo, el piloto sintió feo.
4: ¿Y luego cuando? ¿Vieron? ¿No te gusta que aplaudan cuando aterriza?
2: Es muy bonito, güey.
5: ¿Vieron que puso, rápido, un posteo donde puso así de que perdón porque merecían más alegrías? Y yo, o sea, le contesté la Biblia, güey. No, nos dieron todo, bla, bla, bla, bla, bla, bla. Sigo escribiendo, de hecho.
2: ¿Y te contestó?
3: Me sigue dando envidia que te sigue, Quiñones.
5: Es que la estoy escribiendo ahorita la contestación todavía.
3: Ya entendí por qué perdimos contra Inglaterra. Pues ya tenía reservado el vuelo, se tenía que ir Quiñones. No. A quién sabe dónde.
2: Pero le dieron un trato especial en la aerolínea, ¿eh? Hasta le sacaron los cacahuates de los buenos. No, de los buenos, los que traen chilito y todo, muy ricos, muy buenos. Sí. No, pero tú también.
3: Habla bien de ti, Pati.
2: Pide botanas finas, es para las superestrellas eso. Está bien.
3: ¿Ya se fue para Arabia o se van de vacaciones los jugadores? ¿Qué hacen?
4: Vacaciones, ¿turista? Obligado por la FIFA.
5: ¿Cómo? Después... ¿Cómo se va a ir a Arabia en turista? No se lo voy a permitir.
2: Está muy lejos.
3: No lo merece, ¿no?
2: Está muy lejos.
3: Imagínate. Entonces, ¿a dónde iba?
2: ALB, yo creo, porque como todas las.
3: A la vacación.
5: A la vacación. Dice que Monterrey.
2: Sí.
3: Ah, se fue a Monterrey, claro. Ahí vive, ¿no?
4: Tigres, su mujer, claro.
5: Claro.
3: ¿Su esposa es mexicana?
4: Sí.
3: Regia, ¿no?
4: Sí.
5: Ya nos
3: ¿tiene primas?
5: Bien a todos. ¿Por qué sabe? ¿Por qué él va a saber todo así de? ¿Y cuál es su color favorito?
4: ¿Del esposo o de las primas?
5: De todos.
2: A las primas sí las conoces.
4: No.
3: Okay. O sea, en tu
4: prefirió el verde de México que el amarillo de color.
5: Eso.
4: Eso es lo que basta.
5: Todos perdimos.
4: Sí, salí bien.
5: Pero está bien.
4: Muy salí bien librado.
3: Increíble.
4: Sí, salí.
3: En tu periodismo deportivo y hablar de estas cosas, ¿también te metes un poco en el lado rosa de la vida de?
4: No.
3: O sea, preguntas por sus esposas y cómo son y
4: con los jugadores que tengo más confianza, sí. ¿Cómo está? ¿Qué ha hecho? ¿Me cuentan? Ya camina, me mandan.
3: ¿Cuántas amantes tiene la Jun?
4: No. Te conozco a su esposa, son una familia maravillosa.
3: Yo también, son a
4: todos. Familia maravillosa.
2: ¿Qué tanto retozan en las regaderas los jugadores? ¿Quiénes con quiénes?
4: No, no,
2: pues
4: no,
2: uno
4: no,
2: por
4: no.
2: Uno. No te enteras de... No, nunca.
3: ¿Cuántos pasa? Verdaderamente gays hay en el América?
2: ¿Realmente o semi-gays?
3: Semi-gays.
2: Como tú y como yo, que somos semi-gays.
3: Sí, nada más. ¿Somos?
2: Así. Un poquito.
3: Somos la pareja gay semi-gays? Más influyente de América Latina.
5: En su próxima vida deberían de ser gays. Lo harían muy bien.
2: En algún momento.
4: Ya caminan tacones.
3: Pero con otro güey, otra vida con él.
4: Tacones y ayer lo dijiste.
2: Bien las minifaldas, pero nunca he probado la de O. No, o sea, en realidad.
3: La de hombre.
2: La de hombre nunca.
4: Sí, pero no. Me volteó el pati.
2: Nunca. O sea, sí, la estimulación temprana sí, pero el ADO no.
3: ¿Tú la practicó hoy en la mañana? La estimulación temprana estuvo muy bien.
2: Chócalas, bueno, no.
3: No,
2: mejor no, güey.
3: Con la izquierda, si quieres.
2: Pati,
5: eso
2: no
5: dije.
2: No está pasando nada.
5: No, dije en mi próxima vida quiero ser un hombre gay.
2: ¿Un hombre gay?
5: Sí.
2: Yo fíjate, en mi próxima vida quiero ser una mujer guapísima. Nada más para ver qué se siente que el mundo te sonría todo el tiempo, güey. Que todo está bonito, que todo el mundo te quiere, güey. Porque siendo yo, eso no sucede, güey. Es al revés.
3: No, viejo cochino y feo. Y
4: no sientes miradas con esa.
2: No, lo que siento es una sape. Eso es lo que siento en realidad, pero bueno, ni modo.
3: Ah, es que tenemos dos cabecitas de cacahuate japonés.
2: Exacto.
3: Es algo muy bonito.
4: Uno no está también descampelado.
2: A ver,
3: ¿tú tienes más
5: pelo? Uno de garbanzo.
2: La cabecita de Lati es de lujo, está bien.
5: Garbanzo.
2: Con cultura, con conocimiento. La mía sí
3: pero
2: está
3: por
2: llena
3: dentro.
2: De cacahuate, güey.
4: Sí, por
2: mi
4: fuera
2: cabeza
4: no queda,
2: sí está
4: por
2: llena.
4: Fuera es la devastación.
2: Es terrible.
3: Bueno, no se vayan de aquí, de la delantera, porque vamos a regresar con quién sabe qué.
4: Vamos, pero regresamos. Vamos a hablar,
3: sin duda aquí.
5: Algo.
3: No, tenemos que analizar el partido.
4: Viene la torre a todo, ¿verdad?
3: No, al contrario. Has elevado este programa a las alturas.
2: ¿Qué pasó con Suiza? Porque realmente yo no daba gran cosa. Claro, yo no sé mucho de fútbol, pero ¿qué sucedió en ese partido? ¿Y por qué los suizos están tan avanzados en este torneo? Pero lo veremos ahorita que regresemos a la delantera. No se muevan.
5: Ya sabes más de fútbol.
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17: Se terminó una era en la Copa del Mundo. Cristiano Ronaldo confirmó que el partido en el que Portugal fue eliminado por España marcó el final de su historia en los mundiales. A sus 41 años, el capitán portugués aseguró que no volverá a disputar la máxima competición del fútbol, cerrando una trayectoria de 6 Copas del Mundo. Su mejor actuación llegó en Alemania 2006, cuando Portugal finalizó en el cuarto lugar, la mejor posición de la selección en la era de Cristiano. Tras la eliminación, CR7 también dejó una frase que ya genera debate. Afirmó que conquistar la Eurocopa con Portugal tiene para él la misma importancia que ganar un Mundial. Así, uno de los futbolistas más grandes de todos los tiempos se despide del escenario mundialista, dejando una huella imborrable, aunque sin haber podido levantar el trofeo más codiciado del fútbol.
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19: La temperatura, 18 grados.
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20: Claudia Chávez, muy buenos días.
21: Muy buenos días. Oigan, creo que hace unos días, espero se hayan dado cuenta, Shaquille O'Neal, después de 30 años, sigue estudiando y graduándose los 54 años. Por ahí en 1992, él ya todavía estaba estudiando en la universidad y tiene que dejar sus estudios o pausarlos, porque solo así su madre lo ha dejado ser una estrella del básquetbol. Pero en el 2000 terminó la carrera que estaba cursando. Entonces, bueno, le cumplió a su mamá.
20: Es repujado lo que acaba de estudiar.
21: Sí, un poco de repujado también.
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17: Se acabó el Mundial para Estados Unidos. La selección anfitriona fue goleada 4-1 por Bélgica en los 16avos de final en un partido que dejó mucho más que un resultado abultado. Charles de Ketelaere brilló con un doblete, mientras que Hans Vanaken y Romelu Lukaku completaron la goleada. El tercer tanto belga llegó tras un grave error del portero Matt Fries, que terminó por sentenciar las aspiraciones estadounidenses. Pero la eliminación también estuvo rodeada de polémica. Folarin Balogun pudo disputar el encuentro luego de que se le retirara la tarjeta roja que había recibido en el partido anterior, una decisión que generó fuertes críticas. La controversia aumentó cuando Donald Trump reveló en conferencia de prensa que llamó al presidente de la FIFA, Gianni Infantino, para expresar su inconformidad por aquella expulsión, desatando un intenso debate que sobresale ante una presión externa.
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24: Diego Cárdenas.
25: Ay, el top de hoy, famosos que sí acabaron la tarea. No como yo. Vámonos con el puesto número 3, Brian May. Estudió una licenciatura en física y astronomía y después se echó todavía un doctorado en astrofísica.
26: Puesto número 2,
25: Shakira. Tiene también varias maestrías estudiando filosofía y letras, por ejemplo, en la escuela de Pensilvania, está como registrada por ahí. La señora le gusta seguir estudiando.
26: Puesto número 1.
25: Emma Watson. Y ahora sí, Emma Watson estudió literatura inglesa en la Universidad de Brown.
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0: agarraron fuera de lugar. La delantera ya regresa.
1: Regresa la delantera.
2: Y el certamen internacional, este que se está jugando, se fue de México.
1: Certamen, ¿ya? Me los imaginé a todos. En traje de noche, en traje de gala, en bikini. Certamen.
3: El certamen.
1: El certamen. Señorita.
4: Ay, con banda.
2: Messi.
1: Sí.
2: Bueno, ya. México ya se quedó sin más partidos y sin selección, pero bueno, dejó huella en el corazón del mundo, como en este aficionado que no entiende por qué no todo el torneo se jugó en este país.
1: Sí.
2: Y lo expresa de una manera increíblemente sobria. Adelante, colombiano, sobrio.
5: ¿Qué piensas de México?
6: México espectacular. La verdad, pésimo que no haya sido México sede única. Porque Estados Unidos y Canadá valen m***a. Era México y ya.
4: Güey.
1: Pues me parece que está en lo correcto. Yo creo que la mejor de las tres sedes, el país que más brilló por...
3: Pero es que no hay duda.
1: No hay duda, fue muy bueno. Ahora, ya hablamos de que no nos convenía económicamente ser la sede de la Copa, ni se podía, pero de que fue el mejor desmadre el de México, no hay duda.
3: Yo por mí que Estados Unidos reciba otro torneo y nos vuelva a dar lo que muchos desean, migajas. Yo feliz, ¿eh? Porque las migajas permiten que no se desangre tu economía teniendo partidos del torneo.
2: Pues, hombre, hacen el torneo completo en nuestro país y acabamos con...
1: Además.
2: Una celebración.
4: No, yo iba a decir que el rumor de que regresan en 2038
3: no tiene fundamento.
4: ¿Seguro?
3: A ver, no tiene fundamento, pero Estados Unidos lo va a buscar.
1: Yo estoy viendo el reloj 2038, llegaré, güey, llegaré.
3: 12 añitos sí, ¿no?
4: Sí,
1: 12 añitos, yo digo, es que quién sabe, con los tragos no sé qué vaya a pasar, pero no importa. A lo mejor llega mi hígado embalsamado, nada más. Embalsamado. No sé.
4: Wow. Bueno, si no llegas, ponemos aquí un huevo y ponemos tu nombre.
1: Exacto, un huevo con bigotes.
2: Yo pongo un huevo ahí.
4: ¿Verdad que sí? No,
1: ¿quién?
4: No, un huevo tuyo, Eduardo.
3: Ya está.
4: Un
3: hasta
4: huevo
3: dos,
4: para
3: hasta dos mundiales más pueden venir.
2: Hasta dos mundiales.
1: Oye, pero a ver, no es por presumir, pero, o sea, si la competencia era México, o sea, era en México, perdón, resolvíamos el problema de Estados Unidos e Irán en 5 minutos. O sea,
2: claro, aquí hubiéramos
1: resuelto todo. O sea, México puede hacerlo todo. Ya hablando en serio, sí podemos hacerlo todo y lo podemos hacer muy bien. Lo acabamos de ver, no solamente en la cancha, en las calles, con sus problemas, porque sí los hubo en México, sí hubo desmanes y demás, pero la verdad es que en general le dimos una muy buena refrescada al ánimo nacional y le dimos una muy buena refrescada a la imagen que se tiene en el mundo de México.
2: Y porque todos fuimos una gran familia.
1: Pues la neta estuvo bueno, güey.
4: Y fuimos el país anfitrión que mejor jugó su último partido.
1: Además.
3: Ah, no, y el mejor clasificado y el mejor en todo sentido, sí.
4: Ay,
2: y nos la pelaron los gringos.
4: Nacionalistas aquí.
3: No, pero,
4: y los mejores. Pero, te callas.
3: Es una realidad. O sea, hay gente en cualquier confín de Canadá o en la misma Toronto, Vancouver, que recibieron el torneo, que no supo que recibieron el torneo.
1: Correcto, nunca se enteraron.
2: Ni se enteraron. Ya. ¿Pues nos quedamos mejor rankeados que Estados Unidos?
3: Sí.
4: Claro.
2: ¿Ya oíste, Trump? ¡Nos la pelaron! A dos manitas les faltaron.
1: Y la afición del mundo, ya acabamos de decirlo, lo reitero, quedó enamorada de nuestro país. De hecho, algunos hasta adoptaron características, prendas mexicanas para imprimirles los colores de sus naciones. Como este grupo de suizos, que usualmente son muy aburridos, pero estos son muy divertidos, decidieron ser charros por un día. Adelante.
2: Esto te va a gustar, ah, Pati. A ti te gustan los charros.
4: Me
7: gustan
8: los suizos.
9: La mera neta, ¿de quién fue la idea de tomar elementos de la cultura mexicana como el sombrero y llevarlo a Suiza?
10: O de mi amigo Jack, que compara los sombreros, porque nos gusta estar aquí en México y ser parte de la cultura, estar con la gente, y eso es gracioso, sí.
9: Chale, todos los fans te aman, los charros suizos.
10: Sí, oui, estamos muy sorprendidos, nos tomamos muchas fotos, es un poco gracioso, somos grandes estrellas aquí en México.
2: ¡Guau, wow, con los charros suizos!
3: ¿Alguna vez estás en un reportaje de dónde festeja cada afición los títulos de su selección?
1: Ok.
3: Las gestas. Y me sorprendió con Suiza. Tienen, no se puede después del partido, porque tienen que pedir un permiso para reunirse y hacer ruido.
1: Claro, es
3: Suiza. Y entonces se acordona correctamente para que vaya una capacidad de gente, servicios sanitarios.
1: Claro, todo.
3: Sí, sí, no, sí. Suena muy bien.
1: Organizado. Oiga,
3: vamos a ir al Ángel el viernes a las 8. Va, les aviso. ¿Ya mandaron el memo?
1: Okay.
2: No, y ahí... En Suiza, después de las 11 de la noche no le puedes jalar al excusado.
3: No, no, el ruido...
2: Porque el ruido molesta a los que están dormidos. No, es
3: cierto. El ruido perturba,
1: claro. La verdad.
3: Que sí.
2: Sí, son suizos.
1: Son suizos.
2: Pero estos suizos que veo se echaron varias botellas de fondue.
1: ¿De acá de fondue? ¿Así?
2: Aquí de fondue. Se las fondueron.
3: ¿Se las fondueron?
1: Sí, se volvieron tan visto. Mexicanos que ya piden el fondue sin queso, güey. Ya tienen no, fondue quesadillas. Con y sin queso, así como las quesadillas de Kings. Muy bonito.
2: Pero para que no extrañen los Alpes suizos, aquí les tenemos a Luis Roberto Alpes Sague. Ay, y al Beto García Alpes.
1: Y también pueden subirse alpinistas y al de Sague también. Lo pueden
2: también
1: hacer.
2: También. ¿Y sabes que la navaja suiza charra también trae riata?
1: No me digas.
2: Para lo que se ofrece.
1: Trae de todo, trae de todo, de todo. Pero bueno, a ver, una pregunta. Si existe la enchilada suiza, ¿por qué no podemos preparar la memela belga?
4: ¿Por qué no?
1: ¡La memela belga! ¡Es un plato delicioso! Pati. ¡Riquísimo!
4: Quiero participar, güey, la regué.
3: Por querer ser.
4: Sí, sí.
1: Y ahí te va otra cosa además. O sea, para enchilada suiza la que se llevó Colombia, no ya.
2: Hablemos del partido.
1: Sí. Hablemos del partido. ¿Cómo lo vieron?
4: La verdad es que es un partido que yo, aunque ayer nos había dicho Alberto que Suiza venía bien, lo cual es evidentemente cierto, yo daba por hecho que se lo llevaba a Colombia. Creo que me sorprendió que se fueran a tiempos extras y a penales. Una vez más creo que fue un partido muy de porteros, como ha sido todo el Mufundiafal. Perdieron muchas oportunidades en Colombia, los quería ver pasar por ser latinos porque han jugado increíble. Yo creo que hoy no fue su mejor partido y pues la consecuencia es evidente. Ya vemos
2: gonorrea,
4: que
2: ¿verdad?
4: Suiza pasó, ¿eh?
2: Gonorrea.
1: Gonorrea, así dicen.
4: Sí, sí, hubo gonorrea, hermanos. Hubo gonorrea.
2: Es que así dicen los colombianos.
4: Sí, sí, sí, sí. Sí,
3: sí, sí, sí, ya sé que no te referías a.
1: Imagínate
3: no,
1: que en alguna situación acá, te pegas en el pie. ¡Herpes! ¡Me lastimé, güey!
2: Pero qué gonorrea. Parce.
4: Sí, pues,
2: lo siento, hermanos
4: perdón,
2: colombianos.
4: Pero dato bonito, Suiza no pasaba a cuartos de final desde 1954, así que aplauso.
3: Cuando fueron anfitriones.
4: Hermanos.
3: Y que era solamente superar la fase de grupos. Su primer partido de eliminación directa que ganaron fue en este torneo. Así. Con Suiza siempre pasaba que te quedas esperando algo más y no pasaba nada. Es una selección que se ha nutrido muy ricamente de la variedad demográfica del país. Aunque no corresponde, o sea, Suiza, por lo que entiendo hoy, 30% del país ya son de descendencia de inmigrantes. Muchos quieren simplificar la migración a países africanos, naciones árabes. No, no, no. También los españoles, los portugueses que llegaron buscando trabajo,
1: sí,
3: son muchísimos en Suiza, ¿no? Italianos mismos, entendiendo que está la Suiza itálica también. Es un país que tiene la parte germánica, que es la mayoría, la francesa, la itálica, y la romanche, que es una cuarta porción. Pero hoy el 75% de esta selección son descendientes de inmigrantes. Y puedes darte cuenta, Vargas, el penal definitivo, tiene padre dominicano. Granit Xhaka, el capitán, viene de kosovares. De hecho, su padre era del Frente de Liberación Kosovar.
1: ¿Hay inmigración mexicana?
3: Algunos ahora.
1: Para que me inviten a su cantón. No, ya, perdón.
3: Cantón es como se dividen las provincias de Suiza. Muy
1: chiste muy mexicano, adecuado. Muy bonito, claro. Es bonito.
3: Y es un fútbol que ha crecido mucho. Y tú ves dónde juegan los jugadores. Akanji, Inter, Manchester City. Xhaka estuvo en el Arsenal, luego Bayer Leverkusen. Son futbolistas que te aportan algo más. Embolo, de ascendencia camerunesa. Y Suiza hoy le hizo partido.
2: ¿Y la Liga Suiza es buena?
3: No especialmente, aunque van creciendo algunos equipos. El Basilea compite de repente, el Grasshoppers compite de repente, pero no mucho más que eso.
2: Es un país muy pequeño, con una población
3: sí,
2: muy
3: grande. Sí, y que es un fútbol exportador y que entonces tiene estrellas en las principales ligas y se está viendo aquí que tiene una capacidad competitiva.
1: Regresando al punto de hace rato, esos fútboles exportadores son los que sí resultan en muy buenas selecciones, como esta Suiza.
2: Bueno, pero no han platicado nada cómo fue el partido.
3: Colombia empezó mucho mejor, no encontró el gol, tuvo algunas clarísimas. Luego, para mi sorpresa, Suiza, con mayor fondo físico, se fue adueñando completamente de la pelota y Colombia apostando por el contragolpe. Me duele profundamente que Lucho Díaz, que para mí es hoy por hoy uno de los 10 mejores futbolistas del planeta, en este torneo no estuvo.
4: Falló el
3: penal. No lo dije antes porque yo seguía pensando... Lucho se lo metió el quinto. Sí, pero el que falló fue Davinson.
4: Sí, es cierto.
3: El segundo. Pero yo me quedaba esperando al siguiente partido. Lucho va a dar algo más porque es un jugadorazo.
2: ¿Dónde juega Lucho Díaz?
3: En el conjunto del Bayern Múnich, antes en el Liverpool. Es un futbolista muy importante. Y no terminó por dar. James, con todo y que es más lento, sí lo veíamos mejor. Hoy lo vi más apagado. Y Colombia se fue quedando hoy y se fue viendo superada. En los tiempos extra hay una jugada clarísima, pero clarísima para meterla. Colombia la falla. Se van a los penales. Yo pensaba que la figura de Camilo Vargas, el portero del Atlas, iba a ser decisiva en los penales, no pudo atacar al Borbón. Valió solamente.
1: O sea, no le valió de nada su experiencia en el equipo.
3: En el partido salvó varias, ¿eh?
1: Ok.
3: Y en el torneo salvó varias.
1: Ok.
2: No se vio tan Vargas, entonces.
1: Correcto. ¿Le faltó?
4: No, sí salvó muchísimas. O sea,
3: en el partido verdad, fue una locura.
4: Fue de los porteros también.
3: Sí, claro. Camilo en el partido es estuvo heroico, Camilo.
4: Sí, sí, sí.
3: Pero en los penales solamente el que termina volando, un jugador suizo, y Suiza termina quedándose el partido. Vargas, él, Vargas suizo.
1: Sí, claro, claro.
3: Dominicana.
1: Ajá. Sí, sí. Yo pensé que te habías enojado, Vargas. Pero no, no.
3: Con impresión de gonorrea.
4: No, no sé. Vargas.
1: Okay.
3: El jugador Vargas de Suiza, la selección dominicana, le hace el penal al Vargas colombiano.
1: Okay.
3: El penal y Suiza avanza.
1: O sea que de Vargas a Vargas.
2: ¿Cuántas Vargas? Vargas bárbaro. Por todos
4: Vargas,
2: lados.
4: Penal, Vargas.
1: Muy bien, muy bien. ¿Qué jugadores tan Vargas los dos? Sí, muy bien.
4: ¿Quién le va a cuidar?
1: Se acurrucan juntos.
3: Mañana
1: el fuego los está.
2: Es que están volando Vargas, güey. Se tienen que guarecer.
3: Vas a estar entre los Vargas.
4: Sus emociones.
1: Estaban volando de un lado al otro, güey.
2: Una barguiza loca.
1: ¡Qué horror! ¡Qué feo!
2: Bueno, entonces, tiempos extras.
3: Lo peor es que hasta ahorita me di cuenta que se apidaban igual.
1: Está bien, es un gran dato para estar Vargas jugueteando.
3: Sí. Nosotros los Vargas podrá hacer la película.
1: Mira, yo antes no sabía ni Vargas de fútbol, ya voy a aprender. O sea, la verdad, está muy padre. Está bien.
3: Una vez un colega al que quiero mucho se confundió al aire y no dijo Vargas.
1: Ah.
3: Dijo lo que tú aludiste.
1: Ahí está el jugador más.
3: No, gritó el apellido, pero una S.
1: Y hoy le llovieron, ¿no? Como cervezas, güey. ¡Van! ¡Las que pidas! ¡Falta de confianza!
3: No, pero me duele para mí, antes del torneo. La mejor selección americana como equipo era Colombia después de Argentina.
1: Ajá.
3: Porque Brasil tenía individualidades, yo no le veía el alma de equipo. Y me dolió especialmente que Colombia no avanzara. Era el momento de los colombianos para romper lo que habían hecho en 2014 y no llegaron. 2014 fueron equipo de cuartos de final, entonces perdieron con Brasil.
1: Ok.
4: Sí, sí se nos rompió el corazón hoy en Latinoamérica.
1: Yo sí quería que se quedara Colombia.
4: Queda uno.
1: ¿Verdad? O sea, con claro. Todos los buenos que veo que fueron los suizos, yo sí quería que hubiera otro equipo latinoamericano.
4: Yo además también,
1: tengo buenos amigos colombianos viviendo en México y la neta sí me hubiera gustado que les dieran el gustito de avanzar.
4: Y creo que hubiera sido un mejor partido y ya todos aquí en los supuestos del futuro.
3: Sí.
4: Argentina-Colombia también. Mucho más.
3: A ver, si tú le hubieras preguntado a Argentina antes.
4: ¿Qué prefieren? Preferían Suiza.
3: Sí. Sí. Aunque claro. Es un equipo suizo, Suiza lo que tenía es que le faltaba sangre. Es un equipo que últimamente es muy peleón, van a todas con todo y traen fe, entonces no va a ser un flan. Sí, si alguien te dice tu camino a semifinales del torneo es Cabo Verde, Egipto, Suiza, dirías, ¿dónde firmo?
2: Sí.
3: No, pues, por supuesto que lo diría, pero no es culpa
2: Infantino de Argentina. Les hubiera dicho aquí, mira, aquí hay que firmar. Ya,
3: resulta. No tienes que firmar.
2: Eso dicen las malas lenguas. Yo no sé si eso sea cierto, va a estar interesante. Entonces, explícame, mi querido Alberto Lati. Se acabaron ya los 16avos.
3: Los octavos.
2: Los octavos.
3: Es que en inglés le llaman round of 16.
2: Round of 16.
3: Se da para el equipo.
2: La ronda de 16.
3: Ya
2: se acabaron los octavos.
3: Cuatro caminos, ¿sí? Rumbo a la final. Una semifinal se va a dirimir entre el ganador, entre Argentina y Suiza, frente al ganador. Entre Inglaterra y Noruega.
1: O sea, va entonces Argentina-Noruega, yo digo.
3: Tú eres Argentina-Noruega, yo veo Argentina-Inglaterra.
1: Te cae.
3: Sí.
1: Avanza Inglaterra.
2: No, yo le deseo lo mejor a Haaland y a Noruega. Noruega. Creo que el equipo inglés es brutal en este momento. Los veo superiores. A ver qué pasa.
3: ¿Vas conmigo Argentina-Inglaterra?
2: Sí, yo creo que
4: yo también creo que va a ser Argentina-Inglaterra.
1: Pues les apuesto a cada uno cuánto quieren perder.
4: ¿Qué va?
3: ¿Cuántos Martínez?
1: ¡Buenos Martínez! Ya
4: lo
1: finalmente
3: lo logré.
1: Lo logró.
3: Todo era cuestión de apostar Ginebra. No dólares.
1: Hacemos Martínez.
2: Lugo estaca.
4: Lugo estaca. Sí, sí, sí, pero los voy a hacer con los mixers y todo lo que me diste.
1: Ya estás, del kit Bon Vivant. Pero sí, apostemos.
2: Ahora, es Argentina-Inglaterra. ¡Wow! Es una revancha.
4: Yo creo que vamos a Argentina-Inglaterra y me cambio de bando. O sea, quiero que pase Argentina porque quiero que pase un equipo latinoamericano.
2: Claro.
4: Pero si pasa Inglaterra, sí voy a estar por todos lados diciendo, es que le ganamos al.
3: Claro.
4: A ver, no.
1: Esa rencilla histórica, porque es importante.
3: Argentina e Inglaterra tienen motivos históricos de discordia, a diferencia de otros países latinoamericanos, donde no se le perdió nada a Inglaterra, como México, por ejemplo. Con Argentina sí hubo algo después de que
2: se separaron,
3: no, pero mucho antes. Okay. Después de que salen los españoles, hubo antecedentes con los argentinos, con los ingleses que querían por ahí, están las Malvinas, se da este conflicto en el momento en el que está la dictadura militar argentina de Videla, que las quiere reivindicar, están demasiado lejos de las Islas Británicas. Margaret Thatcher dice, de ninguna manera.
1: Bueno, y los kelpers no querían, que son los que viven ahí. Ellos,
5: los habitantes.
3: Ellos que además le llaman Falklands. Sí. No, ni siquiera le llaman este...
1: Falklands con L, ¿eh? No son Falklands.
3: Es... No. Falklands.
1: Falklands, ok.
3: Sí.
1: Bueno, y entonces...
3: Esa se suena muy fuerte.
1: Suena feo, Falklands. Sí. ¡Ya llegué! ¿Quién me sella el pasaporte? ¡Ay! Ok. Terrible, güey.
2: Enfermo, solo piensa en eso, wey. Todo el santo día. Yo tengo que aguantar diario, Lati, tú te vas mañana.
3: Bueno, en el marco que termina la guerra de una manera muy sangrienta, porque Inglaterra va y reivindica y mata como quiere, y la dictadura militar pone también la carne de cañón. En el torneo del 82, cuando jugaba Inglaterra, la televisión argentina no decía el equipo de Inglaterra, decía, va el equipo de blanco.
1: Y ya.
3: Sí, así era.
1: No, no los nombraban.
3: Y era el destino que para el torneo de... Y además en el torneo del 78, un estadio de Argentina se llamaba el Estadio Malvinas Argentinas. Así se llamó el estadio. Ajá. Por ejemplo, creo que el de Mendoza, corríjame si me equivoco en cuál. Llega el torneo del 86 y que era el destino que se enfrenten en el Estadio Azteca, Argentina e Inglaterra.
5: Épico.
3: Pero antes hubo momentos de paz. La foto de Freddie Mercury con el uniforme de Argentina y sale Maradona con el uniforme de la Union Jack, la bandera británica. Sí. O sea, hubo momentos de armonía ahí. Esa foto es histórica de Maradona con Queen. Viene el partido del 86. Todos decían, aquí no es política, pero claro que había mucha política. Y finalmente Maradona les hace un gol con la mano y un gol
5: llegando
3: a todos. Y toda la reivindicación era por lo acontecido en esas guerras. Se reencuentran en el 98. Y es el episodio de Simeone y Beckham, cuando Simeone provoca a Beckham y Beckham cae, pero cae como un niño chiquito y lo expulsan. Le gana Argentina a Inglaterra. Se reencuentran en 2002 en Sapporo.
1: Okay.
3: Le toca penal a favor Inglaterra, Beckham lo cobra y lo mete, lo cobra horrible, un tiro raso al centro, pero va para adentro. E Inglaterra le gana Argentina, Argentina queda fuera en la primera ronda. Es una rivalidad muy complicada. Y así llegamos hasta lo que sería esta semifinal, que todavía falta que Suiza
1: falta
3: y Noruega no digan otra cosa.
1: Pero sería interesante.
2: Qué bueno se pone esta
1: Copa. Ese partido estaría interesante, la verdad.
2: Sí, lo queremos.
1: Qué bueno que ya queda lejos un conflicto sangriento.
3: Y seguiría siendo muy político.
1: Sí, sin duda.
3: Seguiría siendo sumamente político.
2: Los argentinos, ¿no te acuerdas que gritaban el que no salte es inglés?
1: Correcto.
2: O sea, hay un rencor histórico.
1: Todavía hay algo ahí. De hecho, ¿sabes qué? Yo tenía unos amigos que había una casa de campo vecina. Y entonces era un señor inglés con una señora argentina. Y fue cuando fue el conflicto de las Malvinas. Y a él le hicieron el embargo de las nalguinas. Al parecer era famoso. No, de veras, que no le prestaron durante... Hasta que no terminó el conflicto, nada de nada. Y ella se fue a vivir, de hecho, a un departamento sola.
2: Efecto Lisístrata.
1: Sí. Fue el embargo de las nalguinas. Se acabó. Real. Nada más.
4: Qué no fuerte. Hubo.
3: Bueno, ¿y el otro lado se los cuento?
2: Por sí, favor.
4: Por favor.
3: Claro. Ya dijimos cómo hemos...
2: ¿Me puedo sentar en tus piernas mientras me lo cuento?
1: Podemos prender la chimenea y nos das tazas de chocolate y todo.
3: No, bueno, es que el centro de
2: la gente.
4: ¿Les puedo cantar una canción romántica?
3: Eduardo, es ahora. Mañana no va a poder ser.
2: Es ahora. Voy.
1: Es ahora.
4: ¿Quieres ir a Miami?
3: ¿Quieres ir a Miami conmigo?
2: Claro. Sí, no quiero invadir un lugar que corresponde a Félix Fernández.
1: Bueno, a ver, el otro lado de la.
3: Félix lo ve y ahí sí.
2: No, ahí se nos arma.
3: Llegaría en moto, llegaría corriendo.
1: Sí, caen paracaídas. Pero bueno.
3: Del otro lado es Francia contra Marruecos, cuyo vencedor se va a enfrentar al que gane el partido de los españoles. ¿Sí? ¿Cómo los ves a los españoles?
4: Con Bélgica.
1: Los veo.
3: ¿O los belgas?
1: Yo les, la verdad, es que Bélgica estuvo dura. Los belgas están...
2: Jugaron contra Estados Unidos, debe, no España.
1: Debe de ganar España. Ese partido lo debe de ganar España por historia, por
3: tendría que ser.
1: Tendría que ser, ¿no?
3: Sería una gran sorpresa que Bélgica, que lo tuvo Senegal knockout y se levantó.
1: Correcto, España tendría
3: primera
1: que
3: fase
1: ganar.
3: Horrible.
4: Te digo algo extraño, yo creo que el partido de cuartos más difícil puede llegar a ser Francia-Marruecos.
3: Sin lugar a dudas. Es Inglaterra-Noruega también.
4: Sí.
3: Pero este Francia-Marruecos es un choque de trenes. Y es el tipo de rival que yo nunca quisiera, Marruecos. Juegan muy bien.
4: ¿Por quién vas a apostar?
2: Yo voy con España y con Marruecos. Me encantaría que le ganara.
3: Marruecos eliminó a España el Mundial pasado.
2: Oh, sí, es verdad.
3: El Panenka lo metió Hakimi, criado en España, que jugó en selecciones juveniles españolas.
2: El Panenka, nada más para que el Estaca aprenda que es un Panenka.
3: A ver, es un penalti en el que en vez de reventarla, simplemente le hace un toquecito al balón, aprovechando que el portero se movió.
2: Ajá. Y es una humillación, porque entra el balón así rebotado.
1: Sí, bombeado.
4: Como pateado por mí.
3: De la extinta Checoslovaquia.
1: ¿Panenko?
3: Panenka.
1: ¿Panenka, sí, el jugador o qué?
3: Sí, en la extinta Checoslovaquia jugó la final contra Alemania Federal 76 de Eurocopa. Y Antonín Panenka, un tipo bigotón, cobró así para que se coronara su
1: país. Oye, ya que se la metes, te volteas y le dices al portero, ahí está el Panenka, ahí está, este es el peneque. No, ahí está, güey, para humillarlos todavía más.
3: Esa palabra Panenka a ti te viene muy bien. Creo que te da para panenka muchas posibilidades.
1: Se puede malear y se puede hacer cosas horribles con ello. No lo voy a hacer.
4: Le hice un, no, estoy esperando
1: le que hice un panenka. Está pasando. Sí, sí, sí.
3: ¿Hacerle un Panenka?
1: Es terrible, pero bueno. Vamos a dejar el Panenka para otro día, a ver cómo le metemos ahí jiribilla y grosería.
2: Pero
1: créeme,
2: tenemos
1: me
2: una
1: lo llevo
2: gran
1: de
2: noticia,
1: tarea.
2: Algo increíble.
4: ¿Qué?
2: Nos visita Hugo Sánchez.
4: ¿Qué?
2: Sí. Adelante, Hugo Sánchez.
3: Está en tu camisa.
4: Está en mi camiseta.
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1: Camiseta, Pati, ahí está.
2: A ver, ¿podemos hacer un acercamiento a la pantalla de Pati?
1: Pero te tienes que levantar para que se vea.
2: Digo, a la camiseta.
3: Muy futbolísticamente. Hugo Rafa Campos.
2: No, bueno, eso con todo. Bien. Trae dibujitos la camiseta de Pati de todos estos grandes
4: jugadores.
2: Yo los
4: hice.
2: No me digas, también dibujas así,
4: no,
2: de bien.
4: Siento, yo no los hice.
1: Sí, pero no los hice. Y me voy a cruzar para enseñar mi regalo que me dio Pati. Nos dio a todos, que está muy bueno. Está
3: sí,
1: muy bonito.
3: A todos, por favor.
1: A ver, échamelo, ¿no?
3: Qué honor, porque aparte es una edición limitada.
4: Muy limitada.
3: Y privilegiada. ¿Qué diseño más hermoso de Pati? Felicidades.
4: Muchas
1: es un
4: gracias.
1: Disco de Pati de colección. A ver, platícanos.
4: Es un vinilo que se llama Constelaciones, que tiene lo mejor de 13 EPs digitales que saqué. Piscis, Leo y Sagitario. Mi sol, mi luna y mi ascendente. Así con toda esa mafufada, pero es verdad. Son canciones muy lindas, son mis favoritas, las favoritas de los fans de esa etapa. Y es un vinilo que solo pueden escuchar.
1: Es buenísimo.
4: Muy pocos.
2: Qué bonito. Gracias, mi
4: gracias. Gracias, Pati, de verdad. Gracias, nada. Con mucho buenísimo. Amor.
2: Pero ha llegado el momento de darle calma al pueblo bueno que nos ve en la delantera y que nos hace las siguientes preguntas. Ellos deseosos de nuestra guía, nuestra orientación, una luz, un faro de sabiduría como es José Ramón San Cristóbal el Estaca. Adelante con la pregunta.
5: A mi novia le gusta más que lo traiga como Memo Ochoa, pero a mí me gusta más como Mbappé, así cortito. ¿Cómo le hago?
1: Pues mira...
2: Que a su novia le gusta que lo tenga como Memo Ochoa.
1: Ah, yo y a su novio. Bueno, ¿a su novia? Igual. Bueno, novio, novia, lo que sea, todo es amor. Pero bueno, miren, en estos casos, carnal, lo mejor es recurrir al ni tú ni yo y encontrar un punto medio. ¿Has considerado la opción Piojo Alvarado? O sea, una melena abundante al centro, pero con los lados rapados para no irritar la incorporación de la delantera. Está bien. En una de esas como que pues, entra como cuchillo en mantequilla.
2: También puede incorporar el corte Gil Mora.
1: Ajá.
2: Que es chiquito, chiquito, chiquito, pero sin dejar de cumplir con su función.
1: El que sí no te recomendamos para nada es el corte Raúl Jiménez. Porque van a pensar que tiene cesárea.
3: Oh. Aunque eso le salvó la vida.
4: Wow.
1: Aunque te voy a decir una cosa, lo de la cesárea es muy sexy, güey. Si no hay cesárea, no te prendes, güey. Dicen. No es cierto.
2: Yo había oído eso de la celulitis, nunca de la cesárea.
1: Bueno, es que, y también del fuelle de acordeón, la garra del tigre, las estrías.
2: O sea, si no hay estrías, qué chiste,
1: qué
2: ¿no?
1: Qué chiste, ¿no?
2: Sí,
1: bueno, no. Dejémoslo en paz. Bueno. Ahora, esperemos haber alivianado tu pena con nuestro consejo, carnal, y tenemos tiempo para otra pregunta, así que adelante, venga.
7: Anoche mi novio dormido decía que la hormiga le metiera un gol. ¿Es momento de terminarlo o de volver a meterían?
1: ¿Qué dijo?
4: Nada, wey,
2: no, es que como nos hablan de cabina.
3: ¿Se puede repetir?
2: Tenemos que oír la
4: ¿qué dijeron? Contesten rápido.
3: Con
4: pero
3: Chabelo,
4: no oí la pregunta,
3: ¿nos pueden repetir la pregunta?
1: La vamos a poner otra vez porque no
2: imagina. Vamos a repetir la pregunta y no hablarnos a la mitad.
3: Sí, sí,
2: no sean así. Adelante.
7: Anoche mi novio dormido decía que la hormiga le metiera un gol. ¿Es momento de terminarlo o de volver a meterían?
1: ¡Ah!
3: Dormido pidió que la hormiga le metiera
1: gol. A gritos, hormiga, hormiga, métemela.
4: No,
1: métemela.
4: Hermana, cuando se trata de fútbol, todo está permitido. Los hombres no tienen sexualidad más que fútbol.
3: ¿Es platónico?
1: No pasa
4: sí,
1: nada.
4: Totalmente, platánico. Es un bromance.
1: Es platánico, es un platánico. Amor platánico que es distinto, pero no importa.
2: Ninguna de las dos opciones. Es evidente que tu novio no está listo en este momento para la exigencia de un atleta de alto rendimiento como la hormiga González.
1: Mira, primero que empiece de poquito en poquito, o sea, llévalo a que le metan gol sobre calzada de Tlalpan y ahí puede ver, ¿no? Ahí puede encontrar riflazos, que nada le piden al de Quiñones, ¿eh? Cuando lo veas...
3: ¿Qué pasó?
1: Eso es lo que sonaba ahí. Pero bueno,
4: ¿Quién habló? ¿Era Félix?
2: No, era el Estaca. ¿Qué?
3: Félix, ¿eres tú?
1: A ver.
8: Ya métemela.
1: Es el programa de radio, sí. Es un sueño que
2: lleva tú. A tu novio a las Fuerzas Básicas de la América. Esto es La Delantera. Volvemos en un momento.
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11: Este lunes 6 de julio ha sido el día con menor número de homicidios en los últimos 8 años. Ayer el país registró 25 homicidios dolosos, la cifra diaria más baja en lo que va de este gobierno y el anterior. En mayo de 2026, el promedio diario fue de 47 homicidios, frente a los 86 casos que se registraban en septiembre de 2024 al inicio de la administración de la presidenta Claudia Sheinbaum. 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En temas de la Ciudad de México, la intervención de la línea 2 del metro representó una inversión de 2.200 millones de pesos, de los cuales 1.500 millones fueron aportados por el gobierno federal. Clara Brugada, mandataria local, indicó que para la renovación de la línea azul, que va de Tasqueña

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11: Se terminó una era en la Copa del Mundo. Cristiano Ronaldo confirmó que el partido en el que Portugal fue eliminado por España marcó el final de su historia en los mundiales. A sus 41 años, el capitán portugués aseguró que no volverá a disputar la máxima competición del fútbol, cerrando una trayectoria de 6 Copas del Mundo. Su mejor actuación llegó en Alemania 2006, cuando Portugal finalizó en el cuarto lugar, la mejor posición de la selección en la era de Cristiano. Tras la eliminación, CR7 también dejó una frase que ya genera debate. Afirmó que conquistar la Eurocopa con Portugal tiene para él la misma importancia que ganar un Mundial. Así, uno de los futbolistas más grandes de todos los tiempos se despide del escenario mundialista, dejando una huella imborrable, aunque sin haber podido levantar el trofeo más codiciado del fútbol.
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0: La delantera te saca una sonrisa. Regresamos. Regresamos con Lati, con Patti, con Eduardo y con Kitty de Hoyos. Y bueno, esta cuestión que vamos a abordar ahora es algo que a mí me parece pésimo que siga sucediendo.
1: Nauseabundo.
0: Tras la eliminación de Paraguay, una senadora paraguaya terminó pues, muy ardida después del resultado del partido y escribió un tuit plagado de racismo que dirigió en contra del jugador francés.

0: francés Mbappé, con insultos que la verdad no vamos a repetir aquí, pero que harían sonrojar al Grand Wizard del Ku Klux Klan.
1: No.
0: De verdad,
2: horrible.
0: Unas referencias a cuestiones espantosas, llamándole todo tipo de cosas horribles, diciéndole mono prácticamente.
3: Que en vez de leche materna chupaba cocos.
1: Una dimensión de racismo.
0: Estúpido.
1: Que remite a los años 30 del siglo XX. Sí, de vergüenza.
2: De miedo.
0: Y bueno, pues ahora, pues, esta senadora está bajo terrible fuego de todo el mundo que vio esto y pues no lo dejó.
2: Mbappé, la van a correr, ¿verdad?
0: Ojalá.
1: Por favor. A ver, Kylian le respondió.
0: Sí.
1: No puedo aceptar ese nivel de racismo, bla, bla, bla. En vez de que el mundo recuerde que su selección tuvo un papel que se batió, bla, bla, bla.
0: Recordarán esto.
1: Y ella fue a la carga de nuevo y dijo, tu misoginia.
2: Bueno, bye.
0: Pero a ver.
1: Y además dijo que ella es más francesa porque dijo que lleva un colegio francés y cantaba la Marsellesa.
0: Es que sabes
3: que había pasado la Navidad ahí en Francia.
1: Ay, que pasó la Navidad ahí, ¿no? Y que en Saint-Tropez.
0: Cuando que, hasta donde entiendo, el jugador es un ciudadano francés. O sea,
1: padre camerunés,
0: correcto.
1: Madre argelina, él es francés.
0: Yo la verdad es que me pregunto si estos personajes disfrutan de la mala publicidad, la notoriedad que les da el decir una barrabasada de ese calibre.
2: Mira, la gente feliz no tiene tiempo de estar chingando a otra gente.
0: Correcto.
2: Esta persona es evidentemente infeliz. Está, voy a decir malas palabras, ¿puedo?
3: Claro.
2: Infeliz, está mal cogida.
0: Exacto.
2: No, o sea, me vale. Y saben que yo no soy de decir cosas así, pero, o sea, uno, como decía Frida Kahlo, vemos el mundo como somos, no como es, como somos. Esa persona está podrida por dentro y ojalá la despidan.
0: Ojalá,
1: el debate se aceleró.
3: No la pueden despedir porque es senadora, fue electa por el pueblo paraguayo.
2: Quiero que la anulen, la exilien, la...
3: Pero que no vuelvan a votar por ella, ¿no?
0: Correcto.
2: Desvótenla.
1: El debate se aceleró. Porque el Francia-Paraguay, no voy a justificar, no hay manera. No hay nada que yo pueda decir un partido de fútbol que pueda llevar. El Francia-Paraguay fue un juego que se ensució demasiado y que lo ensuciaron los paraguayos.
0: Uh-huh.
1: Repartieron, como lo expliqué el sábado por la noche aquí mismo. La
0: leña.
1: Por todos lados, ante la complicidad e incapacidad del árbitro.
0: Uh-huh.
1: Y finalmente los franceses hasta dijeron después, si se va a jugar así, jugamos así.
0: ¿Así?
1: ¿Quieren hacer un reguero de estiércol? Jugamos ahí también.
3: Eso dijo Mbappé, si quieren que meta las manos a la mierda, lo hago.
1: También sabemos jugar así.
0: Sí.
1: Y cuando le pegaron a Mbappé y se rieron de él, y el portero lo quiso intimidar, después de esto, viene el penal y Mbappé lo mete y lo señala. Y el portero lo quiso ir a saludar terminando. Portero heroico contra Alemania antes, este portero paraguayo, Orlando Gil, porterazo. Y Mbappé no lo saludó. Pudo ya haber dicho, qué malos ganadores que después de lo que pasó no saludaron.
0: Sí, pero ¿por qué llevarlo al tema racial?
1: Cuando tú necesitas justificar tu ataque diciendo de dónde vienes.
0: Correcto.
1: O cómo eres físicamente, es que tus argumentos no tenían sustento.
0: Es que fíjate, además de todo,
1: ¿estamos de acuerdo?
3: Totalmente.
0: Las personas que basan su supremacía.
3: Vieja mal cogida.
0: En algo que no. Además de estar mal cogida y fea.
3: Perdón.
0: No, pero a ver, te voy a decir una cosa. Por dentro está horrible. Pero el asunto aquí es que yo creo que cuando alguien no tiene absolutamente nada en su vida de qué estar orgulloso, está orgulloso de algo que no tiene, en lo que no tuvo nada que ver. ¿De qué color naciste o cómo eres, de alto o de flaco?
1: Todo
0: de
1: lo que sea. Si yo para atacarte a ti tengo que señalar dónde nació tu papá
0: o una
1: qué característica física tienes, que yo la comparto, es que lo que te iba a decir no tiene fundamento.
2: Exacto.
1: Y necesito...
2: Correcto. Es que aparte de decir de qué color eres, de dónde vienes, no es un insulto.
1: ¿No?
2: O sea, ¿en qué momento se convierte eso en un insulto? Cuando ella empieza a hacer los comparativos peyorativos.
0: En una cabecita pequeñita. En una cabecita muy pequeñita que no tiene mucho más que decir. Pero bueno.
2: Es un papel que se defendió bien.
3: Esta señora, después de que le contestó con gran elegancia a Mbappé, diciendo que era despreciable lo que había hecho, cosa que, por cierto, aplaudió el presidente Macron, que me pareció muy bien, pues se indignó la señora y dijo que ella no había dicho lo que dijo. Hagan de cuenta que era una política mexicana, igual que hemos oído varias veces. Aquí está el intento de disculpa de la señora, que además exige una disculpa de Mbappé y lo amenaza con un proceso penal.
0: De mandarlo.
2: ¿Qué?
1: Por misoginia.
0: Por misoginia. Por violencia, no, o sea, por violencia de género. O sea, imagínate.
3: Estar carcajeándose Mbappé de esa
0: amenaza. Violencia de género, y él jamás la denostó por su calidad de mujer.
2: Señora, la violencia de género es una cosa súper delicada y súper real. No se puede, ¿cuál es la palabra?
3: Abaratar
2: una causa tan real y tan grave.
1: O sea,
2: por una, o sea, para defenderse usted de lo que usted, la que aventó la piedra y escondió la mano.
1: Es más difícil
2: de
1: quitar. Si lo racista o lo bruto.
0: Exacto.
1: Porque el querer llevar este debate a este lugar, perdón que me exprese de esa manera, oiga, para lo que dijeron que
0: es una tontería.
2: Sí, verdad.
0: Tontería. Bueno, vamos a escuchar a la
3: Vamos a escuchar esta brut, digo, a esta senadora.
2: No quiero.
4: Mbappé no me pidió disculpa y tampoco tengo por qué por qué dárselas.
5: Estos dichos de que en vez de leche materna chupaba cocos y lo más instruido que escuchó eran chimpancés.
4: Me retracté.
5: No es discriminación por racismo.
4: Sí es. Y me retracté y por eso borré el post. Pero claro que es. Y esa es
6: afrodescendiente y no Mbappé.
4: A todos le doy. Ese fue un desatino, es un patrón que detesto en realidad. Es lo aprendido por una persona de 62 años casi, que vivió en aquella sociedad mundial donde se le pegaba a los gays. Donde decir negro de mierda era lo más usual. Yo vengo de esa generación tremenda, donde la divorciada era estigmatizada y se le decía la divorciada.
7: ¿Qué le diría a Mbappé ahora, después de ya de esas respuestas que le dio usted, esa última respuesta?
4: Que lea mi carta, le escribí en francés y en español, que lea mi carta, si sabe leer, que lea mi carta, y le diría que se cuide de los paraguayos. No te metas con los paraguayos, Mbappé, acá ya le metimos preso a Ronaldinho. Acá ya entró preso Ronaldinho, por corruptito. Y no me subestimes, Mbappé. Yo te puedo querellar, contratar a un abogado y te van a decir que yo sí te puedo ganar.
0: O sea, a ver, ¿qué opinión les merece lo que acaban de oír? Porque hay mucho de qué hablar.
1: Es que de cada palabra da para dos programas.
0: Pues sí.
1: Pero cada palabra se hunde más.
0: Se justifica.
1: O sea, está en tierras movedizas. Quiere salir y se va hundiendo más.
0: Se justifica porque es una señora de cierta edad que oyó una bola de cosas que no voy a repetir. Bueno, señora, entonces cierre el pico. Entonces no escribas sandeces. Después es que...
3: Ah, pero ya lo borró.
0: No, bueno, pues ni modo. Ya lo dijiste, ya se oyó. Ah, bueno. Y luego todavía metiendo a los paraguayos. Cuidado con Paraguay. Escudándose en su bandera y en su país. Al cual, por cierto, ha dejado en mal frente al mundo entero.
3: No a Paraguay. Los paraguayos, ¿qué culpa tienen?
0: No, bueno, pero... Que un país que tenga a esta persona como funcionaria pública tiene que hacer todo lo posible por removerla, Pati. Estoy de acuerdo,
2: no vuelvan a votar por ella. No, pero es impresionante que en su disculpa hubieron 17 insultos más.
3: A los homosexuales, a las mujeres.
2: O sea, a la comunidad LGBT, a las mujeres divorciadas, a todo lo que se le ocurrió. Y amenazas.
0: Además.
2: Amenazas para un jugador de fútbol de cuidado con todos mis paisanos, porque donde te agarren te van a meter a la cárcel. ¿What?
1: Y el colmo de colmos. Mezclar lo de Mbappé con el caso Ronaldinho, que Ronaldinho evidentemente cometió un crimen.
3: A ver, explícanos eso porque ahí no tengo antecedentes.
1: En plena pandemia, Ronaldinho tuvo un viaje a Paraguay y por alguna razón que nadie ha aclarado jamás, en vez de entrar con su pasaporte, entró con un pasaporte paraguayo que alguien le dio llegando.
0: ¡Ah, caray!
3: ¿Qué?
1: O sea, no es un misterio sin resolver. Así como Ronaldinho era tan brillante en la cancha, no se puede entender. Lo llevaron a la cárcel y pasó meses en la cárcel y se involucró en el equipo, fue campeón de la cárcel y la misma sonrisa de Ronaldinho es un personaje.
0: Y la señora esta mezcló esto.
1: Mezcló eso porque ve lo que le hicimos a Ronaldinho por corruptito.
0: No, ¿y Kylian qué hizo? ¿Y qué tiene que ver? Claro.
2: Contestarle qué a sus hizo? Insultos.
3: No darle la mano al portero y contestarle a su señora.
1: Después de que fue un partido en el que se insultaron con todo, dijo, yo no te doy la mano. Yo no termino dándote la mano.
3: Bueno, esta senadora dijo, como racista merezco respeto.
2: ¿Cuánta ignorancia en tan poquito tiempo?
0: Es increíble. Bueno, lo que pasa es que nunca hay que subestimar, y no sé de quién es la frase, la estupidez humana es, o sea, interminable. Y esta señora es una expresión universal de estupidez, de tosudez, de falta de hacerse cargo de tus palabras.
1: Si alguien la quiere, que a estas alturas lo estoy dudando, que le diga, ya cállate.
0: Si alguien, si alguien la quiere,
3: que estoy que dudando. ¡Wow, demoledor!
1: Pues sí. Que le digan, oye, hija, ¿ya?
3: No, toda la retaila de yo vengo de aquí. Nada más le faltó decir, ay, qué tiempos aquellos. Donde
1: exacto.
3: Qué
1: nostalgia.
3: Se podía insultar y esclavizar a personas de otro
1: good
3: color.
1: Old days.
0: Mira, voy a decir una cosa. Yo no sé de dónde viene, señora, pero sí sé a dónde puede ir.
3: Ah, chinga.
0: Aquí, así, madre, mil veces.
3: La senadora racista se llama Celeste Amarilla. Y por lo visto en este momento está verde del coraje.
0: Es correcto. Bueno, y también tiene otros colores. La representan como lo que realmente es detrito, basura, desperdicio, excremento humano.
3: Pues que el fútbol saca las pasiones y saca a veces lo mejor y lo peor de la gente.
0: Correcto.
3: Y esta señora se batió.
0: Bueno,
3: pero
0: dejemos en paz al charco ese de lodo y vámonos a otras cosas. Sabemos que el famoso y si sí ha muerto porque pues no se armó, ¿no?
3: No, nada más lo guardamos 4 años. Luego lo sacamos otra vez.
0: Y si se hubiéramos enfrentado a la selección de Noruega en la siguiente ronda, pues habríamos podido presenciar uno de los partidos con mayor desigualdad del torneo.
3: ¿Por qué?
0: Pues por lo menos en estatura, porque son muy grandotes. Y bueno, vamos a ver ahora la diferencia de tamaño entre Gilberto Mora, Gil Mora, nuestro querido Gil Mora, y el delantero noruego Erling Haaland, este hombre legendario. Mora mide 1.70, Haaland mide 1.95. O sea, es una...
3: No, pues 25 centímetros es bastante, ¿eh?
1: Y todavía hay más alto.
0: Esa noche.
2: Te pusiste solo.
3: Y aún así insististe.
0: Pero la verdad sí hay una gran diferencia, ¿no?
2: O sea, le llega abajo de los hombros.
1: Y no es el más alto de Noruega, ¿eh?
0: No.
1: Todavía hay unos más altos en Noruega.
2: O sea, pero yo le llego a los pezones, güey.
0: ¿Perdón?
2: No, o sea,
0: perdón.
2: Que yo le llegaría a los pezones. Acá,
0: tetillas, tetillas. Los hombres tenemos...
3: Ah. Es cierto, también se llaman pezones.
0: ¿Son pezones?
2: Le dicen tetillas. ¿Por qué no tetillas es como de gato, güey? ¿Qué? ¿Eh? Tetillas que no es como de vaca, de gatito.
0: Tetillas, no, esas son ubres. Esas son ubres.
2: Ah, sí, es cierto, de perra, de perra.
3: Tetillas de perra, ¿no?
0: Tetillas de perra.
3: Ocho.
0: De 8 tetillas.
2: Hoy ya no voy a participar.
0: No, no. No, Pati, no. Por favor. Ven, Pati. No le saques. A ver, lo que pasa es que Morita no ha crecido porque cargó a la selección en los partidos. O sea,
3: exacto.
0: Pues sí.
2: Ah, wow.
3: No, no importa la altura, lo importante es a quién le apesta más el virote.
0: Que es para las tortas ahogadas de jaliscienses.
2: Gracias por decirles ahogadas.
0: No, las aguadas no. No. Saludos no a las tortas aguadas de allá.
3: A mí, tortas aguadas.
0: A mí no me molesta.
2: Ahogadas.
3: Pati, ¿cuál es la diferencia entre un virote y un bolillo?
2: La levadura, que el virote tiene sal y azúcar, que está más rico porque todo lo hecho en Jalisco está bien hecho.
3: Ah, ok.
0: Prueba de ello.
1: Así como nació la canción del burro y el pivote, imagínate que Pati ponga junto a la Minerva
2: el bolillo y el
1: tortas
2: virote,
1: aguadas, Pati Cantina. Y que sea un éxito.
2: ¿Cómo voy a llamar aguadas?
1: Y que sea un éxito.
0: Ahora, podemos hacer una canción también.
3: Una franquicia.
0: La sal de mi virote.
2: La sal de mi virote.
0: No, o sea, porque es lo que le da el sabor. La sal de mi virote es lo que da el sabor.
1: No estás conmigo porque no eres de la levadura correcta.
0: Correcto. No, y no eres, te esponjas virote, como me gusta.
1: Te quedaste en bolillo.
2: No estás hecho en Jalisco.
1: Sonó a Paquita,
3: tu letrista,
1: ¿eh?
3: Tu nuevo letrista.
1: Sonó a Paquita. Oye.
2: ¿No? Por favor, cuando regreses de que se acabe el Mufundiafal, vamos a componer.
1: Sí.
0: Me gusta. Reunión de martinis, de composición.
2: Todo mixeado con bombivaca.
0: Perfecto, muy bien.
1: ¿Compones bien cuando tomas martinis?
2: ¿Tú qué vas a aportar?
3: No. Yo les aplaudo.
2: Todo el aceitamiento de mixing, mixology. Yo, la música.
1: Okay. ¿Va a ir Félix?
3: No.
1: Si vamos los cuatro.
0: Sí, lo invitamos.
3: Veto las letras.
2: Las letras.
3: Yo les aplaudo junto con Félix. Yo les llevo a Félix.
2: A Sofía, ¿no?
3: A Sofía, por supuesto. La felicidad. Bueno, ahora tenemos. Por ahí dicen que adentro de Haaland hay un güey chiquito que lo maneja.
0: ¿Sí? No me digas.
3: Uno, es que dicen que es un robot.
0: Oye, pero tenemos más comparativos. Tenemos más impresionante todavía. Vean esto, por favor, y se los describo. Tenemos Pati Cantú. Después tenemos a Morita y después tenemos a Haaland. ¿Cuánto mides, Pati?
2: 1.60/1.59.
0: 1.50, o en 1.60 vamos a decir, porque te pones unas bototas.
2: Ah, no, con esas botas ya.
0: Ya, con eso ya.
2: Pero yo, sí, ajá.
0: Ahora, ¿tú crees que podrías bloquear una jugada de Haaland?
2: Sí, con mi control mental.
3: Exacto. Sonrisa.
2: Con una manipulación visual y y pues ahí cometiendo faltas.
0: Pues me gusta.
2: Piojeras. Pequeñas.
1: Piojeras.
3: Tú dijiste que tú eras más chiquita que Mora, que lo viste pasar.
2: Sí, pero alistaron esto en un minuto.
0: Esto solamente es prueba de que el universo trae cosas realmente espectaculares en todos los tamaños.
2: Es verdad.
0: Tenemos a Haaland en la cancha y Pati Cantú en la música. O sea,
2: es verdad.
3: Prodigios de todos los tamaños.
0: Prodigios de todos los tamaños y sabores.
2: Gracias. Muy bien. Soy petit.
0: Me gusta. Bueno, y ya que sacamos el flexómetro para medirnos el Haaland, aprovechemos para cuantificar la talla y saber cuáles son las selecciones más altas del torneo. Ahí les van.
3: Pues yo digo que la de Países Bajos.
0: A ver, aquí las tenemos.
1: Bosnia, que ya está fuera.
0: Bosnia, la más alta.
3: 1.87 en promedio. Noruega, 1.87 y un poquito menos. Suecia, 1.86. Bélgica, 1.85.
0: Grandes belgas, ¿eh?
2: Sí. Ahí Bélgica dice que 85 centímetros, punto.
3: Son unos
2: enanos. Ahí no pusieron el 1.
3: O sea, como belgas son gigantes, pero como seres humanos.
0: ¿Qué dijiste? Perdón, pero es muy feo.
3: ¿Cómo belgas?
0: Es lo que acabo de oír, qué feo. Es terrible esto, pero bueno. Sí.
2: Continuamos.
8: Ya un 80.
1: O sea, de los grandotes quedan vivos dos.
0: Ah, exacto.
1: Los noruegos.
2: E Inglaterra.
0: Sí.
1: O sea, que los belgas.
0: Grandotes,
2: no,
0: pero
2: Inglaterra
0: mira.
2: También.
1: Pero no estaba en el top 5.
2: ¿Por qué no estaban ahí si son?
1: Un poquito atrás.
0: Bueno,
2: atrás de 85 centímetros.
1: Pero tienen a Byrne, que fue el que obstruyó la chilena de Raúl.
0: Es que hombre, estaba gigante.
1: 202.
0: Byrne, un metro cinco.
1: Dos,
0: ¿qué dijiste?
1: 202.
3: 202.
0: ¿Dos qué? Dos metros. Ay. Ok. Ay.
3: Largo.
0: Ay.
1: Largo. ¿Te acuerdas de Peter Crouch?
0: Sí.
3: Ay. Gigantesco inglés.
1: ¿Sabes lo que respondió una vez?
0: ¿Qué?
1: Le dijeron, ¿qué hubiera sido de tu vida si no hubiera sido futbolista? Y dijo, virgen.
2: Wow,
1: un personajazo.
0: Pues sí.
1: Cuando coincidí en el Liverpool con Xavi Alonso, estaba en hotel hospedado y la recepcionista lo saludaba muy seguido. Y dijo, creo que la recepcionista quiere conmigo. Y dijeron, no, es la esposa de Xavi Alonso, okay, que está trabajando ahí. Te está saludando por decencia.
0: Por educado.
1: Sí, sí, sí, por decencia. Es el compañero de mi hijo. Compañero de mi... De mi esposo, quiero decir.
3: Wow.
1: Peter Crouch era un personaje también muy alto inglés. Estuvo en el estadio el domingo.
0: ¿Peter Crouch?
1: Sí.
0: ¿Qué edad tiene ya?
1: Ya es jugador.
0: Está grandecito, ¿no?
3: Ya está retirado.
0: Sí, ya es una persona...
1: Inmenso.
3: De los jugadores mexicanos, ¿quién ha sido el más chaparrito de nuestra liga? ¿El Pony Ruiz?
1: Y es el Hobbit.
3: Ah, el Hobbit, no Bermúdez.
2: Ah, ok, perdón. ¿Qué? Pensé ¿Qué que genuinamente se apellidaba Hobbit y era no, chaparro y dije, ¡wow! Dije, ¡wow, qué casualidad!
3: ¡Oh, qué Hobbit!
0: ¡Hobbit!
3: ¡Juan Hobbit!
1: Hobbit Bermúdez, puede ser.
2: Y yo, qué hermosa yo casualidad.
0: Debería de apellidar
1: puede
0: Hobbit,
1: ser,
0: la neta, güey, pero bueno, está bien. Oye, Harry Kane tenemos, ¿no?
3: Harry Kane.
2: Que ya te perdono.
3: No hay que confundir con Harry Potter, aunque sea un mago británico el güey.
2: Ni con Mickey Mouse.
3: Ni con Mickey Mouse.
0: Por la voz.
1: No, pero es que no lo controlaba.
3: No.
1: Y es tan profesional, es obligación.
3: Esa entrevista.
1: Esa. Porque es la flash interview terminando, sí, y tienen que ir.
0: La tiene que dar.
1: Y cumplió la entrevista con todo.
0: Con la voz hecha pedazos.
2: ¿Pero sí, qué ibas a decir, Eduardo?
1: Sí, perdón, Eduardo.
3: No, no pasa nada. Recuperó la voz que había perdido justamente cuando estaban hablando después del partido contra México y ahora la usó su voz para lisonjear el encuentro de octavos de final contra nosotros. Nos tiró los piropos más bonitos del mundo. Disfrute usted de Harry Kane.
1: ¿Ya para qué?
2: El fan de México.
9: Adrien, entrándome al partido, fue muy especial con toda la atmósfera. El estadio fue simplemente, y todos estaban emocionados, solo estar ahí y jugar este juego tan icónico.
10: Kind of come through.
9: Y luego haber cruzado por todas las adversidades durante el partido y luchar de la forma en que lo hicimos, llevar nuestros cuerpos al límite. Los chicos cubriendo cada parte del campo, fue increíble formar parte de ello, para ser honesto. Fue uno de mis partidos favoritos con la playera de Inglaterra, sin duda alguna.
0: Muy bien.
1: Se no lo puedo en
0: sí, sí, lo hicimos.
1: Es que, en amigos de radio, de pronto no sé por qué le salió un penacho.
0: Pues está bien, ¿sabes qué?
3: Una camiseta verde.
0: Esto viene de aunque fue ríspido el partido, aunque se peleó.
1: Fue leal.
0: Sí, sí, o sea, ganaron bien, se jugó bien. No vi que hubiera estridencias ni groserías en, ¿no?, la cancha. Y tampoco por parte de las aficiones. O sea, yo vi que se despidieron bien los aficionados ingleses, los mexicanos. Entonces creo que se dio ejemplo de que se puede jugar el partidazo, que para mi gusto fue uno o dos de los mejores partidos que vi en esta Copa, que he visto hasta ahorita. Y se puede seguir siendo educado con
1: y
0: los
1: me
0: demás.
1: Me emociona mucho ver lo que sintieron los ingleses. No digan, qué consuelo. No, no es consuelo, estamos fuera.
0: Ey.
1: De estar en ese estadio y reconocer,
0: correcto,
1: al auténtico y único templo mayor del fútbol.
0: Oye, ¿qué?
1: Lo digo con seguridad.
0: Una pregunta. Anoche o ayer discutíamos en la oficina, ¿qué va a ser del Estadio Azteca? Porque ya es un estadio viejo, no es un estadio que reúna las cualidades de los estadios modernos. ¿Lo van a tener que tirar y hacer uno nuevo ahí o qué va
1: no,
0: a pasar?
1: No, yo creo que después de esto van a seguirse con esta remodelación que le hicieron.
0: Se va a quedar como está.
1: Que aparte fue muy importante estructuralmente porque la estructura está muy deteriorada para poner pilares que reforzaran el concreto.
0: No, y para como brincotea la gente lo vayan a tirar un día.
1: La parte baja del estadio ya no cumplía los paradigmas porque antes se salía por la portería norte. ¿Te acuerdas de ese túnel?
0: Sí.
1: Se cambió todo el laberinto debajo de la cancha para que salgan por el centro. También el tipo de cancha se cambió, entonces...
3: Pero no te preocupes, no vas a ver la siguiente remodelación. No vamos a llegar.
0: Ni el Mundial del 38.
3: No, no, eso espero que sí.
0: El 2038.
1: Ya estaba la solución, sí, con
0: yo
1: el
0: sí
1: huevo.
0: Quiero, yo sí quiero.
3: Con el, ah, claro, ponemos un huevo. Pongo un huevo ahí y otro acá.
0: A ver, deja... No. Para la suerte, ¿no? Oye, ¿cómo que uno aquí y otro allá? No.
3: Para la edad que voy a tener en esas épocas, voy a hacerlo fácilmente. O sea,
0: uno aquí y el otro en la calle.
1: Estamos con los ingleses, ¿no?
3: Estábamos con los ingleses, metieron 3 goles y nos dan las gracias. Solo faltó que Harry Kane nos pidiera propina.
0: Sí, yo no sé, pero Kane habló como el típico extranjero en Cancún que le dan una margarita toda aguada y dice, oh, I love Mexico, está buenísima. No sé, pero muy amable, Harry Kane.
3: La manera de agradecer era fallando el penal, güey. O sea,
1: ¿tanto te gustó el estadio icónico?
0: Ay, no sé, pero avísenle que hizo llorar unos niños. A ver si sigue tan contento, chaval.
3: Sobre todo a uno ahí en la cancha.
0: Sí.
3: Oye, Pati, dijiste algo hace rato que me pareció interesante, que están proponiendo un encuentro amistoso entre las dos selecciones nuevamente, allá en Inglaterra.
2: Es verdad. Bueno, por lo menos la noticia está girando en varios medios que Inglaterra quedó tan emocionado con lo que vivieron acá, con jugar contra nuestra selección, con nuestra afición, que quieren un partido amistoso terminando el Mufundiafal con México.
3: Wembley.
2: Para que tomemos chelas juntos y cantemos tanto Oasis como Maná.
1: Es que uno de los periodistas deportivos más respetados de Inglaterra, escritor también, creo que el nombre es Henry Winter, publicó que este ambiente tan icónico y este estadio y esta afición merecían tener una nueva etapa y que tienen que invitarnos a jugar allá. Y es un tipo con mucho peso allá.
2: ¿Cuándo han hecho eso? Siento que nunca.
1: No.
2: Creo que
3: si nos vuelven a ganar.
0: Bueno, pues es amistoso, da igual. O sea, no importa.
2: No va a pasar.
3: Quedan las estadísticas, ¿eh?
2: Ya Jude Bellingham va a llegar así con Morita. Ya siento que de verdad.
3: Jude Bellingham es un tipazo.
2: ¡Es un tipazo! Y
1: resulta que el ídolo de Morita era Bellingham. Yo no lo sabía cuando vi los abrazos.
0: No puede ser.
1: Si lo supo Bellingham y por eso se dirigió a él, no lo sé.
3: Tenemos lo de Morita y Bellingham. Sí. Por ahí que alguien le preguntó, cabina, porque recuerdo haberlo escuchado.
0: Tenemos 2 minutos de programa a ver si llegan en cabina. Pero sí, o sea, sí lo tienen.
2: Vamos a ver. Adelante.
0: Vamos a correrlo, venga.
3: Nuestro niño héroe y sobrino ahora de México.
8: ¿Con quién quisieras esto? 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
2: Ay, bebecito.
0: Mira qué bonito y se lo lleva de la mano. Como si fuera un bebé.
3: Se le dio, intercambiaron camisetas al final del partido.
2: Fue muy educado, fue muy bonito. Se ve que lo admira, pero además hubo esa contención y ese respeto Bellingham de ambos lados.
1: Sí, claro. ¿Sí? Y ir con el rival a consolarlo. Lo que no quita que también festejaron como tenían que festejar, se perdió un brazo ahí con la caída de Jordan Henderson, que fue muy desafortunado.
2: Eso estuvo terrible. Y que no fue, sido yo
1: pensé que era eso por imprudente.
0: Pues sí.
1: No.
3: Fue solo por pen.
0: Se resbaló, güey.
1: Ya quedó peor.
0: Fue la lluvia.
2: Queremos, Bellingham, te queremos.
3: Sí, queremos a Bellingham, es un tipazo.
2: En el Atlas.
0: Bellingham en el
2: Atlas. ¿Por qué no? Yo sé que eres.
0: Harry Kane en Pumas, güey.
3: Oye, si tenemos a Keylor Navas, todo es posible.
0: Oye, a ver, ¿qué pasa? O sea, pues, tú tomas un jugador, no sé, de la talla del mejor jugador de este Mundial y lo metes en el equipo más ratonero de México. ¿A poco sí mejora el equipo sustancialmente? No.
1: Es muy difícil.
0: Porque no tiene las comparsas, no tiene las asistencias.
2: ¿Le dijiste ratonero al Atlas?
0: No.
2: Ah, ok.
0: Algún equipo ratonero, no, el Atlas no.
2: Él sí me lo dijo con su cara.
1: Todo lo demás lo aguantó, pero eso.
0: Eso no.
3: Pumas con Keylor llegó hasta la final del fútbol mexicano.
1: Pero tenía más que Keylor.
2: Supéralo, quedó en segundo lugar, bye.
0: Pero Keylor Kane.
3: Ya sé, Pati Cantú, ya sé que quedamos en segundo lugar.
2: ¿Se acuerda de segundo lugar?
0: Bueno, antes de que se armen los golpes en este programa,
1: mejor ya.
2: Okay,
3: bueno, despedimos formalmente a Beto Lática a partir de
1: ¿sigo?
3: Mañana.
1: Sigo, pero no sigo.
0: Sigues, pero en controles remotos desde las sedes estadounidenses.
1: Todos los días es el proyecto que tenemos juntos en la delantera. Estaremos juntos.
2: Correcto. Eso.
3: Pero remotos.
1: La cobertura mundialista me lleva a la Unión Americana.
0: Me lleva.
1: Mañana, por lo pronto, estaremos desde Miami.
2: Venga.
1: Está la invitación abierta si quieren que nos vayamos todos a Miami.
0: ¡Vamos a hacer gira!
1: Tú imagínate el stack en South Beach preparando Martín.
0: ¡Gira Miami!
2: 20 segundos, 20 segundos. Ok, mañana se va va a estar transmitiendo desde los estadios, va a decirnos de qué color son los calzones de cada jugador, todo en primicia.
3: Pati, ¿qué
2: la delantera continúa? Ningún partido
1: primer
2: mañana.
1: Día. Desde el 11 de junio, sí, que no tenemos partido. 27 días
2: duerma,
1: y se rompió la racha.
0: Bueno, pero ustedes pueden escuchar la delantera cuando quieran en Amazon Music, Eduardo. Bye.
3: Adiós.
0: Se acabó.
3: Amazon Music. Bye. Hasta mañana. Bye.
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12: Argentina sufrió, estuvo al borde de la eliminación y terminó clasificándose a los cuartos de final en uno de los partidos más polémicos del Mundial 2026. Egipto sorprendió al ponerse 2-0 al frente en el marcador, pero la albiceleste reaccionó de forma espectacular con goles del Cuti Romero, Lionel Messi y Enzo Fernández para darle vuelta al marcador. Messi incluso había fallado un penal en el primer tiempo, por lo que su revancha llegó en el momento más importante. Sin embargo, el encuentro quedó marcado por una decisión arbitral que desató la controversia. A Egipto le fue anulado un gol que habría cambiado por completo el desarrollo del partido. Al finalizar el encuentro, jugadores y cuerpo técnico egipcios representaron su inconformidad y denunciaron presuntas irregularidades en el arbitraje, alimentando una polémica que ya le está dando la vuelta al mundo.
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14: La temperatura, 16 grados.
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1: Se acabó el Mundial para Estados Unidos. La selección anfitriona fue goleada 4-1 por Bélgica en los 16avos de final en un partido que dejó mucho más que un resultado abultado. Charles de Ketelaere brilló con un doblete, mientras que Hans Vanaken y Romelu Lukaku completaron la goleada. El tercer tanto belga llegó tras un grave error del portero Matt Fries, que terminó por sentenciar las aspiraciones estadounidenses. Pero la eliminación también estuvo rodeada de polémica. Folarin Balogun pudo disputar el encuentro luego de que se le retirara la tarjeta roja que había recibido en el partido anterior, una decisión que generó fuertes críticas. La controversia aumentó cuando Donald Trump reveló en conferencia de prensa que llamó al presidente de la FIFA, Gianni Infantino, para expresar su inconformidad por aquella expulsión, desatando un intenso debate que sobresale ante una presión externa.
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3: El tequila. 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
3: 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Echen y compren su perfume.
2: David Beckham.
3: Kenia Oz tenía su perfume.
2: También,
3: ¿no?
2: Kenia Oz, ¿no? Tuvo el suyo.
0: Número 1.
3: 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Mm-hmm. Kenia Oz, ya lo dijimos. 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

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Ya están definidos los cuartos de final de la Copa Mundial de Fútbol 2026. Francia contra Marruecos también. España contra Bélgica. Noruega, Inglaterra y Argentina contra Suiza. Así porque hoy justo Suiza le gana a la selección de Colombia y se enfrenta contra la selección de Argentina. Poco a poco están quedando los mejores en esta Copa Mundial de Fútbol 2026. 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Soy Luis Osorio, el Capi 40. Buenas noches, feliz martes 7 de julio. Estás en los 40.

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Buenas noches, más música. Amiga.

7. Recuerda seguirnos en nuestras redes sociales, @los40mx, @capiméxico. Buenas noches, Israel Martínez. ¿Qué onda, Capi? ¿Quién es tu favorito para esta gran Copa del Mundo? Bueno, yo ahora como veo las cosas, claro que mi favorito era México, quedamos eliminados, pero creo que Noruega, Argentina, es que bueno, están quedando los mejores, ¿no? Francia, España, Noruega, Argentina, creo que voy por Noruega, no sé tú qué opines. Gracias, Israel Martínez, en @capiméxico. Buenas noches, es martes 7 de julio, estás en Los 40, más música, síguenos en @los40mx.

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3: La temperatura, 16 grados.
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Ahí en arroba Capi México acabo de postear quién es tu favorito para llevarse la Copa del Mundo. Bueno, hay muchas opiniones sobre quiénes pueden llevarse esta gran copa, pero ya lo estaremos confirmando quiénes se llevan los cuartos de final para pasar a la gran final. Francia contra Marruecos, España contra Bélgica, Noruega, Inglaterra, qué gran encuentro, y Argentina contra Suiza. 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

detalles sobre la boda del año de Taylor Swift y Travis Kelce. Entre las rifas que hubo esa noche en el Madison Square Garden, bueno, pues hubo relojes Cartier y también un gran premio que fue un vínculo especial de la pareja, pues habrían sorteado entre sus invitados un Chevrolet Chevelle de 1970, que es el auto que usó Travis en su primera cita con Taylor en el 2023 para llevarla a su primer salida. Rifaron el coche, yo la verdad no lo hubiera rifado, me lo hubiera quedado como un buen recuerdo, ¿no? Es como cuando tu primera cita en ese Chevrolet Chevelle 70, bueno, lo rifaron y felicidades al ganador de este gran auto. Entre de las curiosidades de esta gran boda del siglo, somos los 40 101.7, muy buenas noches, feliz martes.

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Somos los 40, muy buenas noches, es martes. Síguenos en @los40mx en este martes 7 de julio. Somos los 40, buenas noches. Para el café.

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2: La temperatura, 16 grados.
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2027 Fútbol 2026. Francia contra Marruecos, qué gran encuentro ahí estará Mbappé. España contra Bélgica, Noruega contra Inglaterra, qué partido nos espera. Y Argentina contra Suiza. Los 40-101.7, emisor oficial de la Copa Mundial de la FIFA 2026. Pero todos los mexicanos también siempre ahí reunidos, unidos. Y eso me encantó ver en los diferentes partidos

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Más música, buenas noches.

programa para acompañarte en los próximos minutos. Quédate con ella, excelente compañía, pero también la mejor música. Buenas noches, descansa si es que ya vas a descansar. A esta ciudad no duerme, lo sé, también si estás trabajando, con mucho cuidado. Buenas noches. Hey,

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2: La temperatura, 15 grados.
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8: ¿Estás pensando en una nueva pantalla para ver el Mundial? Antes de gastar tu dinero, escucha esta información.
9: Te diremos los resultados del análisis de 49 modelos de pantallas LED y cómo andan de precio.
8: ¿Cuáles ofrecen mejor calidad de imagen? ¿Qué tan importante es el audio? ¿Todas traen garantía? Aquí tenemos las respuestas y los mejores tips para hacer una buena compra.
9: Además, que no te metan gol. Si vas a viajar a una sede del Mundial, ojo, porque junto con la emoción también aumentan los fraudes.
8: Quédate en Revista del Consumidor Radio y entérate.
9: Juega seguro dentro y fuera de la cancha. Comenzamos. Revista del Consumidor.
8: Si estás pensando ver el Mundial en una nueva pantalla, Profeco te da la información que te ayudará a elegir el modelo más conveniente para tu hogar y economía.
9: Porque la mejor jugada es tu pantalla.
8: El Laboratorio Nacional de Protección al Consumidor analizó 49 pantallas LED de entre 40 y 65 pulgadas.
9: Todos los modelos analizados son Smart TV y permiten conectarse por Wi-Fi a servicios y plataformas de contenidos audiovisuales en línea.
8: Lo que debes saber.
9: Las pantallas LED no necesitan fluorescencia para iluminarse y gracias a ello tienen algunas ventajas. Consumen menos energía, dan más brillo, colores precisos y reproducen videos de formatos avanzados.
8: Actualmente existen tecnologías como OLED, QLED y Mini LED que buscan mejorar el contraste, el color y profundidad de imagen.
9: Ya es común encontrar resolución 4K UHD e incluso 8K para contenidos con muchísimo detalle.
8: Esto las convierte en la opción ideal para deportes, películas, videojuegos o
9: para gritarle al árbitro en ultra alta definición.
8: Aunque la tecnología en pantallas ha cambiado mucho, su objetivo siempre ha sido el mismo:
9: que disfrutes tus contenidos favoritos con la mejor calidad posible.
8: Por eso, el personal del laboratorio realizó una serie de pruebas.
9: ¿Cómo se verificó la calidad de las pantallas?
8: Para revisar la calidad de la imagen se tomaron en cuenta el color, el contraste, la uniformidad de la imagen en toda la pantalla y el nivel del color negro.
9: Entre más se logre un negro profundo, es mejor calidad de imagen.
8: Por el contrario, los modelos que solo alcanzan un gris oscuro perdieron puntos en su calificación.
9: Para evaluar la calidad de audio, el laboratorio implementó una metodología propia que le permitió identificar la fidelidad y la distorsión del sonido.
8: Aunque la mayoría de las pantallas integra bocinas sencillas por su diseño delgado, algunas cuentan con conexiones o salidas de audio digital ideales para conectar barras de sonido o teatros en casa.
9: También se evaluó la información comercial porque esta es indispensable en todos los productos que adquirimos.
8: Se revisó que las pantallas presenten en español, entre otros requisitos, marca, modelo, país de origen y voltaje.
9: No puede faltar un instructivo con notas precautorias.
8: Y la garantía debe señalar sus alcances y restricciones.
9: Aquí hubo hallazgos importantes.
8: Casi la mitad de los modelos analizados no cumplieron con todos los elementos para hacer válida la garantía.
9: En 7 pantallas se piden más requisitos de los establecidos para hacerla efectiva.
8: Además, los instructivos de 5 modelos no presentan todos los requisitos de información.
9: En cuanto a los atributos relevantes que presentan las pantallas, se analizaron de forma visual y documental.
8: Se reportan en las tablas de resultados con el fin de ofrecerte más referentes de comparación y que puedas elegir mejor. De los 49 modelos analizados, la mayoría obtuvo una calificación general de muy buena.
9: Esto significa que ofrecen un desempeño ideal para ver televisión abierta en alta definición, películas y contenido en streaming.
8: Incluso, 3 modelos lograron una calificación global de excelente.
9: Y algo interesante es que hasta los modelos con las calificaciones más bajas ofrecen un desempeño aceptable para contenidos básicos y videos por internet.
8: ¿Cómo andan en su relación precio-calidad?
9: Las pantallas de 40 y 43 pulgadas tienen un rango de precios de menos de 3,000 a más de 6,000. La mayoría de ellas calificaron con MB.
8: Los modelos de 50 pulgadas son buenos y muy buenos en calidad. Andan de 4 a 8,000 pesos.
9: De las pantallas de 55 y 58 pulgadas, la más accesible calificó con MB. Cuesta poco más de 5,000 pesos.
8: Las más caras de este tamaño calificaron con excelencia. Una cuesta alrededor de 18,000 pesos y la otra casi 21,000.
9: De los modelos de 65 pulgadas, el de precio más bajo está en poco más de 8,000 pesos y es muy bueno en calidad.
8: En cambio, otro que obtuvo una calificación menor llega a más de 20,000 pesos.
9: El modelo de 65 pulgadas que logró la excelencia tiene un precio de casi 25,000 pesos.
8: Antes de comprar una pantalla, toma esto en cuenta.
9: Sé honesto, ¿realmente necesitas pagar por atributos adicionales? Porque sí, muchas veces terminamos pagando funciones que nunca usamos.
8: Verifica qué conexiones incluye.
9: Y revisa las apps integradas y servicios de streaming disponibles.
8: Recuerda que algunas plataformas requieren suscripción para funcionar.
9: Tips.
8: Cada característica adicional incrementa el precio de una pantalla. Analiza si usarás todas sus funciones.
9: Solicita que te sellen la garantía. Es indispensable para cualquier reclamo.
8: Fotocopia el recibo de compra. El papel térmico se degrada, se borra y por eso debes contar con una fotocopia o respaldo digital.
9: Analiza si conviene la garantía extendida. Algunas tiendas ofrecen ampliarla.
8: Implica un gasto adicional que, ante una avería, puede incluir la reparación o la sustitución de la pantalla.
9: Para conocer más detalles del estudio de calidad de pantallas LED, así como recomendaciones para instalarla y cuidarla, consulta la revista del consumidor en su versión impresa o digital.
5: Revista del consumidor.
8: Ahora vamos a información interesante y muy útil para evitar caer en fraudes, pues estos son cada vez más sofisticados.
9: Que no te metan gol.
8: Boletos falsos, paquetes turísticos fantasma, reservaciones inexistentes. Cada mundial trae consigo personas que buscan aprovecharse de las y los consumidores.
9: Para evitar caer en engaños, desconfía de las siguientes situaciones.
8: Desconfía de ofertas demasiado buenas para ser verdad. Si un paquete tiene precios exageradamente bajos o te presionan para comprar antes de que se acabe, cuidado.
9: Parques turísticos fantasma que prometen servicios todo incluido, pero que no están confirmados, son parciales o inexistentes.
8: Servicios falsos prometen vuelos, hospedaje y entradas, pero al final nada se realiza, no se emiten comprobantes.
9: Y cuidado también con los sitios falsos de internet, mensajes o anuncios que imitan páginas oficiales para robar tus datos personales o bancarios.
8: Otra señal de alerta, personas que se presentan como asesores sin trabajar realmente para una agencia formal.
9: O agencias que solo existen en redes sociales y nunca proporcionan domicilio físico o teléfono fijo. O sea, no existen realmente. Por eso se les dice fantasma.
8: ¿Y cómo puedes protegerte?
9: Primero, verifica la reputación de la agencia. Lee reseñas, investiga opiniones y confirma que esté registrada en el Registro Nacional de Turismo.
8: Cuando vayas a pagar, cerciórate de que utilicen métodos de pago seguros. Nada de transferencias a cuentas personales y monitorea constantemente tus movimientos bancarios.
9: Antes de viajar, confirma directamente con hoteles o aerolíneas que tus reservaciones realmente existan.
8: Y muy importante, lee siempre los términos y condiciones. Las agencias formales explican claramente políticas de cancelación, cambios y devoluciones.
9: Además, guarda todo: correos electrónicos, comprobantes de pago, capturas de pantalla y mensajes. Esta información puede servir como evidencia en caso de fraude.
8: Y si tienes un problema o detectas alguna irregularidad,
9: acude a la Procuraduría Federal del Consumidor, Profeco.
8: Puedes comunicarte al 55 55 688 7 22 o al 800 46 88 7 22.
9: También puedes escribir a asesoria@profeco.gov.mx
8: o denunciar directamente al correo especial del Mundial, denunciasmundial@profeco.gov.mx.
9: En este Mundial,
8: no dejes que te metan gol. Profeco protege tus derechos como persona consumidora.
9: Revista del Consumidor. Si un proveedor no cumple con lo ofrecido en el contrato, acércate a la Profeco.
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9: Y si sospechas que un anuncio puede ser publicidad engañosa, escríbenos a denunciapublicitaria@profeco.gov.mx.
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0: Buenos días, hoy es miércoles 8 de julio, mitad de semanita. Aún seguimos todavía siendo parte de esta fiesta del fútbol, aunque ya México como tal no es anfitrión porque ya no hay ningún partido que se realice en esta última etapa. No importa, nosotros seguimos en modo FIFA, claro que sí. Oigan, vamos a hablar de eso, de la delantera y de todo lo acontecido en las últimas 24 horas, además de que tenemos música continua para ti. Soy arroba Lucero Gama, escucha los 40, la radio de los conciertos.
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0: Más música en los 40, la radio de los conciertos. Oye, seguramente hay mucha gente que después de esta edición de la fiesta del fútbol ya se convierte en fanáticos de este deporte, ya comenzaron como que a entenderle que si el fuera de lugar, que si la tarjeta roja, amarilla, que si posición adelantada. Yo creo que después de esto ya hay mucha gente que está pensando realmente no dedicarse, bueno, a lo mejor sí, pero sí encontrar un equipo mexicano al cual apoyar. Eso me ha pasado últimamente en redes sociales y con mi círculo de amigas más cercanas que decía, oye, ya me clavé, ya me gustó esto del fútbol. ¿A qué equipo hay que irle? Mira, mira, yo te diría que a León. A León, obviamente, porque se refiere a su orgullo, ha sido bicampeón, una... Ya, no te creas. Pues aquí con quien tú hagas más, más conexión, ¿no? Pero lo bonito es sentir la fiesta que se genera a partir de un deporte y de cómo un país completo se une a raíz de todo lo que provocaron, que bueno, como ejemplo, pues nuestra selección que la neta nos ha dejado inspirados y se dice, se rumora que esta selección va a ser mundial en los próximos 8 años. Esperemos que así sea. Soy arroba Lucero Gama, dime tú qué opinas. ¿Escuchas ahora más música en los 40?
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de los 40 es tendencia. Drop Dead, Olivia Rodrigo, es tendencia, es 40.

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Azul Cerogama, escuchas Los 40, la radio de los conciertos. Oye, sabemos que Poncho de Nigris es un hombre que le encanta, pues, el dinero, que le gustan los negocios y donde ve oportunidad de hacer lana, obviamente siempre va a poner ahí el ojo, ¿no? Y ahora, como se sabe que no pudo hacer negociación con los propietarios del Pato Merlín, les ofreció, imagínate, 800 mil pesos y dijeron, no está a la venta, no está a la venta. Así que decidió volver a retomar el emprendimiento que tendrá con su madre. Es un emprendimiento familiar, que bueno, es una pastelería, se llamará Doña Alegría, y pues al parecer hay gente que sí está ya esperando la apertura de esas pastelerías en Monterrey para ir a degustar helado dulce de esta familia. Muy bien. Bueno, pues él aprovecha todo lo que genera en redes sociales para seguir monetizando, y ahora con esos negocios no parará. Soy @LuceroGama, escucha Los 40, la radio de los conciertos.

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0: Gracias por escuchar con nosotros los 40, la radio de los conciertos. Oye, el futbolista noruego Haaland ha sido una sensación en redes sociales por la forma en la que juega, por la comedia que hace cada vez que anota un gol, por su personalidad y evidentemente su fisionomía, que es muy peculiar. O sea, además de que es altísimo, tiene un cuerpo demasiado atlético que la neta es que te impone. Bueno, hace dos días que fue el resultado de nuestra selección mexicana y donde se definiría con quién ibas y con México o contra Inglaterra, publicó una fotografía de él que está como en los vestidores diciendo well, well, well, bueno, bueno, bueno, pues ya está dicho esto, vamos contra Inglaterra. Y este posteo tuvo más de 21 millones de likes. Ha sido una locura. Obviamente, en el ámbito deportivo, él ya era muy famoso y muy reconocido. Pero ahora, después de esta edición de la fiesta futbolera, claro que ha tenido más relevancia. Sus redes sociales se han disparado. Ya tiene más de 55.7 millones de seguidores y definitivamente se está volviendo la sensación, pues, de esta edición de la fiesta del fútbol. Ya pronto vamos a poder decir las palabras correctas. Ya, después del 20 de julio, ahora sí, ya. Oigan, vamos con música. Soy Arroba Lucero Gama. Escuchas Los 40, la radio de los conciertos.
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Lucero Gama, este es de los 40, la radio de los conciertos. Oye, los Jonas Brothers acaban de anunciar que tendrán fechas, una mini residencia en el Madison Square Garden en Nueva York el próximo 20 y 21 de agosto, con este tour que la neta nos ha enloquecido a muchos. Pudimos ver un poco y gozarlo ahora en la pasada edición del Tecate Emblema, y pues llegará al Madison Square Garden The Burn It Up Tour All Over Again. Oye, pues qué cosa y qué deliciosa experiencia es para la gente que sí va a poderse lanzar allá. Y pues bueno, ojalá

0: que yo sé que este año ya no va a ser, pero ojalá que pronto los Jonas Brothers anuncien música nueva, que creo que es lo que más nos interesa escuchar ahora. Música nueva de los Jonas. Bueno, aquí te dejo esta info. Nosotros continuamos con más música. 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

0: 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Estás escuchando Los 40, la radio de los conciertos. Y bueno, pues la radio en la que has disfrutado por ya casi 3 semanas o un poco más. 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Yo soy Lucero Gama, estoy contigo despertando en este miércoles aquí en Los 40.
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1: Muy, pero muy. ¡Buenos días! Mi miércoles 8 de julio. Ya se confirmó a Ernesto La Guardia desde hace unos días a la Casa de los Famosos.
2: Cállate. Cuéntame, por favor, el chisme, porque eso sí he estado bien desconectado. Pues, he estado como FIFA, yo.
1: Dice que él está muy emocionado, que quiere mostrar quién es, que quiere mostrar lo que le gusta, de qué se ríe, de lo que no se ríe, y que lo más importante es estar cercano a la gente.
2: Bueno, a ver, recordemos que en sus tiempos, bueno, Ernesto La Guardia era de los galanes de galanes, claro, en las novelas, y amado por muchas señoras. Tiene un gran carisma, fíjate.
1: Sobre todo por dos o tres generaciones, ¿no? En Código Fama fue conductor. Con Televisa Niños y Rocío Campo hizo muchas novelas, como Amigos por Siempre, y de ahí se siguió. Luego, con Carla
2: Estrada.
1: Muy
2: guapo en sus tiempos, sí, pero muy, muy guapo.
1: Bueno, quinceañera, ¿quién iba a decir? También, ¿no?
2: Oye, pero entonces ya confirmadísimo. ¿Y a quién más? Siento que tienes ahí una lista.
1: Pues no, o sea, tengo una lista, pero no quiero quemar. Por ahí dicen Tammy Parra también, que ya lo habíamos hablado acá con Esther Schueque, bueno.
2: ¿Pero será? Bueno, también habían dicho que Mariano Ochoa ya lo desmintió, aunque no sé si es estrategia. Ya,
1: se van confirmando la
2: nochecita. ¿Cuándo empieza este mes?
1: En julio, sí, ya terminando el mundial empieza la Casa de los Famosos, así que estén atentos, nos vamos a adentrar a todo eso. Además, hoy tendremos las más pedidas, que es, tú echas el phone, pides tu rola y te pones a cantar, y además el Club de los Ex.
2: Venga, pues estamos listos para que se unan a la conversación y recordarles que en el Turbo Lengua estaremos regalando boletos para Disney on Ice. O sea, sí los estamos regalando, el show está espectacular, tienen que participar y pues más que nada ganar, porque ha habido como una medio mala racha, ¿no?
1: ¿De ganadores? Sí, leve.
2: No, hemos tenido así como que manteles largos, pero por favor, porque...
1: Hoy es el gran día.
2: Sin duda me gusta que los yaparateanos se lo lleven.
1: Hoy tendremos ganadores, hoy es un gran día. Arranca Ya Párate, miércoles 8 de julio, música para bañarse, mi Lion. Estás en los 40.
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3: La temperatura, 14 grados.
4: 6-13.
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4: 6-15.
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4: 6-17.

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1: Vámonos con esto que se llama presentar a la número uno de la semana, esa canción que vive en tu mente sin pagar renta y ya es la favorita.
2: Así es, dame una O.
1: O.
2: Dame una L.
1: L.
2: Dame una I.
1: I.
2: ¿Qué dice?
1: Olivia Rodrigo.
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0: es hora de lo que no sabías.
1: ¿Qué sabías? Vámonos con una pregunta importante. ¿Por qué confiamos más en las personas atractivas?
0: ¡Ay! Porque, no sé, como que te enamora su mirada. Dices, ay, tal vez ese pecho, esos músculos me van a abrazar cuando termine esta pelea o esta decisión juntos.
1: ¿Te ha pasado o es solamente lo que escuchas?
0: No, sí me ha pasado.
1: ¡Auch!
0: Yo creo que es el carisma, ¿no? El sex appeal. El que enamora.
1: Bueno,
0: lo que tú quieras, lo que tú digas.
1: Esto ahora sí,
0: bueno,
1: que
0: creo,
1: es conversación de otro día, pero
0: eso
1: hay que reconocerte, como siempre te lo he dicho.
0: De mis bíceps.
1: No, de la esposa tan guapa que tienes.
0: Claro, Octavia Porta, un besote.
1: Claro.
0: Pues a ella le digo lo que sea, todo sí.
1: Y sí, obviamente Octavia te ve.
0: A ella me
1: dandy.
0: Ella sí me pelea.
1: Saludos a la esposa. Oigan, a ver, ¿les ha pasado que conocen a alguien y solo por su apariencia piensas que es amable, inteligente, sí, o de plano te da muchísima confianza?
0: Sí, es galán o una chica guapa, ¿no?
1: Bueno, la ciencia dice que eso no es casualidad. Okay. Nuestro cerebro tiene un sesgo llamado efecto halo, descrito por el psicólogo Edward Thorndike en 1920, que nos hace atribuir cualidades positivas a las personas que consideramos atractivas, incluso sin conocerlas. Entonces, obviamente pasa. A ver, dime una actriz.
0: Está raro, ¿no? Porque también en las películas la más guapa es la más mala. ¿No?
1: A veces, pero
0: como
1: a ver, dime una actriz guapa. Sidney
0: Gal Gadot.
1: Ándale, que están ahorita súper de moda. ¿Estás de acuerdo que si te piden ellas un favor, obviamente no te vas a negar?
0: Obvio, lo que me pida, o sea, que le chupe las patas, que le cambie los zapatos, que le ponga me pongo de tapete.
1: Oye, a ver, un estudio de la Universidad de Princeton descubrió que el cerebro tarda apenas 100 milisegundos en formarse en primera fila para tener una impresión del rostro de alguien. Entonces, sí, obvio, si te lo pide el guapo del salón, es como, va, jalo. Pero que no te lo pidiera el fechito, ¿verdad?
0: Ah, no, porque lo pela, nada, mala onda, ¿no?
1: Porque es el cachazapes.
0: Es más, como que cierras tu mochila y tu cartera, la agarras, ¿no? Así como
1: ay,
0: que,
1: te cambias de banqueta.
0: Pero bueno, literal, siempre llega el guapo a pedir, oye, pásame la tarea, ¿no? Y ahí están todas pasando de la tarea. ¿Y qué? ¿El que está haciendo? Jugando fútbol.
1: ¿Verdad?
0: ¿No? Que el fútbol americano. ¿No? El deportista guapo.
1: O el clásico, se lo regalaron por guapo.
0: Ah, también, la pasaron por guapa.
1: Exacto. Ay, sí, es bien sad. Pero bueno, los científicos creen que este mecanismo surgió como una forma de tomar decisiones rápidas sobre los desconocidos, pero hoy puede llevarnos a juzgar a las personas únicamente por su apariencia. Sí, a ver, vámonos a la parte donde uno quiere, pues, tener un date. Claro, que si está guapo le vas a decir que sí.
0: Así a negociar.
1: En cambio, el fellito, no se hagan, chicas.
0: No
1: nos cuesta más trabajo aceptarle la salida. Pero
0: son
1: bueno.
0: más divertidos.
1: Con más carisma,
0: barrio,
1: ¿verdad?
0: ¿Cómo no? Oigan, ahora sí, ahí estuvo lo que no sabías. ¿Qué sabías?
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5: La temperatura, 14 grados.
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2: 633.
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2: 635.

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1: 637.
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1: Y nos vamos hasta el 8 de julio de 1961, Nashla.
2: Venga y váyanse, pero acomodando, porque en este año y en este día nació Andy Fletcher, cofundador de Depeche Mode, una de las bandas más influyentes de la historia de la música electrónica. En 1980 fundó el grupo junto a Martin Gore y Vince Clarke. Poco después se incorporó Dave Gahan, quien se convirtió en la voz principal de la banda.
3: Y fíjate que Fletcher, aunque no es compositor ni vocalista de la banda, es tecladista, pero dicen que es el mediador, que había problemitas entre ellos y siempre se veía Fletcher de que, a ver, aguanten vara, vamos a organizarnos, ¿eh? Así que escuchemos un poco de Enjoy the Silence, de Depeche Mode, en el

0: Fíjate que durante su carrera participó en álbums históricos como Music for the Masses, Violator, Songs of Faith and Devotion y Ultra. Gracias a estos trabajos, Depeche Mode ha vendido más de 100 millones de discos en todo el mundo y fue incluido en el Rock and Roll Hall of Fame en 2020. Ahí nomás.
1: Así lo es. Y aunque ahí hoy estamos nomás hablando que nació, pues fíjense que el 26 de mayo del 2022 falleció Andy Fletcher a los 60 años. Un mes después, la banda informó oficialmente que la causa fue una disección aórtica, o sea, una ruptura en la pared de la arteria principal del cuerpo que provocó su muerte de forma repentina y sin sufrimiento prolongado. Así que sigamos escuchando en Ya Párate, en el viaje retro a Depeche Mode.

0: Tras su fallecimiento, Dave Gahan confesó que la dinámica entre él y Martin Gore cambió por completo, ya que Fletcher era quien mantenía el equilibrio entre ambos y evitaba que los conflictos crecieran.
1: Siempre está el cuate, ¿no? Que está ahí mediando, se les fue.
0: Claro.
1: Pero bueno, dejó acá un gran legado, pues toda la música de Depeche Mode que ha marcado generaciones. Así cerramos el viaje retro de Ya Párate y regresamos al 2026.
0: ¡Pero qué rápido! ¡Qué rápido!
1: El día que daremos boletos de Mijares y Disney on Ice más adelante en el Turbo Lengua. Márcanos al WhatsApp, párate, 55 49 35 24 41. Vámonos a rolita, estás en los 40.
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1: that beer. 6:49.

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1: La temperatura, 14 grados.
2: 6.51.
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0: Hora Centro de México en este, ¿qué? Miércoles, ¿verdad? Uf, ya, miércoles.
1: ¿Te acordabas?
0: 8 de junio. Es que es raro, se me ha ido como, pensé que ayer era lunes.
1: No, como que, ¿sabes qué pasa?
0: Es el mundial.
1: Yo duro y dale, ya lo estoy superando, lo juro, pero sí nos pegó a todo lo del domingo. Como que nos dimos unos días de espacio, ¿no?
0: Acabó esta justa deportiva para todos, para muchos y sobre todo también ayer para Colombia, ¿no?
1: Ay,
0: qué triste,
1: oye,
0: estaba
1: sí.
0: echándome yo un cóctel de camarón, literal. Y vi cómo empezó a perder.
1: Ay, no, pues a ver, al final del día creo que fue un gran partido en contra de Suiza. Me encanta.
0: Qué bien tristes, ¿no?
1: Me encanta cuando los partidos se van a penales.
0: Sí.
1: Y también siento horrible porque estuviste a una pestañita de estar claro. ahí.
0: Pero... Juanes hoy decidió no despertar, estar dormido, está triste. Juanes, Carlos Vives también está triste.
1: Shakira dice que muchas gracias que retiren su canción de Day Day, no más. No, pero ¿sabes qué? Siento que sí fue un partido muy emocionante. Sí siento que se quedaron en la colita. Es horrible, yo creo, ¿no?
0: Varios se quedaron en la colita el fin de semana también.
1: Ya cuando...
0: Oye, les ardió también.
1: No, es que ¿sabes qué? Cuando ya todo depende de los penales, siento que... Pues sí, sientes muy gacho. Porque estuvieron muy, muy parejos.
0: Sí, o sea, ya el último de Suiza de verdad, pum. Y bueno, Colombia, pues sí la falló.
1: Ay, mis hermanos colombianos también lloraron mucho.
0: Acá en Radiopolis pusieron una pantalla y había nada más una colombiana viendo el partido, llorando. Wendy Salgado llorando de la que buena.
1: No, hombre, el comedor de los milagros allá por la Colonia Roma, lleno, Gabo.
0: Ah, mira,
1: lleno.
0: Así. El mercado Roma.
1: Mira, sea lo que sea, siento que México y Colombia somos bien novios. Uh-huh. Andábamos así como de, bueno, Colombia, tú eres nuestra esperanza, por favor, venga, vamos.
0: Venga, Latinoamérica, pero venga, Latinoamérica, Argentina.
1: Argentina pasó.
0: ¿Qué pasó, Argentina? Pasó. ¡Vamos! ¡Carajo!
1: Oye, Argentina sí, partidazo también.
0: Remontó,
1: o sea.
0: ¿No? O sea, venía que Egipto iba ganando y... ¿Qué pasó, hermanos? ¿Cómo les va? Pásame las bolas.
1: Oye,
0: y vámonos.
1: Sí, ¿qué tal? O sea, que iban ganando, bueno, saludó un tercer gol de Egipto y en los últimos minutos, pues que da la vuelta ese juego y queda a favor de Argentina. Obviamente, pues hay chismecito, hay polémica dentro
0: de
1: lo sucedido, pero...
0: Hubo falta, ¿no? O sea...
1: Pues más bien como que les anulan un gol.
0: Sí.
1: Allá a Egipto.
0: Por una falta.
1: Sí. No, más bien porque creo que marcaron que era como un fuera de lugar.
0: Ah, ok. No, era una falta. Se confirma que era una falta, dice.
1: Era una falta.
0: ¿Y
1: pero
0: luego?
1: Aquí lo sorprendente es que sí dominaron los egipcios. Me gusta la música de fondo. Ajá. Muchísimas gracias.
0: No, y me
1: Lion.
0: Encanta también la falta que se puso Lion y el Rulo. Wow, increíble cómo están bailando ahorita.
1: Lo impresionante es que todo el mundo decíamos, wow, que Egipto va a sacar al campeón de Qatar 2022. Ajá. Y pues nada, ¿no? Que remontan últimos minutos de
0: que
1: de,
0: se la meten a Mostafa Shofer, el arquero.
1: Y tres goles. ¿Viste las entrevistas donde el director técnico de Egipto estaba?
0: ¿Pero qué
1: muy
0: dijo?
1: Triste.
0: ¿Qué dijo el director técnico de Egipto?
1: Pues no entendí mucho. Ay, sí, ay. No, estaban muy tristes, muy decepcionados. Ellos insisten y puntualizan que no es justo. Que esto estaba como... Que hubo trampa, que al final del día los árbitros estuvieron a favor de Argentina y entonces es por eso que ellos salen, pero que en realidad lo justo hubiera sido que ellos pasaran, porque el juego lo tenían dominado ellos e iban ganando y gracias a que les anulan el gol...
0: La vocera de Egipto.
1: Que, no, bueno, te estoy contando un poquito el chismecito alrededor de lo que pasó. Pero... Yo digo, ¿no? Si hay como tantas pantallas, se supone que hay tantos árbitros, hay tanta gente
0: bar,
1: checando.
0: Hay tanto VAR.
1: Hay tanto...
0: ¿No?
1: ¿VAR?
0: Sí.
1: ¿Baro?
0: El View Assist Referee.
1: El VAR. Es que ya no sé cuándo me estás contando.
0: No, el VAR.
1: No,
0: hay muchas pantallas, el VAR, y puedes checar todo. Bueno, con este triunfo, Argentina avanzó a los cuartos de final, donde va a enfrentar al ganador Suiza, ¿no? Que, pues... Ayer se echó a Colombia,
1: fíjate,
0: ¿no?
1: Fíjate que sí, Mostafa Sico.
0: Sí.
1: Dice que el torneo está arreglado para Argentina. ¿Tú qué dices?
0: No, no, no, o sea, creo que ha favorecido algunas cosas, ayer se puso un poco heavy, pero siento que Francia también está avanzando muy bien. Yo creo que Francia podría ganar.
1: Oye, yo quisiera que más adelante, porque claro que quiero escuchar la opinión del abuelo.
0: Uh-huh. El abuelo no se está... ¿Se conectará? Sigue babeando, está dormido, sigue
1: Bueno,
0: babeando.
1: Ojalá que más adelante para que nos dé su punto de vista y pues bueno... Híjole, no sé qué decir, pero es que todo esto puede pasar en la cancha, Gabo. O
0: Próximos.
1: Sea, no... Vaya, todo el mundo creíamos y lo estábamos viendo, uh-huh. que iba ganando Egipto. Y sácales que no.
0: Oye, sácales qué fuerte cuando Messi no. falla el penal, ¿no? También. Ay, Dios mío.
1: Pues bueno, parte
0: Messi,
1: del...
0: Messi fallando...
1: Pero te voy a decir algo, no es la primera vez en este torneo que Ajá. falla un tiro libre, un penal. O sea, como que son muchos nervios. Pero de igual manera, sigue luciendo.
0: Y como un
1: sigue
0: pequeño
1: brillando.
0: Error puede marcar todo, ¿no? O sea, un pequeño error cambia toda la jugada. Pobres. Pues, bueno, próximos
1: oye,
0: conciertos.
1: Oye, pero ¿tú qué crees que sí?
0: Conciertos, partidos. Próximos partidos.
1: ¿Tú crees que sí fue falta? ¿Fue falta lo por lo cual anularon el gol de Egipto?
0: Sí fue falta, sí fue falta.
1: O sea, sí fue, tú sí, estás a favor
0: sí,
1: de ello.
0: A favor de que fue una falta.
1: Y ya, ahí fue, pues ni modo, así se cuenta la historia. Ojalá que se pueda conectar el abuelo.
0: Próximo encuentro va a ser jueves 9 de julio, Francia y Marruecos.
1: Vaya,
0: ¿a quién
1: vaya.
0: Le vas ahí?
1: Francia,
0: obvio. Luego, viernes 10 de julio, España y Bélgica. ¿A quién le vas? ¿A la selección española o a la selección bien belga?
1: Ay, pues... Pues me voy más a la de España. Me
0: España,
1: voy a la de España,
0: muy bien. Sábado 11 de julio, Noruega e Inglaterra.
1: Noruega, Haaland.
0: Sábado 11 de julio, por la noche, Argentina y Suiza. Pues ya está cantado. ¿No?
1: Porque está cantado.
0: Porque Argentina va muy bien.
1: Bueno, no sabemos. La verdad es que pues se han demostrado que sacan las uñas, las garras, y la realidad es que sí tienen un fandom muy, muy grande, o sea, gracias a Messi. Eso que ni qué.
0: Y se acaba el 19 de julio ya, la Copa Mundial de la FIFA 2026. Lo que no se acaba es la delantera, que está diario, desde las 7 de la tarde, de 7 a 9, de lunes a lunes. O sea, no paran, ahí están. 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No se lo pierdan. El Estaca Videgaray, Lati, Félix y Pati Cantú.
1: Wow, me encanta la combinación. Fíjate que qué lástima que no tengamos más tiempo. Te quería contar un chisme.
0: Y...
1: Que más adelante, esto es más del mundo de la farándula, de la música.
0: Bueno.
1: Se viene bien, pero te lo cuento.
0: Pues que se venga bien más adelante, ¿no? Vámonos con David Bisbal. Vivir así es morir de amor. Suena aquí en Ya Párate de los 40.
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3: La temperatura, 15 grados.
4: 7:14.
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4: 7:16.
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4: 7:18.
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1: 720.

0: Fíjate.
1: Claro, claro, operación dejando la bendy, porque todavía hay muchos niños que van a la escuela, hay otros que van a la chamba, otras bendys que también ahora las bendys llevan a sus papás a
2: Me
1: un
2: encanta.
1: Desayuno.
2: Claro, claro, porque ¿no? como están de vacaciones, pues desde vamos a dejar
1: van
2: a...
1: Van manejando.
2: Vamos a dejar a papá al trabajo,
1: ¿no? Exacto.
2: Y ya es como la actividad del día. Tenemos llamadita.
1: Ah, llamada, bueno.
3: Bueno.
1: ¿Qué pasó? ¿Cómo estás? ¿Cómo te llamas?
3: Bárbara.
1: Bárbara, muy, pero muy, pero muy... ¡Buenos días, Bárbara! Oye, Bárbara, fíjate que nos estamos enlazando directamente a nuestro canal de YouTube de Los 40 México, también para que nos veas, Bárbara. ¿De dónde nos marcas, Bárbara?
3: Ciudad de México.
1: Ciudad de México. ¿Qué preparaste para nosotros? ¿Chiste, anécdota, una adivinanza?
3: Chistes.
1: Chiste. Estamos listos, ¿verdad, Nash?
2: Venga.
1: En 3, 2, 1, ¡ya!
3: Estaba en un grupo de paracaidismo.
1: Ajá.
3: De WhatsApp.
1: Sí.
3: Entonces, me sacaron.
1: Ok.
3: Y yo pregunté, ¿qué pasó?
1: Ajá.
3: Y me dijeron, ¿será porque no caía bien?
1: ¡Ay, qué malo!
2: ¡Ay, ay, ay!
1: Mala onda, Lo sacaron porque no caía bien en el paracaidismo, no manches.
2: Ay,
1: claro.
2: No manches, Bárbara. Pero está bueno el chiste. Paz.
3: Hay otro.
1: Órale, vas. Aprovecha que hay tiempo. 3, 2, 1, ¡ya!
3: Casi un policía en una cuchara.
1: ¿Cómo?
3: Casi un policía en una cuchara.
1: ¿Qué? ¿Qué hace?
3: Es policía encubierto.
1: ¡Ay, claro!
2: ¡Encubierto!
1: ¡Wow!
2: Está bueno, Bárbara. Gracias por marcarnos.
3: Gracias.
1: Órale, Bárbara, gracias.
3: Saludos.
1: Sí, Bárbara, echa tu saludo rápido.
2: Venga.
3: A mis abuelitos y a mi mamá.
1: Saludos hasta allá.
2: A todos.
1: A todos los que conozca a Bárbara, ahí les va el saludo. Gracias, Bárbara. Hay más llamadas.
2: A todo el mundo. Venga, tenemos llamadita. Buenos días, ya párate. ¿Quién habla?
4: Hola.
2: ¿Quién es?
4: Nosotros, Salvador y Zuria.
2: Venga,
1: la pareja dinamita.
2: Exacto, el Jing y el Jang.
1: Porque
2: yang
1: juntos ustedes son dinamita.
2: ¿Qué onda? ¿Cómo andan? Hoy sí nos vas a platicar, Zuria.
5: Bien, bien, aquí andamos, pero ¿qué creen?
1: ¿Qué pasó?
5: Les quiero contar algo, mi papá.
1: Y
5: vamos a la escuela.
1: ¿Qué pasó?
6: Hoy aún vamos al colegio, pero esta niña con su rebozo, yo quiero presumirles que mi hija se quedó en la escolta.
2: ¡Oh!
1: Unos aplausos, mi Lion.
6: Pedagógica musical del colegio y al cambio de escolta.
2: ¡Óyeme!
1: Oye, pero ¿por qué se quedó en la escolta? ¿Porque es de las más aplicadas o mejores calificaciones? ¿Cuál es la razón? ¿De un varo? ¿De unas estampas? ¿Qué?
6: Cambiamos las estampas del mundial.
1: Ah, ya ves. Quedaste bien con el director.
2: No, a ver, ya, en serio, ¿por qué?
5: Pues es que ya hay más o menos, o sea, como que tengo una que otra buena calificación, pero una medio que mal, una medio que bien, pero alcanza a pasar, eso es lo bueno.
1: Ah, o sea, mis compañeros son más burros que yo.
2: Bueno,
1: literal,
2: pero
1: ¿no?
2: igual tienes entonces mejores calificaciones que la mayoría.
5: Pues no las pasamos, ¿eh?
1: Felicidades, mi Zuria, pues por lo menos pasaste y ahí andas en la escolta.
2: Sí,
1: ¿y sabes
2: sí,
1: que
2: sí.
1: tienes? Un papá bien orgulloso.
2: Así es, que lo presume en Radio
1: Eso.
2: Nacional. Muchas gracias.
6: Luego te quedaron para mañana las llamaditas. Mañana es el cumpleaños de Zuria.
1: Mañana nos echan
2: 9 de julio.
1: 9 de julio, anotadísimo.
2: Lo tenemos anotado.
1: Ya lo imprimimos y pusimos una foto de Zuria aquí enfrente de nosotros, ¿va? Órale. Gracias. Hay más llamadas en Ya Párate, operación dejando la bendy.
2: Buenos días, Ya Párate, ¿quién habla?
7: Mateo de Veracruz.
2: Mateo de la Cruz, muy, pero muy, pero muy...
1: ¡Buenos días!
2: Oye, Mateo de la Cruz, ¿qué nos quieres platicar el día de hoy?
7: Soy de Veracruz.
2: ¡Ah, de Veracruz!
1: Mateo de Veracruz.
2: Sí, yo le entendí Mateo de la Cruz. Dije, bueno, está bien, con todo y apellido. Oye, bueno, saludotes hasta Veracruz. Hasta
7: sí,
2: Veracruz.
7: Veracruz.
2: Veracruz. ¿Pero qué nos quieres contar desde Veracruz?
7: Un chiste.
2: Venga, cuéntanos en 3, 3 en 2, 2 en 1. 1.
7: ¿Sabes cómo se queda un mago después de comer mucho?
1: ¿Un mago después de comer mucho? ¿Cómo?
2: Órale, no sé.
7: Magordito.
2: ¡Ah! ¡Está bueno!
1: ¡Qué buena onda! Ahí está, ¿eh? Magordito. Te mandamos Magordito. Un saludo, Mateo. Muchas
7: ¿Puedo
1: gracias.
7: Mandar saludos.
2: ¡Claro!
1: ¿Vas? ¿Vas?
7: Saludos a la cabina de los 40 de los 40 Veracruz.
1: Claro.
2: Saludotes, 98.9 FM, los 40 Veracruz.
1: ¡Wow! ¡Qué buena onda!
2: ¡Te mandamos un abrazo! ¡Hasta allá!
1: Gracias.
2: Dice
1: oye,
2: Mateo, bueno, bye.
1: Hay apaganitas, ¿eh? Estén atentos, manden su mensaje. Dice, buenos días, Gabo. Por favor, unas yapanitas para mi esposa Andrea. Mil gracias. Está súper el programa. Son los número uno. Sí, muchas gracias. Lo sabemos. Lo manda Alejandro Coronel. Aquí hay otro mensajito. Otras yapanitas. Que dice
2: es,
1: así.
2: Así es. De parte de Nay García. Hola, ¿podrían por favor cantar las yapanitas para Vane Cuevas, que hoy cumple años? Claro que sí. Qué bonito. Síganos mandando a quién les gustaría felicitar en Yapárate.
1: Y hay uno más.
2: Y por supuesto, cantarles las yapanitas.
1: Claudia Meunier, porque está así como en francés,
2: Meunier,
1: ¿no?
2: Como en French.
1: Hola, buen día. Quisiera mandar una felicitación para mi hijo Daniel, que hoy cumple un añito. Ay, que lo amamos mucho, le deseamos un bello día. Los escuchamos siempre y le hace mucha ilusión sus saludos. Muchas gracias.
2: Pues qué bonito, qué bonito.
1: Mucha ilusión a un niño de un año. Estas son las
2: ya

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2: ¡Aguacatote! ¡Aguacatote para todos los cumpleañeros del día de hoy! ¡Gócenlo muchísimo! Y vámonos, ¿no?
3: Así
2: vámonos con algo importante,
3: así,
2: Gabo.
3: Así, fíjese que el ambiente ya se siente, los colores, la emoción, los gritos de gol y esas reuniones que nos unen en cada partido. 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Ok, ya se la saben, vámonos con música. Estás aquí en Ya Párate, llega, canta y no llores, de Yabú Retro Show en los 40.
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1: 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La temperatura, 15 grados.
2: 7:33.
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2: 7:35.
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1: 24:41. Estamos repasando los teléfonos, sí. Nash y yo.
2: Y ya de pronto no me escuché la musiquita de entrada y dije, oh, ya la regué. Es que, ¿saben qué? Llevo como toda esta mañana, no sé, confundida.
1: Estás sacada de onda.
2: Confundida. Les he hecho el programa difícil aquí a producir.
1: Pero no, pero ayer Mina Morales dijo que era Mercurio retrógrado, ¿no?
2: Ahí está, también te estás trabando como yo.
1: Mercurio retrógrado. Saludos a Armandito Manzanerux. WhatsApp 55 49 35 24 41. Estamos en vivo para que nos hablen y pidan su rolita en las más pedidas.
2: Oye, sí, estamos listos para cantar. Mira, ya es más, entró la primera llamada. No se diga más. ¿Quién habla? Buenos días, ya párate.
3: Buenos días, Nashla.
2: Hola, buen día, ¿quién habla?
1: Mau VIP.
3: Así es. ¿Cómo estás, mi Nash? Y mil disculpas que no te saludé desde la semana pasada.
2: No, para nada, me da muchísimo gusto que marques. Oye, ¿el día de hoy quieres cantar?
3: Sí, Nash, por favor.
2: ¿Qué quieres cantar?
3: Así tienes la de Rubén Blades, la canción se llama Mala Maña.
2: ¡Órale!
1: Mala Maña, ¿eh?
2: Órale, órale, órale, qué rola.
1: Pero ¡cántala!
3: Cuidado en el barrio, cuidado en la acera, cuidado en la calle,
1: sí.
3: Cuidado te quiera, que te andan buscando. 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
1: Órale.
3: Con tu mala maña, entré sin pagar. Lo que quiero gana aún, te va a salir cara. 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
2: ¡Eso!
1: Ahí está el Mau VIP.
2: Y se la sabe completa, ¿eh?
1: Mostrando

0: por retrovisor. ¡Bueno!
1: Bueno.
0: ¿Qué pasó? ¿Quién habla? Ya párate.
1: Hola, hablo Isaac.
0: ¿Qué pasó, Isaac? ¿Cómo andas?
1: Aquí trabajando.
0: Perfecto, mi Isaac. Oye, ¿qué rolita quieres que suene aquí en las más pedidas?
1: Pues voy a pedir la de DLD, el accidente.
0: Órale, oye, nada más para saber, ¿ya regresaste con tu morrita o no?
1: ¿Con cuál? ¿Mi ex?
0: Ajá.
1: No.
0: No.
2: ¿Ya fue?
1: Ya fue.
0: Qué triste, güey. Bueno, pues es momento de que te digamos... ¡Cántala!
1: ¿Cómo fue? Pasó el tiempo, lo que me perdí. Y ahora estás aquí.
0: Sí.
1: Entiendo que no soy...

0: ¡Qué rico, güey! Gracias, Isaac.
1: Es como todo tu tipo de canción, ¿no? Nah. Tenemos llamadita. Isaac, ojalá no regreses con tu ex. Buenos días, yo párate. ¿Quién habla?
0: Ay, güey, qué rico.
2: Buenos días.
1: ¿Quién es?
2: Su cliente, Roel.
0: ¡Roel! Ay,
1: pero me encanta su cliente.
0: ¡Roel!
1: Me encanta. ¿Qué canción quieres? ¡Roel!
2: Die With Smile de Bruno Mars, por favor.
1: Buenísima, buenísima, pero...
0: ¡Cántala!

0: recuerdo muy amigable. Estamos también conectados vía YouTube para que vengan, conozcan nuestras caritas y tenemos más información dentro de esta plataforma.
1: Así lo es.
0: Completamente en vivo. Tenemos llamada.
1: Ay, bueno, ¿quién habla? Ya párate.
2: Buenos días, habla Memo de Monterrey.
1: El Memo, ¿cómo andas?
2: Bien, ¿y tú, Gabo?
1: Muy bien, gracias. ¿Qué tal? ¿Cómo amaneció Monterrey ahorita?
2: Pues algo nublado, pero ya se siente el bochornito.
0: Sí. O sea, ¿se conocen?
1: Sí, ya he hablado aquí, Memo.
0: No, pero en persona.
1: Ah, no, en persona no. ¿Cuándo vas a la cabina, Memo?
2: Cuando me invites.
1: Pues ahí, Revolución 300, el viernes, Kyle.
0: Sí, estamos medio
1: rico. Vale, Memo. ¿Qué canción quieres?
2: Vamos con una de Gianmarco, Lamento.
1: Pero llévame unos taquitos, güey. Unos taquitos ahí de cebrada, ¿va?
2: ¿De Pancho?
1: Vale, va. Pero ¡cántala!
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0: como rola de novela de TV Azteca, ¿no? A las 8 de la noche.
1: Con...
0: Hace 10 años o 20.
1: ¿Como con quién?
0: Con Patricia Yaca. José María Yasvik.
1: Y Guy Ecker, ¿no?
0: Guy Ecker.
1: Súper sí, súper sí. A ver, llamadita. Deberíamos hacer una temática de novelas. ¿Va? La hacemos el viernes. El viernes, por favor. Ay, sí. Ya, sí, ya sé que quiero cantar. Ay, sí. Buenos días, ya párate. ¿Quién habla?
2: Hola.
1: Oli, ¿quién es?
2: Dana.
1: Dana. ¿Dana Paola?
2: No.
1: Ah, yo dije, no manches, Dana Paola.
0: Que sí nos escucha, ¿eh?
1: Sí. Seguro no hacen ese chiste, ¿verdad?
2: Sí.
1: Obvio, obvio. Oye, Dana Paola.
2: ¿Dónde?
1: ¿Qué canción quieres cantar?
2: La de Más que amigos de Matiz.
1: Venga, venga, yeah. Venga.
0: Matiz,
1: pero
0: ¡cántala!
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0: Ay, ay, ay, hasta me puse de pie.
1: Esa música nos recuerda que es el momento de Nashla.
0: Y hoy solo quiero decirles que hace exactamente 30 años.
1: Ah, caray.
0: Hace exactamente 30 años, el 8 de julio, salió este rolón que hoy es un himno. Es un himno para todos. Así que el día de hoy voy a cantar Wanna Be.
1: Órale.
0: De las Spice Girls y...
1: Pero... ¡Cántala!
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0: 7 de la mañana, 51 minutos. 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
5: La temperatura. 15 grados.
0: 7:51.
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0: 7:52.
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0: 7:54.
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0: 7:56.
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3: 7:58.

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1: Yo nada más les digo, aquí Gabo Ramos y Nashla, les decimos que en tan solo 15 segundos, esa puertita que estamos viendo del Club de los Ex se va a abrir. Dame chance, no me toquen el timbre. Yo la abro hasta las 8 de la mañana. Aguántame tantito que se levanta la cortina a las 8 de la mañana en punto, hora centro de México. Ahora sí abrimos el Club de los Ex.
2: Oye, sí, mira, yo en cuanto escucho esta música tétrica que se me mete entre las venas, me acuerdo de varias cosas que me hizo mi ex, que espero algún día tenga la oportunidad de contar mi historia, que me des mi gafetito.
1: Ah, estaría bonito, pues a ver de una.
2: No, esta sección la hace la chaparatea, ¿o sí?
1: En lo que entran llamadas.
2: Bueno, está bien.
1: Teléfonos en pantalla y también te los repito, 55-5166-8101 o el
2: 800-00-610-00.
1: Y hay un WhatsApp para ti, 55-49-35-24-41. Si marcan, van a interrumpir la historia de Nashla y se vale.
2: Va, está
1: porque
2: bien.
1: Porque en la mente es...
2: Es para ustedes, marquen, no importa.
1: Sí, a ver, empecemos con el Club de los Ex de Nashla. ¿Cómo le ponemos a tu gafete?
2: En mi gafete ponle, no me dejó ver a las cash.
1: Y entró llamada.
2: Ah,
1: perdón.
2: Pero pone ahí nada más, anótalo.
1: Y se está riendo.
2: No me dejó ver a las hash.
1: Bueno, lo voy a anotar.
3: Buenos días.
1: Bueno, pero qué tal buenas las tenga. ¿Cómo, quién habla?
3: Bastante, Raúl de Veracruz.
1: Raúl,
2: de Veracruz.
1: Oye,
3: de Veracruz otra vez.
1: Gracias por marcar, por ser parte de los yaparatianos activos, porque hay mucho yaparatiano pasivo, ¿no? Que nada más escucha. Son los que hablan y son parte de...
2: Ay, sí, a mí me encanta cotorrear. Y la verdad, Raúl, me encanta el chisme.
1: ¿Cómo le ponemos a tu gafetito?
3: No, hombre, yo quiero que me ganen a esta, vaya.
1: A ver.
3: Y perdona por no dejarte contar la tuya, pero no te vas a arrepentir.
2: No, estoy segura. O sea, como me lo estás diciendo, que la tuya trae salsa, trae... sabor.
1: Échanos la tuya. ¿Cómo le ponemos?
3: Mira, ponle el título.
1: Sí.
3: Haré todo por mi objetivo.
1: Haré todo por mi objetivo. Muy bien.
2: Wow, ok.
1: Larguito, ¿eh? Pero bueno, adelante.
3: El tema es una ex amiga.
1: Va. Adelante con tu historia.
3: Bueno, cuando yo estudiaba en la universidad, conocí, pues, a veces que haces tu grupito de amigos, ¿no? Entre ellos estaban dos amigas como, pues, un tanto especiales.
1: Uh-huh.
3: Cuando éramos estudiantes, una de ellas comienza a decirnos como de, oye, tengo los planes de abrir una pizzería. Nosotros de, pues, qué chido, ¿no? Se abrió ese restaurante, se hizo y nosotros, pues, bien orgullosos, qué chido que se logró.
1: Sí.
3: Pero tenía por ahí su novio en ese entonces, ya lo conocía de hace añísimos, que no era una buena persona al 100. Entonces, no te voy a hacer la historia muy, muy larga porque hay mucho trasfondo, pero...
1: Pero puedes hacerme la larga, si quieres, no te preocupes.
2: ¡Ay, Gabo!
1: Hay tiempo.
2: Gabo, son las 8:03 de la mañana.
1: Hay tiempo.
3: Éramos eran dos mujeres y yo, ¿no? El grupito ya en ese entonces. Para esto, nosotros entramos a trabajar con ella, nos volvimos administrativos y pues qué chido, ¿no? Que entre amigos estuviéramos ayudando a mi amiga con su negocio, ayudarla a crecer y todo.
1: Uh-huh.
3: Cuando nosotros nos volvimos del área administrativa, nos volvimos como, ¿qué te diré? Vaya, como administrativos del dinero, básicamente. Nosotros nos encargamos del dinero para las salitas, de las harinas, de todo. Y esta chava nos, pues como dueña, ¿sabes qué? Me va a llegar un pedido, págalo porfa y lo anotas ahí. Oye, me va a llegar un tal cosa, págalo y déjalo ahí. Yo siempre le pedía facturas, yo siempre decía, bueno, fírmame este recibo y sin problema te lo pago, ¿no?
1: Claro.
2: Dirían, fírmame esta.
3: Y pues todos tenemos nuestro grupito de amigos, ¿cierto? ¿No? De oye, donde echas carrilla y todo.
1: Claro, la cábula.
3: Entonces nosotros teníamos nuestro grupo como cualquier otro y se lo descubre el novio.
1: ¿Cómo?
3: Nunca se habló realmente, se lo descubrió el novio, el grupo.
1: El novio de esta chava descubrió el grupo donde echaban cábula sobre ella.
3: Donde echaban cábula sobre todos.
1: Sobre todos.
3: Sobre nosotros, sobre el novio, sobre la familia, sobre todos.
2: O sea, a toda la banda se criticaban.
3: Exacto, pero como cualquier grupo, no me van a decir que nunca hablan algo de alguien.
2: No, tienes razón. La verdad es que no voy a ser hipócrita. Sí, sí tengo ciertos grupos donde mandamos, ya sabes, de todo.
3: Sí, exacto. Y no, o sea, no es nada pesado, es riña normal. Pero bueno, el chavo no aguantó, se enojó, explotó toda una bomba. Pues ahí se veía en el grupo los mensajes que ella mandaba de, oye, págame mi vestido con lo del pollo. Págame tal cosa con lo de las harinas.
1: Y
3: entonces, pues hizo un rollo, vino toda la familia de esta pizzería a hablar con nosotros, cuánto tocaste tú y hacer un show, ¿no?
1: Uh-huh.
3: A mí realmente, bueno, vaya, no me pudieron comprobar nada porque yo le dije, mira, sí pagué, pero yo aquí tengo recibos donde ella me pidió y como dueña creo que tiene derecho, ¿no?
2: Pues sí.
3: La traición y el clímax de la historia es que esta chava, pues bueno, conocía a su novio de hace añísimos, con tal de no perderlo a él, decidió echarnos de cabeza a nosotros, no de cabeza, sino inculparnos de algo que ella hizo, pues y... ella...
2: O sea, se lavó las manos.
3: Exactamente, queriéndonos echar la culpa a nosotros de lo que ella hizo.
2: Pero como para salvar la relación con el...
3: Para salvar una relación que vaya. Solo ella le vio el futuro, ¿no? Pero bueno. Con decirte, o sea, llegaron al grado de ir a demandas. Anduvimos en nombre de demandas. Yo no fui a juzgados, pero mi otra compañera sí. La demandó ella a mi amiga, a nuestra amiga en ese entonces, con tal de salvarse. La cosa es que acabó todo. Yo les dije, a mí ponme el nombre de demanda el día que tengas con qué acusarme, porque si no, pues yo la puedo voltear, ¿no? O sea, yo tengo como demostrar todo, patrón.
2: Y total,
3: pues nada, ahí se perdió la amistad, decidió quedarse. De hecho, creo que se acaba de casar hace poco y qué chido. Nosotros nunca le guardamos rencor. Dijimos, bueno, fue su forma de salvar lo que ella pues considera más importante.
2: Oye, ¿no invitó a nadie de esa bolita?
3: No, obvio no, y creo que, no sé, o sea, no tengo historia de la...
1: De más.
3: De cómo están sus relaciones ahora, pero creo que ni su familia estuvo.
1: Oye, no manches, estuvo fuerte. Pues mira, vamos a cambiar el título de tu historia, que es Haré todo por mi objetivo. Lo voy a cambiar, vamos a borrar aquí en tu gafete y vamos a ponerle... Por pagar con lo del pollo. Ahí te vamos a dejar. Órale. Y la rabadilla. Ah, ahí está también.
2: Por pagar como...
1: Te mandamos
2: está
1: un
2: buena,
1: abrazo.
2: Está buena, Raúl. La verdad es que valió la pena la interrupción.
1: Gracias por marcarnos. Oye, ibas a contar tu historia, pero entró otra llamada.
2: No, está
1: Nash,
2: bien,
1: perdón.
2: Está bien. Yaparateanos, perdón. Ustedes hacen esta sección. Buenos días, Yaparate. ¿Quién habla?
1: El Club de los Ex. Sí, ¿hola? ¿Quién habla? El Club de los Ex.
0: Anónimo.
1: Anoni, oye Anoni, mínimo dime de qué zona nos hablas para tenerlo aquí mapeado, Anoni.
0: De Guadalajara.
1: Perfecto, muchas gracias, los 40 de Guadalajara, 102.7 FM. Ahora sí, Anoni, ¿cómo le ponemos de título a tu historia?
0: Le ponemos...
1: Pues va, le ponemos...
0: La ex de los hermanitos.
1: ¿Cómo?
0: La ex de los hermanitos.
1: La ex de los hermanitos. Te pongo tu gafetito, te lo pego aquí en el pechito.
2: La ex de los hermanitos. Siento que esto es incesto, pero ok.
1: No, espérate.
2: Sí, no me voy a adelantar, no me voy a adelantar.
1: Son las 8:08, oye.
2: Venga.
1: Adelante.
0: No, lo que pasa es que, mira, ella tenía como la costumbre de mentir en el hecho de tener sus reuniones de amistades.
1: Ajá.
0: Entonces, una vez salió una foto, una historia de una amiga en WhatsApp.
1: Sí.
0: Donde yo la vi a ella, pues en esa historia, y se me hizo muy raro. Entonces, yo le pregunté por ella, sin que mi amiga supiera, pues que yo salía con esa chava, ¿no?
1: Ok.
0: Entonces, ella me dice, pues es que es la pareja de mi tío. Y yo, ok. ¿Y cómo se llama tu tío? Y pues me dijo el nombre, ¿no? Pero yo semanas antes...
1: Tío Nacho, le dice.
0: Semanas antes...
1: Ajá.
0: Veía muchos mensajes que tenía, pues, para citas de reuniones.
1: Ok.
0: Entonces ella tenía esos contactos... con nombre de sus hermanos.
1: Okay. O sea, como Juan Mecánico, ¿no? O sea, vean sus amantes y le ponía el nombre de sus hermanos.
0: Tenía tres hermanos. Paco. Y le ponía como que le cambiaba los
1: Pedro, Paco y Luis, ¿no?
0: Ajá. Exacto.
1: Hugo, Paco y Luis. Le ponía Hugo, Paco, entonces, Luis.
2: Oye, es una gran estrategia.
1: Pues sí.
0: Entonces.
2: La neta.
1: Hermanito uno.
0: Fue muy constante. Nosotros en aquel entonces nos acabamos como de. O bueno, teníamos poco tiempo que nos habíamos juntado.
1: Ajá.
0: Y trabajábamos en el sector de ventas de automotriz.
1: Ajá.
0: Entonces ella empezó a salir mucho con esta persona, con este tío, y hasta se iba a reuniones disque de trabajo para México y otros estados.
1: Y era muy raro, ¿no?
0: Ya estaba muy raro el tema. Y pues me di cuenta de la situación y pues tal cual, ¿no? Una ruptura, nos separamos. Yo me regreso un tiempo para casa de mis papás.
1: Sí.
0: Termino mi relación laboral también en aquel entonces. O sea, fue un caos esa.
1: O sea, te andabas medio salado, ¿no?
0: Andaba como en ese danzazo, ¿no?
2: Traes sí, en esas rachas que
1: sí, no Mercurio, vas a Mercurio retrógrado, ¿no?
0: Que te agarra un huracán y otro huracán y otro huracán.
1: Y ya le dices, ya suéltame, mis ahorros, le dices, ¿no?
0: Es correcto. Entonces, bueno, pues a comenzar de nuevo, busco un nuevo empleo, y me dan empleo en una escuela, ¿no?
1: Ajá.
0: Ahí va como torna la historia, ¿eh?
1: Órale.
0: Me dan empleo en una escuela y estoy tal, ¿no? Un mes, dos meses, tres meses. Y obviamente, pues yo ya había identificado a este tipo y me lo vuelvo a topar, pero ahora en la escuela.
1: Órale, ahí mismo.
0: Ahí mismo. Y este señor, pues, como que obviamente también me identificó y todo y tal. Y, o sea, como que quiso acercarse a hablar conmigo.
1: Sí, sí, sí, sí, sí.
0: Yo no lo permití, lo ignoré.
1: Le negaste el beso.
0: Seguí con mi día. Exactamente, seguí con mi día normal. Pero a mí se me hizo muy raro. Porque, ¿por qué me lo topé en esa escuela? Dije.
1: Dijiste.
2: Oye, me gusta aquí? Que tu historia tiene mucha carnita. Y no, tiene
1: parte 1, parte 2, parte 3.
2: Tiene como varios años. Pero te vamos a proponer algo. No te desconectes. La vamos a continuar en el streaming y mientras tanto nos vamos a ir con una rolita.
1: Vámonos,
2: ¿no?
1: A rola, pero se queda okay. Con nosotros Anoni. Anoni.
0: Porque tiene una vuelta muy turbia.
1: Por eso, Anoni, vente al streaming, canal de YouTube de Los 40 México, y ya ahí podemos hacerlo, ya está. Es más libre, o sea.
2: Exacto, hasta puedes dar más detalles.
1: Puedes hablar de todo lo cochino que no querías hablar acá, puedes hacerlo ahí. Vámonos con música. No hay que llorar, Timo, y seguimos en Ya Párate de Los 40.

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1: 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La temperatura, 16 grados.
3: 8:16.
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3: 8:20.
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3: 8:21.
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1: Estamos en vivo, 8 de la mañana, 25 minutos hora centro de México, y cada vez se pone mejor este programa, más sensual, más sexy,
2: más candente,
1: más hot, porque ha llegado el Veterisexy. Él es Alan Rodríguez.
2: Es que sí, me da risa todo esto. Mucho perdón.
1: ¿Cómo estás, Alan?
2: Alan, bienvenido.
3: ¿Qué tal, chicos? Buenos días.
1: Qué bueno tenerte todos los miércoles, pero qué bueno tenerte así. O sea, con esa ropa que te vas a ir quitando poco a poco mientras da la información. Vénganse la gente del streaming, vénganse al streaming, la gente de la antena, vénganse al streaming para que vean al Veterisexy. Estamos en el canal de YouTube de Los 40 México. ¿Y de qué vamos a hablar hoy mientras te vas quitando la ropa, Alan?
3: El día de hoy vamos a continuar un poquito con el tema de la semana pasada, que son mascotas no convencionales. Uh-huh. Y algunos consejos y detalles que tenemos o que no podemos hacer con todo lo que es la fauna silvestre, que son los animales que no son perros y gatos.
2: Justo salió este tema a raíz de, pues, de la mascota del mundial.
1: El pato Merlín.
2: Pato Merlín, y que mucha gente en estadísticas ahora ya estaba comprando patos para tenerlos en casa. Y nos decía el Veterisexy de no lo hagan. Recordemos nada más como estos puntos. ¿Por qué no comprar o adoptar un pato?
3: ¿Por qué? Pues para empezar, porque no son animales que estén adaptados para tenerlos justo en casa, y son especies que, pese a que pudieran aparentar ser muy fáciles de cuidar, son bastante complejas. O sea, son especies que no siguen como tal reglas, entonces se vuelve muy tedioso. Toda la parte de alimentación es muy específica, no es como la creencia general en la que el pato únicamente come pan o come sí, semillas. Tiene que comer concentrados, una alimentación muy específica, y su entorno. O sea, tiene que tener acceso a focos de agua bastante amplios para que pueda nadar, vaya.
1: Claro.
3: Y también tiene que tener un sustrato muy específico, porque si no pueden sufrir problemas de patas.
1: Oye,
3: de patas.
1: Ah, mira, el pato sufre problemas de patas. ¿No? Y las patas, problemas de patos.
2: Bien.
1: Oye,
2: sí,
1: cuéntanos, ¿qué otras mascotas son las que no se deben tener? Y hay más preguntas aquí en el stream. Dice Eduardo Toscano 94, ¿por qué tan aceitado el Veterisexy? Pero bueno, adelante.
2: Porque se salió de bañar apenas.
1: ¿Qué otras mascotas no podemos tener?
3: Mira, honestamente, yo, o sea, en muy mi particular punto de vista, yo recomendaría que, pues, si quieren una mascota, considerando que es una responsabilidad bastante grande, no se salgan de perros y gatos. Todo el mundo, lo que son reptiles, lo que son aves, son animales muy complejos, son animales que desafortunadamente muchas veces se venden considerando, pensando que son especies fáciles de cuidar, y la realidad es que no hay cosa que esté más alejada de la realidad. O sea, se requieren conocimientos muy específicos, claro, e incluso médicos muy específicos. Hoy día encontramos a un médico veterinario cada esquina, pero la realidad es que para este tipo de especies se necesitan médicos especializados en esas áreas. Entonces, el mismo veterinario que atiende a tu perro no es el mismo veterinario que va a atender a tu iguana o a tu guacamaya.
2: Déjate tú la iguana. O sea, yo he escuchado casos que tienen víboras.
1: Sí.
2: Ahora, o sea, la gente que tiene víboras, no, o sea, a mí me daría hasta miedo.
1: Hay una película de Adam Sandler que puso la voz a una lagartija y aparece en víboras también, y eso como que a mi hijo le llamó mucho la atención. Dijo, ¿podemos tener una iguana? Fui a investigar y sale carísimo el reptilario, como se llame.
3: Sí, claro.
1: O sea, como en 20 mil, 30 mil pesos. Primero la jaula, bueno, la pecera, la base, las piedras. Es carísimo. ¿Y luego cuánto va a durar una iguana en mi casa?
3: Y aparte un tema,
1: y a ver si me da hambre.
3: Por ejemplo, con toda la parte de reptiles, es que para empezar son especies que, como lo comentamos, no están adaptadas para sobrevivir en zona centro. Por ejemplo, México o Querétaro, que son los dos estados en los que estamos. Una iguana, por ejemplo, tiene que estarse hidratando. Ahí hay una rutina en la cual se tiene que meter a la iguana en agua tibia por cierta cantidad de tiempo para que se hidrate, porque las iguanas, al ser reptiles, mudan de piel. Entonces, si no llevan una suficiente hidratación o no cuentan con un terrario, con una adecuada humedad, lo que sucede es que se retienen las mudas. Literalmente la piel que se tiene que caer se le queda pegado o pegada, y se pueden llegar a estrangular deditos o estrangular la piel y ciertas extremidades, y puede provocar necrosis. Ay. Puede provocar que pierdan desde dedos hasta extremidades. Esto pasa con la mayoría de los reptiles.
2: Oye.
3: Entonces, desde ahí nos damos cuenta de lo delicado que pudiera llegar a derivar un mal cuidado por desconocimiento o por falta de tiempo, por ejemplo.
2: ¿Y no te ha llegado de pronto alguien a tu consultorio así de, ay, me puedes por favor atender al tigre o al león? Y tú, ¿qué te pasa? O sea, ¿por qué tienes bueno, este tipo conejos, de animales en,
1: ¿no? Tal vez.
2: En bueno, hasta conejos, no me fui. Hasta conejos no sé si deberíamos tenerlos en casa.
3: Los conejos son un poquito, una especie un poco más amena. O sea, la especie que a mí más me, o sea, más extraña que me ha llegado a consultorio, sí, por ejemplo, fue un mono capuchino.
2: Órale.
3: Que hace unos
1: 7 años tener un mono capuchino
3: muy de moda. Hay que checarle, o sea, los antecedentes legales. Okay. Ahí, siempre que busquen comprar una especie exótica, tienen que asegurarse, punto número uno, por los organismos de gobierno, si está avalado o es una especie que está protegida o es una especie que estaba autorizada pero ya se restringió la compraventa. Y punto número dos, la procedencia legal del ejemplar. Claro. Todos los animales que se adquieren o que se compran tienen que estar registrados ante gobierno.
1: ¿Y qué hiciste cuando te llegó así con el mono así de frente? ¿Qué hiciste?
3: Afortunadamente en ese momento teníamos a un doc en la clínica que sí estaba enfocado a especies exóticas, la mascota bien. Únicamente iba a desparasitación, entonces, pero fíjate que es una historia bien curiosa porque digo, estamos acostumbrados perros y gatos, pues los perros no tienen, o sea, tienen patas pero no tienen, o sea, no forma de agarrar, no tienen pulgares propiamente, entonces cuando el doc me dice, oye, vamos a desparasitar al mono capuchino, pues sin problemas, ¿no? Cargamos el medicamento en jeringa, vía oral, en suspensión y, gran detalle, el mono se defiende con las cuatro patas y con el hocico, entonces
1: no.
3: Era cuidar que no te mordiera las manos con las que te agarraba tus manos y aparte sí. Pateaba.
1: No, y aparte entonces, estaba mojado, ¿no? Hay que tener cuidado cuando el mono esté mojado también.
3: También está,
2: todavía, fíjate, lo pensé, Gabo, lo pensé, dije, ¿a qué se refiere? ¿Y sabes qué?
1: Se va también, o sea, se defiende con los dientes. Si tiene dientes, se defiende con los dientes, oye.
2: No, oye, sí. pero...
3: Sí, muerden fuerte.
2: Oye, o sea, aquí la recomendación...
1: Dicen, también dice, miedo tener un perico, esos hablan, imagínate que andes checando con el termómetro y te empieza a hablar, no. ¿Has checado pericos?
3: No. Sí, no, yo, o sea, en la clínica solamente nos enfocamos a perros y gatos, digo, tenemos contacto con esas especies porque si hay colegas o, por ejemplo, prestamos en ocasiones el servicio de interconsulta. Si nos llega una especie exótica que es complicado moverla o trasladarla a algún otro consultorio, si tenemos contactos de médicos que pueden ir ahí a la clínica a hacer la consulta y dar el tratamiento integral.
1: Bueno, hamsters, cuyos es también algo muy normal, ¿no? Podría ser algo tranquilo en casa, ¿no?
3: Podría ser, sí, justo. Todo lo que son roedores también son especies relativamente sencillas, pero misma situación. Hay que investigar porque, por ejemplo, los desechos fecales o la orina de los roedores es muy penetrante. Entonces, hay muchas personas que caen en ese error. Piensan que tener un hámster es relativamente sencillo y en cierta forma es cierto, pero es el primer animal que sale de la casa porque en cuanto empieza a oler a ratón o a roedor, es cuando la mamá lo corre.

0: ¿No? Yo creo que se da por, por las películas, ¿no? O sea, el mono capuchino, había una novela de Belinda que la protagonista, que era Belinda, tenía un mono capuchino. Creo que fue tal vez eso lo que incita a que la gente quiera comprar y ser parte también
1: no,
0: de ese
1: déjate tú,
0: tren,
1: o sea, ahorita
0: ¿no?
1: que mencionaste, ¿no? La,
0: ¿lo
1: cochino? La... no, me refiero a que Valentín, tu hijo, vio en una película que el niño seguro tenía una iguana y dijo, yo también quiero. Pero mira, ibas tú de preguntón. O sea, sí tenías toda la intención de comprarla. Ese es lo...
0: Sí, fui a
1: lo que me asusta no es lo que Valentín quiera, sino que el papá, tú, Gabo Ramos, ibas a hacer.
0: Lo que yo sí iba a lograr.
1: Pero, ojo, es que es importante. Gracias por esta consulta con el Veterisexy. Yo creo que vámonos a la normalidad. Perros o gatos.
0: Pero,
1: ¿para qué también complicarnos la vida? ¿Y por qué complicarle la vida al animal? Él necesita un tipo de hábitat.
0: Hay más información. ¿Puede ser una parte 3 la próxima semana, Veterisexy?
2: Sí, claro que sí.
0: Sí, ya que ya ahorita está sin camisa, la próxima semana podemos empezar ya sin camisa para seguir con la parte de abajo, ¿va?
2: Para ir, sí, justo.
0: Vale, va.
1: Para ir explicando mejor. Muchísimas gracias, Alan Rodríguez. Déjanos tus redes otra vez.
2: Claro que sí, muchas gracias a ustedes.
0: Arroba Betcan. Arroba Betcan con B de vaca, T de Tito, K de kilo y doble A y termina con N.
1: N, ahí busquen por supuesto al consultorio, les contestan directo, díganles que van de parte de Ya Párate. Y mientras tanto,
0: sí,
1: vámonos con una rolita. Esto es Mujer Letal de Ángel Blue aquí en Ya Párate.

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1: U2 lanzó hace unas horas su nuevo sencillo Street of Dreams, cuyo videoclip se grabó en el Centro Histórico de la Ciudad de México en mayo pasado. Se trata del primer sencillo del nuevo álbum de la banda, el primero de estudio en 9 años y ya a punto de cumplir su 50 aniversario. 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Donald Trump dio por terminado el acuerdo de alto al fuego con Irán después de los recientes ataques cruzados entre las fuerzas estadounidenses e iraníes. Acusó a Irán de mentir sobre los términos del acuerdo y sostuvo que negociar es perder el tiempo. 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La Asociación de Fútbol de

0: momento presentó ya una queja oficial ante la FIFA pidiendo que se revise el arbitraje del francés François-Alex Thiers y sus asistentes por su actuación en el partido entre Argentina en los octavos de final. El técnico egipcio Hossam Hassan afirmó que fueron víctimas de una injusticia y que el encuentro estuvo arreglado a favor del albiceleste. 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Soy Ivette Parga Ávila.
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2: La temperatura, 16 grados.
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4: 8.40.
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7: 8.42.

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1: 8 de la mañana, 45 minutos, hora centro de México. Se integra a la mesa ya para Tiana, Diego Cárdenas.
2: ¡Échale! ¡Buenos días! ¿Cómo están?
3: Mira, trae un corte de pelo nuevo, ya me
1: gustó. Ah, caray, a ver, una vueltita, una vueltecita. Bien. ¡Ay! Ah, ok, ahí ya para que entren bien. Para que entren bien los audífonos, ¿no?
2: Exacto.
1: Eso es para eso. Muy bien. Vénganse.
2: Estoy
1: a
2: bien
1: ver.
2: Orejón.
4: Usted se cortó el pelo, ¿ah? ¿Eh?
2: ¿Qué pasó? ¿Cómo están, amigos? Buenos días. Buenos días a todos los que nos están escuchando. Vénganse desde donde streaming. Lo estén haciendo.
1: Sí, no importa. Desde el coche, en la aplicación. En Alexa, en la casa.
2: Hay mucha gente que nos escucha por el streaming, ¿eh?
1: También.
5: Claro. Yo
2: conozco varios.
5: Y por la app.
2: Saludos a los que nos están escuchando.
5: Y por la app sé que varios. Ah, mi hermana. Sí. Mi hermana es así, de todos los días se va al trabajo.
1: Aplicación Jorge también, Jorge. De los 40 México, sí. Descárguenla.
2: ¿Qué pasó? ¿Qué va a haber hoy o qué?
1: Pues cuéntanos, ¿de qué trata tu top 3?
2: El top 3 del día de hoy, curiosidades de Cristiano Ronaldo.
5: Oh.
1: Y por eso te cortaste el pelo, tan comprometido estás con el contenido.
2: Con la marca.
1: Que dijiste, voy y me corto el pelo tal como cual, él.
5: Tal. Oye, le quiero dar un abracito a mí.
2: ¿A mí?
5: A ti también. Pero no, hombre, mi Cristiano, se fue con lagrimitas.
2: Y estuvo a punto de irse a Argentina y hubo chanchullo, se me hace. No sé qué opinan ustedes, cuéntenos en las redes sociales.
5: ¿Cómo?
2: ¿No supieron? ¿En el partido de Argentina?
5: Ah, uy, no, ya lo platicamos bastante.
2: Hijo, qué bárbaros.
5: No, hombre, pero pues pasaron. Pasaron de 3-2
2: chanchulloso.
5: Hay mucha polémica dentro de las redes. Deberías hacer ahí un top de polémicas
2: me
5: de la FIFA.
2: Voy a armar un uy, a ver si me hagamos un top 10 de las polémicas de
5: pero
2: la FIFA.
5: Pero por favor, y comentamos justo lo del partido de ayer.
2: Productor,
5: Argentina,
2: ¿me das chance de hacer un top 10 en lugar de un top 3?
5: Aguanta, dice que aguanta. Sí, que estás en tu casa, que adelante.
2: Ya, claro.
5: No, pero lo comenta.
2: Aquí lo que sobra es tiempo al aire.
1: Pero el de hoy, ¿no? Top 3, curiosidades raras de Cristiano Ronaldo. Número 3.
2: Espérate, pero déjame. Les doy un poquito de contexto antes, porque ¿sabían que Ronaldo?
1: Entonces, no número 3.
2: Perdóname.
1: ¡Contexto!
2: ¿Saben por qué se llama Ronaldo?
1: ¿Por qué?
2: Porque el papá era súper fan de Ronald Reagan. Y le pusieron así por el expresidente de Estados Unidos.
1: Yo pensé que por Ronaldinho.
2: No, todo el mundo lo piensa como que de algún jugador de fútbol y así. Y nanáis. Porque eran superfans de Ronald Reagan.
1: ¿Y Cristiano
2: y
1: por qué?
2: Ronaldo. Ah, no, tampoco. Ah, tanto no, tampoco.
5: Porque es
2: creo
5: cristiano.
2: Que por Cristi.
5: ¿Cómo tú?
1: Yo soy cristiano.
2: ¿Tú eres cristiano?
1: Sí, soy cristiano.
2: ¿Eres hermano Cristi?
1: Soy cristiano.
2: Saludos a los hermanos Cristi.
5: Gabriel Cristiano.
2: ¿Tienes, sí. ¿Tienes tu pececito
1: todo,
2: atrás?
1: Todo,
2: ah,
1: todo.
2: Perfecto.
5: En el coche.
2: Bueno, siguiente contexto. ¿Sabían que su mamá no quería tenerlo y lo quería abortar?
5: Ay.
2: Pero el doctor no quiso y esas declaraciones ha dicho Cristiano que, a ver, le ha pegado fuertemente.
5: ¿Y por qué se lo cuenta la mamá?
2: Pues como que pues,
1: parte
2: un acto
1: de su historia,
2: de
1: parte
2: ¿no?
1: De su
2: claro,
1: historia.
2: Así de no te quería tener, te iba a abortar.
1: Bueno, pues parte de su historia. ¿Y qué
2: pero
1: otro
2: bueno,
1: dato?
2: Es muy obsesivo con su cuerpo. Mantiene normalmente
5: ¿tú crees?
2: El 50% de masa muscular y un 7% de grasa.
5: ¿Tú
2: y
5: crees
2: no
5: que es
2: para.
5: Obsesivo?
2: No.
5: De Cristiano.
1: Qué complicado.
2: ¿Cuántos
1: ¿no?
2: arreglitos trae en la carita también?
1: Yo estaba viendo el antes
2: no
1: y después también y digo, wow, se hizo de todo, ¿eh?
2: Se hizo de todo, pero quedó bien.
1: Sí, hermoso. Es parte, aquí hay dinero, dijo.
2: Ah, relájate,
5: ¿no? Hermoso.
2: Relájate. Bueno, ahora sí, vámonos con el número...
1: ¡Número 3!
2: En el número 3, ¿saben que tiene un récord Guinness por un salto imposible?
1: ¿Cómo es?
2: Literalmente, en 2019, Cristiano anotó un gol de cabeza contra Sampdoria uh-huh. y alcanzó aproximadamente 2.56 metros de altura.
5: Wow. Bueno, pero él es alto, ¿no?
2: Casi lo que tú mides.
1: Casi. De hecho, en una plaza estaba la activación del salto de Cristiano y pusieron un balón como a 2 metros y tienes que saltar
2: 2.56.
1: Y pegar. 2.56.
2: Ese es. Y permaneció en el aire 1.5 segundos.
1: Wow.
2: O sea,
1: Superman.
2: Tal cual como jugador de la NBA.
1: Sí, como Michael Jordan como en Michael Space Jordan. Jam. Ándale, igualito, ¿no?
2: Así como ganándole a los Looney Tunes.
1: Claro, a Bugs Bunny. No, era parte de Bugs Bunny.
2: Ahora... Podría saltar a Nashla.
5: Ay, no, bueno.
2: A mí y a ti, deja tú.
1: Sí.
5: A mí, bueno.
1: A todos juntos.
5: O sea, pero...
2: Siempre
5: yo sería...
2: Sabes que te amo,
5: ¿eh? Pero yo estoy muy, muy segura que si Cristiano me conoce, me
2: dice... Que me salte, dice.
5: Sí, completamente, estoy de acuerdo.
2: Pero en el colchón,
5: exacto,
2: preciosa.
5: Yo me ofrezco.
1: Número.
5: Pero sí podría saltarme perfecto para entrenar.
1: Número 2.
2: ¿Saben que Cristiano aparece en un video musical? Porque, a ver, estamos en una estación
1: celebrity,
2: de radio el día
1: celebrity
2: de hoy.
1: Famosos.
2: Celebrity famoso. Cristiano apareció en el video musical de la canción Live It Up, en el tema oficial del 2018 de la FIFA World Cup, que estaba interpretado por Nicky Jam. Will Smith era Streffy. Así que...
1: O sea, fue parte también del mundo del fútbol esa canción. Mundo del
2: fútbol, ah, ok. Pero aparece en el mundo... Yo no sabía que aparecía en videos musicales.
1: Imagínate cuánto habrá cobrado también. Una, o sea, el minuto de Cristiano Ronaldo ha de valer un
2: Y las barote. Exigencias. Como que traté de buscar de exigencias, no en el mal sentido, sino cosas que pide cualquier famoso, sí, como sí, para claro. poder ir a
1: agüita,
2: grabar.
1: Agüita de manantial.
2: No me salió nada. Órale. Como que lo tienen bien blindado, lo tienen
5: ¿crees?
2: Muy cuidado.
5: O sea, blindado o que de verdad él es humilde.
2: No, no creo que sea humilde, mi chiquito.
1: Sí, he de pedir cosas bien heavies.
2: Tiene cosas humildes. Por ejemplo, vámonos con
1: ¡número!
2: El número uno.
1: ¡Uno!
2: No tiene tatuajes y tiene una razón en específico.
1: ¿Por qué?
2: Porque dona sangre muy seguido. Y si tuviera tatuajes, se tendría que esperar determinado número de tiempo. Antes no, ni siquiera te dejaban donar. Ahora claro. tienes que pasar mucho tiempo para que puedas volver a donar. Y él es un donador muy, muy seguido.
1: Asiduo.
2: Asiduo, exactamente. Ajá. Y entonces no se ha tatuado el cuerpo porque él es un gran donador.
1: Ah, qué buena onda.
2: No solamente de sangre, también de médula ósea.
5: ¿De verdad?
2: Sí, sí, ves, te digo datos. Que sí, es gente bonita. Ahora, es de ahí a que pida sí. panditas rojos en su camerino, nah, pues ya me da lo mismo, eso, la verdad. Okay. Ya
5: tiene
2: ya me da
5: tiene
2: lo mismo.
5: Cosas lindas y la verdad, como que deja ver mucho de su vida en redes sociales.
2: Como y un que, poco en el sí. en el docu en la docuserie que tiene
1: de la
2: su
1: esposa, ¿no?
5: Con Georgie.
2: Fue fuertísimo.
5: Me encanta que ahí la que mandó es Georgie. Me sí, encanta.
1: Oye, Georgina también sale en un video de Sebastián Yatra. Nos confirman aquí, Aline.
2: No
1: sí,
2: manches, yo no
1: para
2: sabía.
1: Que le busquemos también.
2: Ahora, si quieren un bonus y todavía tenemos tiempo rapidísimo.
1: ¡Bonus!
2: 5 siestas diarias aproximadamente de 90 minutos.
1: Me
2: cuenta la leyenda.
1: Me representa.
2: O sea, no duerme así de que 8 horas seguidas, sino duerme... O 5 siestas de 90 minutos.
1: Ah, es raro, como, ¿no? Pues, como pactado también por su metabolismo, ¿no?
2: Sí, sí, que es un o método sea, que aprendió doctores. En especialistas de rendimiento ver, de alto deportivo.
5: 5 siestas al día.
2: Ajá, de 90 minutos.
5: O sea, como un partido.
2: Como un, no, pues más, ¿no?
1: Más.
2: 5 partidos.
5: Cinco, no, por eso, pero 90 minutos, o sea, lo que dura un partido.
2: Lo
5: pues.
2: Que dura un partido.
5: Y eso por 5 al día. Pues, nah, pues se la pasa dormido todo el día.
2: No, pero no duerme 8 horas seguidas. No. Si no, se cuenta que nada más duerme 5 veces 90 minutos.
5: Ah, ya, yo creo que eso más la noche. Dije, no, o sea, pues ya mi compa mejor.
1: Hace bloquecitos de hora y media. O sea, duerme hora y media, despierta. Luego duerme hora y media, despierta.
5: Ay, a ver, esto es un dato como.
2: Pues aquí cuenta la leyenda.
1: Pero yo sí lo haría así, me saldrían como ojeras. Como que los ojos se cansan también de abrir
5: y cerrar.
1: Pues dicen
5: que no profundizas.
2: Pues no llegas al sueño profundo.
5: Ajá. Órale.
1: ¿No? ¿Y a ustedes les ha pasado que parpadean al revés? Por ejemplo. ¿Viste? Así como que al revés.
2: Ah, no, pero
1: como que te quedas con los ojos cerrados y luego nada más parpadeas y los abres rápido.
5: Como de reflejo.
2: No entiendo eso.
1: Y te quedas todavía.
5: Oye, pero a ver, eso de Cristiano me interesa. O
2: les
5: sea,
2: voy a averiguar más y les cuento.
5: Como,
2: ahora, es,
5: como
2: ¿saben
5: de salud,
2: que
5: lo aplico?
2: Puede llegar a correr entre 33 y 34 kilómetros por hora. O sea, corre wow. Fast and Furious el muchacho. Le podrían decir ratero.
1: ¡Ay, espérate!
2: Yo tengo un amigo que corría bien rápido y le decíamos ratero.
1: Podría trabajar en Tepito sin problemas, ¿no?
5: Oye, y hasta la fecha seguirá con... ¿con esas velocidades?
2: Ah, yo creo que sí. Anda atleta de alto rendimiento.
1: Ahí estuvo el top 3 de Diego Cárdenas.
2: Ya se acabó.
1: Y la ¿cómo? Gente pide más. Queremos más de la leyenda Cristiano, nos dice M. Tovaro. También deberían seguir su ejemplo. Muy bien por CR7, dice Angie ZL.
2: La verdad,
1: o sea,
2: sí.
1: Mi favorito, nos dice Isabel Romero. Gracias,
5: mi
1: muy
5: Cristiano.
1: Bien,
5: ¿eh? Siu. Oye,
1: siu.
5: Gustó. Oye, gustó. Toca la de Messi. Abiertamente te digo que quiero las polémicas de la
2: yo
5: FIFA.
2: No le ando tocando la de Messi.
1: Es que, güey, hay tantos Messi. Momentos que prefiero ya repartir.
2: Güey, escuché el de la del mono mojado.
1: No, bueno.
2: Te faltó la del mono descalabrado.
1: Se queda con nosotros, Diego Cárdenas, aunque usted no lo crea, se queda en el Turbolengua. Más adelante, 8 de la mañana, 53 minutos, hora centro de México. Vámonos con música, Nash.
5: Vámonos, esto es Inglés en Miami, con Rawayana y Manuel Turizo. 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
3: La temperatura, 16 grados.
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11: 8.58.
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6: Son las 9.

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1: Ok, ok, ok. Estamos echando el chisme, pero ha llegado el momento de Turbo Lengua. Que estuvimos perros esta semana y seguimos perros, son las 9 de la mañana, 3 minutos. ¿Boletos para qué hay, Nash?
2: Boletos. A ver, ponme aquí mi acordeón. Mijares. Y para Disney on Ice. Y ya. Iba a ser una bromita, pero dije...
1: No, andaban pidiendo para Caifanes, pero no.
2: O sea, yo te iba ya a decir que si tenías para Eminem.
1: No, ya se dieron.
3: Apártenme los de Mijares, yo quiero ir.
2: ¿Sí? Pues participa. Estoy listo. No, ya hablando en serio, tenemos para Mijares y para Disney on Ice. Escojan bien, o sea, los dos son ambiciosos.
1: Échenos
2: o participen
1: fun.
2: Dos veces. Tenemos llamadita.
1: ¡Bueno!
4: ¿Hola?
1: Hola, ¿quién habla?
4: Eunice.
1: ¿Qué pasó, Eunice? ¿Cómo estás? ¿De dónde nos marcas? ¿De qué zona?
4: Bien, de Cuapa. Ya es como la cuarta vez que marco y a ver si ahora sí me va bien.
1: Órale. Entonces ya no puedes porque ya marcaste varias veces.
2: Ay, no te hubieras dicho.
1: Oye, ¿estás guapa porque eres de Cuapa?
2: ¿Donde la cerveza es barata?
3: Oye, la chica es guapa.
1: Ahí te va, Eunice. ¿Boletos para qué quieres entonces? ¿Mijares o Disney?
4: Para Mijares.
1: Perfecto. El abecedario va a correr de la A a la Z. Vamos respondiendo directamente con la letra que te toque. Y la categoría es... Mentiras que le dices a tus papás.
3: Ah, está fácil.
1: A. Diego.
3: Ayer hubo tormenta y por eso llegué tarde a la casa.
1: B de burro, Eunice.
4: Buscaba un taxi de aplicación y no llegó.
1: C. Nashla.
2: Cuando llegué, la señal se apagó, mamá.
1: De dedo, Diego.
3: Desconectaron el internet y por eso no te pude escribir.
1: Eunice.
4: Estaba haciendo mucha tarea y no pude llegar a casa.
1: F, Nashla.
2: Fíjate que todos van a ir, mamá. ¿De verdad?
1: Mira, mentiras que le dices a tus papás. G, Diego Cárdenas.
3: Gracias a Dios no nos pasó nada, si es que date de santos que estoy aquí.
1: H, Eunice.
4: Hoy estuvo muy pesado el trabajo y me quedé horas extra.
1: Muy bien. Y Nashla.
2: Imagínate que llegó la de recursos humanos y me retuvo ahí todo el tiempo, ma, por eso llegué tarde.
1: Me encanta. J, Diego Cárdenas.
3: Siempre me dices eso.
1: Siempre bien. Va a recursos humanos.
3: No.
1: J, Diego. Perdón, es que se da.
2: Pero sí, siempre menciona recursos humanos. Saludos.
3: Juan Gabriel se me apareció, mamá.
1: Ay, mentiras que le dice a tus papás. K, Eunice.
4: Kilos de tráfico que había, mamá.
1: Kilos. L, Nashla.
2: Luis Miguel es mi novio, mami.
1: Ah, caray. M, Diego.
3: Mañana sí me voy a parar temprano, te lo juro.
1: Mañana será bonito, le dice, ¿no? N, Eunice.
4: No pasaba el metrobús.
1: Ah, es verdad. Ñ, Nashla.
2: ¿No pasaba el metrobús?
1: Mentiras que le dices a tus papás. O, Diego.
3: Ahorita no, joven.
1: Ahorita. P, Eunice.
4: Pasaron por mí muy tarde.
1: Q, Nashla.
2: ¿Qué? ¿Me habías dicho la hora? Ay, mamá, pero ni me llegó el mensaje.
1: R, Diego.
3: Ratones se comieron mi tarea en la noche.
1: Sí, también.
3: ¿No les pasó?
1: S, Eunice.
4: Solo me tomé dos cervezas, ma. No es para tanto.
1: Típico.
3: Soy yo.
1: T, Nashla.
2: Estás mal, jefa. Estás mal. Si no, no vengo. No vengo, pedocles.
1: Qué bonito, bonito. Diego.
3: No, ¿cómo crees?
1: Újule,
3: ya perdí.
1: ¡Tache! No llegó a ninguna frase, solo fue una expresión. Frase, mentiras que le dice a tu papá. Ve, Eunice, ve de vaca.
4: Vamos muchos a la fiesta, ma. No voy sola.
1: W, Nashla.
2: ¡Guau! Me encanta que me pongas reglas, mamá.
1: X, Eunice.
4: Xochimilco se inundó y no pude salir a tiempo.
1: Wow, Y, Nashla.
2: En Ya Párate estoy trabajando, mamá, te lo juro que sí es trabajo.
1: Te la voy a pasar porque dijiste en Ya Párate, pero te la paso. Z, Eunice.
4: Zapatos, se me rompieron los zapatos y no pude llegar.
1: Estamos dando la segunda vuelta a Nashla.
2: ¡Ay!
1: ¡Tache!
2: ¡Ay!
1: Eunice, para que ganes con la B de burro. Mentiras que le dices a tus papás. ¡Sha!
4: Bebí pura agüita de horchata.
1: Y de Jamaica, mami.
2: Bien, es que...
1: No eran aguas locas.
2: Estuvo hermoso, ¿eh?
1: Y esa es una respuesta ¡correcta!
3: ¡Ya se te hizo! ¡Ahora sí ganaste! ¡Invítame!
1: ¡Felicidades!
2: Oye, ¿para qué habías pedido boletos?
4: Mijares.
2: ¿Para Mijares?
1: Ah, ya no hay.
3: Se los llevó Diego.
2: Oye, ¿con quién vas a ir?
4: Con mi mamá.
2: Ah,
1: qué bonito. Sí. 31 de julio, Auditorio Nacional. Súbele mi Lion a la música de ganadora.
3: ¡Claro! ¡Claro que sí! Recuerda, te quedas aquí directamente para que la producción te diga cómo recoger tus boletos. Gracias, Eunice.
4: Súper, gracias. Bye.
1: A ver, un gritito de emoción.
2: ¡Eso! Queremos echarte una porra, pero tu nombre es muy largo.
1: Muy largo. Gracias.
2: Pero te queremos.
1: Nos vamos a música. Llega Jera MX y Capo dice, mira cómo me tienes. 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
5: La temperatura, 17 grados.
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12: 914.
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26: 916.
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14: 9:18.

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1: Nos conectamos hasta los 40, Monterrey. Ahí está, en el 88.5 FM. Está bien clavado. Arroba, sí, soy Rudy.
2: ¿Qué pasó, muchachos? ¿Qué ha habido? ¿Qué dice? ¿Qué hay?
1: ¿Qué ha habido?
3: ¿Qué cuentas?
1: Compare.
2: ¿Todo bien ustedes?
1: No, anda bien.
3: Pues te veo súper activo en redes sociales.
2: ¿Pero por qué súper activo?
3: Pues como que vas en así como que trolas gente aquí, trolas gente allá. Sí, o sea, lo que es.
1: Como que renació Rudy gracias al FanFest, ¿no?
3: Sí.
2: Ay, ese FanFest.
3: Me encanta que tenga fans. O sea, es mi parte favorita del día, ver cuando Rudy repostea las fotos de sus fans. O sea, es una joya, una joya.
2: Pero no, nada más es una foto, no es la que has visto.
3: No, he visto más.
2: No, hombre, ojalá.
3: Mi Rudy de toda la vida. Así te decimos en mi casa.
2: En la casa, el Rudy de toda la vida.
3: El Rudy de toda la vida.
2: Saludos a la banda de la casa de Nashla.
3: Yeah.
1: Arroba si soy Rudy, está bien bañado, bien peinado.
2: Ya, mira, esta ojera ya no cede. Ya no cede la ojera.
3: Ya es bolsita, ¿no?
2: La pueden ver,
3: ¿no?,
2: en el stream, ¿eh?
1: Es bolsita, pero nada más de un lado, qué raro. Oye, sí, cuéntanos, es. ¿Cuál es el dilema de hoy?
2: Ahí te va. Hay un vato que se llama It's Darío. Este está bueno porque el vato quiere justicia. Pongan mucha atención. El vato dice, ya sé que ya es muy tarde, que ya pasaron los partidos, ya estuvo bueno. Pero en el trabajo, dice que él trabaja en una empresa de ventas que es muy popular en México.
1: Órale.
2: Okay.
1: Presumido, aparte.
2: Sí, aparte presumido. Dice que lo han hecho muy bien y que siempre han llegado a las metas, que les ha ido muy bien en este año. Y desgraciadamente está molesto porque se enteró que otras direcciones de la empresa rifaron boletos para asistir a los partidos del Azteca.
1: Órale.
2: Pues entre ellos, ¿no? O sea, entre compañeros, vamos a suponer que se rifa aquí en Radiópolis y ganan Nashla y Gabo, y Gabo y Nashla van.
1: Ajá.
2: ¿Okay?
1: Ajá.
2: Lo normal. Lo ganaste, pues vas. Pero en su área se enteraron que sí había boletos, pero no se rifaron. La directora del área hizo uso de ellos. ¿Y cómo se dieron cuenta? Cuando estaban viendo el partido y de pronto sale la morra en la televisión saludando.
1: Y la cacharon.
2: Con sus hijos.
1: Como los de Coldplay, a los infieles de Coldplay.
2: Haz de cuenta como los de Coldplay. Exacto. Bueno, entonces están pero emperradísimos. Y este güey dice, quiero hacer una revolución, quiero ver cómo arde Troya. Pero dice, ¿y si me corren? ¿Qué hace?
1: Claro.
2: ¿Qué hace arroba It's Darío?
3: Es que hasta yo estoy bien ardida.
1: ¿Qué opina el público? ¿Qué opina el chat? ¿Qué opina la gente yaparatiana que está presente y escucha el dilema? Mándenlo a arroba yaparatoficial. ¿Tú qué harías, Nash? ¿Nas para saber?
3: ¿Sí? No, yo primero, o sea, no sabes, o sea, me están contando la historia. O sea, que yo qué pitos toco ahí, pero...
1: Ah, caray.
3: Bueno,
2: así se dice.
3: Así se dice.
2: Este,
3: no, y me estoy enojando. O sea,
2: no te enojes.
3: No,
2: no te
3: es
2: enojes.
3: Que
1: tranquila.
3: De saber
1: tranquila.
3: Que estuviste a un pelito o que era parte de la dinámica en tu trabajo, el que tu chance
1: podrías tal vez
3: haber ido
1: a
3: al
1: lo
3: estadio.
1: Mejor.
3: No, imagínate. No, yo sí armo.
2: El de Ecuador.
1: Arroba Itzdarío quiere armar una revolución, pero se puede meter en problemas en la chamba. Entonces, ¿qué le recomienda a la banda yaparatiana? Escríbanos, este es el dilema de Rudy. Vamos una rolita y ya regresamos. 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
1: Seguimos de vuelta y estamos con el Rudy.
2: ¿Qué pasó, muchachos?
1: Y
2: ¿qué
1: aquí hizo? Borramos ¿qué? Nashla, yeah. Con el dilema que nos trae Rudy. ¿De qué trata, sí, el dilema?
2: Ahí te va. Es un compadre que se llama It's Darío y me escribió hace unos días y me dice: yo sé que ya pasó tiempo, yo sé que ya se fueron los partidos en el Azteca, sí, pero mi jefa, la directora del área, él está en una empresa de ventas y le va muy bien. Tenía unos boletos para rifar, no los rifó, se fue con su familia al estadio. Le valió sorbete y le dio mucho coraje que había compañeros de la misma, tómala, empresa que sí tuvieron la oportunidad de ganar los boletos y fueron al estadio. Mira. O sea, güey, ¿tú qué hubieras hecho? A ver, para empezar, yo creo que yo hubiera vendido los boletos.
1: Ah, si hubieras ganado, ¿lo hubieras vendido?
2: Oye, pues estaban como en 100 bolas.
1: Pues sí, ya son tuyos, tú puedes lo que tú quieras. Pues
3: nunca
1: sí,
3: no fuiste, sí, al estadio, ¿verdad? Ahorita.
2: Ah, en Monterrey fui a los 4.
3: Ah, sí fuiste. ¿Y te, sí, te los dieron de Radiopolis, es duda?
2: Claro,
1: claro, de cobertura, de, claro, medios.
3: Ay, ahora el dilema es mío.
1: No, no mandó a los demás locutores, solamente se fue él.
2: Ay, arrímate a la lumbre, mija. Arrímate a la lumbre.
3: O sea, te fuiste tú. Tú eres el jefe y decidiste que tú cubrías los...
2: Soy el jefe y el único que puede grabar.
1: Dice, mira, Alma Hernández, es que se ve fácil, pero se puede meter en problemas. Lugab dice, aquí queda claro que nunca des la vida por un trabajo. ¿Qué puedes hacer? Nada, solo dar menos. Dice, ay, Lujab 17, ¿qué pasó?
3: Arroba Freddy dice, el problema no son los boletos, es la falta de transparencia.
1: Y es verdad. Arroba Alin Z8 dice, le jalo las greñas y me quedo que hasta con la oficina. ¡Ay! Ah. Tranquila, o sea, ya que hay violencia.
2: Sí, ella,
1: ¿no?,
2: ya quiere, ajá.
3: Por este lado también dicen, el reconocimiento laboral pues debería ser parejo para todos.
1: Y es, sí, verdad, parejo. Mira, dice Pelucón, ¿por qué Rudy está compitiendo con Gabo del copete más grande? Ah, caray, a ver.
2: No, Gabo lo tiene más grande.
1: ¿Ya? A ver un perfil.
2: Gabo está más grande. Ahí,
3: competencia de copete. Sí.
1: Puro copetón.
3: Oye, también nos comentan.
2: Con chamfle para la derecha.
3: Nos comentan por aquí, si fue una decisión personal y no una política de la empresa, entonces sí se debería revisar.
1: Mira, pues sí, ¿no? Hay que revisar. Arroba Chabela dice, no, pues si yo haría un relajo, porque si las entradas era para rifarse, era lo que se tenía que hacer, que no se lo queden ellos, y más si fueron dados por la empresa. Es que aquí hay el problema de la empresa.
2: Chabela es bien pedera.
1: Sí, siempre rompe cajas. Guayo. Ella rompe cajas. Ey. Bueno, pues ahí está la información y ahí está la opinión de los yaparateanos. Ese fue el dilema de Rudy. Gracias, Rudy.
2: Estuvo bueno el dilema, ¿eh?
1: Sí, mira, estuvo, sí, bueno. Hubo debate.
2: No, gracias a ustedes.
3: No,
2: y
3: a ti,
2: cuídense,
3: a ti,
2: por favor.
3: Mi Rudy de toda la vida.
2: Ánimo.
1: Arroba, sí, soy Rudy desde los 40 Monterrey. Vámonos con música. 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

0: estos hechos, fue ingresado ya al penal de Morelos. 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Quedaron definidos todos los partidos de cuartos de final del Mundial 2026 que se jugarán a partir de mañana. Francia enfrentará a Marruecos, España a Bélgica, Noruega a Inglaterra y Argentina a Suiza. Hoy habrá un respiro sin partidos de fútbol. 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Lionel Messi se consolidó como el máximo anotador de este mundial al registrar su octavo gol y como el máximo goleador de la historia de los mundiales al llegar a 21 tantos, además de mantener su racha goleadora con 9 partidos consecutivos con la selección argentina. Sin embargo, también alcanzó otro récord, el del futbolista con más penales cobrados y más penales fallados en tiempo reglamentario en la historia de los mundiales. Soy Ivette Parga Ávila.
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2: La temperatura, 17 grados.
3: 9.34.
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3: 9.36.
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1: La consentida se conecta a Ya Párate los 40. Ella es Claudia Chávez.
2: Muy, pero muy.
3: ¡Buenos días!
2: ¿Cómo están? Oigan, ¿cómo me hacen reír, caray? Vengo escuchándolos, bueno, desde muy temprano con el Better y Sexy.
1: Vámonos.
2: Eres tremendo, Gabo.
1: Ah, no, pues es que es verdad. Mira quién llegó. Oye, Clau.
2: ¿Qué onda?
1: Conectada desde los 40 a Guadalajara. Qué hermoso. Y siempre con una notita bonita,
4: ¿no? Oye, estás bonita, conmoviendo, profe, a la audiencia. Ayer me llegaron muchos mensajes directos de la gente.
2: ¿De
4: contándome su historia con su mascota? Algunos de ellos me compartieron cómo... ¿Cómo fue el duelo tras la pérdida? Entonces, lo estás haciendo excelente, hermana.
2: No, lo estamos haciendo.
4: Es el equipo.
2: Porque eso es un equipo, por supuesto. Oigan, no, muchas gracias a todos los yaparateanos. Les mandamos un abrazo y un saludo muy fuerte. Oigan, y también a los niños, que son parte importante de este programa. Pero saben que los niños no conocen límites, ¿no? O sea,
1: sí,
2: está cañón. Y más Gabo, que sabe que es papá y que...
1: Bueno, hasta que le das una nalgada, ¿no?
2: Ay.
1: No es cierto.
2: Bueno, puede ser.
1: No,
2: la cosa es que les tengo un caso de un niño, y muy en especial los niños con síndrome de Down, menos conocen de límites, ¿no? Porque ellos van con las emociones a mil, ¿no? Y bueno, les tengo un caso de un niño argentino que su mamá subió el video, se llama Milo. Imagínense Milo, o sea, esto evidentemente no se debe hacer en casa, pero Milo tiene tanto amor por su abuela materna que decidió salirse del colegio. O sea, él dijo, yo me salgo del colegio y voy por mi abuela, ¿no? Entonces, porque quiero, la extraño y quiero convivir con ella.
1: ¿Se salió, sí?
2: Se salió de la... No sé cómo lo dejaron salir, o sea,
1: ajá,
2: creo que ahí distracciones.
4: O cómo lo logró, sí.
2: ¿Cómo lo logró? Entonces, ¿cómo se entra la mamá? Porque le llama la policía, o sea, alcanzaron o como al niño, ¡ey, vente! O sea,
1: lo... Se dieron
2: lo
1: cuenta.
2: Ajá, pero entonces, aquí lo que llama la atención es cuando la mamá lo encara a Milo y le pregunta, Milo, ¿pero por qué te escapas? Es que voy a ver a mi abuela. Oye, pero Milo, ¿estás de acuerdo que la policía me llamó? ¿Puedo ir presa? ¿No te preocupa que vaya presa? No,
1: okay.
2: Yo quiero ir por mi abuela.
1: Sin preocupaciones.
2: No sé si podemos poner un...
1: Ahí
2: poquitito
1: lo vemos, lo estamos viendo en el streaming, sí.
2: Para escuchar, o sea, si pudiéramos escuchar un poquitito el audio de Milo. Yo tuve un tío con síndrome de Down, tengo mucha gente cercana con síndrome de Down y son cariñosos a morir. Ellos no conocen los miedos, definitivamente, ¿no?
4: Es
1: sí,
4: el amor más, es el amor más honesto.
2: Es el amor, exacto.
4: O sea, es como lo más hermoso.
1: Sin filtros,
4: lo más hermoso,
1: ¿no?
4: De verdad.
2: Sin filtros. Y está cañón porque Milo, él está diciendo, a ver, pero es que mi abuela, yo quiero estar con mi abuela, extraño a mi abuela, entonces yo sé por dónde irme. Pero Milo es que es muy peligroso porque te puede atropellar un auto, uh-huh, puede pasar algo, y yo puedo ir presa. Pues está bien que vayas presa.
1: No.
2: ¡Milo, por Dios! ¡No hagas eso!
1: Y dice, me quedo con la abuela, dice, vamos con la abuela.
2: Me quedo con la abuela, yo quiero quedarme con la abuela. Y entonces, bueno, Milo, por más que lo regañan, espero que haya entendido, y todos los niños que nos estén escuchando, siempre hay que seguir como las instrucciones de los adultos. Pero un abrazo especial a toda esta comunidad síndrome de Down, a Dance Aptitude, que son de aquí de Guadalajara,
1: sí,
2: que me han tenido, he tenido la oportunidad de convivir muy, muy cerca de ellos, y a los papás y a todos los familiares que trabajan muy cercano a ellos, lo que intentan es que sean personas individuales,
1: sí,
2: ¿no? O sea, que no necesiten a nadie más para apoyarlos.
1: Fíjate. Entonces, que enfrente de mi casa está Mosaico Down también, y es súper lindo ver los talleres que arman, están haciendo ahora como arreglos de flores hechos por los niños y los están,
2: ajá,
1: vendiendo, pastelería. Al lado está la pastelería también. Entonces,
2: sí,
1: al final es como que se desarrollen en su mundo y aparte nosotros acompañándolos, ¿no? Ahora, lo lindo también de Milo, y también hay que destacar, es que qué hermoso contexto y tema al lado de él hay, que quiera estar con la abuela, ¿no? O sea, que no le importó nada, abrió la puerta y yo quiero estar con mi abuela porque me ama, ¿no?
2: No hay peligro para él, su estado seguro es estar al lado de la abuela, ¿no? Y nosotros, bueno, como comunidad, apoyarlos, o sea, no decir, ah, es que tiene una dificultad, nada, es un niño como tú, como yo, su cromosoma es diferente,
1: uh-huh,
2: pero hay que incluirlos a la sociedad, ¿no?
4: Claro.
2: Un beso a Sofi, que bueno, es una niña, es atleta, es modelo, le mando, uh-huh, un beso a su mamá, y con la familia están tratando de impulsar una línea, por ejemplo, de skincare, está padrísimo.
1: Wow.
2: Conozco a otro niño que le mando un beso, Mar, que tiene su marca de café y pinta, o sea, hay que incluirlos a la sociedad, hay que entenderlos, son súper amorosos, son demasiado expresivos.
1: Y les gusta ser independientes también.
2: Les encanta.
4: Sí. No, es que sí, son muy independientes.
2: Sí, ¿sabes qué? Tengo un tío que ya no está en este plano, pero mi tío Toño, que donde quiera que esté, él era fanático de las Chivas, ¿no? Entonces nosotros lo hacíamos enojar. Le decíamos, cuando sabíamos que habían perdido las Chivas, ¿qué onda, Toño? ¿Y cómo quedaron las Chivas? 2-2. ¿Qué no perdieron? No. 2-2.
1: Claro.
2: Él siempre decía que empataban. Sí, entonces, bueno.
1: Defendiendo lo suyo.
4: La verdad es que es el amor más genuino, es el amor desde un lugar muy inocente. Y creo que deberíamos aprenderles más nosotros a ellos que ellos a nosotros.
1: Totalmente.
4: De verdad que sí.
1: Ahí está, muchas gracias.
4: La notita
1: bonita de Claudia Chávez.
2: Mi corazón de peña.
1: Ajá, así, haciendo el círculo. ¿No? @ Claudia Chávez FM, denle follow hasta los 40 Guadalajara. Gracias, Clau.
2: Los queremos, un beso, bye.
1: Igual, vámonos con música. 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
1: ¡Nos fuimos! Se nos acabó un miércoles más.
2: ¡No vamos!
1: Se nos fue un programa más así de rápido.
2: Ombliguito de semana. ¡Ay! ¿En qué momento ya estamos casi llegando al fin de semana?
1: ¡Qué locura!
2: No, estoy exagerando,
1: ¿no?
2: ¿Verdad?
1: Pues es que ya, o sea, ya para nosotros se acabó el miércoles. Apenas para algunos está empezando. Ya van a ser las 10 de la mañana y empieza su día. Pero mañanita les recuerdo que tenemos boletos para La Josa y también para Enjambre.
2: Wow, ok, eso quiere decir que tendremos líneas llenas. Líneas llenas, muchísimas gracias de verdad a todos los que participan. Nos da muchísimo gusto por quien sí gana y obviamente nos entristece quien no. Pero así, échenle más ganitas.
1: Estamos medio duros esta semana, ¿eh?
2: Pues oye, es que tenemos boletos, o sea, chidos.
1: Y también nos confirman que Riva Pop Music va a estar en destreno mañanita. Si tú eres fan de Moana, no te pierdas porque tendremos información precisa. Y el Rudy con su dilema, así es.
2: Vientos. Bueno, por ahí también se conecta Claudia Chávez. Y si todo sale bien, el abuelo,
1: ajá,
2: que es obviamente
1: que no
2: nuestro experto. ¿Por qué está? Yo creo que ya...
1: Ya aflojó.
2: Ya.
1: Ya dijo, ya fui, ya estuve, ya bye.
2: Bueno, él lo dijo. A mí se me fueron todas las ilusiones cuando México perdió, no me interesa saber nada. Y yo, ¿cómo, abuelo?
1: Espérate, faltan dos semanas. Abuelo.
2: Pero si todo sale bien, tendremos chismecito que está alrededor de la Copa Mundial de la FIFA 2026, que casi nos acercamos ya al 19 de julio, ¿eh?
1: Ay,
2: bajita
1: abuelo
2: la mano, en un pispás vamos a llegar a ese día.
1: En un pispás, en un tristris, ¿cómo se dice? En un 2x3, ¿no?
2: Exacto, en un chasquidín.
1: Bueno, ya recuerden que estamos en @yaparateoficial, @nashyroll, el mío es @GaboRamosOficial. Nos vamos. Chau. Adiós, Nash.
2: Adiosito. Yaparateanos, a pesar de su forma de ser, los amo. Sigan disfrutando de su día.
1: Hasta mañana, mi Rulo, en la producción de este programa, el también John Zacarías dirigiendo el streaming y además el Leoncio Cósmico con los controles. Yo soy Gabo Ramos, hasta mañana. Chau.
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1: La temperatura, 17 grados.
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0: dándolo todo.
1: Qué linda, Karol
0: G. Hasta abajo.
1: Hasta abajo. Hasta abajo. Hasta abajo. Compromesa de Karol G. Iniciamos un nuevo día, una nueva media mañana en el brunch de los 40. Tu programa que va desde las 10 hasta la 1 de la tarde con tus chicas favoritas. Magua Romero, buenos días.
0: ¡Holi, Crayoli! Saludamos a la Ciudad de México, saludamos a Acapulco, saludamos a Puebla, saludamos a todas y cada una de las ciudades que conformamos esta preciosa República Mexicana. Pues les decimos buenos días, Gaby Cam.
2: Buenos días a la vida. Y buenos días también a Colombia, a los colombianos. Hermano, aquí te estamos esperando.
0: Estamos contigo,
2: aquí
0: hermano,
2: estábamos
0: Colombia.
2: Del otro lado esperándote con los brazos abiertos, deseando que no tuvieras que llegar pronto, pero bueno.
1: Gracias, de verdad.
0: Un robo.
1: ¿Quién les habla?
0: Un robo.
2: Que le regresen al pueblo lo robado.
1: De Colombia para el mundo, ya sabemos cómo son los
2: pero
1: penales.
2: Pero Messi robó más.
1: Messi sí. robó más. Pero
0: Argentina
1: de eso no
0: robó
1: se habla.
0: Más. Yo doy mis 25 mil puntos a que el partido se repita.
1: ¿El de Egipto-Argentina?
0: Sí, la ese neta. Hubo demasiadas cosas que no son para nada de la ética, de los valores futboleros. Sí.
2: Antideportivas.
0: O sea, todo antideportivo.
1: Antiético.
0: Desde el inicio hasta el final. O sea, ¿de qué se trata? Si así va a ser el fútbol.
1: Así yo no quiero
0: no,
1: nada.
0: No, pues así yo también lo
2: Oye,
0: juego.
2: Y luego este comentarista diciendo, no, yo odio a México, odio a los mexicanos.
1: ¿Qué
2: lo
1: vi? Ay, no, sí. no lo vi.
2: Es como o sea, un comentarista que le preguntaron, aquí, la le preguntaron ah, que a quién le iba, etcétera, que sí. quién era su favorito en cada partido. Y él dijo que odiaba a los mexicanos. ¿Ah? Porque los sí. mexicanos le teníamos envidia a los argentinos.
1: Ay,
2: y yo,
1: por favor.
2: Pa' mi ciela. Mi ciela. Oh. Mi ciela, su momento futbolístico más histórico se llama La Mano de Dios. ¿Qué más
0: ¿Por qué
2: trampa
0: será?
2: Quieres que es?
0: Además, me encanta cómo los anti-Messis, o sea, de verdad, se toman el tiempo y se dedican a encontrar cosas que dices, oye, eso sí no lo había visto yo, ¿no? También mete la mano el muchacho y,
1: Ush.
0: O sea, hay mañas, hay mañas.
1: Hay manos, hay mañas, hay millón cosas.
0: Hay tranchucha
1: lo cierto
0: en el
1: positivo,
0: fútbol por parte de Messi, pero bueno.
1: Cuando alguien dice que odia un país es porque definitivamente le falta calle y le falta conocerlo, o sea, tanto Argentina
0: nosotros
1: como México
0: no los
1: son
0: odiamos.
1: Espectaculares.
0: Y luego decir, sale, nosotros
1: Exacto.
0: no los odiamos.
1: México nunca habla mal de
0: allá
1: nadie.
0: Para acá, porque de aquí para allá, o sea, amamos a los hermanos brasileños, amamos a los hermanos colombianos, a los hermanos preciosos de Venezuela,
2: sí.
0: a los hermanos
1: a los,
0: que por
1: hasta
0: ser...
1: los ingleses, hermanos.
0: Sí, o sea, les mandamos muy buenas vibras a los venezolanos, que por cierto, sí. uno pachangueándola y pues ellos no pasándola también, ¿verdad? Pero bueno.
1: Absolutamente.
0: Así
1: Pero
0: es esto.
1: Bueno, empezamos una nueva media mañana. Repetimos, estamos ya con ustedes. Nos pueden escuchar aquí en el 101.7 en FM, pero también si a lo mejor dicen, ay no, pero me voy a ir de viaje, no voy a estar en mi casa. Bueno, pues nos puedes llevar en tu móvil con la app que es totalmente gratis, la app de Los 40 México y también en la página web los40.com.mx. Además, en YouTube ya estamos totalmente en vivo. Así que si tú quieres echar el chisme, comentario, hacer preguntas, porque hoy tenemos un programazo, pues ya sabes que en YouTube te leemos.
0: Pregúntame.
2: Oigan, y comenzamos este programa con un buen chisme.
0: Claro que sí,
1: Ajá.
0: sacamos a la...
1: Ajá.
0: Y es que, a ver, la bichota, Karol G, existe... emergió desde lo más profundo de su ser y de su corazón y de sus redes sociales.
1: Volvió.
0: Una teoría del color azul.
2: Ajá.
0: ¿Será que viene nueva música?
1: Pues es que están diciendo que sí. O sea, si hay algo que le gusta a Karol G, pues es dividir sus eras musicales, digamos que en colores. Recordemos el rojo de Mañana Será Bonito,
0: sí.
1: el rosa de Mañana Será Bonito Bichota Season, el naranja de Tropicoqueta, y el azul, pero ahora azul turquesa. Recordemos que el azul sí tuvo su protagonista en Caje en la anterior era, antes de Mañana Será Bonito, pero ahora, digamos, como bien lo dice Magua, la bichota está emergiendo.
0: Ajá.
1: Con una foto que dio mucho de qué hablar el pasado domingo, porque...
0: Ay, yo sentí
1: sí,
0: feo.
1: ¿Cierto? Todo el mundo,
0: sí.
1: ¿qué le pasó a Karol G?
0: ¿Por qué lloras, hermosa?
1: Porque subí una
2: por
1: foto
2: Por promover
1: llorando.
2: Un disco.
0: No,
2: no
0: sí.
2: tranquilo,
0: sí,
2: por promover mi disco.
1: Es por varo, no pasa nada.
0: Yo Ajá. creo que después sí. del confesionario
2: llorando,
0: de la
2: pero
0: Rosalía...
2: Millonaria.
0: Claro, ¿quién no?
1: Uy,
0: así sí yo.
1: Pesado.
0: Yo creo que después del confesionario de la Rosalía, yo creo que le movió varias emociones, sentimientos, y como que dijo, güey, pues sí que tiene de malo que también me vean llorar.
1: Sí.
2: Pues sí.
0: ¡Déjenme!
1: Si
2: Estoy llorando. Bueno, para todos los que no saben de qué foto estamos hablando, pues Karol G subió una foto donde aparece llorando con el rímel corrido en la mejilla.
0: Chorreado.
2: Y tiene una sudadera color azul turquesa, pero no es como la única vez en estos últimos días que ha hecho alusión a este color. También lo vimos en la canción que Karol G escogió para acompañar el post, que es Caribbean Blue. Uh-huh. Blue, azul, blue, de blue, Enya blue. Y pues, Karol bueno, Blue. Ya todos los fans empezaron a llenar su feed de corazoncitos turquesa, así que pues estamos cambiando de era.
1: Sí, pero además estuvo súper lindo lo que estuvo compartiendo en ese mismo día en stories de Instagram. Compartió un mensaje que dice lo siguiente.
2: Por favor, no. Ponme el acento.
1: Entra.
2: Tú no puedes ser colombiana sí, y no ser ese acento.
1: This is so very amazing. Oh my God. This is so amazing. Acabo de aterrizar de un vuelo en el que lloré lo que no está escrito. Hace mucho dejé de compartir muchas cosas que aprendí a sufrir y a disfrutar en silencio, pero hoy sí quiero compartir porque quiero hacerlos parte, así sea energéticamente.
0: Wow.
1: ¿Qué tal mi acento paisa?
0: Marica, te quedó requete igualito.
1: Marica. Ay, pues la bichota está compartiendo sus sentimientos.
0: Sí, me gusta que se abra porque justo yo creo que es cuando se permitan escribir bonito.
1: Es cierto.
0: A escribir desde el corazón, así
2: pregúntale
0: que va a ser
2: a
0: una música buena. Estoy segura. Igual y también está recibiendo cosas en color azul, un anillo, Tiffany. Ay, sí.
1: ¿Pero de quién, hermana? ¿De quién?
0: Ella misma.
2: El fate nos decepcionó a todos,
0: chale.
1: Y después de lo de el confesionario.
2: No. Sí, se habló.
1: Uy, qué dolor.
2: Qué barbaridad. Bueno, pues así es. El color azul no solamente está presente en ese post del que hablaba arriba, también uh-huh. Hace algunas semanas se filtraron fotos de Karol G donde estaba grabando un video y aparecía en una moto. Y la cantante, el chico y la moto solo tienen dos colores que son blanco y negro, pero Karol G tiene el cabello del mismo color, turquesa, con mechas turquesas, así que pues habrá que ver si se viene de Blue Era.
0: La blue.
2: Pues sí, para todos los que no saben, estar blue en inglés significa estar como chip y triste.
0: Como el Blue Monday, acuérdense del Blue Monday, ¿no?
2: Exacto.
0: Que justo hacen la referencia
1: como el de este lunes.
0: El lunes más triste.
1: Que fue muy triste, la
0: ay,
1: verdad.
0: Arriba.
1: Este lunes fue verdadero Blue Monday.
0: Ese sí. Para todos los aficionados.
2: Apasionados que les encanta el fútbol.
1: Hoy fue el Blue Wednesday.
0: Pues ya, como quiera.
1: Por eso estoy de negro, de luto, hermanas.
0: Sí. Ay, yo me iba a poner la negro de México también en colaboración.
2: ¿Sabes qué? También lo
0: yo pensé. Dije, güey, estamos de luto Colombia-México. ¿Qué más
2: da? Seremos amigas.
0: Sí, aparte, no. Me acaba de llegar yo así de chao. Oh,
1: ¿Ya pa' qué?
2: Yo hasta la estampé, le puse el 11 de chico.
0: Cañón, sí. En fin.
2: Pues vámonos con música. Hay que usarla mañana.
0: Sí. Jalo, la
2: mañana
0: negra.
2: Mañana se usa la negra de México.
0: Órale.
1: Yo no la tengo.
2: No tienes negra de Colombia.
1: Negra. Tengo negra de Colombia, claro.
2: Negra
1: que
2: de
1: sí.
2: Colombia.
1: Pues mañana me la pongo.
0: Órale, va. En negras, pues. Pues vámonos con música. Esto está. ¿Dónde está mi marido? Rey. Aquí, en el brunch de los 40. Where's my husband?
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3: La temperatura, 18 grados.
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1: ¡Vámonos! Oigan, amigos,
2: ¡épale! ¡Epa!
1: ¡Ándale! Oigan, sí. Tenemos aquí en la cabina, cuando escuchamos a Grupo Firme, por supuesto, escuchamos que detrás de todo ese equipo de trabajo hay grandes mentes, hay gente que les creyó y que les confió desde el instante número uno, y son mentes que, por ejemplo, ya traen toda la sangre de empresarios, traen toda la sangre también para detectar talento, y eso es único. ¿A quién creen que tenemos aquí desde el estado de Guerrero, desde la tierra prometida, la tierra caliente, de Paso de Arena, Guerrero? Allá cerquititita, le dicen a la capital de Tierra Caliente, Ciudad Altamirano, Guerrero.
3: Así es.
1: Está con nosotros, ya lo escucharon, Isael Gutiérrez, él es CEO de Music VIP Entertainment.
3: Gracias.
2: Efectos en vivo.
1: Yeah. Isael, bienvenido al brunch, qué placer tenerte en esta cabina, ¿cómo estás?
3: Muy feliz, la verdad, muy emocionado por todo lo que ha sucedido de Grupo Firme, en mi vida, en mi carrera, en la carrera de mis artistas. Y sí es cierto, digo, antes éramos anónimos,
1: sí.
3: Y ahora ya mi compadre Edwin me hizo público, pero pues está padre, ¿no? El ponerle rostro al trabajo de lo que uno hace detrás de, pero yo emocionadísimo de abrir los espacios para platicar un poquito de lo que ha pasado y lo que sigue pasando y lo que va a pasar en la carrera de los artistas, ¿no?
1: Claro, y en tu propia vida, porque sí es muy emocionante poder ver. Hay personas que sí sueñan con estar en el escenario, con cantar, con tocar instrumentos, pero hay personas que sueñan con estar detrás de esos artistas.
3: Claro.
1: Y tú justamente has cumplido muchos, muchos sueños, no solo para Grupo Firme, sino para más artistas. Pero hablemos de en qué momento el sueño se hizo realidad para ti. ¿Cómo fue que descubriste que la música era magia y que era a lo que te ibas a dedicar toda la vida?
3: Wow, yo estaba joven, estaba cruzando la universidad y me tocaba ir con mis tíos, mi papá y mi tío Ismael Gutiérrez, mi papá Israel Gutiérrez, a los estudios de grabación. Los análogos eran de cinta, yo veía que duraban horas y horas con los metales, la guitarra, el bajo, y era una magia porque pues no había nada digital, o sea, todo era análogo. Y es una magia el cómo grabar, ¿no? El cómo se grababa una canción y después de un lapso ver viva una rola, wow, a mí se me hizo mágico estar viendo el detrás de, ¿no? Porque obviamente, pues el artista es algo único, ¿no? El cantante, el actor, tiene un don y un talento único, pero el que quiere estar ahí, pero que no tenemos las cualidades, pues. Nos reinventamos y somos managers.
1: Me encanta. Oye, pero qué bien te sale.
3: Sí, ¿no?
2: Sí. Yo quiero hacer la pregunta básica, porque creo que obviamente pues todos sabemos que tú estás detrás de esta agrupación, el papá de los pollitos, literalmente conocido así. ¿Qué hace un manager o un productor musical? O sea, ¿cuál es tu chamba de día a día con los artistas con los que trabajas?
3: Híjole, son muchas funciones que yo ni cuenta entendía. Al principio, pues manejé agrupaciones, pues locales, de alguna manera, pues de nightclubs, de eventos pequeños, donde pues un asistente y un chofer lo que necesitabas, ¿no?
1: Así comenzaste,
3: sí,
1: ¿no?
3: Sí, de cero, literalmente de cero. A mí me tocó agarrar a Ben, subir a los músicos y vámonos desde Guerrero hasta Houston, ¿no?
1: Wow.
3: Todo un día y una noche manejando. Sin saber más que un mapa, porque antes no había GPS, no había
1: nada.
3: No había
1: el libro
3: nada
1: rojo,
3: de la,
1: ¿no?
3: De la actualidad. Sí, una guía roja.
1: La guía roja.
3: Sí, o antes, ya en Estados Unidos, por los mapas, ¿no?
1: Claro.
3: Y descubrir todo eso se me hizo increíble, como pues traspasar la frontera y llegar a un nightclub en Houston, en Dallas, San Antonio, y fue uno por uno. Entonces, pues fue descubriendo todo eso. Empecé de la nada, literalmente manejando una Ven. Después aprendí un poquito a ser ingeniero, a ser staff. Le hemos hecho de todo.
1: Claro.
3: Y obviamente la evolución de los artistas que vas manejando, pues no sé, lleva a tener que aprender rápido, ¿no? En el caso de Grupo Firme, fue un bombazo, es un fenómeno.
1: Tú musical. Lo descubriste, ¿no? De hecho, dicen.
3: Pues no sé, lleva a tener que aprender rápido, ¿no? En el caso de Grupo Firme. Fue un bombazo, es un fenómeno.
1: Tú musical. Lo descubriste, ¿no?
3: Pues no sé, lleva a tener que aprender rápido, ¿no? En el caso de Grupo Firme, fue un bombazo, es un fenómeno.
1: Tú
3: musical.
1: Lo descubriste.

0: Padre. Amigos, estamos transmitiendo totalmente en vivo en YouTube por si ustedes le quieren hacer alguna pregunta a nuestro invitadazo de hoy, Isael Gutiérrez, CEO de Music VIP Entertainment, obviamente la mente maestra detrás de Grupo Firme. Tú decías ahorita una palabra que nos encanta aquí, reinvención. Hablemos un poquito porque la pandemia fue ese momento donde esa palabra como que estalló, pero sí. A ti sí que te tocó reinventarte en la pandemia porque hubo transmisiones en vivo, o sea, pensaste la manera de crecer y que los muchachos no decayeran la energía también y poder trabajar, y de ahí luego, pum, para arriba, ¿no?
1: Sí, hombre, fue algo que ya se nos está pasando, se nos está olvidando un poquito. Y qué bueno, ¿no? Que así sea la vida, que se nos olvide, porque si no, sí. Imagínate.
0: Sí.
1: Pero en su momento, pues literal, estábamos encerrados. Desafortunadamente, mucha gente se estaba partiendo, sí. ¿No? Y por la enfermedad, por ese virus que paró el mundo. Y Grupo Firme ya venía en la cumbre del éxito, llenando sí. lugares muchos en México, palenques, arenas, y de repente llega esta pandemia y nos para, ¿no? En el momento del sueño que dices, híjole, la estaba viviendo y de repente llegó esa frustración y ¿por qué? Pero pues ¿a quién culpas? Es un virus, ¿no?
0: Sí.
1: Entonces en su momento dije, ok, pues me puse a analizar un poquito eso y okay, esto va para largo, ¿no? ¿Qué vamos a hacer? Y mi compadre Edwin y todos los muchachos de Grupo Firme, pues son jóvenes, irreverentes, no hacen caso.
0: Dice, atrevidos.
1: Sí, hombre.
0: Los pollitos.
1: Me dijo, mira, compadre, voy a rentar una casa, nos vamos a ir todas las familias juntas a estar ahí.
0: Qué padre.
1: Y vamos a grabar música y vamos a hacer contenido, porque pues estamos encerrados, ¿no?
0: La mansión VIP ahí.
1: La mansión VIP, literal, ¿no? La
0: firmes.
1: Firme. Sí. Y pues salió un álbum increíble, ¿no? Que se llama Nos Divertimos Logrando lo Imposible, que ganó un Grammy. Y la verdad fue, es mantenernos activos, sabíamos que iba a ser para largo, pero también sabíamos que en casa había muchos fans, muchas, pues todo el mundo parado, pues habría que llevarles música, ¿no?
0: Entonces, claro.
1: Pues es lo que sabemos hacer. Pues hay
0: entretenimiento.
1: Que hacer y eso hicimos, nos pusimos a seguir grabando mientras los demás pues no sabían qué hacer, nosotros decidimos trabajar y sobre todo que la compartimos, ¿no? O sea, subimos en las redes sociales gratuitamente, pues para que llegara a las casas, y eso pasó. Fue algo increíble y los números en lugar de bajar subieron.
0: Sí.
1: Y planeamos hacer, también decíamos que algún día va a acabar, ¿no? Sí. Planeamos hacer los eventos en Estados Unidos y salimos a la venta en pandemia, y cuando todo el mundo estaba cancelando eventos y regresando boletos, nosotros estamos vendiendo boletos para algún día, ¿no?
0: Claro.
1: Así que vendíamos boletos de aquí a un año.
0: Wow, de adelantado.
1: Sí, no, sí, pues sí. Hicimos un récord ahí del Staples Center con 7. Wow. 7 sold outs en una semana, y eso fue el regreso de Grupo Firme después de la pandemia. Y pues yo creo que Grupo Firme es el grupo que le dio esperanza a todos nosotros de que un día iba a acabar.
0: Sí.
1: Entonces de repente estamos en las redes sociales, ustedes, porque yo andaba allá. Yo sí andaba ahí.
0: Estoy chambeándolo.
1: Yo sí andaba ahí. Sí. Me acuerdo, el primer evento fue en Atlanta.
0: Wow.
1: Después de la pandemia, que se abrió el país, el mundo, el país, el. Es más, Atlanta, ni siquiera el país, pues verlo a través de las redes sociales y decir, Grupo Firme ya anda haciendo shows en Atlanta. Y uno estaba confinado y decía, pues entonces quiere decir que va a acabar esto, ¿no?
0: Sí,
1: un día.
0: Claro,
1: ¿no?
0: Claro.
1: Y eso yo creo que la gente le dio esperanza y dijo, sí. Pues vamos a salir también nosotros, ¿no? En su momento, y eso fue lo que pasó.
0: Pues es que son pioneros en muchas cosas. Isael Gutiérrez está con nosotros. Yo nomás quiero decir una cosa.
2: Dilo.
0: Son pioneros. Ustedes fueron los primeros que se animaron a aventarse. Antes el Foro Sol, ahora sí. El GNP Seguros.
1: Así es.
0: O sea, ustedes abrieron la puerta para que todo el regional mexicano dijera, sí,

0: pues buscamos los diferentes venues para poder hacerlo. Hay muchos en la Ciudad de México, pero el más impresionante pues era el Foro Sol, ¿no? Sí. Ahora GNP,
1: claro,
0: que sigue siendo impresionante y es el foro número uno del mundo en este momento, el cual pues es doblemente orgullo de estar en un venue donde todo el mundo quiere venir. Y Grupo Firme se presentó, lo vendimos en una hora.
1: Sí.
0: En una hora se vendió el Foro Sol y salimos en otro evento, dos y luego tres, y se fueron así de una.
1: O sea, quítate Chaquín, aquí ahí te voy.
0: En su momento Grupo Firme hizo su historia.
1: Sí, sí.
0: Y no es competencia, como dice mi compadre. Creo que el día de hoy es por el gusto de hacerlo. Y lo que hacemos ahora, después de un buen tiempo, es por el gusto de hacerlo. Ya no pretendemos llevar más y hacer más, pero simplemente la gente lo pide, ¿no? Grupo Firme es el grupo número uno. ¿Y dónde estamos? Tenemos que estar en los foros número uno.
1: Exacto.
0: Y eso es el Estadio GNP el día de hoy.
1: Wow. Tengo que hacerte una pregunta, Isael Gutiérrez, CEO de Music VIP Entertainment. Estamos hablando del Estadio GNP, del Staples Center, del Madison Square Garden, de un montón de cosas que han pasado alrededor, tanto de Grupo Firme como de ti. Necesito preguntarte cuál ha sido la noticia que más ganas tenías de llegar a contarles, que tú sabías y ellos no sabían.
0: Creo que en su momento el tomar la decisión, porque somos una empresa independiente, nos tocó aprender rápido en mi persona, tener todo un equipo rápido, porque yo vi venir un tsunami, ¿no? Que era el fenómeno Grupo Firme. Pues dije, o te pones bien y aprendes rápido, o te va a pegar una revolcada esto, ¿no? Y le echamos ganas. Y creo que una decisión que cambió mi vida fue la decisión de hacer los eventos nosotros en casa, de ser una de las primeras empresas, literalmente 360, porque tenemos el artista que vende boletos y que producimos los eventos ahora. Pues fue la decisión de hacerlo de manera independiente, sin las grandes empresas globales. Me tocó ofertar por una fecha en el SoFi, de Los Ángeles, en un estadio nuevecito, es de los tops del mundo, y tomar la decisión de hacerlo en conjunto. Yo nada más le pregunté a todo el mundo, ¿me siguen? Y todo el mundo dijo, pues vamos, ¿no? Jalamos
2: ¿Le
0: contigo.
2: Entran o qué?
3: ¿Jalas o te pandeas?
0: Y cuando hicimos tomar la decisión de hacer ese evento en un estadio de 65,000 personas en Los Ángeles, y cuando salimos a la venta y venderlo en una hora, pues esa noticia tenía que darla con bombo y platillo, ¿no? Y con tanto orgullo de que se vendieron los boletos en una hora.
1: ¿Pero cómo la diste? O sea, vengan todos, tengo algo que decirles.
0: Sí.
2: Abriste la champán, la botella.
1: Speech, ¿cómo fue? Sí. Hemos trabajado muy duro. Ajá.
0: Mira,
1: aquí está el resultado.
0: No me puedo aguantar las noticias. Soy pues recuerdo que levanté el teléfono bien contento, le hablé a él, principalmente a él, porque pues
1: A Edwin,
0: y le dije, hey compadre, vendimos el sofá en una hora.
1: Uf, wow.
0: Salimos a la venta casi al mismo tiempo en el Foro Sol y lo vendimos en una hora. O sea, fue increíble y levanté el teléfono inmediato, no me puedo aguantar las noticias, no soy de las que las retengo. Y lo hice con una llamada, después lo publiqué en el grupo que tenemos de WhatsApp a todo mundo. Y pues fue una felicidad enorme el tener esa satisfacción de haber hecho un sold out cantado sin antes de hacer algo de promo. O sea, hicimos más que salimos a la venta, y así nos pasó en muchos eventos.
1: ¡Wow! Isael Gutiérrez está con nosotros aquí en la casa, aquí en el brunch de los 40, y por supuesto nos están haciendo llegar preguntas, mi querido Isa.
0: Venga.
1: A ver, por ejemplo, tenemos una de Marianita que nos dice, ¿cómo sabes si siente o cómo sientes si alguien tiene la estrella o el ángel para ser artista?
0: Conviviendo con él, hablándole al tú por tú. Yo soy un ser humano y la persona que está enfrente de mí es otro ser humano. Entonces de ahí descubro el artista, descubro su talento. Obviamente muchos tienen una calidad vocal increíble, pero a veces no es suficiente. A veces la personalidad, la disciplina, ¿no? El hecho de, a lo mejor ella es un buen cantante, tiene buena imagen, pero no es disciplinado o disciplinada. No pongo en riesgo mi nombre, no pongo en riesgo mi trabajo, mi talento, mi tiempo en alguien que no se respeta a sí misma, ¿no? Entonces yo creo que es un proceso. Wow. Yo no puedo descubrirlo en un momento más que conviviendo, dejándolo fluir. Hay quienes a lo mejor no tienen la mejor voz, pero tienen una personalidad, tienen un carácter, tienen una disciplina, tienen un olfato de éxito que me llama la atención, que sí me ha pasado. Y ya lo demás va puliendo, ¿no? Entonces yo creo que ahí

0: es un proceso, no es algo de... Sí, primero la imagen, luego la calidad vocal, que es lo principal, y después lo se va descubriendo, voy descubriendo lo demás. Yo, en mi caso, mucha gente se pregunta por qué no tengo más artistas, muchos, ¿no? Sí. En la empresa tenemos al Mimoso, que es un caso, es una leyenda viviente, ¿no? Muy Bobadilla, que está despegando fuertísimo.
1: Le está yendo súper bien.
0: Le está yendo bien, está llenando ya muchas plazas, muchos lugares, arenas.
1: Tiene la voz muy padre, él,
0: sí,
1: me gusta.
0: Sí, muy bonita. Sí. Arad Arceo, que viene en camino, que también está dando de qué hablar. Cumbia Pedregal, que también son unos chicos increíbles, que tienen el talento en el ADN, y me encanta su energía de todos. La esencia del bolero, los del Roble, que es un grupo de Tijuana que también está ahí despuntando. Uh-huh. Y todos han tenido su proceso, todos, y se desesperan. Hernán Sepúlveda por ahí, que pues ahí va, ¿no? En el proceso, y es parte de que vean que estamos trabajando, ¿no? Y que esto es una carrera a largo plazo, no es fácil, es complicado, pero cuando se unen todos los ingredientes, sobre todo las ganas, las cosas se van a dar tarde o temprano.
2: Las padre. Ganas.
1: Oye,
2: Isabel, y una
1: no
2: mente maestra.
1: ¿No quieres como representar a tres locutoras?
0: Claro, claro que sí.
2: No hay una división de no. Music VIP Entertainment.
0: Ajá, sí, de... sí, algo bien hermoso, ¿no? Que la radio se escuchaba, ahora la radio se ve. Y pues ya ustedes son las personalidades, sí. Hombre, pues hay que representarlas también.
1: Disponibles.
2: Estamos abiertos.
1: Claro. Yo tengo una pregunta que hacerte, mi querida.
2: Pero espérate, hagámosla después, ¿sí? Órale, de va, música, jalo. Porque estamos conversando con Isabel Gutiérrez, CEO de Music VIP Entertainment, la mente maestra detrás de Grupo Fit. Firme, destacado empresario, productor musical mexicano, que es licenciado en diseño de la comunicación y quería ser arquitecto. O sea, muchas cosas de la vida. Vamos a seguir hablando de la vida, de obra y milagros de este hombre maravilloso. Seguimos también en YouTube, en el brunch de los 40, para que nos sigan y envíen sus preguntas. Pero vamos a escuchar a un hombre que nació en Nueva York y que tiene ese factor estrella. Y yo sé que aquí todos estamos de acuerdo. Se trata de Somber. Esto es Back to Friends y suena aquí en el brunch de los 40.
1: Seguimos en YouTube, vayan.
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4: La temperatura, 18 grados.
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9: El Mundial de Qatar 2022 será recordado como uno de los más polémicos en los últimos años debido a que Argentina lo ganó de forma misteriosa. Y no nos referimos a los árbitros. La albiceleste no fue el enemigo en esta historia, pues ahora solo tuvieron que defenderse y así contrarrestar los trabajos paranormales que supuestamente los rivales hacían para afectarlos. Los mismos jugadores pamperos, mediante cánticos y bailes, realizaban limpias energéticas y además pedían visualizar la victoria enfocándose en energía positiva. Se vio a los jugadores argentinos encender velas azules con el objetivo de evitar amarres y así congelar la magia negra de sus rivales.
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1: Estamos de vuelta en el brunch de Los 40 y está con nosotros nada más y nada menos que Isael Gutiérrez, CEO de Music VIP Entertainment, el papá de los pollitos, la mente maestra detrás de Grupo Firme. Y estuvimos platicando con él a través de YouTube. Si tú te lo perdiste es porque no te conectaste a YouTube de Los 40, ahí estábamos.
2: Te estás perdiendo, bro.
1: Quiero hacerte una pregunta, Isael, porque ya hablábamos de cómo desarrollaste este olfato para identificar a los artistas, pero ¿has tenido que decirle adiós, bye, bye a alguno?
3: Sí, claro.
1: ¿Cómo es eso? O sea, ¿cómo enfrentas eso?
3: Como toda la vida es un ciclo. Y eso, por eso yo creo que también tanto Edwin y todos los muchachos de Grupo Firme y todos mis artistas que represento y he representado, pues tenemos entendido que esto es un ciclo. Y que si no aprovechamos el ciclo y el momentum, pues se va a ir, ¿no? Sí. Y en la carrera de los artistas también todo tiene un ciclo. Y en la relación también, pues también lo hay, ¿no? En su momento me pasó y me ha pasado, tanto de su lado de ellos como del mío, decir, pues ya, ¿no? O sea, intentamos todo, yo creo que ya nos estamos vibrando chido. Cuando ya no es un gusto, pues ya qué flojera, ¿no? Si no disfrutas lo que haces, pues mejor cambia de aires, ¿no? Hay que disfrutar lo que hacemos porque, pues no es un trabajo, debe ser una pasión. La consecuencia de eso, pues ya es lo demás, ¿no? El cheque que llega a la cuenta bancaria, pero realmente lo tenemos que hacer por pasión. Y cuando ya no vibré con alguien, ya no vibro con alguien, ya, nos damos las gracias, nos decimos luego nos vemos, nos vamos en paz, porque yo, mi cabeza sigue como que, ¿hacia dónde?
4: Isael, se cancela la relación. Hasta la próxima.
3: Sí.
4: Dice RH que hasta aquí.
1: Siendo quien es, nomás le hace.
4: Suerte, bro.
3: No, y pues está bien porque les ha ido bien a los demás. Bueno. Cambiando de aires a todo el mundo, sí. ¿No? Creo que el cambiar de aires a todos nos va bien. Y dejar las puertas abiertas. Yo soy un tipo que no me peló con nadie. Negociamos, llegamos a un acuerdo y seguimos para adelante, ¿no?
2: Totalmente. Sí. Oye, Isael, yo te escucho de verdad. O sea, lo dices con tanta seguridad que así fue desde el día uno. Y así va a ser siempre, por supuesto. Pero por aquellas personas que igual están con el signo de interrogación preguntándose cuándo dar el paso y para dónde darlo y con quién, de la mano de quién, y que justo están ya dentro de la industria, pero luego no saben para dónde apostar la bolsita de dinero que tienen. Si al director musical, si contratar un buen manager, si al compositor por una buena rola. ¿Tú qué fue a donde destinaste ese dinero primero para que Grupo Firme, pum?
3: Yo le aposté al en vivo.
2: Okay.
3: A ver, aquí hay dos mentes maestras.
2: Okay.
3: Isael es una, pero mi compadre Edwin es otra. Entonces, el tener dos mentes maestras, pues la gente está chido porque entonces ya son dos. Yo creo que cuando te das la oportunidad de escuchar y dejarte llevar o las opiniones, creo que potencializas más la idea, ¿no?
2: Sí.
3: Entonces, pues es uno de mis consejos. O sea, no se encierre nada más en, es que voy por mi idea. Normalmente el artista así es. De que ahora voy por ella y está bien. Llega un punto donde ya se conectó y se va a dar. Pero lo difícil es en el proceso de la evolución, ¿no? Del desarrollo. Ahí es donde yo creo que el reunirse con gente chida, que vibres y que, oye, ¿qué te ves si hacemos esto? Pues soy medio loco, pero pues hay que hacerlo, ¿no? Así me pasó con Edwin, decirle, oye, no tenemos dinero. Para empezar, no hay dinero, ¿cómo le hacemos? Entonces yo me empecé a dar cuenta que la viralidad de las cosas con el celular,
2: los en vivo,
3: pues se iba, ¿no? Grabar un reel, un contenido, pero era efímero. Entonces fue como que, oye, si compramos cámaras y luego grabamos, pues órale, y compramos, hicimos con camaritas, hay pequeñas, ¿no? De esas de tiendas.
2: Las Handycam.
3: Sí. Pero después me dije, ok, va bien, ahora qué pasa si grabamos en vivo.
2: Pues, wow.
3: Rentamos consolas. Entonces el punto fue capturar ese momento en vivo lo más parecido que se pudiera sin tener edición. Y creo que esa es la fórmula de Music VIP, de Grupo Firme, de que se sintiera orgánico, que es en vivo y que no tuviera tanta producción, sino pues hay un error.
2: Claro.
3: Ni modo, pues así es en vivo, ¿no?
4: Que se sintiera real, que es lo que toda la gente valora.
3: Así sigue siendo.
2: Hasta con saluditos y todo, la gente que estuviera escribiendo.
3: Sí, ahí están los videos de Grupo Firme y a lo mejor quien dice que necesita mucho presupuesto para hacer eso, no. Ahora sí producimos, lo hacemos ya de cierto nivel, pero ahí están los videos del principio. O sea, el amor no fue para mí, es una camarita y con una producción ahí tranqui, pero que capturó esa esencia de la convivencia, de lo que somos los mexicanos y cómo nos gusta divertirnos, que ahorita en el mundial se notó.
2: Se les vio en el estadio.
3: Somos fiesteros y eso es Grupo Firme. Realmente somos mexicanos y lo tenemos en el ADN, la fiesta. Y eso es Grupo Firme. Entonces ahora yo, viendo cómo todo el mundo es así, pues me emociona muchísimo. Estoy súper emocionado. México no perdió, México ganó.
4: Absolutamente.
2: Totalmente de acuerdo.
3: Para darnos cuenta que somos únicos en el mundo, la neta. ¿Cómo somos de...? Nos reímos de todo.
4: De la fiesta, o sea.
3: Hacemos fiesta de todo.
4: Dicen que... Exactamente, eso es muy lindo.
1: Que México, que el Mundial... Más bien, que México no perdió el Mundial, que el Mundial perdió
2: nos perdió a nosotros. Sí,
4: claro. Absolutamente.
2: Pues ya hasta hay rumores que para el 2038 van a aventar otra vez la pelota para acá. Dícense.
3: Yo diría que nos inventemos nuestro propio mundial.
4: Ah, me gusta. Sí,
2: estoy de acuerdo.
4: Me parece muy chévere. Oye,
2: mente
4: Israel,
2: maestra, te digo.
3: Aquí vamos a esperar tanto tiempo. Pues mejor inventémonos un torneo aquí, invitemos
2: una
3: países.
2: Liga.
3: Sí, pues si no quiere venir Inglaterra, que no venga.
1: La cascarita, ¿no? Así de. Tú juegas cascarita, inscríbete al Mundial de México.
3: No, Inglaterra sí viene.
4: Colombia seguro sí vendría.
3: Sí, claro, claro que viene. Claro. Es más, yo lo voy a organizar. También.
2: Organízalo, Isa, ya lo tienes todo. Ya lo tienes todo.
4: Ahora, Sports. Oye, Israel, justamente estamos recibiendo varias preguntas que nos están llegando a través de YouTube, a través también de las redes sociales de @los40mx y de @elbrunchfm. Y por aquí, hablando de lo que dices de ser una familia, Laura pregunta, yo amo a Grupo Firme, ¿cómo lograron ustedes ser una familia? Y lo pregunto también yo y le agrego, teniendo una vida tan inusual, ¿cómo logran tener esa rutina familiar?
3: Híjole, como siempre soñamos en estar ahí, uh-huh. Y nos cerraron las puertas, muchísimas puertas se nos cerraron en la cara, tanto a Edwin como a Grupo Firme y a su servidor también. No hay mala onda, yo entiendo que la industria así es, pero muchas puertas que tocamos no se abrieron. Entonces, cuando llegó el punto de, pues que llegó el éxito, ¿no? Que fue orgánico, con El Amor No Fue Para Mí y un previo también. Pues platiqué con él y dije, oye, es el momento de que o nos encapsulamos y dejamos el éxito para nosotros o lo compartimos. Dice, compadre, yo la neta, yo quiero compartirlo. A mí, yo deseaba que alguien compartiera el escenario y me subían a cantar cuando el grupo yo quería estaba en el punto y nadie lo hizo. Yo sí lo quiero hacer. Estoy de acuerdo contigo. Vamos a hacerlo.
2: A voltear la moneda.
3: A voltear la moneda, uh-huh, completamente. Y hasta el día de hoy, todo el mundo sabe que Grupo Firme abrió las puertas de muchísimos artistas que son nuestros amigos. Porque, número uno, somos fans de ellos. Y los que no, pues respetamos su música, ¿no? Y así sigue siendo hasta el día de hoy. Y creo que el convivirlo y el hacerlo parte de, pues eso es también llevar a nuestras familias, a nuestros... A todo mundo, llevarlos a disfrutar ese momento de éxito de Grupo Firme y que lo vieran y lo vean de en vivo, en real, ¿no? Y eso conectó también con el público, sí, de hacernos sentir así, sí, porque es real, o sea, nos gustó compartirlo.
2: Sí.
3: Y eso, pues lo es, yo creo que a muchísima persona le cuesta trabajo hacer eso de compartir, ¿no? De abrir la puerta de tu espacio.
2: De ayudar a otros a brillar, ¿no?
3: Pero
4: también.
3: Es que la vida es hermosa porque la vida te lo vuelve.
2: Sí.
4: Y eso es muy mexicano, además, el compartir en familia y el mostrar cómo el mexicano es.
3: Yo creo que el Grupo Firme es el grupo más mexicano que existe porque nos representa en muchos sentidos, en otros, ¿no? Pero que la gente por ahí se...
2: Pues también.
3: También, bueno, pues.
2: El chupiri.
3: Perfecto, no es nadie, ¿no?
2: A mí no, también me gusta el tequila.
4: Ya,
3: mi compadre anda fitness, ¿eh? Ya anda fitness.
2: ¿Qué, güey? ¿Cuándo nos invitan al GNP? ¿Qué, güey? ¿Qué tiene? Que, por cierto, está todo vendido, ¿no? Sí. Para las fechas de julio.
3: El primer show es el 17 y 18 de julio en el Estadio GNP, aquí en el corazón de México, Ciudad de México. El primer show ya está, últimos boletos, ya es más o menos de 1,000 los que sobran.
2: Wow.
3: Y en el segundo
2: show. Nos apartas 3, Isa, por favor.
3: Claro, todos están invitados, ya me invitadas. Vi. El segundo es el 18, que todavía hay disponibilidad.
2: Okay.
3: Todavía hay, ya están las ventas están yendo muy bien. La verdad es que no nos enfocamos en qué se vende, simplemente pues promovemos, hacemos unas cosas y ya viene el evento y muchas sorpresas. Cada evento de Grupo Firme es diferente. Apenas fuimos a Colombia hace 8 o 10 días y me encantó casi 4 horas.
4: No, es que los amamos allá.
3: Nos amaneció.
2: Pachangota.
3: Nos amaneció, salió el sol. Digo, ay, salió, o sea, está padrísimo.
4: Tequila y aguardiente.
3: Como otra experiencia hermosa fue la de Coachella también, que nos tocó el atardecer.
2: Sí, es cierto.
3: Y el anochecer. Wow. Esa experiencia fue increíble. Ver ese atardecer y ese anochecer ya y estar arriba del escenario fue hermoso.
1: Y se viene además para toda la gente que está, si acaso hay alguien en España escuchándonos, que puede ser Madrid, Barcelona, Valencia y Málaga. Isabel, yo quiero hacerte una pregunta que te mandaron a través de YouTube, que creo que es hermosa para cerrar esta entrevista y que a todos nos interesa escucharla. Chef Daniel Villar pregunta: ¿un tip para mantenerte motivado cuando empiezas de cero o ves una oportunidad?
3: Saber que un día va a llegar. Yo creo que saber que un día va a llegar, eso te mantiene activo, te hace despertarte, te hace levantarte, te hace ir por tus sueños. Saber que un día va a llegar. Y también saber que un día se va a terminar. Así que es un ciclo perfecto de que empieza y termina. Pero primero hay que llegar. Y aquí llegas y saber que va a llegar, pues todos los días, dale. O sea, yo me acuerdo que yo no dormía. O sea, no dormía mandando mails, mandando esto, mandando lo otro, haciendo diseños, compartiéndolos, redes sociales. Las herramientas están ahí, en la actualidad. Ahora, con inteligencia artificial, con todas las plataformas digitales, con toda la apertura que existe, pues ahí está, todo está al alcance, ¿no? No es fácil, porque vemos millones tratando de conseguirlo, ¿no?
2: Sí.
3: Pero, pues es algo diferente. Y eso te mantiene vivo, o sea, el saber que un día va a llegar.
2: Totalmente de acuerdo. Isabel Gutiérrez, qué bonita historia de vida, de verdad.
3: Muchas gracias.
2: Eres inspiración para muchos, muchas también, porque no importa de dónde vengas, ni dónde seas, sino hasta donde quieras llegar.
3: Así queremos llegar, sí, hombre. Sí.
2: Y de verdad que ubicamos la tierra caliente, claro. Y arriba la tierra caliente.
3: Arriba la tierra caliente, y quiero mandar un abrazo y un saludo a mi hija Yanaína Gutiérrez, que hoy me acompañó por primera vez. Es mi hija, la chiquita, que hoy me está acompañando. Y pues a mis hijos, la verdad es que creo que lo que hacemos lo hacemos por ellos, ¿no? Y por nuestras familias. Y pues nada, arriba la tierra caliente, arriba Guetamo, arriba Paso de Arena.
2: ¡Eso!
5: Y arriba Isabel Gutiérrez, Music
3: Arriba
5: Gutiérrez,
3: todo México.
5: Y arriba Grupo Firme. Muchas gracias, en serio, por esta charla. Estuvo increíble. Nosotros nos vamos a ir a un corte, pero seguimos con más en el Brunch de los 40.
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6: 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La temperatura, 18 grados.
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1: Así es momento.
2: Así mismo.
1: ¿De qué? Descuelgues okay. Tu teléfono y marques con el ritmo de la... Al 5551-668101 es el número de la radio de los conciertos. Y es que traemos una Alexa Canta Ahora edición... ¡Moenia!
2: Así es, tenemos boletos para Moenia para el jueves 24 de septiembre en el Palacio de los Deportes. Por aquí en esta cabina ya hemos tenido a los moenios que nos han contado lo importante que es este show para ellos, porque sí habían hecho sus auditorios nacionales, pero un Palacio de los Deportes nunca. Entonces es un gran show que están preparándonos, y si tú quieres estar ahí el jueves 24 de septiembre, pues marca, llama ya 55 51 668 101. Ese es nuestro teléfono en cabina. ¿Cómo dice Magua? ¿Cuántas líneas ya hay habilitadas?
1: Las más de 1,000 líneas en este momento en la cabina de la radio de los conciertos están a tu disposición para que puedas marcar, puedas participar. La cosa está facilísima. Ciudad de México, Acapulco, Puebla. Nosotras te vamos a decir hola, Oli, Oligui, y tú nos tienes que contestar.
3: Yo amo el brunch de los 40 y quiero boletos para Moenia. Así de fácil. Con que respondas eso, ya te pondremos a Alexa a recitarte una bella canción. Y si la adivinas o la puedes seguir cantando, te llevas tu pase doble.
2: Así de fácil. Ajá. Oigan, y para esto sí, ya entraron las llamadas. Ahora sí, contestamos al 55 51 668 101. Hola, buenos días.
4: Yo amo el brunch de los 40 y estoy participando para Moenia.
1: ¡Sí!
2: ¡Bien! Yes. Ella no iba a perder la oportunidad.
3: No, ella no vino a dudar. No.
1: Yo a lo que vine fue a esto.
3: A ganar.
2: ¿Cómo te llamas?
4: Alexa.
1: Ok, Alexa
3: canta a Alexa ahora.
1: Alexa le va a pedir a su tocaya que cante ahora.
4: Exactamente.
1: Muy bien, Alexita. ¿Estás en tu casa, en tu trabajo? ¿Qué estás haciendo, amor?
4: Estoy en mi trabajo.
1: Ok, ¿en qué chambeas?
4: En una oficina.
1: Muy bien, ¿hay compañeros, compañeras, compañeres que te pueden echar mano?
4: ¿Tienen los papeles?
2: Sí, oh, sí, ya tiene los papeles. Ay, ya,
1: un momento. Alexita, ¿sí tienes los papeles? Ay, y el tiempo para participar lo tienes, amor.
2: ¿Sí?
4: Sí.
1: Ok. Bueno, pues tú y el de los papeles te pueden ayudar.
4: Vale, vale.
2: El que se asome.
1: Ok.
2: Entonces, ¿estás lista? Ya sabes, te vamos a poner a Alexa, que te va a recitar con su robótica voz una canción, obviamente, de Moenia. Y tú tienes dedos. O nos la cantas o nos dices el nombre de la canción en cuestión, ¿va?
4: Vale.
1: Venga.
2: ¿Listo?
3: Entonces, no se diga más. ¡Alexa canta ahora!
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3: Alexa, canta ahora.
2: Alexa, canta ahora. Tú.
4: ¿A quién me llevaría mi destino astral? Hermosa compañía.
1: Ajá.
4: Manto.
2: ¿Qué?
3: ¿Sí?
2: ¿Sí?
3: ¿Sí? ¿Sí? ¿Sí? Ese es el nombre de la canción, Manto Estelar.
1: No.
3: Si la noche me cubriera, era... Mira, te voy a decir una cosa, Alexa, porque voy a quemar este programa.
2: Quémalo.
3: No se llama No Sería a Ti, se llama Manto Estelar, la canción. Así que Alexa es correcto y nosotros somos incorrectos.
1: ¿En serio?
3: Sí.
1: Yo quedé y permanecí tiesa. Arepa tiesa.
2: Arepa tiesa, mínimo.
1: Bueno, lo que diga la interventora de la Secretaría de esta gobernación jurisdicción.
2: Pues muy bien. Cara de luz. Alexa, te llevas tus boletos para el 24 de septiembre, jueves, Moenia. ¿Con quién te vas a ir a ver a los moenios en el Palacio de los Deportes, Alexita?
4: Con el que me pidió las copias.
3: ¡Caracas!
1: ¿Es el jefe o qué onda?
4: Es mi amiguito.
1: Pues ya gritó hasta que
3: ¿amiguito
1: sí, ¿eh?
3: ¿Amiguito o amiguito?
1: Algo más amiguito que un amigo.
4: Probablemente algo más.
3: Me encanta el amor en oficinas. Por favor, nos cuentas en qué concluye esta romántica historia de oficina.
1: Secreto en la oficina.
3: Y nos arrobas en @elbrunchfm.
2: Ya lo sabes, pues nosotros nos vamos a ir con música. Alexita, te mandamos besos, abrazos y vamos a escuchar una canción que aquí en la cabina nos encanta.
3: La amamos,
2: la disfrutamos muchísimo y fue un junte de un artista americano llamado Jake junto a dos mexicanos, Leon Leiden y Macario Martínez. Esto es Her, aquí en el brunch de los 40.
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3: La temperatura, 19 grados.
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1: Así es, en nuestro miércoles de salud, achú, ya estamos para hablar de un tema que...
2: ¿Salud?
1: Gracias. Para un tema que siempre cuando hay una cirugía o hay una intervención, como, es como por lo que uno se preocupa más incluso a veces que por la misma intervención, la anestesia. Para ello tenemos aquí en cabina a la doctora Dulce Karina Arismendi Monroy. Ella es médico cirujano especializada en anestesiología cardiovascular. Doctora Dulce, buenos
3: días. Hola, ¿qué tal? Muy buenos días. Muchas gracias por la invitación.
1: Y hoy, es que, híjole, la anestesia da miedo, ¿no?
3: Sí, ¿qué te digo yo? La verdad es que cada que alguien te dice, lo van a someter, bueno, hasta los animales, ¿no? De, tenemos que anestesiarlo, ya estás pensando lo peor. Hablemos de los mitos y las realidades de la anestesia. O sea, ¿cuáles son los riesgos verdaderos de ser anestesiado?
2: Bueno, pues primero que nada depende de tu estado de salud y de tu edad. No es lo mismo tener a un paciente completamente saludable, que nosotros tenemos una clasificación para... estratificar un riesgo, y si es un paciente sano, el riesgo es muy bajo. Uh-huh. Ninguno va con riesgo cero, pero es muy bajo a tener un paciente cardiópata, con obesidad, con un infarto, que fuma, que toma. O sea, eso conlleva un riesgo muy alto y todavía más si es un paciente que está en un estado crítico, ¿no? O sea, sí va en base a riesgos.
4: ¿Y cómo podríamos diferenciar, doctora, por ejemplo, ¿no? Que luego hay anestesia inyectable, anestesia que encrema. Por ejemplo,
2: no, sí,
4: hay diferentes tipos, ¿no? ¿Cómo pudiéramos o cuál es la importancia de cada una de las que existen actualmente?
2: Bueno, nosotros como anestesiólogos, pues sí manejamos pues una enciclopedia de anestesias, ¿no? O sea, tenemos justamente la anestesia, los anestésicos tópicos, los anestésicos locales que pueden ser infiltrados, los anestésicos locales que pueden ser infiltrados, incluso en la espalda, que todo mundo le da miedo, que la famosa raquia, que es la parecida, ¿no?, a la epidural, son parecidas, no son iguales. O sea, sí existe una diferencia. Todo mundo dice, te pusieron la raquia, pero no. Una raquia es una anestesia subaracnoidea que va en un espacio específico, y una epidural es otra cosa que va igual en la espalda, pero va en otro compartimento.
4: Okay.
2: No son iguales, no son sinónimos.
1: Qué fuerte. Yo creo que uno de los mitos más fuertes que uno escucha a la hora de la anestesia es, me voy a despertar en medio de la cirugía. Doc, ¿esto es posible?
2: Realmente no es posible, pero sí es un miedo que yo creo que se ha visto mucho en películas, ¿no?
1: Sí
2: forma parte del miedo colectivo, de decir, me da muchísimo miedo, pero realmente no. Eso pertenece hasta a menos de un 0.1%. O sea, realmente que suceda es muy poco probable, porque realmente nosotros podemos monitorizar la profundidad anestésica. Se ponen dispositivos en la cabecita que nos van indicando a nosotros con ciertos indicadores en el monitor qué tan profundo estás dormido. Entonces yo tengo que estar vigilando, obviamente tengo que estar viendo todos los monitores para cerciorarme que estés dormido. Existe esa capacidad de poder hacerlo.
4: O sea, no hay forma de que se te pase la mano con la anestesia, güey.
2: Realmente no, ese es otro mito, doctora.
4: Que se te pase la mano, ¿no?
2: Me dicen, doctora, en serio, peso 55, no me han pesado, ¿qué tal si bajé? O sea, realmente.
1: No, pues sí.
2: O sea, hace seis meses que no me pesé,
4: ¿no?
2: No tanto, ¿sabes?
4: Okay.
2: O sea, realmente los medicamentos actual son súper seguros, no es como que te pases por 100 gramos, por 2 kilos. Uh-huh. Nosotros manejamos medicamentos que son tan seguros que si pesas 50 o 60 kilos es muy poco la variabilidad en esa dosis.
4: Oh, okay. Entonces, y si se pasa, tampoco pasa nada malo.
2: Estamos
4: cotorreando tranquilo.
2: Sí puede pasar, pues que tardes un poquito en despertarte.
4: Okay. No,
2: como
4: te
2: una resaca. Como una resaca, como que, ay, doctora, ahora sí,
4: ¿qué
2: como
4: pasó?
2: Que se le pasó la mano.
1: Uy, de eso también hay que hablar.
4: Ahora sí, definitivamente. Pero esto me lleva a una pregunta. ¿Cuándo es necesario anestesiar a una persona? Porque sabemos que existe la anestesia local. Por ejemplo, hay procedimientos dentales que se hacen con sedación consciente, ¿no?
2: Sí.
4: ¿Cuándo sí es sí o sí te tienen que anestesiar?
2: Bueno, es una pregunta que se tiene que individualizar. Por ejemplo, puede ser un procedimiento dental y sabes perfectamente que puede ser con una inyección. Pero, por ejemplo, tenemos mismo procedimiento dental. Nos ha pasado mucho con los pacientes pediátricos que tienen parálisis cerebral infantil, que incluso para una limpieza dental hay que dormirlos. O sea, no pueden cooperar. O sea, es el mismo procedimiento, pero el paciente pues no va a cooperar en una limpieza y hay que sedarlo justamente con un gas anestésico. Se sedan, pueden estar conscientes, pero sedados, como más relajados y sin dolor.
1: suelticos y cooperando, por decirlo así.
2: Sí, exactamente, exactamente.
1: Ahí está. Otro mito que hay con respecto a la anestesia, estamos conversando con la doctora Dulce Karina Arismendi Monroy, que es médico cirujano especializada en anestesiología cardiovascular, es el que la anestesia puede causar daño cerebral o una pérdida de memoria permanente. ¿Cierto mito o mentira?
2: No, es completamente un mito. La anestesia como tal, los medicamentos como tal, no pueden causar un daño cerebral por sí solos, ¿no? Es muy diferente que un paciente tenga hipoxia o haga paro durante la cirugía, y bueno, eso sí va a llevar un daño cerebral, pero solo por ser anestesiado no hay ningún estudio que avale que realmente puedas tener un evento cerebral. Hay pacientes que son adultos mayores que sí pueden estarse confundidos después de la anestesia.
4: A mí me encanta esta pregunta, este mito, porque creo que mucha gente se lo ha preguntado, ¿no? O sea, yo me acuerdo cuando me iban a sacar las muelas, que yo decía, realmente quiero que, sé que la sedación consciente y la anestesia no son lo mismo, pero yo decía, realmente quiero que mi esposo esté aquí adentro. ¿Qué tal que digo alguna barbaridad? Es cierto que cuando la gente se despierta de la anestesia dice su secreto.
2: Es un mito. Es un mito, y de hecho sí lo tenían como mito de decir, te voy a poner el suero de la verdad. ¿No? Ay, es el suero de la verdad. Ahí te va, y ahorita sí me vas a venir a decir todo lo que sabes. Ajá. No, pero sí te relaja, ¿no? Entonces ya incluso hasta los pacientes ya relajados sí se desinhiben de su parte frontal. Entonces sí pueden decir cosas, pero no por un suero de la verdad. Es un mito.
3: Ok. ¿No? ¿Mito o realidad? Si tengo alergias, no puedo recibir ningún tipo de anestesia, doctora.
2: Eso es parcialmente mito. ¿Por qué? Porque si en pacientes que son alérgicos, como tú nunca has sido expuesto a un agente anestésico, corres más riesgo que las personas que no son alérgicas. Entonces, únicamente en el caso de personas alérgicas, se puede hacer un estudio más avanzado e incluso se pueden hacer pruebas de alergia para la anestesia. Oh. Sí es factible. Porque son medicamentos nuevos. Yo no sé si vayas a resultar alérgica.
3: Uy. Wow. ¿Y cómo es una alergia a la anestesia?
2: Sí son muy severas. Sí, desafortunadamente he tenido casos de alergias. Y pues lo primero que presentan es un choque anafiláctico. Entonces sí estamos hablando de una circunstancia de vida o muerte.
3: Oh, wow.
2: Sí, es algo muy delicado, ¿no? Puede ser desde una urticaria, como me ponen anestesia tópica y me salen ronchas. Okay, entonces eso ya me está demostrando. Pero sí, generalmente, como nunca han sido expuestos y es una medicación intravenosa, pueden generar choque anafiláctico y paro cardiorrespiratorio.
3: Wow,
1: eso se pone
2: serio. Sí, se pone serio.
1: O sea, esto está muy fuerte. Estamos hablando sobre la anestesia y yo tengo una pregunta anatómica, porque cuando a ti te inyectan anestesia, o sea, de pronto para un procedimiento dental o cuando te duermen completamente, ¿cómo se procesa la anestesia y por dónde sale? ¿Cuando hacemos pipí y popó? ¿O
3: se cuando queda adentro?
1: ¿Qué pasa? Sí, exactamente.
2: Sí, pues dependiendo del tipo de pisipo. Dependiendo del medicamento, nosotros como anestesiólogos pues tenemos una formación especializada en todo tipo de farmacología y sabemos qué medicamento se va a procesar por vía metabólica, que nosotros le llamamos el hígado, o se va a filtrar generalmente por riñón, o incluso hay esterasas plasmáticas en la sangre que se encargan de metabolizarlo.
1: Ok, wow. Sí, porque yo decía, ¿a dónde va la anestesia?
3: Claro.
4: ¿A dónde vamos a parar?
2: Se metaboliza.
1: Ahora lo sabemos.
3: Queda en celulitis del cuerpo. Ah, no es cierto.
2: Por eso me dio celulitis.
3: Chan. No. Por toda la anestesia, ¿no?
4: Claro.
3: Qué muy bien. ¿Mito o realidad? ¿Vas, güera?
4: ¿Yo? No, oh, sí, no. Yo tengo más preguntas. O sea, a ver, a mí solo me han anestesiado una vez en mi vida. Sí, anestesia general, una vez en mi vida. Ajá. Yo quiero saber, o sea, a nivel corporal, no sé si voy a poder plantear esta pregunta porque en mi cabeza está como...
1: Anestesiémosla a ver y la planteas.
3: A ver. Toma tu suero de la verdad.
4: ¿Qué se siente una anestesia local? O sea, esta parte de cuando hay gente que la operan y está despierta, por ejemplo, cuando hay
3: parto. Y ven todo.
4: Sí, exactamente. ¿Qué se siente? O sea, ¿qué pasa en tu cuerpo? ¿Y tú de qué estás consciente? ¿De qué no sientes? ¿No sientes? ¿Hay posibilidad de que te duela algo? ¿Cómo funciona esa parte? Porque a mí me da terror.
2: Ok, es que en ese caso sí estaríamos seleccionando un anestésico local. Por ejemplo, cuando vamos a operar de cadera, rodillas, pies o justamente una cesárea, se aplica una peridural o un subaracnoideo, que es una anestesia en la espalda. Y el tipo de anestesia es de sensibilidad y motora, únicamente. Entonces, de aquí para arriba, tu cerebro, todo vas a estar pensando,
3: consciente,
2: viendo, opinando, pero entra la otra parte de una sedación, para que tú estés más tranquilo, te voy a sedar sin que pierdas el control de tu ventilación y puedas estar bien tranquilo si así lo prefieres. Hay pacientes, no, yo quiero ver y quiero ver en el video que me están haciendo en la rodilla la artroscopía.
3: Ay, no.
2: Y hay quienes me dicen, doctora, yo no quiero saber nada.

0: Olvídate.
1: Y o sea, ahogarte.
0: Eso, sí, Dios, no, wow. Eso sí, no, okay. Eso es así primordial. Eso es.
1: Oye, Dios. Pero si es de emergencia y lo tienes que anestesiar y comió.
0: Entra un patrón de una cirugía de emergencia, entonces haces una intubación de secuencia rápida, lo duermes y lo intubas así en 3 segundos.
1: Para,
0: ¿no?,
1: sacarle todos los alimentos.
0: No, lo intubas en el primer intento de dormirlo, lo duermes.
1: Ok.
0: Y haces una laringoscopía y lo intubas inmediatamente para no darle tiempo que normalmente hacemos, dormimos, ventilamos, vemos los signos vitales, que esté profundamente dormido. Ahí entra otra situación de anestesia y secuencia rápida, se llama.
1: Wow.
0: En urgencias y con estómago lleno.
1: ¿Qué?
2: Ok. Interesante.
0: De y se hace una maniobra aquí. Ajá. Para que nosotros presionemos y el cricoides presione el esófago. Y si tenemos alguna regurgitación, no se venga la vía aérea.
1: Ok,
0: así, para no, que es, no se ahogue. Es complejo.
1: Jesús del Huerto.
0: Es complejo.
2: Todo lo que saben
1: aplauso
2: los
1: a los doctores.
2: De verdad, aplauso, sí. Porque ustedes nos mantienen con vida, de verdad. Estamos conversando con la doctora Dulce Karina Arismendi Monroy sobre los mitos y realidades de la anestesia. Y hablando sobre el tema de aguantar un poco de comida, ya sabemos entonces que no. Cuando ya uno se despierta y se despierta el dolor también, ¿cómo es el manejo también de los medicamentos que a uno le den? O sea, obviamente esto es individualizado, pero hablemos un poquito de cómo es ese relevo que le hace la anestesia al medicamento para el dolor.
0: Sí, nosotros utilizamos como un tipo cóctel. Haz de cuenta que yo pongo medicamento para que tu cerebro se duerma, pongo medicamento para que tus músculos se relajen y pongo medicamento para el dolor. Entonces, el organismo se encarga de eliminarlo por vías metabólicas, o hay medicamentos que nosotros les llamamos antagonistas o que van a metabolizar farmacológicamente, ¿no?, el medicamento. Uh-huh. Y se encargan de eliminarlo.
2: Okay.
0: Apresura que el paciente despierte, pero el paciente tiene un efecto residual, somnolencia, mareo. Y cuando empieza a terminarse el efecto analgésico potente que yo le pueda ofrecer, viene justamente un opioide un poquito más light para que te controle el dolor, analgésicos, pero ya no que estés completamente dormida, ¿no?
2: Sí. Es que siempre me ha parecido fascinante ese relevo.
0: Es un cóctel lo que ponemos, hay que hacer muchos, pasamos muchos medicamentos.
2: Y el cóctel sabe en qué momento ejecutar, cómo es lo que tiene que hacer, ¿no?
0: Sí, o sea, todo es una cuestión farmacológica bastante, pues delicada, en el sentido de que tenemos que estar muy, muy atentos a los tiempos, qué medicamento, cómo está mi paciente.
1: Muy inteligente, ¿no?, de su parte, la verdad, quien hizo eso. O sea, imagínate, ¿no? Así de ya se cansó, ahora voy yo.
3: Claro.
1: Ya se le acabó el efecto, ahora entro yo.
3: Oigan, antes de invitar a los brunchers a que manden sus preguntas para que hagamos una segunda parte de este tema con la doctora y podamos saber más, yo tengo una última pregunta.
1: Échala, güera.
3: ¿Qué sueña la gente que está anestesiada? O sea, ¿uno tiene sueños? ¿Sueñas normal? ¿Sí te afectan los medicamentos? ¿Qué pasa?
0: La mayoría no sueña, pero, por ejemplo, yo en muy particular siempre los pacientes llegan muy nerviosos, obviamente muy aprensivos, cirugías de cualquier tipo, y siempre les digo, pues relájate, tranquilo. Va mucho también la confianza que depositan en nosotros como anestesiólogos. Entonces siempre les digo, te voy a enviar de vacaciones. ¿A dónde te quieres ir? Entonces el paciente se queda con su mente de que me quiero ir de vacaciones a Cancún. Vete a Disney. Piensa en eso, porque el último pensamiento que tú tengas es como apagar off tu cerebro, y luego cuando vuelves a arrancar on, se quedan así de en lo que se quedaron.
2: Sí, es en Disney.
0: Hacen una pausa. Ajá. Pero no sueñan, la mayoría no sueña. Muy pocos me han, porque siempre les pregunto, ¿no? ¿Y qué soñaste?
1: ¿Hiciste?
0: ¿O qué?
1: ¿Qué viste?
0: Y me dicen, no sueñé nada. Incluso yo, que he sido paciente también, que he recibido muchísimas anestesias por cirugías de urgencia, yo no recuerdo nada. Haz de cuenta que es off, te duermes, y cuando despiertas, ¿ya te operaron? ¿En serio? ¿Ya me operaron? A ver, sí, ya estoy operada.
1: Wow.
0: Eso
1: o sea, también se anestesia el cerebro de alguna manera.
0: O sea, es como un off.
1: El switch.
0: Ajá, es de verdad así como un switch que se apaga.
1: Wow. Yo he quedado, he permanecido, broncher querido, broncher amado, si te quedaste.
3: Broncher amado.
1: Si te quedaste con dudas, ni modo, porque va a ser una segunda parte después.
2: Sí.
1: Y es que pues no hay que tenerle miedo, ¿no? Porque bien dicen, el miedo es como los perros, si te lo huelen, te muerden. Entonces, pues mejor con mucho respeto
2: con confianza.
1: Y dejarlo en manos de los expertos.
0: Claro que sí.
1: Muy bien, ¿cómo te podemos encontrar, doctora Dulce Karina?
0: Claro que sí, estoy en redes sociales como yunes.com. Medical Spa o en mi WhatsApp 5613197407. Con todo gusto.
2: Muchísimas gracias en serio por ilustrarnos, iluminarnos al mundo de la anestesia. Así que ya lo saben, brunchers, mándenos sus preguntas porque queremos volver a invitar a la doctora Dulce Karina Arismendi Monroy, médico cirujano especializada en anestesiología cardiovascular, que estuvo con nosotros. Gracias, doc.
0: Ay, muchas gracias a ustedes, qué gusto.
2: Y nos vamos con música de un hombre. Yes.

0: que firmó su primer contrato musical estando en la prisión.
1: Ok. ¿What?
0: Se trata de Dominic Fike con esto que se llama Baby Doll. Luego les cuento por qué fue que lo metieron a la cárcel, pero escuchémoslo aquí en el Brunch de los 40.
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4: La temperatura, 19 grados.
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1: Me pisaron el callo, ¿verdad? Estamos de regreso al brunch de los 40 y ha llegado ese momento que amamos en esta cabina arriba, Pop Magua Romero y su servidora Gaby Cam. ¡El bronchisme! ¡Insólito! Así es. Y es que, si tú tienes alguno de estos apellidos, puede. Así, en un golpe de suerte, en un giro de realidad, que tú seas descendiente de la realeza española.
2: ¿En serio? ¿Qué?
1: ¡Spoiler!
2: ¿Camacho está?
1: Camacho no está. Camacho es el apellido más común. Además, todo el mundo piensa que mi apellido español es Sevilla, porque... Sevilla, joder, pero...
2: Eso pensaba, tío.
1: Pues sí, no, hermanos, mi apellido...
2: ¡Gilipollas!
1: Mi apellido español es Camacho, derivado de mi abuelo paterno llamado Pedro Camacho Casablanca. Asimismo...
2: Oh, wow.
1: Casabella, es dije Casablanca.
2: Sí, Casablanca.
1: Perdón, abuelo, ¿dónde se dice? Casabella. Bueno, la posibilidad de descender de reyes, reinas o integrantes de antiguas cosas reales europeas, pues ya no es una historia reservada para películas y novelas, porque investigaciones genealógicas sostienen que millones, no poquitos, millones de personas podrían estar compartiendo ancestros con alguna de las dinastías más influyentes de Europa.
2: ¡Wow! Sí lo creo, sí lo creo. Pues es que, ¿cómo te imaginas la reproducción si la historia dice fue uno y uno?
1: Pero obviamente, ¿tú eres el número 100?
2: Hijos de sus hijos, de sus hijos, de sus hijos, de sus hijos, de los hijos, de los hijos, de sus hijos.
1: Así de, tengo una milésima de
2: todos
1: de
2: somos
1: reales.
2: Hermanos.
3: Lo cierto y positivo es que sí, todos podríamos venir siendo hermanos. Y es que sí. La plataforma MyHeritage identificó una serie de apellidos que son históricamente vinculados con familias reales y linajes aristocráticos. Ulala, señor francés, aunque en este caso es de España. Y pues los especialistas aclaran, eso sí dicen. No, pues
1: joder,
3: si tú ya tienes...
1: Tío.
3: Sí,
1: hostia.
3: O sea, joder, hostia. Los especialistas dicen
1: que
3: si tienes uno de estos apellidos, pues, o sea, no constituye una prueba fehaciente de ascendencia noble, o sea, no es a fuerza, pero que sí puede representar una pista para que profundices en tu investigación familiar, así que...
1: Y reclames lo que es tuyo, dice.
3: Exactamente.
2: Pues vámonos con los 7 apellidos.
3: Vayas por tu feudo.
2: Venga,
1: para oreja,
2: venga.
1: Porque si tú tienes alguno de estos apellidos, puede que vengas de la realeza española. Date, Magua Romero.
2: Ahí te va el número en la casilla. Número 1, de la Cerda. Si tú te apellides de la Cerda, este apellido es muy probable que forme parte de la realeza. Es quizás el apellido con el vínculo real más directo y documentado. Su origen se remonta a los infantes de la Cerda, hijos de Fernando de la Cerda, quien fuera el primogénito del rey Alfonso
1: X.
2: El sabio. Este linaje disputó el trono de Castilla en el siglo XIII y se mantuvo como una de las casas nobles más influyentes de la península, ostentando el ducado de Medinaceli. Si lo estoy diciendo bien, sigamos con el siguiente.
3: Ay, esto suena muy, muy acá.
1: Pero léelo en ese tono arriba.
3: Sí, me va a tocar.
1: El siguiente apellido vinculado con la realeza es...
4: Dice Estrada. Este apellido proviene de la zona del norte de España, específicamente de las montañas de Burgos y Cantabria. Históricamente, este apellido se asocia a la nobleza de sangre vinculada a los antiguos reyes de León.
1: Ándale, Eric Estrada estará.
2: Eric Estrada.
3: Podría averiguar.
1: Alan Estrada será
2: también
1: parte de la realeza.
2: Tiene
1: española.
2: Cara, tiene cara.
3: Todos
2: de,
3: los Estrada
2: de real.
3: Empiezan a averiguar. Ahora Exacto. Sí, vamos con el tercer apellido vinculado con la corona española.
4: Monte Alegre. El linaje de Monte Alegre se asienta en la nobleza media alta que servía directamente a los intereses de los reyes en la administración de territorios estratégicos, manteniendo siempre una relación de lealtad y parentesco con las esferas del poder real.
3: Monte Alegre porque eran bien alegres.
2: Ándale, el monte está alegre.
1: Bien,
2: se prendió el cerro en Monte Alegre, Ira.
1: Se prendió el monte, alegre.
3: Vamos con el siguiente, el cuarto.
4: De Carrión. De Carrión es un apellido con una herencia histórica profunda, ligado a la ciudad de Carrión de los Condes. En la épica española y en los registros reales, este nombre aparece vinculado a la alta nobleza castellana. Los Condes de Carrión estaban en...
1: ¿En qué?
2: Emparentados, hermanos.
4: Regreso al disco. Los condes de Carrión estaban emparentados con la realeza y desempeñaron roles fundamentales en la política interna de los reinos cristianos medievales. Así que si tú eres de Carrión, eres un real.
1: ¡Ay! ¡Oh, por Dios!
3: Muy bien, seguimos con Estúñiga. Estúñiga, también conocido modernamente como Zúñiga, es un linaje de origen navarro que se convirtió en una de las casas más poderosas de la nobleza española, la Casa de Zúñiga. Sus miembros fueron duques de Béjar y ocuparon los puestos de mayor jerarquía en la corte, incluyendo virreinatos en América. Ahí fue cuando se empezó a mezclar. Véalo.
1: Ah, mira, ahí fue. Tú, ahí
2: no
1: fue
2: digas
1: la
2: desagua, no beberé.
3: Ahí está.
1: Su sangre. Nunca digas para abajo, no he de ver.
3: Mira, y ahí vuelvo, continúo. Perdón. Su sangre se mezcló en repetidas ocasiones con la de los monarcas reinantes.
1: ¡Ah, caracas! Oye, este también es bastante popular. Y si tú tienes este apellido, tal vez estás asociado con la corona española.
2: A ver.
1: Zamudio. Este apellido tiene raíces en la nobleza del País Vasco y se extendió hacia Castilla bajo el amparo de la corona. Los Zamudio fueron reconocidos por su hidalguía y su participación en las órdenes militares. ¡Ándale!
3: Ulala.
1: El condecorado Carlos Zamudio, ¿no?
3: Los que guerreaban, los guerreros. Bueno, el último, Max.
1: El último.
4: A ver, el último. Este apellido, si tú formas parte de él, presta mucha atención porque puede que tu escudo lo puedas descargar de internet y lo puedas imprimir en un llavero para que te proteja. Y formas parte. Salcedo. Salcedo de origen vasco montañés. Este apellido pertenece a una de las casas solagueras más antiguas e ilustres. Los Salcedo estuvieron vinculados a los reyes de Castilla desde tiempos tempranos, participando en la fundación de importantes villas y manteniendo el control de valles estratégicos. Así que si eres Salcedo, puedes preguntar si cuentas con un escudo y mandarlo a ser llavero.
3: Ya me lo encanta. Sabes, pa' que te proteja, como dice Magua Romero.
1: Oye, no, encontré otro, espérate.
3: ¿Cuál? ¿Camacho?
1: Camacho. Este apellido parece documento. No es cierto, me lo estoy inventando durísimo.
2: Oye, no, espérate. Yo le quiero mandar un saludo a Ale, a nuestra Ale.
1: Ajá.
2: Sí lo ubicamos perfecto, ¿verdad?
1: Claro.
3: ¿Ale?
2: Sí. Ajá, Ale Cobo.
3: Ale, que la amamos.
1: Ale Cobo, sí. Le mandamos un beso.
2: Y Ale Cobo.
1: Ya armé mi carrito, por cierto.
2: No, es que, o sea, neta, se la vuela esta mujer. Y una vez, yo, ¿qué es este llavero? Mi apellido forma parte de la realeza. Me acuerdo
1: de con la realeza así, española.
2: Formamos parte de la realeza y nuestras tazas, literalmente hasta las cositas que están en el baño, forman parte del apellido Cobo y somos parte de la realeza. Cortea preguntó si Romero formaba parte de la realeza y me regaló un llaverito Romero. Por eso saqué lo de los llaveros.
1: Una ramita, dice.
3: La ramita de Romero. ¡Qué bonito!
2: Así, es el único que formas parte. Toma.
1: Ten tu
2: toma
1: rama.
2: Toma tu rama.
3: Ten tu rama. Oigan, eso estuvo muy divertido, pero bueno, la plataforma que es MyHeritage también ya dijo que Europa no fue el único lugar con gobernantes poderosos. O sea, si uno tiene raíces en otros lugares como Asia Central u Oriental, Sudamérica, obviamente donde estamos, o el norte de África, podríamos estar emparentados con figuras como Genghis Khan.
1: Ah, caray.
3: Como el rey Tutankamón.
1: Ah.
3: Como ayer todos estábamos egipcios. Ayer todos egipcios.
1: Mi natal egipcio.
3: Mi
1: natal Egipto que perdió tristemente.
3: De toda la vida. O
2: mi tío Tutankamón.
3: Es tu tío Tután, el faraón. Ay, sí. Sí, pues
1: y
3: así.
1: Mi tía
3: o con emperadores chinos.
1: Ay, no.
3: La Nefertiti. Qué locura. ¡Qué locura! Y es que
1: ay, no.
3: Hubo un estudio genético que se publicó en 2003 que reveló que uno de cada 200 hombres en todo el mundo desciende directamente de Genghis Khan. No es mentira.
1: ¿De Genghis Khan?
3: De Genghis Khan, que es el emperador mongol del siglo XII que fundó el imperio más grande de la historia. Que está en Mongolia. Tiene una estatua espectacular en Mongolia. Como yo sueño con ir a esa estatua, no sé por qué. O sea, Genghis Khan.
2: Es que antes hacían las cosas, la neta, mejor y más grandes. O sea, yo creo que lo...
3: más grandes. Y de
2: había
3: acero,
2: fuerza,
3: hermana.
2: No había forma de agotarse. ¿Sabes? Yo sí con qué me he quedado, permanecí y quedé tiesa. Con la tumba de San Pedro en la Basílica de San Pedro.
3: Ay, wow.
1: Ah, sí.
2: Sí, o sea, es una cosa monstruosa. Yo, de hecho, pasaba, salía y hasta que escuché, es la tumba de San Pedro lo que está en medio. Y yo, ¿qué? O sea, todo esto. Sí.
3: ¿Y quién?
2: O sea, y es una sola pieza. O sea, el mármol lo picaron en una sola pieza.
3: Uf, qué locura.
2: No es como que le fueran pegando el muro izquierdo, el muro derecho, el de en medio, el de atrás. O sea,
1: qué loco. No.
3: Hecho, sí, en una
2: hecho
3: sola tanda.
2: En una sola.
3: Muy bien, pues después de haberles contado estos apellidos españoles para que rastreen si pueden ser de la realeza, pues vámonos con
1: yo
3: música, ¿no?
1: Les voy a regalar un llavero.
3: Nos vas a regalar un llavero.
1: Convocamos
2: casa.
1: Convocamos a Ale,
2: la casa del dragón,
3: a que así nos regale el llavero
2: y la taza de la realeza.
3: Que las toallas bordadas y
1: ¿saben ándale qué? Después de descubrir que mi apellido hermoso, que bonito, que mis dos apellidos españoles, joder, hostia, Camacho, tío, Sevilla, man, son de gente común y corriente, me voy a poner una canción que es la canción por excelencia de la depresión, The Sound of Silence con Disturbed y Cyril en el brunch de los 40.
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2: La temperatura, 19 grados.
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1: En el brunch de los 40 estamos de regreso, por supuesto. Y si hay algo que a todos nos gusta es el dinero, dinero, dinero.
2: El dinero es dinero, el dinero es dinero. Dinero, aprende dinero, algo, dinero.
3: Más dinero.
1: Aumentemos el dinero. Y para hablar de esto, hablemos de las ventas y el cierre. ¿Cómo convertirse en un closer? Una persona que realmente cierra los negocios y dominar la comunicación para generar resultados. Para eso, recibimos de nuevo en esta cabina a Luis Torres, empresario, conferencista y coach financiero. Luis, bienvenido de regreso.
4: Muchas gracias. Feliz de estar con ustedes, chicas.
3: Ay, siempre. Gracias. El gusto es nuestro, Luis, porque de verdad si eres faro, luz y guía en esto del billete. La verdad.
1: El
3: bichucho. Hablemos pues de las ventas y cierres. ¿Cómo convertirse en un verdadero closer y dominar la comunicación pues para generar resultados? ¿Qué hay que hacer primerititamente?
4: Lo primero que hay que hacer es creer que es posible. Okay. Es sanar nuestra relación con el dinero, porque yo tengo muchos closers en mi organización. De hecho, yo entiendo perfectamente cómo se hace eso. El asunto está en que si un closer ni siquiera cree que se merece dinero o un ticket alto muy complicado, lo va a lograr en la vida.
2: Mi pregunta original es, ¿qué es un closer? Porque estamos hablando como si de veras supiéramos, sí. Por Dios.
4: Muy bien, pues un closer es una persona...
3: canción.
1: No, de Chase Booker.
4: No, también,
2: de hecho, y de sí. Travis.
3: Y de Ne-Yo, creo que tiene más.
2: Ah, sí, Ne-Yo también.
1: Closer, sí. Pero bueno, volviendo al tema
2: financieros, ¿qué es un closer?
4: Bueno, es que tienen razón, un closer también es una canción, pero un closer es una persona que está diseñada para cerrar la parte, la recta final de una venta, principalmente de alto valor.
3: Ok, mira, güera, te voy a pasar un poco de los props que tenemos aquí, un poco de dinero para que te gracias. Sientas empoderada.
2: Gracias.
3: Pásale un poquito más.
2: O claro, sea. Pero sí. Me pasaste puros de a 20, la más.
1: Hay uno de mil, hay uno de mil.
3: Toma para ti, arroba arriba pop.
1: Gracias,
3: claro.
1: Sí. Eso.
3: A ver, a ti te di menos, toma más.
2: Así de, a Luis no le damos porque él es el no. que los domina.
1: Exacto.
2: Me los pasa. Ten, pobre mujer.
3: Bueno, ya con el billete en la mano, mi querido Luis. ¿Cómo podemos cambiar ese mindset de vendedor a consultor? ¿Cómo podemos, o sea, así dar ese salto, ese reset, ese cambio en nuestra mente para poder atrevernos a hacer unos closers verdaderamente?
4: Sí, la parte es que es una mentalidad. No, un vendedor suele vender productos de bajo valor normalmente. ¿Por qué? Porque tiene una mala relación para con el dinero. Un closer tiene la habilidad de entender que la cantidad de dinero en el mundo es abundante. Y en función de eso desarrolla habilidades y técnicas de cierre que le permiten rápidamente llegar al momento fulminante de la venta.
3: Oh.
2: Oye, por ahí de
3: fulminante.
1: Sí, que fulminante. Óyeme, Luis,
3: fulminame.
1: Por ahí se habla mucho que el buen cerrador es alguien que habla mucho y que convence con palabras elocuentes. ¿Es esto mito o realidad?
4: Es un mito. La realidad es que un closer, un verdadero closer, escucha más de lo que habla. Okay. Es decir, escucha mucho más las necesidades, las objeciones, pero lo más importante, las metas y objetivos que quiere lograr la persona a la que el producto o servicio que está vendiendo le va a ayudar.
3: Claro, o sea, lo podemos traducir. Pues sí, el que cierra la venta, ¿no? O
4: correcto.
3: Sea, pueden estar wiri, wiri, wiri, wa, pero pues el mero mero es el que cerró el trato, ¿no?
4: Así es.
3: Ok, ¿qué tan bueno, qué tan malo, Luis, es el vernos, ¿cómo decirlo? Tan confiados de sí mismos, ¿sabes? O sea, de llegar justo con el speech, con el verbo. Y a veces pues la gente lo que quiere es, güey, dame el mejor precio. O sea, no me importa lo que me estés... Dame el mejor precio.
4: Bien, es que hay que aprender también a leer el perfil de tu cliente ideal. Okay. En este caso, el prospecto con el que estás hablando. Tienes que aprender a leer. Hay personas que son muy emocionales.
3: Sí.
4: Hay personas que son racionales. Y en función del perfil de la persona, tú vas a diseñar tu discurso de ventas. Porque en la medida que la persona sea racional, dale cosas técnicas. Porque quiere resolver cuánto va a crecer en su empresa, cuánta facturación va a tener, qué nivel de rentabilidad va a lograr. Uh-huh. Y la gente que es emocional suele hablar de experiencias, suele hablar de sueños, suele hablar de viajes, suele hablar de otras cosas totalmente diferentes. Hay que determinar el perfil de nuestro cliente y con base en eso tomamos la decisión de qué argumento usar.
3: ¿Qué es lo que tú ves, por ejemplo, lo primeritito?
4: Lo primero que hago yo es escuchar. O sea, escucho. Y, por ejemplo, hace ratito de fuera del aire, estábamos escuchando justamente de viajes, estábamos platicando justamente de Colombia y demás. Y cuando percibo que a una persona le gusta viajar, le gusta la parte de cierta forma de entendimiento de vida, son los argumentos que voy a empezar a utilizar. Si ahorita en la mesa hubiésemos estado hablando de que quieren hacer un 13X, un 4X y un 47% rentabilidad,
3: ese
4: sería mi argumento.
2: Ok. Esto me lleva una pregunta, o sea, ¿qué tipo de preguntas hay que hacerle a otra persona? O sea, cuando estás como justo midiendo las aguas, ¿qué preguntas serían como las ideales?
4: lo primero que tenemos que buscar es qué es lo que esa persona quiere materializar. Porque, mira, por ejemplo, tenemos los billetes aquí en la mesa, ¿no?
3: Mucha gente... Falsos, por supuesto. Quisiéramos, estamos manifestando, queremos que sí, se hagan realidad.
4: Eso es importante, eso es importante.
2: ¿Qué precisa hacer esto? Permítanme. Tú sigue hablando, tú sigue hablando.
3: Nada más me lo recolectan ahorita, ¿eh? O sea...
2: Bueno, ya me voy. Ah, no es cierto. Entonces, ¿qué preguntas hay que hacer?
4: No, lo que pasa es que la gente piensa que lo que quiere es dinero y la realidad es que no es así. El dinero solo es una meta instrumental, es decir, es un instrumento para lograr un objetivo final. Entonces, lo primero que tengo que descubrir si quiero cerrar la venta es cuál es el código simbólico. Y el código simbólico no tiene que ver con dinero, tiene que ver con el objetivo emocional que la persona quiere. Es decir, la gente no quiere esos billetes. La gente quiere llevar a su hijo una experiencia en un parque de diversiones y poder resarcir o sanar la relación que tiene con sus hijos o su pareja. Entonces, si yo entiendo eso, la venta se vuelve más simple.
1: Uy, y para eso entonces me imagino que tienes tus técnicas. ¿Nos puedes compartir algunas técnicas para hacer buenos closures, así esas técnicas psicológicas?
4: Sí, lo primero que tenemos que hacer, hay diferentes técnicas, por ejemplo, hay diferentes formatos de cierre. Entonces, lo primero que necesitamos entender es qué es el código simbólico, ¿no? Qué es lo que la persona a nivel objetivo emocional quiere lograr. Es decir, la gente no quiere un taladro, la gente ni siquiera quiere hacer el orificio en la pared. Lo que la gente quiere hacer es sentir la sensación que le da llegar a su casa y ver el cuadro de su hija en la pared con su carrera universitaria, porque le da una sensación de ser un gran padre o una gran madre. Wow. Una vez que yo entiendo cuál es el código simbólico y cuál es la parte emocional que la persona quiere sentir, lo que yo voy a hacer es llevarlo a través de un guión, al que conocemos como el guión de doctor, en donde a través de una serie de ritmos, de cadencia y de preguntas, llegamos a la zona final en donde la persona debe tomar la decisión si realmente quiere un cambio de vida, porque ni siquiera se trata del producto, se trata de la persona, si realmente quiere una transformación en su vida. Y si la persona realmente quiere una transformación en su vida, va a encontrar los mecanismos para poder comprar mi programa.
3: Ay, oye, me encanta todo esto, mi querido Luis Torres, empresario, conferencista. No sé por qué empiezo a hablar así, güey. Coach.
2: ¡Empresario!
3: Coach financiero. Para que lo sigan ya a través de redes sociales. Mi querido Luis, a ver, para todos aquellos que se dedican justo a las ventas o tienen su propio negocio y tienen que estar en la caja vendiendo, ofreciendo y son multitask, ¿no? Al final del día, ¿qué es lo que no deben preguntar a los clientes que llegan a su negocio?
4: A mí me molesta muchísimo que me pregunten, por ejemplo, yo no lo hago ni mis vendedores lo hacen, es ¿cuál es tu presupuesto? Porque inmediatamente la persona se cierra. ¿Quién va a llegar y te va a decir, este es todo mi presupuesto? No. Nadie. Yo cambiaría esa pregunta por ¿cuáles son tus metas y objetivos? ¿Qué es lo que quieres lograr? Y en función de eso empezamos a construir.
3: Claro, o sea, es como, dependiendo del sapo, la pedrada, ¿o
4: correcto,
3: qué?
4: Y así lo siente la gente, y si la gente lo siente así,
3: pues sí, ¿no? Sí, claro, o sea, pues ¿por qué, güey? O sea, como me veas, ¿me lo vas a subir pero o me lo vas a bajar?
4: Pero fíjate, tú podrías lograr exactamente lo mismo preguntando sus metas y objetivos, porque alguien que tiene capacidad adquisitiva te va a decir, quiero viajar a París o quiero esquiar en Suiza. Y ya, es suficiente para darte cuenta que tiene poder adquisitivo, no tienes que preguntarle el presupuesto.
1: Ahí ya indagas por el presupuesto.
4: Ahí hay un secreto de los que me preguntabas ahorita, una herramienta.
1: Mira, que oye, ¿y qué pasa cuando en serio un vendedor que nos está escuchando en este momento dice, bueno, ¿cómo lidio con el no? Porque ya cuando la gente empieza a poner la barrera de no, no, ya dejemos así, no, ¿cómo poder entrarle para romper y poder generar la venta?
4: Primero entender que es un tema de arquitectura mental. O sea, ¿qué significa eso? Mira, para que podamos lograr una venta, normalmente vamos a recibir entre 7 y 8, incluso hasta 9 no, depende de qué tan profesional seas. Y entonces cada que alguien te diga no, en lugar de ponerte triste, es hacer una resignificación y decir yes, ya me dijo una vez que no, me faltan 8.
2: ¡Ay! ¡Qué buena mentalidad!
4: Y te vuelven a decir no y tú yes, me faltan 7. Porque en la medida que vas recibiendo los nos, eventualmente o esa transacción u otras te van a decir que sí.
1: Y es el arte de cómo manejas el no y cómo le das la vuelta para que ya luego llegue el sí, ¿no?
4: Correcto, la arquitectura mental, tu forma de pensar.
2: Eso me lleva también a la pregunta de cómo hacer para nunca estar como por debajo en estas negociaciones. Porque al final siempre hay un interesado y uno que estás buscando que se interese, ¿no? Uh-huh. ¿Cómo negociar para no verte?
3: Es que ¿sabes qué es lo peor? Que huele a dinero,
2: sí,
3: de
2: huele
3: real.
2: Huele a dinero.
3: A de real, ¿eh?
2: No, pero bueno, ¿cómo hacer como para siempre estar a la par, sabes? Como para, justo un poco va por el lado de la pregunta que decía arriba de cómo... ¿Cómo no ser demasiado pushy, ¿no? De, ándale, cómprame y negociar al mismo nivel.
4: En una relación sentimental, ¿quién suele salir mejor parado en una relación sentimental? Aquella persona que es capaz de alejarse de la relación con la menor cantidad de dolor o fricción posible. Esa persona tiene el control, voy a usar esa expresión, probablemente no la más adecuada, pero entiéndase, de la relación. La persona que puede levantarse de la mesa de la negociación e irse sin que le duela. Lo mismo pasa en las ventas. En la medida que yo asuma mi posición de doctor, es decir, yo tengo la solución, yo puedo resolverte el problema. Uh-huh. Si yo quiero, te vendo. Si no quiero, no. Alguien más lo necesita y me lo va a comprar. Si yo asumo esa posición de doctor y puedo levantarme de la mesa de la negociación sin verme necesitado, voy a ganar esa negociación siempre.
3: Wow. Oye, como mejor comprador, o sea, que, a ver, suponiendo, ¿no?, que estamos del otro lado. Estamos vendiendo, pero también, o sea, saber comprar también es de dioses, ¿no? Correcto. O sea, estar buscando el mejor precio o poder llegar y que te den, en el primer lugar que pisaste, que te den todo lo que estés buscando.
4: Mira, por encima de estar buscando el mejor precio, busca, ajá, con quién conectas emocionalmente. Busca, okay, con quién conecta tu propósito, tu forma de entendimiento a la vida. Porque a veces por querernos ahorrar unos pesos, uh-huh, llegamos a vendedores que no te van a ayudar en absolutamente nada o con empresas que no te van a ayudar. Entonces, si vas a comprar, no busques precio. Busca mejor conectar emocionalmente con el vendedor, con la compañía con la que estás comprando, y eso te va a llevar a un mucho mejor puerto que solamente estar buscando un precio bajo.
1: Ay, me encanta. Yo necesito más secretos de Luis Torres, muy empresario, bien, conferencista y coach financiero que está aquí con nosotros en el Brunch de los 40, hablando de las ventas y de los cierres, de cómo convertirte en un buen cerrador y dominar la comunicación. Y quiero más secretos, porque ¿qué pasa cuando empiezan las objeciones? No, es que está muy caro. No, es que no sé si lo necesito ahorita. ¿Cómo darle la vuelta a eso?
4: Bien, lo que tenemos que hacer, primero es algo bien interesante. Yo siempre le digo a la gente, aprende a vender por internet. Cuando tú vendes por internet, te evitas de objeciones. ¿Por qué? Porque fíjate lo siguiente, alguien entra a un marketplace, uh-huh, y busca comprar, no sé, una prenda de vestir. Piénsalo, ¿qué tan difícil puede ser venderle algo a una persona que ya decidió comprarlo? No hay objeciones, porque ya decidió comprar, por eso entró al marketplace. Entonces, sí, es verdad, tenemos que tener herramientas contra las objeciones, pero qué mejor, la mejor objeción que puedes derribar es aquella que no existe. Entonces, si una persona que entra a internet busca un producto, ya decidió comprarlo, pone el producto frente a sus ojos y listo, hacemos la venta.
2: Ok, es que es todo un arte, o sea, tú,
3: ah, sí, yo le diría, es el último, pero... ¿lo quieres sí o no?
1: El arte,
3: o
1: sea,
2: ¿vas a querer?
3: Diría, güey, metí 500 piezas, están 499 ya vendidas y esta es la última,
1: la que queda,
3: ¿sí o no?
2: Me encanta, es que sí, también esa seguridad es muy importante. Y por último, ¿qué otro consejo nos podrías dar, a lo mejor, si no somos gente buena negociando? O sea, sí, ¿cómo construir esa seguridad para negociar y cerrar ventas?
4: Bien, dos cosas, primero el poder del auto sugestión. A ver, eres lo que eres y estás en donde estás por lo que has puesto en tu mente, y puedes cambiar lo que eres y puedes cambiar donde estás cambiando lo que pongas en tu mente. Es decir, mira, Picasso no esperó a ser Picasso para comportarse como Picasso. Dicho de otra forma, tienes que empezar por creértela. El poder de la autosugestión es muy importante. Actúa y dirígete como la persona que quieres llegar a ser hasta que lo seas, porque empezamos fingiendo y terminamos creyendo. Entonces, el poder de la autosugestión, asúmete como una persona que es una gran vendedora y un gran negociante. Y segundo, entrénate, capacítate y edúcate, te va a llevar a buen puerto eso.
3: Ay, sí, muy bien, me encanta.
2: Siempre, me encanta.
3: Luis, ¿cómo te podemos encontrar en redes sociales, por favor, para seguirte la pista?
4: X Torres Online en Instagram y básicamente, uh-huh, en todas las redes sociales como Luis X Torres.
3: Órale, pues va dicho todo esto y con billete en la mano.
2: En el piso, ahí voy por ahí.
3: Vámonos con música. Vámonos con música porque esto se puso candente, se puso interesante. Esto se llama Sad Girls, es de Bebe Rexha, una colaboración con David Guetta, y lo escuchas aquí en el Brunch de los 40.
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3: La temperatura. 21 grados.
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1: Estamos de regreso en el brunch de los 40 y ha llegado ese bello momento de contarles un bronchisme, porque por chismes no paramos en este programa llamado Brunch de los 40. Así que arranquémonos, porque ya se sabe que la semana pasada, fue el viernes.
2: Sí.
1: El viernes, pues sí. Taylor Swift y Travis Kelsey contrajeron nupcias y pues apenas van saliendo, digamos, los detalles y los pormenores de esta boda. ¿Quién fue? ¿Quién no fue? ¿Cómo iban vestidos? Etcétera. Pero acaba, pues, digamos, de salir un poquito a la luz cómo fue ese acuerdo prenupcial entre ellos dos.
2: Me parece jugoso, jugoso esto. A ver.
3: Ay, me encanta. Es que aparte, o sea, güey, creo que la boda pasó tan desapercibida. Ay, totalmente, sí. Por lo del mundial, ¿no? O sea, como que había varios distractores. Pero yo algo que sí vi y que dije, ah, qué hijos. Que empleados, varios del Madison Square, estuvieron filtrando algunas fotografías, justo lo que pues con el celular alcanzaban a sí. capturar. Y creo que ahora despidieron así masivamente a casi el 100% de la plantilla laboral del Madison Square. Sí, porque estaban filtrando las imágenes. Pues claro. O sea, igual y les dijeron, güey, van a chambear, se les va a pagar bien, pero sin celular.
2: Pero es que claro. Hay mucho bronchisme alrededor sí. de esta boda. Otro chisme del que me enteré esta semana para complementar,
1: Marchita. Échale.
2: Es que ajá. las invitaciones para cada persona fueron hechas personalizadas para saber si se filtraba algo, quién había sido el que lo filtró.
1: Wow. ¿Qué madre fue? Mía.
2: O sea, imagínense es que eso.
3: Seguramente costó un dineral comprar los derechos,
2: así,
3: ¿no?
2: O sea, más eran como con ilustraciones, como en acuarela. Entonces, sí se podía saber muy fácilmente.
1: Me parece muy inteligente. Un comentario ante eso. Sí, es muy inteligente, pero si no quieres que todo el mundo esté al pendiente de tu boda, no te cases en Madison Square Garden sí. y cierres Nueva York, ¿no? O sea,
3: la ni catedral de San Patricio.
1: Diga, ¿te imaginas que ahora digamos, ahí se casó Taylor en vez de Thalía?
3: De Thalía. ¿Cómo se llama la catedral de San Patricio?
1: Sí,
3: ¿no?
1: Sí,
3: Saint
1: Patrick.
3: Saint Patrick.
1: Bueno, pues entre los pormenores que se han revelado está un supuesto acuerdo prenupcial que, a ver. Yo creo que ahí se van, ¿no? O sea, Taylor y Travis, evidentemente los dos son gente muy exitosa, muy adinerada, pero pues sí creo que en el caso de una separación, tiene más las de perder Taylor porque tiene más paro, ¿no?
2: Claro.
1: Y aparentemente hay un acuerdo prenupcial que protege los $2,000 millones de Taylor Swift. Hay algunos medios que han hablado de un posible acuerdo y aunque el documento no se ha confirmado, hay varias versiones sobre algunas de estas presuntas cláusulas y ahí les va. De acuerdo con la información que circula en redes sociales, el objetivo obviamente

0: publicitarios, inversiones y otros negocios. O sea, nada de sí. Que nos a separamos y me das la mitad de tu fortuna. No, o sea, ellos decidieron lo que yo gané con mi música es mío, lo que yo gané con mi deporte es mío.
1: Pues sí, se vale. Sí,
2: y el perro no lo capan dos veces, porque recordemos que Taylor perdió justamente el control de los derechos de su música gracias pues a la negociación que hizo Scooter Braun en su momento y bueno, todo el rollo por el que finalmente ya pudo acceder a sus masters. Entonces yo creo que ni por el hombre de su vida estaría dispuesto a dejar perder pues su varo.
1: No,
2: su
1: pues patrimonio. Ya una vez que pasas ya te queda pues la escuela, ¿sabes? Sí. O sea, ya el que tropieza con la segunda piedra es por gusto, hermosa, o sea, y por gusto también se muere y pues bueno, qué bueno que lo hayan hecho, la verdad, pero eso sí, legalmente, si por ejemplo han construido cosas durante, mientras el matrimonio, o sea, si hay forma de que sí. Se pueda pelear tantito, así que pues bueno, igual la música que vayan a hacer ahorita seguramente tendrán que hacer un contrato aparte del contrato de matrimonio.
0: Es hermosa, que en este mismo contrato, ahí te va, en este mismo contrato dice que si la pareja desarrolla algún proyecto en conjunto durante el matrimonio,
1: exacto.
0: Entonces sí, esos ingresos son de los dos, o sea, son compartidos y eso es lo que se dice de este documento. O sea, Taylor Swift no puede usar detalles de su matrimonio para escribir canciones, ni eso está bueno,
2: eso está fuerte.
0: No puede usar como inspiración nada de lo que pase con Travis Kelce para escribir canciones si la relación se acabara.
1: Wow. Es que, además, o sea, no puede ser una canción de despecho.
2: Sí, o sea, o no mencionar, como tendría que ser muy genérica, porque es que lo que pasa con Taylor y porque su música pega tanto, pues es que ella sí es súper visceral y súper personal. O sea, recordemos que a lo largo de la carrera de Taylor, pues todos nosotros, los Swifties, los seguidores de esta diva pop, pues la hemos relacionado con los diferentes novios que ha tenido, que su John Mayer, que Calvin Harris en su momento, que Tom Hiddleston, que Jake Gyllenhaal, All Too Well, o sea... Son canciones que tienen, o sea, Dear John, que es para John Mayer, se llama Dear John, o sea, por Dios santísimo. Entonces,
0: Dear
2: pues,
0: John, o sea, así de John Mayer, you suck, así se llama.
2: Básicamente.
0: It's for you.
2: Exactamente, entonces por eso es la cláusula, bueno, es una supuesta cláusula porque estos son, digamos que, temas no confirmados, es un bronchisme, por cierto, pero pues sí es uno de los aspectos más comentados del presunto acuerdo prenupcial. Todo esto es presuntamente, aclaramos.
0: Sí, no nos consta.
1: No tenemos las pruebas, pero tampoco las dudas.
2: Exacto.
1: No fuimos las juezas.
0: Ahora, esta parte es importante, ¿por qué sería?
1: El registro civil número 110.
2: ¿Qué dice?
0: ¿Del brunch?
1: En la sala 10 del brunch.
0: Exactamente.
2: En la sala de un hospital. Ah, no, esa es otra.
0: Ay, qué rolones.
1: El
0: gran
1: rayos.
0: Varón. Bueno, de acuerdo con estimaciones publicadas por distintos medios, ¿por qué sería importante un acuerdo prenupcial en este caso? Porque la fortuna de Taylor Swift ronda los 2,000 millones de dólares, obviamente por el catálogo musical, las giras, las propiedades, sus inversiones. Y la
1: y, le queda.
0: La fortuna de Travis Kelce, por otro lado, es superior a los 100 millones de dólares. Pero
1: o sea,
0: pues no,
1: es más,
0: o sea,
1: billetuda ella.
0: 100 millones y 2,000, pues hijo.
1: No manches, ahí es una abismal diferencia.
0: Entonces, pues decidieron, bueno, también Travis Kelce, pues sí, tiene todo lo que ha ganado de la del fútbol americano, pero también tiene un restaurante con Patrick Mahomes. Mm-hmm. O sea, todas las campañas que hace y demás, pero pues ni así le llega ni a la mitad a lo que tiene Taylor, así que me parece que es una buena muestra de amor. Cuando tú sabes que tú tienes menos y que, ¿sabes? Que quien perdería sería quien tiene más en un caso de separación. Sí. Me parece una gran muestra de amor reconocerlo y decir, ¿sabes qué? Tú quédate con tus cosas, no las pongamos en riesgo y yo me quedo con las mías.
2: Son conversaciones pues que hay que tener.
1: Son maduras.
2: Cómodas, pero
0: ¿ya
2: maduras.
0: Las tuviste arriba?
2: Claro.
0: Claro.
2: Sí, obvio, hermana. Si no, no estaríamos acá. Si no, no
1: más vale que digan que aquí corrió, que aquí
0: Riva
1: quedó.
0: Riva así de, pues si yo no supiera pues que voy a quedar con todo, no estaría aquí.
2: Hermana, no estaría con
1: todo. Si
2: toda,
1: yo no supiera que voy con todo, mejor no voy con nada.
2: Exactamente.
1: Bueno, es que también nadie se casa pensando en que se van a divorciar.
2: Eso
1: y que se van a lastimar, ¿sabes? Quien lo haga desde el día uno, o sea, desde ahí estamos pisando mal.
2: Condenados. Bro. Ahí se condenan. Oigan, hablando de gente que se separó rápidamente, acaba de estallar la noticia. ¿Qué tiene que ver con Taylor Swift un poco?
0: También.
2: Pues Jack Antonoff, que es uno de sus colaboradores, productor musical, increíblemente talentoso. Recordemos que él se casó con Margaret Qualley, quien fue la coprotagonista de La Sustancia con Demi Moore. Se casaron, tuvieron una boda precioso en 2023 y pues ya se confirma que se separaron. Los rumores venían siendo bastante fuertes hace unas semanas, pero ya, pues además porque no fueron juntos a la boda de Taylor y ahí todo el mundo empezó a indagar. Pero bueno, ese es el otro chismecito que les teníamos.
0: Y se marchó y a su barco le llamó Libertad.
2: Bueno. Matamos un diablito.
0: Así de,
1: Ah, bueno.
0: Bueno, habiendo contado estos después de todo chismes, esto, uno de amor y

0: 1 de Desamor, es momento de escuchar a nada más y nada menos que la reina del country, diría yo, la diva del pop, una de las mujeres más ricas en la industria musical y más disruptivas, Taylor Swift. Esto se llama Opalite en el brunch de los 40.
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4: La temperatura, 21 grados.
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0: La última y nos vamos.
1: ¡Se acabó!
2: ¿Cómo? ¡Marica ya!
3: ¡Marica ya! Se fue Colombia, se fue México, se acabó el mundial. Hasta luego.
2: Se fue la fe, la dignidad,
3: todo,
2: la
3: todo
2: felicidad
3: se fue.
2: Del mundial. Todo.
1: Todo. Bueno, ¿sabes qué no les pase lo de las playeras, no? Que mandaron a hacer 10,000 playeras con México campeón y... Pues quien guste, estamos apoyando el emprendimiento mexicano.
3: Sí, no, pues igual es campeón en nuestros corazones.
2: Siempre le puedes tachar.
1: México es campeón.
2: Entero, así
1: para nosotros, chile. Para nosotros sí, exacto, exacto. Le puedes tachar y ponerle 2030, ¿no?
2: Sí. Oigan, es momento de despedirnos de este bello programa, el Brunch de los 40. No sin antes informarles que ya viene, ya está aquí, ya casi llega la corneta de Eduardo Videgaray y José Ramón San Cristóbal con el top 10 del día de hoy, que dice así...
1: Hashtag.
3: Suéltalo, Jay-Z.
2: Hashtag, eres tan, pero tan viejo que...
1: que perdiste la virginidad en la parte de atrás de un trocomóvil.
3: Que tu leche materna fue en polvo.
1: No va.
2: Efectivamente, que el mar muerto en ese entonces solo estaba enfermo cuando tú eras joven.
1: Y eso está manchado, eso está manchado.
3: Que tienes la Biblia autografiada por los autores originales.
2: Que cuando te llaman por
1: Isaías 13.
2: Esta es una alusión hermosa, ¿eh?
1: El Apocalipsis, güey.
2: Así. Firmado por, con cariño, Mateo.
1: Mateo. Desde el infierno.
2: Eres tan, pero tan viejo que en vez de llamarte por teléfono dicen, por antiguos espíritus del mal.
3: Que te comunicas por Wicca, por Wicca. Por
1: Morfeo se te presentó en un sueño.
2: Tan, pero tan perecido que... Bueno, ese es el top 10 de la corneta del día de hoy. Nosotras nos despedimos, pero amenazamos con volver mañana en punto de las 10 de la mañana. El brunch de los 40, sus chicas.
1: Favoritas. Bueno, yo soy Magua Romero y digo, siempre se puede más. Chao, people.
2: Yo soy Gaby Cam y además de dejarlos con The One That Got Away de Katy Perry antes de que se despide arriba pop, les mando besos y cerezas y bonita mitad de semana. Ya me quiero ir a mi casa.
3: Y yo soy Riva Pop y les digo, hermana, tomen agüita, metan la energía a la vida. Sí, se nos sacó el mundial a México y a Colombia, pero todavía tenemos a Noruega.
2: Una lloradita
3: y a seguir.
2: Me encanta. Voy, ¿cómo Noruega? Es el video de así. It's black, it's white, así cambiando sí. De nacionalidad.
3: Ahora vamos a aprender a remar. Mejor dicho, vamos a remar. Mañana nos escuchamos a las 10 en el brunch. Chao, pues.
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3: 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La temperatura. 21 grados.
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3: Desvía, pero me hicieron la ley mordaza en el programa. Es horrible que haya censura en este lugar.
4: No, pues no es un tema de censura, güey. Es un tema de no te metes en lo que no te incumbe, ya.
3: Es un tema de discreción. Nada más. Única y
4: te tienes que meter tus narices en todo, de veras.
3: Está muy bien. Es que me gusta meter las narices en todo.
4: A mí también, fíjate. Oye, oigo bajo al estaca.
3: Por eso soy periodista.
4: Periodista.
3: Soy periodiquero, pues. Periodista. Me encanta eso.
4: Soy voceador.
3: Que luego se enojan en X. A ver, tú que eres periodista. No soy periodista, soy un payaso del radio, güey. A ver, ¿cuál periodista?
4: Yo sé bien, soy un payaso. Pero lo sé.
3: Pero me gusta porque además de todo, el payaso tiene licencias amplísimas. No sé si escucharon nuestro podcast de La Corneta Extendida sobre los payasos y los clowns.
4: Con Chuponcito.
3: Y ahí descubrí que soy parte del gremio y que mi gremio me permite hacer y decir muchas cosas que a lo mejor a otras personas no se les permiten. O sea, aquí me la puedo prolongar sabrosísimo.
4: Así que ya saben, si tienen una fiesta infantil próximamente, pueden invitar al Estaca que vaya a entretener a sus niños.
3: Yo voy a
4: les
3: mezclar.
4: Va a enseñar coctelería.
3: Martinis. Vamos a hablar de sexo.
4: Churros.
3: Exacto. A poner líneas sin que se humedezca la coca. Ya no me meto drogas, pero sí les puedo enseñar. O sea, algo aprendí.
4: Sí, fueron años. Pero eso no hay que enseñárselo a nadie.
3: No, los niños deben alejarse.
4: Serías un fracaso como payaso infantil, pero serías un éxito con los adultos.
3: ¿Pero por qué crees que sería un fracaso como payaso infantil, güey? ¿Qué tiene de malo?
4: No sabes comportar, güey.
3: Pues los payasos infantiles tampoco. ¡A ver, niño, ven! ¡Ajá, pícale aquí! O sea, son horribles.
4: Tú y el
3: payasos,
4: Batman, güey, me pelan toda la...
3: Además, güey, ese fue un hombre araña. No, ese no era payaso, pero era un hombre araña de una fiesta de niños que le dice que él y el Batman le pelan toda la... Está muy feo, además toda. Ni siquiera es una parte,
5: el Batman
3: es toda.
5: Y tú me pelan toda la...
3: Toda. No es una poquita de la... No, es toda.
4: Ay, completa. Afición pecadora, qué gusto recibirlos aquí en este su programa de confianza, La Corneta.
3: De Barbajanes, este programa de Barbajanes. Como hemos sido descritos en ciertos círculos enrarecidos de la sociedad, me chismearon.
4: ¿Ah, sí?
3: Sí,
4: ¿qué te dijo? ¿O qué te dijeron?
3: Al rato.
4: No, no digas quién, pero di qué.
3: No, al rato, porque quién me lo dijo va a estar con nosotros al rato.
4: ¿Ah, sí?
3: Entonces.
4: Ah, pues ella sabe, mira, de lo que habla.
3: Mi querido Barbaján, este programa lo disfrutan incluso en los más enrarecidos círculos culturales.
4: Enrarecidos.
3: Me gusta. Exacto. Ahí donde el aire es delgadito, de lo alto que vuela.
4: Oye, no sé ustedes,
3: gente,
4: pero yo extraño el fútbol. Hoy no hubo partido después, ¿no?, de casi un mes de tener juegos diarios, desde el 11 de junio para hasta acá.
3: Así es.
4: Hoy fue el primer día que no hubo juego y estoy triste.
3: Porque me la mordiste. No, estás triste porque no hubo fútbol, efectivamente.
4: Estoy
3: y es que sí.
4: Porque hoy no hubo partido.
3: Llevábamos todos los días con partidos bastante emocionantes de esta Copa Mundial. Lástima que México ya no está. Ya se fue.
4: ¿Qué
3: ya
4: partido
3: nos dieron
4: tan
3: pista?
4: Asqueroso es el PRI.
3: Ah, sin duda. Bueno, ¿y qué me dices del PAN? ¿Y qué me dices de lo asqueroso que es el partido en el poder, Morena? O sea, todos son partidos asquerosos.
4: Y el Partido
3: están...
4: Verde.
3: Ah, ese es uno de los peores, porque ese es una rémora.
4: Esos partidos no los he extrañado.
3: Es un partido comparsa. O sea, ese partido, el Partido Verde, el supuesto partido ecologista, el verde ecologista, que de ecologista no tiene absolutamente nada, solamente es un muy buen negocio.
4: Nada.
3: Es un instituto político que en realidad está al servicio de sus dueños para, pues, hacerse del presupuesto que les toca.
4: Es una concubina del poder.
3: Correcto.
4: El Partido Verde.
3: Una etaira, una garlopa, sí,
4: concubina
3: política.
4: Concubina fue demasiado blando.
3: No, garlopa. ¿No? Sí, una una
4: suripanta.
3: Cosa suripanta, exactamente. Obrera horizontal.
4: Etaira, no, porque... ¿ya dijiste? ¿Ramera?
3: Ramera, una ramera del poder. Ramera mera de los partidos políticos comparsa.
4: Es que se cuenta que en el pasado, en los prostíbulos, colgaban una rama frente a la puerta para que supiera la gente que había un prostíbulo ahí.
3: Así
4: y de
3: es.
4: Ahí la expresión ramera.
3: ¿Pero en dónde sucedía eso? ¿En la antigua Grecia? ¿En el Medioevo? ¿En Europa?
4: No, tiene que haber
3: ¿en
4: sido
3: México?
4: Habrá sido en el...
3: En España.
4: Antigua, o en España.
3: En España, ¿no? Porque pues, la palabra nos vendrá desde ahí, ramera.
5: Ramera mera.
4: Bueno, bueno, damas y caballeros, tenemos para ustedes muchísima información el día de hoy. Y vamos a empezar con lo más indignante y asqueroso. Este periodista argentino que ha unido a la nación en su contra, a la nación mexicana, porque se aventó unas declaraciones incendiarias. Es el mismo palurdo que en alguna ocasión, hace poco, dijera que los cárteles mexicanos habían amenazado a los jugadores ecuatorianos sin tener una sola prueba, ¿eh? Sin evidencia alguna.
3: Ajá.
4: Y que por eso se habían dejado perder. Yo no vi que se dejaran perder, eso sí me quedó claro. Lucharon, pero hasta el final, con todos los ecuatorianos.
3: Sí. Oye, te voy a tener que dejar un segundo, perdón. Por favor, perdóname. Continúa y no me tardo en nada.
4: Vete, haz lo que tengas que hacer. Bueno, hay que atender al señor San Cristóbal a su edad, pues ya la vejiga no aguanta como antes, con el engrandecimiento de próstata, pues suceden este tipo de asuntos. Entonces, pues tenemos que tenerle paciencia en lo que va y hace un poco de clave morse sobre el excusado. Y pues ya le está pasando seguido, ¿no? A cada rato va y tiene que volver a ir. Yo creo que lo que sigue ya claramente es un pañal. Entonces, de eso se puede encargar.
3: Tuve que abrir la puerta.
4: Nuevo.
3: Ajá, ya.
4: Todo bien, no te preocupes. Llegaste justo a tiempo para escuchar al periodista argentino que ha indignado a esta nación azteca. Adelante, periodista argentino.
6: ¿Qué día que gana Inglaterra? Detesto a los mexicanos.
3: ¿Ah,
6: los
3: sí?
6: Detesto con mi alma. El Aurita ese se los puede meter en el orto.
7: Pero yo estoy con vos, Edu. Yo quería que perdiera México.
6: No, detestables los esos tipos. Detestables.
7: El que sacaste hace unos días, ¿te acordás del periodista que
6: la envidia que los mexicanos le tienen a los argentinos? No solamente en el fútbol, en todo. No se
3: envidia. Ya.
6: Quieren ser como nosotros y no les da el piné.
7: Pero no son clásicos, para nada.
6: Y menos el fútbol, ¿viste? La verdad son de madera. Detesto a los...
3: A ver, vamos a entender este güey.
4: Se llama Eduardo Feynman.
3: Vamos a entender un segundito al señor Feynman. Él es un hombre que trabaja en medios deportivos argentinos. Acuérdense que en los medios deportivos está muy de moda la estridencia, el decir cosas
4: sí, pero pues que la agarre
3: horrorosas.
4: Contra la selección, si
3: mira,
4: tú quieres, contra el fútbol mexicano. Pero contra todos los mexicanos, contra los 130 millones, todos le caemos.
3: Pero
4: nos detesta a los 130 millones sin conocernos.
3: Vamos a entender lo que tiene este señor, lo que tiene es hambre. Se trata de un muerto de hambre, de un medio pitero argentino, que probablemente no gane mucho dinero y necesita darse a conocer por alguna cosa más allá de sus talentos como cronista o como periodista de deportes. Entonces, ¿qué es lo más barato? ¿Cuál es la fruta que está más abajo? ¿Qué es lo más fácil de hacer? Pues, echar epítetos
4: provocar.
3: Raciales, provocar. Pues,
4: ni
3: entonces,
4: siquiera fue racial.
3: Bueno, hombre, nacional, odios...
4: Fue xenofóbico.
3: Entre país, xenofobia. Entonces... Ese tipo de cosas las hace la gente chiquita, la gente pinche. Este es un pinche argentino en una pinche televisora.
4: Yo conozco gente argentina de,
3: claro,
4: de una pieza.
3: Por supuesto.
4: De gente que admiro.
3: Tontos hay en todos lados. O sea, gente tonta hay en todos lados. Y este güey es uno de estas, un ejemplo de ese tipo de personas que realmente pues nada más está buscando alguna manera de hacerse notar. Eso es lo único. Pues sí.
4: Que te metas tu ahorita por el orto, dijo. Todos, que nos metamos.
3: Sí, hombre.
4: Métase su ahorita por el orto.
3: Además, me parece que
4: ahorita,
3: hablar de...
4: Ahorita nos lo metemos, Feynman.
3: Hablar de todo un país de la misma manera, señor Feynman. A lo mejor usted conoce a algunos mexicanos, yo también, que son muy inconvenientes. Pero hablar de todo un país solamente refleja su incultura, su ignorancia, su soberbia. Además de todo, ¿soberbia de qué? No entiendo.
4: Hay
3: porque
4: muchos
3: además...
4: argentinos que han venido a México a aportar cosas buenas.
3: Correcto.
4: En la música, en
3: correcto,
4: el arte.
3: En todo.
4: En la ciencia, en todo.
3: Gente que viene
4: todo
3: a trabajar a nuestro país. Además.
4: Gente que viene a trabajar y los recibimos muy bien y nos da mucho gusto.
3: Como debe de ser.
4: Y que haya venezolanos y chilenos y lo que
3: todos
4: sea, ¿no?
3: Mira, a mí
4: yo
3: me
4: sí
3: parece...
4: creo en el sueño bolivariano, güey. En una sola, un país,
3: estaría
4: una
3: bien
4: nación que sea América Latina.
3: Estaría bien,
4: solo
3: la
4: así
3: verdad
4: le podríamos hacer frente a las fuerzas tan, tan poderosas que dominan,
3: bueno,
4: este planeta.
3: ¿Por qué crees que ha metido tanta mano Estados Unidos en Sudamérica y en Centroamérica a lo largo de la historia de nuestro continente? Ellos han han financiado revoluciones, han financiado luchas intestinas, han financiado intervenciones
4: sí, pero,
3: de todo tipo.
4: Lo hicieron primero pues para evitar que el comunismo se expandiera en América
3: Eso
4: Latina.
3: Eso decían. En realidad lo que querían era el control del continente. O sea, y eso
4: no
3: la expansión del comunismo, pues sí fue un peligro, ¿no?
4: Y llegó y se les asentó ahí enfrente de las costas de Miami, en Cuba.
3: Correcto.
4: Han y ido. Ahí sigue enquistado algo, una cosa que ni comunismo es. Nada
3: un régimen es. Asesino, un mierdero. Eso es, el gobierno cubano es un gigantesco montón de estiércol.
4: Pues este tipo me pareció un asno, con todo respeto.
3: Lo es.
4: ¿Pero qué dijo la presidenta de nuestro país, la doctora Claudia Sheinbaum, que una vez más desenvainó el sable para salvar el honor de la patria? Adelante, presidenta.
3: Qué bien le cae esto a la presidenta ahorita, ¿no?
4: Le viene de maravilla.
3: ¡Venga, Juanita Escutia! ¡Viva México!
5: Un presunto periodista, vamos a llamarle así, un pseudo periodista, lo que dice de las y los mexicanos. Y este es el aliado de la derecha mexicana. O sea, la derecha mexicana no quiere a las mexicanas y a los mexicanos, no quiere al pueblo.
3: A ver.
4: ¿Este güey qué? ¿Es aliado de Milei?
3: ¿Qué tiene que ver con la derecha mexicana?
4: ¿Qué tiene que ver con la derecha mexicana este güey?
3: Señora.
4: El estaca es de derecha, es mexicano.
3: No, perdóname, pero eso sí no me gusta porque yo no soy de derecha.
4: Tú solo te has divorciado.
3: Soy de centro derecha.
4: Cuando vino Gloria Álvarez te definió como de derecha.
3: Ella es una libertaria y en realidad cuando conversamos, muy a gusto por cierto con Gloria Álvarez, a lo que llegamos es que en todo caso yo soy más bien centrista. Y es más, hay partes...
4: No. Sí, crees en el libre mercado, sí. ¿No?
3: Correcto. ¿Y a poco tú no?
4: No, estamos
3: hablando... ¿Tú no crees en el libre mercado?
4: Estamos hablando de ti.
3: ¿Tú no crees en el libre mercado, Eduardo?
4: Que las dádivas...
3: No, es que perdóname. ¿Tú
4: error?
3: No crees en el libre mercado?
4: Obviamente creo en el libre mercado.
3: Ah, ok. Entonces ya eres de derecha.
4: Tengo
3: no,
4: parte
3: wey,
4: de
3: no,
4: derecha y
3: no
4: parte
3: se puede
4: de izquierda.
3: Decir, yo también.
4: Tengo un pensamiento de derecha en lo económico y de izquierda en lo social.
3: Mira, yo en realidad de derecha no tengo nada. Incluso cargo un poquito hacia la izquierda. O sea, no soy de derecha. Soy como con cierta curva, con comba.
4: Yo cargo a la izquierda también, qué curioso.
3: Es raro, ¿no? Yo creo que es como los toreros, a lo mejor el peligro siempre viene en la pierna de apoyo.
4: ¿Pero qué
3: no
4: te acostumbras? ¿Por qué carga uno para un lado o para otro?
3: No tengo idea, güey. Debe de
4: y
3: ser.
4: Y esta que es gay cargará a la derecha. Nuevo, ¿tú cargas a la derecha o a la izquierda?
8: A la izquierda igual, muchachos.
3: Ese carga en los hombros, Iniesta carga en los hombros.
4: Iniesta sí.
3: Exacto, y en la frente seguro.
4: No. Pero es curioso, ¿verdad? Esa manía que tenemos. La mayoría de los hombres cargaremos a la izquierda.
3: Yo me imagino que la rectitud absoluta no es una cuestión muy común.
4: No, es que tienes que echarlo. No me refiero hacia... No, yo tengo una rectitud absoluta, total. Es perfecto.
3: O sea, pero ni siquiera hay una curva ascendente. Ni siquiera
4: nada,
3: hay una...
4: es el obelisco a Washington.
3: Qué
4: nada
3: extraño,
4: más que puesto como de cabeza. No, ¿cuál extraño? Es una rectitud absoluta. No, me refiero a que yo usualmente cargo, me subo el pantalón y del lado derecho y echo cargo la paquetería a la
3: izquierda. Estamos hablando en activo.
4: No, en reposo.
3: ¿Sabes qué? Esta plática me está dando pena porque siento que me están oyendo. Entonces déjame checar si me están oyendo, ¿no? Síguele con tus porquerías, ahorita vengo.
4: No, pero no podemos censurar el programa porque te está oyendo nuestra invitada del día de hoy y vamos a hacer un programa chafa y demás. Bueno, chafa me pareció la declaración de la presidenta de México. Yo no tengo idea si este güey sea amigo de Javier Milei, pero conozco gente de derecha en nuestro país y no son amigos de este güey.
3: Me parece que es una baratez por parte de la señora presidenta.
4: ¿Por qué? ¿Qué tiene
3: hablar
4: que,
3: de que es un aliado?
4: Ni siquiera hay postura política en lo que dice
3: no,
4: este compa.
3: No, hay xenofobia pura y dura.
4: Bueno, este imbécil.
3: O sea, es xenofobia pura y dura que para sus negros propósitos seguramente es útil. Porque acuérdense que, y lo digo con todo cariño para los argentinos que nos puedan estar escuchando, tiene un problema de racismo muy importante Argentina. Es un país cuya historia, si la revisan, denota un comportamiento racista, una política racista por parte de su gobierno.
4: Bueno, se aniquiló. No puedes decir que Argentina también, es un país de gente racista.
3: No, pero también hay un problema social en el cual está muy aceptado, muy poco mal visto, vamos a decirle así, el epíteto racial, ¿no? Lo he visto, lo he oído.
4: Yo eso no lo puedo.
3: Y es una cuestión es una cuestión que ellos mismos y la vanguardia de la sociedad argentina, que es mucha, yo siento que es la gran mayoría, quiere dejar atrás. Pero hay ejemplos como este güey de personas que se expresan de esta manera
4: lamentable
3: y es aceptado.
4: Es bueno, la declaración del argentino es lamentabilísima, ¿no?
3: Lamentabilísima.
4: Pero la respuesta de la presidenta, ¿qué tiene que ver?
3: Nada.
4: Déjame escucharlo otra vez porque me súper sorprendió. Yo pensé que iba a defender al pueblo y ya, pero aprovecharlo para atacar a la derecha mexicana me pareció un truco
3: una
4: de
3: baratez,
4: magia.
3: Una baratez.
4: Chafés. Adelante, presidenta, otra vez, perdón.
5: Un presunto periodista, vamos a llamarle
4: así.
5: Un pseudo periodista, lo que dice de las y los mexicanos. Uh-huh. Y este es el aliado de la derecha mexicana. O sea, la derecha mexicana
4: ¿quién es no el quiere aliado a las de mexicanas la
5: y a los mexicanos, no quiere al pueblo de México. Cuando hay una, como a ver si ustedes se acuerdan, un axioma de en las matemáticas que es si A es igual a B y B es igual a C, A es igual a C.
3: No, señora, no.
5: ¿Cómo? Transitividad, exactamente. Si A es igual a B,
6: lo que dijo es correcto.
3: Sí, lo del axioma sí, pero a ver, meter a este cuate como aliado de la derecha mexicana, señora presidenta, me parece ridículo, me parece barato, me parece chafa.
4: Además, nos están atacando, hay que unirnos, no meter divisionismo, no aprendió nada del mundial en el que todos estábamos de verde y éramos una gran familia.
3: ¿Qué va a aprender nada? Le encanta el divisionismo.
4: En lugar de poner en su lugar a este animal argentino, empieza a echarle... escupirle a la derecha mexicana, que en este caso pues, ni abrió la boca.
3: No.
4: Y además, no es verdad que la derecha odie a los mexicanos.
3: No.
4: No, simplemente no opinan igual. Mira, que usted. El estaque es de derecha, diga lo que diga, y no odia a los mexicanos.
3: Centro-derecha, en todo caso. Soy un libertario antes que ninguna otra cosa, y lo sabes, güey.
4: Ay, sí, muy libertario.
3: Y tú tienes ondas raíces populares, ¿no, mamón?
4: Claro, sí, yo soy del Héroes de Padierna. Yo jugaba como el Gilbert y sus vacas en la calle.
3: Saludos al Gilbert y sus vacas, y el río de los perros muertos. Sí, yo soy del barrio Bravo de San Ángel, ¿ok? Ya.
4: Exacto, yo tomaba
3: también
4: agua
3: en el río. Tengo ondas raíces populares.
4: Es el río Magdalena el que pasaba cerca de mi casa, pero mi abuelo se refería a él como el río de los perros muertos, porque en mi infancia pasaban perros muertos flotando.
3: ¿Y los saludabas? ¿Jugabas con ellos?
4: Sí, jugaba con ellos.
3: Che mamón. Oye, pero a ver, la verdad aquí estamos viendo cómo la presidenta regresa el toro a la querencia, ¿no? A la querencia divisiva de la 4T, que a mí ya de verdad
4: ya probamos ser todos una gran familia mexicana, no queremos divisionismo.
3: Eso no le conviene al gobierno. Al gobierno le conviene tenernos peleándonos unos con los otros. O sea, eso me queda muy claro. Entonces, señora, esto que acaba de hacer me parece barato, chafa e indigno de su presidencia, señora presidenta con A.
4: Bueno, y continuando con las asquerosidades racistas, les platicamos el día de ayer y antier del pleito que se armó entre la senadora paraguaya, que llamó a Kylian Mbappé pues prácticamente un chimpancé, ¿no? Dijo que lo más que había conocido de... lo más avanzado que había escuchado en su infancia era un chimpancé y que
3: bebía agua de coco,
4: leche materna, que había chupado agua de coco.
3: Una bola de lugares comunes racistas chafísimas.
4: Mbappé le contestó con gran inteligencia, diciendo lo que no es digna del puesto que ocupa y demás.
3: Le contestó con boxer blanco, no con guante blanco, y creo que no le dejó un diente bueno.
4: Sí le tiró duro. Pero vamos a escuchar este noticiero paraguayo. Precisamente paraguayo. Comentando
3: cuenta
4: la noticia.
3: Tu chiste, no, pero primero tu chiste, güey.
4: Ya lo conté, güey.
3: Es muy bonito, güey. Que vengo para...
4: ¿Quién? Hola, soy paraguayo y estoy aquí para follarme a su esposa.
3: ¿Para qué?
4: Paraguayo.
3: Ah, pase.
4: Idiotez. Ahora sí, vámonos.
3: ¡Paraguayo!
4: Vámonos con el noticiero a paraguayo. A ver qué, como comentan la noticia de la senadora Celeste Amarilla... Así se llama, yo no tengo
3: Celeste
4: la culpa.
3: Amarilla, ok.
4: Y la idiotez que cometió con Mbappé. Adelante.
8: Invita a nosotros a decir lo
9: yo
8: que
9: no
8: Celeste
9: pregunté dice. Eso. Yo no te pregunté eso. Yo te dije dónde estaba el canciller cuando ese hijo de p*** dijo lo que dijo.
3: Ah.
9: ¿Dónde estaba Santiago Peña cuando ese hijo de p*** dijo lo que dijo? Porque ahora que el Senado francés y el canciller francés, ay, entonces nos ponemos todos de cuatro. No tienen vergüenza, Berlis. Cero defensa de la dignidad nacional.
8: Pero, Enrique, esto no creo que es una lucha solo de gobierno a gobierno. Hay una gran, me supongo, y me han informado alguna gente que trabaja en la Embajada Paraguaya en París, de que estos temas son muy susceptibles
9: y
8: también
9: allí. ¡Y me importa un carajo lo que sientan los franceses! ¡Berlis, qué parte no se entiende! ¡Que se metan en su c*** lo que sienten!
3: ¿Eh? ¿En dónde? A ver, regrésale. ¿En dónde se tienen que meter lo que sienten?
4: Yo entendí
9: que... ¡Que se metan en su c*** lo que sienten!
3: ¡Es su c***! ¡Wow!
9: ¡Que se metan en su c*** lo que sienten!
3: Y si eres una persona muy sensible y sientes muchas cosas, ¿hay espacio suficiente ahí para que se metan todo lo que sienten? O sea, yo me pregunto.
4: Tengo que meter la derrota contra Francia, no sé.
3: Pues, eso primero, porque además de todo los estoy oyendo y se oyen muy llenos de sentimientos, güey. No les va a caber, güey.
4: ¿Pero hay más nuevo? ¿Todavía hay más de estos paraguayos?
3: Paraguayos.
9: ¿Qué sentimos nosotros es lo que importa? ¿Qué me importa lo que sienten los franceses?
8: Pero Enrique,
9: ¿qué gobierno somos nosotros? El gobierno colonial de Francia, vio.
8: pero nosotros defendimos siempre todo lo que es la albirroja y sea el pueblo paraguayo en general creo que condenó la actitud de soberbia de Kylian Mbappé.
9: No, el gobierno paraguayo se quedó mudo cuando este hijo de jugador dijo que éramos prehistóricos trogloditas. No dijo nunca nada. Está muy bien que no haya dicho nada porque es una secuencia futbolística. Pero ahora resulta que nosotros tenemos que ponernos de cuatro porque los señoritos del gobierno francés están enojados. Sí, sí.
3: Usted tiene una obsesión con la penetración anal, güey. O sea, en cuatro, en el... O sea, todo va por ahí.
4: Deja oír, güey.
3: Es que, a ver, ¿sabes qué? Ya me hartaron, güey. Te voy a decir una cosa.
4: Yo quiero ver qué está pasando en Paraguay.
3: Lo que sucede es que estos güeyes ahora se están enredando en la bandera. Y ahora
4: son del mismo partido que la senadora Celeste Amarilla y Amarillo y están...
3: Celeste dijo... O escribió unas cosas horrorosas, racistas y espantosas que deberían darle vergüenza a todo su país. Este hombre que habla, que además necesita corega, hay un pegamento para las dentaduras. ¿Eh? ¡Para que no hable usted así! Porque parece que se le van a faltar. Entonces,
4: dientes postizos.
3: Sí, los dientes postizos. Entonces, me parece muy barato aparte que dice,
4: Enrique.
3: Además, fíjate que yo no conozco muchos paraguayos, pero sí como que son suavecitos en el habla, ¿no?
4: No.
3: ¿No te lo pareció?
4: Es que no podemos generalizar en contra de todos los paraguayos.
3: Bueno, yo los oí medio suavezones.
4: ¿Qué? A estos, ¿pero eso qué?
3: Y además habla de en cuatro y meterse los sentimientos por roce.
4: En cuatro
3: balcones. Esa es otra canción, pero eso no importa, eso no va ahorita.
4: ¿Hay más nuevo? Venga.
9: Al gobierno. Y está muy bien que no haya dicho nada porque es una secuencia futbolística. Pero ahora resulta que nosotros tenemos que ponernos de cuatro porque los señoritos del gobierno francés están enojados por Mbappé. Esa es la parte donde está el desequilibrio, mi querido Derry, es la parte que me genera a mí esta rabia que te estoy expresando. Que no me puedo atajar, te pido disculpas.
8: No, por favor, Enrique, tranquilo.
9: ¿Entendés? Enrique. Yo lo que digo, espera un momento. Rubén Ramírez Lescano, sos un badulaque. Un inútil, un incompetente. Porque
3: badulaque,
9: ahora...
3: Me encanta badulaque, a mí también.
9: El canciller francés te hiciste caca en el pantalón.
3: ¡No!
9: Y mandaste este comunicado de
3: además
9: mierda.
3: Es catológico. A ver, ya hubo meterse cosas por no sé dónde, ponerse en cuatro, ya salió
4: eso,
3: la sociedad.
4: ¿Eso no sirve de nuevo para alguna cosa más adelante?
3: Le podemos poner a coro con el presidente, de hecho.
4: Claro, le puede acompañar López
3: Bueno, el presidente
4: Obrador.
3: No, el viejo pedorro que era presidente.
4: El expresidente.
3: Me refería yo a Andrés Manuel López Obrador.
4: López Obrador.
3: Sí, el viejo.
4: Lávate la boca cuando hables
9: de... pantalón pelotudo.
3: ¿Qué?
4: ¿Te acuerdas, Estaca, cuando te encontraste a López Obrador en un avión?
9: Sí. Te hiciste caca en el pantalón pelotudo.
3: Qué bonito, güey. ¡Caca! Qué me gusta más cómo dice caca. Como
4: caca, fuchi caca.
3: Y me gusta badulaque. Por lo menos tiene un uso solvente de los insultos en español. Badulaque. Es un bonito insulto.
4: Pero eso bueno, sí me gustó.
3: Tenemos más que no tiene nada que ver con esto.
4: Tenemos cosas amables, ya no tanta agresión, por favor.
3: ¿Qué tal nuestro tranquilo gobierno echando el polvo abajo del tapete?
4: A
3: ¿no
4: ver,
3: quieres hablar de
4: atáscate,
3: eso?
4: Te mueres de ganas. Bueno, no te puedes controlar, vas.
3: La Secretaría de Relaciones Exteriores de nuestro país cierra por 5 años los documentos acerca de Rochamoya e Insunza. Aquel pues, gobernador con licencia que no aparece por ningún lado, que nos dijo ayer la presidenta que está localizable en la República.
4: Ubicable. O sea, está en ubicable. Culiacán. Ella dijo que
3: sí,
4: está en Culiacán.
3: Sí. Ha de tener el Culiacán fruncido en estos momentos.
4: Eso
3: pero bueno,
4: seguro.
3: Ya lo cobijó el gobierno. Ya no vamos a poder saber absolutamente nada de lo que sucede con el proceso ni las investigaciones. ¿Se acuerdan de la cantaleta de la presidenta de pruebas, pruebas?
4: Mucho proceso, ni
3: pruebas, pedía la presidenta. Pues ahora ni siquiera podemos ver las pruebas porque ya quedó reservada la información. Porque no vaya a ser que se pervierta el proceso en contra del pobrecito hombre, este mexicano ejemplar que tenemos que proteger.
4: Pues me parece sensato.
3: Me parece barato, me parece que toda la transparencia.
4: Proceso.
3: La transparencia que presumía Morena, el viejo pedorro en su momento y ahora Claudia Sheinbaum, no existe. Porque pues cuando les llega el agua al cuello, reservan
4: contigo
3: la información. A
4: esta
3: ver,
4: es una
3: ¿de
4: medida
3: qué manera?
4: Responsable. Si tú empiezas a hacer públicas las pruebas, se va a pervertir el proceso, va a entrar un efecto corruptor, como ha sucedido en otros casos.
3: El efecto corruptor.
4: Y va a acabar beneficiando a Rochamoya. Entonces,
3: ¿tú crees realmente
4: una
3: que
4: medida,
3: eso suceda?
4: Es una medida prudente del gobierno.
3: Mira, yo creo que lo que van a hacer es lo siguiente. Se van a hacer güeyes con las pruebas, no las vamos a ver jamás. No, vamos a seguir cantando al mundo, es que no nos dicen qué es lo que sucedió y por eso nos quieren hacer daño como mexicanos y se quieren llevar a un compatriota. Mientras tanto, le harán un proceso en el cual a lo mejor lo guardan un ratito para que no abra el hocico en Estados Unidos y no pasó nada. Lo que siempre sucede en este país, no pasa
4: nada. ¿Pero tú crees que Estados Unidos
3: nunca
4: se va a quedar así? Ok, ya. Quiero arrestar a este güey. No me lo entrega. No, sale, no hay pedo.
3: No, esto va a seguir. O sea, esto es un pañal sucio en el sol. ¿Y qué sucede con los pañales sucios en el sol? Se fermentan. Incrementa la presión.
4: El que cambié hoy en la mañana, te lo hubiera guardado.
3: ¿Estabas de nano hoy?
4: No, hombre, era una cosa formidable.
3: Sí, aún recuerdo cambiar pañales. Sí.
4: Es terrible, consistencia, güey. Aroma, todo impecable.
3: ¿Ya está comiendo sólidos el muchacho?
4: ¡Mijo!
9: Te hiciste caca en el pantalón, pelotudo.
3: Pero con pañal. Esa es la diferencia. Él habla
4: tiene,
3: de...
4: Tiene 15 meses. Él tiene derecho a hacerse caca en el pañal las veces que quiera, ¿no? En pantalón.
3: Ahorita me imaginé a Rocha Moya.
4: También. Ni modo, sí. Así es el niño.
3: Es que además de todo, las proporciones son raras en los bebés. De pronto dices, guay, qué bebé tan gudo. Este bebé está súper dotado porque son chiquitos, ¿no? Entonces eso está como que más grande de lo que debería.
4: Sí. Bueno, no sé. Yo conozco pocos bebés niños. Este es el único que he tenido en mi vida.
3: ¿Nunca has visto una foto mía de bebé? Parecían dos bebés, güey. Era una cosa esplendorosa. ¡Ay, qué gordito está el niño! ¡No es el niño! Okay.
4: ¡Ay, mira su bracito! ¡No es su bracito!
3: Agárraselo, ¿le ves manita?
4: ¡Ay,
3: no,
4: este
3: ¿verdad?
4: Bebé tiene tres piernas! ¡Dios mío! ¡Qué barbaridad!
3: ¡Qué regordete está! ¡Qué bárbaro! No hay fotos de eso, no existen.
4: Bueno, ya, olviden eso que acaban de escuchar. Vamos a limpiar el ambiente. Necesito uno de esos gongs para limpiar el ambiente.
3: Le va a dar algo a la invitada.
4: Ya ¡qué no vergüenza!
3: Ya
4: qué
3: no
4: vergüenza.
3: Quiero...
4: 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Pero
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3: Lean la letra chiquita. La chiquita es la peor, ¿eh? Parece que no, pero es la que más te ensarta. Ok, bien. La letra chiquita.
4: Yo he oído otras cosas. La letra sí.
3: ¡Ah, yo he oído otras cosas! Te salió la tía.
4: Yo he oído que a la larga te acostumbres y a la corta también.
3: Y a todas les rezas. Bueno, ¿qué más tenemos el día de hoy?
4: Adrián Rubalcaba, el director del Metro de la Ciudad de México. Pues ya ven cómo ha sido atacado porque se inunda. Bueno, no es que no se haya inundado, es que ha ingresado agua del exterior.
3: Sí, no es que sean cataratas en el metro, es un método de hidratación para humanos. De lo que se trata es de que usted esté fresco y limpio, además de todo.
4: Pero lo que ha sido más pitorrisa y chunga últimamente es que para el Mundial, la Estación Hidalgo fue adornada en un estilo porfirista.
3: Con Galerías del Triunfo, me imagino.
4: Seguramente.
3: Con los candelabros.
4: Ajá. Con unos candelabros, con un afrancesamiento muy bonito.
3: ¿Sabes qué? Yo me imagino que alguien vio fotos del metro de Moscú. No, nada, absolutamente, nada. O sea, alguien yo creo que vio unas fotos del metro de Moscú y dijo,
4: pero no parece el metro de Moscú, parece la ópera de París, güey.
3: ¿Sabes lo que parece? Que alguien dijo, ay, me sobra un pinche candelabro barato, lo voy a poner ahí, güey, porque además está totalmente fuera de dimensión,
4: están chiquititos. Pues te equivocas, güey, te va a cerrar el hocico Adrián Rubalcaba.
3: No me digas.
4: El director del metro.
3: Adrián Rubalcaba, adelante. Por favor, intenta cerrarme el hocico, va a estar difícil.
4: ¿Cuánto costaron los candelabros allá en Galerías del Triunfo?
10: Aprovecho también para decir... que okay. El costo de los candelabros en las estaciones, cuatro tuvieron el costo de 56,000 pesos, que son los que se encuentran de tamaño grande en las bajadas de las escaleras, y el resto de los candelabros o de los faroles son entre 3,000 y 4,000 pesos, dependiendo.
3: Farol tú, güey, farol tú. A ver, espérate, ¿qué nos está diciendo?
4: ¿Qué te hizo este güey? Nada
3: no,
4: más
3: es que
4: está
3: ¿sabes
4: diciendo
3: qué?
4: ¿Cuánto? ¿Cuál fue el? Está transparentando.
3: Debemos de estar
4: el gasto
3: contentos.
4: Público,
3: debemos de estar contentos de que pusieron una baratez chafa, mal diseñada,
4: mira, tú ni usas
3: mal dimensionada.
4: El metro, a ti qué,
3: no importa,
4: ¿qué más te da?
3: Pero lo pago, güey. Lo pagas tú, lo paga nuestra invitada,
4: no,
3: lo paga el público.
4: El metro se paga con su boleto.
3: Mira, el dinero
4: no lo pagas
3: sale,
4: tú con los impuestos.
3: Sale de varias partes. No, el boleto solamente paga una parte y lo sabes. Está subvencionado
4: no es cierto.
3: Ese boleto porque no vale lo que cuesta. Lo
4: eso
3: sabes,
4: dices,
3: wey.
4: Pero no tienes datos.
3: No tengo datos.
4: Nada
3: tengo.
4: Más lo dices
3: a ver,
4: así,
3: entonces, ¿Tú crees que podría operar el metro con boletos de un peso, 50 o 2 pesos, que es lo que vale?
4: 5 pesos cuesta el metro.
3: Bueno, 5, ya sé, no me subo al metro, pero 5 pesos. ¿Tú crees que con eso se paga el metro?
4: Hay millones de personas que se suben cada día, güey. Son millones y millones de pesos que ingresan.
3: Bueno, sí,
4: ay, ¿dónde sí, Valo? ¿Qué?
3: O sea, ¿qué dice?
4: No, ven a este señor. Pues aquí,
3: yo sí me subo al metro.
4: ¿Cómo quieres que esté aguantándolo como siempre, mire, el señor San Cristóbal?
3: Le voy a decir una cosa. Lo que pasa con el metro es que se suponía que era uno de los sistemas de metro más modernos de todo el mundo, y así lo fue en los 60s, pero después se convirtió en la caja chica del gobierno de la ciudad. No nos hagamos pendejos, digo, tontos. O sea, la verdad es que se ha convertido nada más en un robadero y en el lugar de donde sacan dinero para otros proyectos. Entonces, a mí que no me maree, Rubalcaga, el asunto de que cuesta 56 mil pesos.
4: O está subvencionado, ¿eh? O de ahí sacan dinero para otros proyectos.
3: Yo ni siquiera sé esas palabras, ni siquiera sé lo que quiere decir subvención. Ni siquiera sé lo que quiere. Yo soy un hombre del pueblo.
4: Pues.
3: Mire, le voy a decir una cosa. O sea, todos sabemos que el metro se ha convertido nada más en la caja chica de los gobiernos, y además de todo, por eso no le dan mantenimiento. O sea, nada más se trata de sacar dinero para hacer otras cosas.
4: No es la caja
3: chica
4: de los gobiernos. ¿De dónde saca eso usted, don? Oye, devuélvame mi colección de ricas y sabrosas que se quedó ahí en su covacha.
3: No, ya no sirven, están pegadas las hojas, ya no se pueden abrir.
4: Ya estaban así desde que se las pasé.
3: Bueno, ya voy. Ahorita que me recordó lo de ricas y sabrosas, ya se me antojó. Voy, vengo. Vamos.
4: 5 millones de usuarios al día el metro, güey. 5 millones de usuarios.
3: Ok.
4: O sea, son 25 millones de pesos diarios los que le entran al metro. ¿Con eso no alcanza para comprar unos pinches
3: candelabros? ¿Cuánto costará, por ejemplo, poner, no sé, 250 metros de vía? Te juro que cuesta más que lo que acabas de decir. Es carísimo el mantenimiento de un sistema así.
4: ¿Cuánto acabo de decir?
3: No, los
4: 25 millones de pesos diarios.
3: 25 millones de pesos no tienes.
4: Son 750 millones de pesos al mes.
3: De cualquier manera no alcanza. Pero bueno, dejemos de hablar de
4: esto. ¿Qué sabes?
3: De los candelabros de Rubalcaba. Nos está diciendo, pusimos unos pinches candelabros baratos que se ven re feos. El candelabro de patas de bola, ¿no? Es muy bonito, ¿lo has visto?
4: Exacto.
3: Exacto.
4: Sí, es una belleza.
3: Es precioso.
4: Es sumamente elegante. Pero bueno, tenemos que ir a un corte, porque ya queremos recibir a nuestra invitada, como ella merece.
3: Exacto.
4: Aquí
3: exacto.
4: En la corneta.
3: Y ya que no esté oyendo groserías, ¿no?
4: Pues es que sí,
3: cultura.
4: Como que no, uno se siente juzgado.
3: Exacto, me siento observado, porque además la tengo aquí junto, pero bueno, ni modo. Juzgado, bueno, y observado.
4: El top ten del día de hoy se va a llamar Eres tan viejo que el estaca parece tu hijo.
3: Eres tan viejo que mande lo suyo a @lacornetafm, que es la vía gratuita de este programa de miércoles, por cierto.
4: Este está feo, pero sí me dio risa, güey. Sí es programa de miércoles.
3: Hoy sí es
4: miércoles. Tan viejo que el primer gay que conociste era Maya T.
3: Era de la 4T, ese Maya T. No sé, pero bueno. Bueno, Maya T, ahorita venimos, no se muevan. Esto es La Corneta y ninguna otra cosa.
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11: 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La temperatura. 22 grados.
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3: Qué bonito, pecadora. Qué descanso, qué bonito.
4: Ha llegado el momento de elevarnos hasta lo más sublime.
3: Correcto.
4: Dejar atrás las gamberradas del señor San Cristóbal.
3: Ah, y los finos comentarios del señor Videgaray.
4: Por supuesto. Es que claro. hay niveles, ¿no?
3: Claro, por supuesto.
4: A cual más bajo, sin lugar a dudas. Pero eso se acabó, quedó atrás. Nuevo, por favor, música ad hoc para lo que va a suceder ahora aquí en La Corneta. Para darle la bienvenida, con gran alegría y gran gusto, a la maestra Shari Mason.
3: Shari Mason, bienvenida a La Corneta una vez más. Qué gusto tenerte aquí.
5: Regreso, muchas gracias por el espacio y por la invitación. Yo feliz de estar aquí.
3: ¿Por qué se oye tan bajita, Shari?
4: Se oye muy bajo, nuevo.
6: Es que están compartiendo un micro, señor.
3: No estamos compartiendo un micro, tenemos dos, te recuerdo.
6: Una línea, me refiero.
4: Una línea.
3: No estamos compartiendo una línea, la señorita no usa drogas. La señorita no usa drogas, así se hacen los chismes. No estamos compartiendo una línea, Shari Mason.
4: De ninguna manera, la línea del micrófono. Mi querida Shari, bienvenida una vez más aquí a La Corneta. Para quien no lo sepa, Shari Mason es la mejor violinista del universo. Es primer violín de la Orquesta Sinfónica Nacional, de la Sinfónica de Minería. ¿Lo dije bien? ¿Es primer violín?
5: ¿Sí?
4: ¿O eres
5: concertino? Sí.
3: Concertino.
4: ¿Y por qué no concertina?
3: Con A, pues, como la presidenta.
5: Habrá gente que le dice concertina, yo estoy acostumbrada a decir concertino, entonces francamente no me representa gran diferencia.
3: ¿Verdad que son jaladas estarle poniendo A a las cosas? ¿Verdad que son payasadas con A?
4: No, politizar, déjala en paz, ella se dedica
3: al arte. ¡Son payasadas con A! Eso siempre lo he dicho, siempre me ha parecido, porque quien preside es presidente de dicho organismo o gobierno, pero bueno, está bien. No importa.
4: No, güey, es la primera presidenta de México, eso hay que respetarlo. Pero
3: dejemos
4: no vamos a
3: afuera
4: politizar este
3: la sucia
4: espacio.
3: Política. Hablemos de música, porque está iniciando su temporada la Sinfónica de Minería. Tuve el placer y el gusto de estar ahí el fin de semana en el primer concierto
4: no
3: que me pareció.
4: No se callaba al respecto, nos lo dijo 27
3: veces. Fue sublime.
4: Qué concierto me aventé, estuvo increíble.
3: Fue buenísimo. ¿Nos puedes hablar de lo que oí ese día? Bueno, primero que nada tocaron el himno nacional, cosa que luego me dijiste hacen siempre.
5: Sí, en la inauguración de la temporada siempre vimos con el himno nacional, es una tradición de la Orquesta de Minería, la única orquesta que, por lo menos que yo tenga entendido, en México que lo hace.
3: Ajá.
5: Entonces siempre salimos con el himno nacional y es algo muy emotivo. Creo que una vez no lo hicimos por cuestiones de programación y alguien de los ingenieros, alguien del público estuvo, ¿pero por qué no hicieron el himno si es una tradición de la orquesta? Entonces, bueno, ya, siempre hacemos el himno. Y el programa
4: y no fue especial en esta época mundialista porque todavía no habíamos perdido, ¿no?
5: La verdad es que sí, porque fue exactamente el domingo antes del partido.
3: Se oían los helicópteros.
5: Se oían los helicópteros.
4: De la Azteca.
5: No sabíamos que íbamos a poder llegar a la sala, francamente, por todas las preparaciones del partido y todo lo que cierran. O sea, el público que llegó fue un público que llegó con todo el cariño.
3: Público heroico
5: que llegó a la sala.
3: Así se oía el concierto, güey. Te lo juro, pasaban arriba los helicópteros, se oían patrullas, porque además estaban los granaderos en los puentes, Shari, no me dejarás mentir. Estaba ya la fuerza pública lista para la contención necesaria para el partido.
4: Había una gran emoción, un gran nacionalismo, ¿no? Alrededor de la selección.
5: Fue muy bonito. Y la verdad es que fue particularmente emotivo tocar el himno.
3: Sí, se puso bueno.
4: Oye, Shari, perdón que pregunte esto, pero tú te apellidas Mason, que es un apellido inglés.
5: Inglés, sí.
4: ¿Inglés? ¿Tienes sangre inglesa o norteamericana o canadiense o australiana?
5: Mi bisabuelo era inglés.
3: Sí. Yo lo noté ese día, dije, a ver, va México contra Inglaterra.
4: ¿Y a quién
3: ¿Dónde
4: le
3: estaban
4: ibas?
3: Tus amores, señorita Mason?
5: A ver, pero yo soy de Coyoacán, yo soy mexicana, como el nopal. No, yo
3: quita
5: le voy
3: eso
5: a
3: nuevo.

0: no es momento de Oasis.
1: No.
0: Ah, los ingleses jugaron muy bien, ¿no? La verdad es que no hay nada que reprocharles.
2: Ah, y los mexicanos también, entregaron toda el alma.
1: Te fuiste después a ver el partido, ¿eh?
2: Sí, claro que me fui a ver.
1: Y se bebió y se departió y hubo emoción.
2: Se departió, se gritó, se sufrió. Yo hubo un momento que me fui a esconder.
0: ¿Lloraste?
2: En la esquina. No, así estaba como un niño autista porque ya el estrés era demasiado.
1: Es que sí. Llegó un momento en el que
2: tuve que esconderme.
1: Daban ganas de llorar.
0: Estuvo terrible.
2: Amigo, Shari ya se rompió, pero.
0: Oye, ¿y a ti se te dice una música clásica o una músico clásica? ¿O músico clásico? ¿O cómo se te dice?
2: Pues yo digo músico clásico.
0: Tú eres una músico clásico.
1: Si le quieres decir eso, le tienes que decir es la clásica música. Y es otra cosa.
0: No, eso es otra cosa. Es como de abuelito, además.
1: Ay,
0: eres bien música.
1: No sé, pero es.
0: Nadie lo dice hoy en día.
1: Músico clásico. Y además, yo diría que, o sea, en México, que yo sepa, que yo haya escuchado, no hay una mejor intérprete del violín. Ni un mejor intérprete del violín.
0: No,
1: o sea, eso lo dejaste claro en el concierto que fui a ver el otro día. De verdad. Y no es nada más lisonja barata porque eres amiga de este programa. De verdad. Pocas personas, si, a lo mejor en el mundo, pueden hacer lo que tú haces.
2: Bueno, yo lo agradezco de todo corazón. Realmente tengo la fortuna de tocar con colegas maravillosos que admiro muchísimo y hay mucho talento y hay mucha gente que toca increíble en México. Y tengo la fortuna de ser la concertino pues de dos orquestas que representan este país, ¿no?
0: Las orquestas más importantes que tiene este país, tú ocupas la posición número dos después del director, ¿no?
2: Pues sí, es el concertino es el líder de la orquesta.
0: O sea, eres como el Rafa Márquez de las dos orquestas.
1: ¡Exacto!
2: Sí, más o menos, exactamente.
1: Es como Rafa Márquez, digo.
0: Como Rafa Márquez antes del domingo, porque ahora ya él es el director técnico, ¿no?
1: No lastima los ojos como Rafa Márquez, pero sí es como la Rafa Márquez.
0: Oye, Rafa es guapo, güey, ¿de qué hablas?
1: Por eso, pero Shari Mason, Rafa Márquez, ¿de qué estamos hablando? Pero,
0: claro,
1: por favor.
0: O sea, no hay comparación. Perdóname, Rafa.
1: Oye, pero bueno, a ver.
0: Cariño.
1: Recordando ese concierto, también alternaste con otro violinista que de verdad me dejó, pero azorado, impresionado. ¿Quién fue?
2: Sí,
1: ¿quién
2: es que tuvimos tocó? De invitado a Vadim Guzmán, que es un violinista fantástico, realmente es amigo de la orquesta. Él ha venido muchísimas veces a tocar con nosotros, a tocar en México. Hizo una obra muy especial que yo nunca había tocado ese concierto, el concierto de Basques. Un concierto moderno, pero con un concierto muy espiritual, con mucha luz, pero también mucho dolor, muchos colores. Era un concierto solamente para cuerdas, acompañando al violín solista. Entonces, la intensidad de esta obra es muy impresionante, porque además para la mayoría de la gente, yo creo que estábamos en la sala, es la primera vez que la escuchábamos en vivo.
1: Yo nunca la había oído, la verdad, nunca. Y sí, me dejó muy en claro, para los que a lo mejor no van mucho a los conciertos clásicos o nunca han ido, que se puede ir sin conocer la música, y es más, es un gran regalo oír algo que no conoces, porque entonces lo vas descubriendo en vivo, lo estás descubriendo en ese momento. Lo quería yo hacer notar, porque de verdad, es un gozo, si usted nunca ha ido a un concierto clásico, ir y descubrir esos sonidos, porque además tú estás viendo quién hace los ruidos, ¿no? Estás viendo cómo sube la ceja hasta como Felipe Calderón, Shari Mason, cuando alguien medio se está equivocando. Y se le arruga la frente así, la estás cagando. Y es muy bonito ver esa interacción entre los músicos, es realmente interesante.
2: La verdad es que sí es bonito ver la interacción entre los músicos. No nada más hay ceja así juzgona, no, también hay caras bonitas así de, ay, qué bonito, estamos haciendo esto en equipo, ¿no? Hicimos un programa maravilloso, abrimos la temporada con una obra de Strauss, de Richard Strauss, que se llama Don Juan. Es un poema sinfónico que para todos los músicos sinfónicos es... te da terror. Tú escuchas Don Juan y dices, ¡ay, Dios mío!
1: Pero a ver, ¿por qué?
2: ¿Por qué? Porque la primera página de Don Juan es una página mundialmente famosa por ser pedida en todas las audiciones para entrar a una orquesta.
1: O sea, es prueba.
2: Es prueba.
1: Es tan difícil, o sea, que es la prueba.
2: Exacto. Eso es examen. Tú escuchas eso y dices...
1: Okay.
2: Sí. Yo a mis alumnos les enseño esta página, pero todo el tiempo, cada 5 minutos estoy trabajando esa página.
1: Pero esta es la primera parte, la parte principal, pero después se pone todavía más difícil.
2: Y después se pone todavía más difícil, ¿eh? Entonces, anécdota, pues sí, o sea, tú llegas a cualquier ensayo con una orquesta y la primera página de Don Juan suena espectacular, porque claro, todo el mundo la ha estudiado, pero para competencia. Pasas la segunda página y como se está cayendo el mundo porque no sabe nada, ¿no? Exactamente. Nadie se lo sabe, ¿no? Bueno.
0: tengo una pregunta de Shari.
2: Sí.
0: ¿Te preparaste toda la semana para tocar esa música de Strauss y ya la próxima semana tocas una cosa diferente?
2: Sí, totalmente. Cada semana tocamos un repertorio distinto.
1: ¿Qué va a haber
2: y
1: esta semana?
2: Y además no me preparo una semana, me preparo durante meses.
1: Bueno, una vida, poder, ¿no?
2: Sí, pues sí.
0: Sí, bueno, durante meses tuvo que aprender a tocar el violín.
1: Pero a ver, o sea,
0: pero específicamente para cada concierto, ¿cuánto tiempo de preparación le digas? Porque duran como 2 horas.
2: Duran como 2 horas, pero al menos tengo que empezar a prepararlo 2 meses antes.
1: Madres.
2: Sí.
1: Oye, pero a ver, sopas. Entonces te dan la temporada completa, te dicen aquí está, te traen un directorio telefónico de partituras y aquí está la temporada.
2: Es por kilo.
1: Por kilo.
2: A mí me dan mis partituras de por kilo.
1: ¿Y así cobran los músicos por kilo?
2: A ver. No. Tú cobras por centavo. No, es famoso. Estás tocando el pasaje de Don Juan. Ta, ta, ta, ta, ta, ta, nota por nota. Un centavo, un centavo, un centavo.
0: Va sumando.
1: Yeah.
0: ¿Y qué van a tocar la próxima semana?
2: Esta semana tenemos un programa que a mí personalmente, para mí es muy especial porque es Brahms. Ay, ese es el solo de violín de
1: Brahms. A ver, súbele, nuevo. Perdón. Súbele.
2: Me transporté.
1: Vamos a ver tantito para que... ¿Esto es algo de lo que vas a tocar?
2: Esto fue lo que toqué.
1: Lo que tocaste.
2: El fin de semana pasado, sí.
1: Este es Don Juan, en efecto.
2: Pero esta semana vamos
1: Bájale
2: a tocar
1: ya a Don Juan, que se calle Don Juan.
2: Brahms.
1: Ajá.
2: Un programa todo Brahms. Va a ser el primer concierto para piano de Brahms, que es como si fuera una sinfonía, como que quiso ser su primera sinfonía, pero no fue porque Brahms no sentía, toda la vida fue, se dio con el látigo, dijo, yo no soy lo suficientemente bueno. Entonces, su primera sinfonía estuvo... O sea, la compuso a los 50 años.
1: Ok, un ruco.
0: Un jovencito.
2: Imagínate.
0: En la flor de la vida.
2: O sea, cuando Mozart su primera ópera la compuso a los 8 años, ¿no?
0: Oye, perdón que yo interrumpa tantas veces, pero ¿qué es una sinfonía? Pues es una palabra que hemos oído todos, siempre, toda la vida, pero dices, compuso su primera sinfonía, pero compuso mucha otra música antes de los 50. Entiendo, ¿no?
2: O supongo. Claro, compuso conciertos, compuso muchísimas obras.
0: ¿Cuál es la diferencia entre un concierto y una sinfonía?
2: Un concierto tiene un solista. El concierto lleva a un solista como protagonista. Entonces, en este caso va a ser el concierto de piano. La sinfonía, pues es un concierto para la orquesta.
1: Completa, o sea, no hay un protagonista.
2: No acompañas a nadie.
1: O sea, los conciertos se hacen, digamos, pensando en el sonido específico de cierto instrumento.
2: Claro.
1: Y para hacerlo brillar y demás. Y lo otro es que brille la orquesta en conjunto.
2: Exacto.
1: Okay.
2: Entonces, generalmente, un concierto sinfónico, la primera parte del concierto tienes una obra pequeña que va a ser lo que abre al solista. Después viene el concierto, que es donde toca el solista, un intermedio, y después viene la obra sinfónica, que generalmente es una sinfonía, ¿no?
0: Con toda la orquesta en esta ocasión.
2: Con toda la orquesta. Entonces, ahí es donde brilla toda la orquesta. La orquesta es el protagonista. Entonces, siempre con eso se cierra el programa, ¿no? Generalmente.
1: Oye, ¿cuánto dura la temporada?
0: Aprendimos algo. Oye,
1: sí, gracias, la corneta,
0: maestra.
1: Es un programa cultural, ya ven. O sea, no nada más está lleno de groserías,
0: de barbajanadas,
1: de pañales sucios y demás. También tiene este roce con los con la cultura. Y hablando de las alturas enrarecidas en donde te desempeñas, mi querida Shari, ¿alguna vez algunos amigos tuyos nos llamaron barbajanes? ¿Es correcto la información? Porque le prometí al público que nos ibas a compartir la anécdota. Por favor, dinos, ¿qué sucedió?
2: Sí, bueno, alguna vez llegué a alguna comida y me dijeron, ¡te escuchamos con esos barbajanes!
0: ¿Y qué hacían oyéndonos o qué?
2: Exactamente, esa fue mi... Dije, porque ustedes no escuchan esas cosas, ¿no? Pero bien que lo escucharon.
1: ¡Exacto!
2: Bien que escucharon el programa, ¿no?
1: Ahí está. Entonces, saludos a aquellos cultísimos personajes
0: que nos
1: llaman barbajanes. No se hagan güeyes, también les gusta la corneta. Pero bueno, a ver. Entonces, ahorita inicia esta orquesta, para mi gusto, la mejor de México, su temporada. ¿Y cuánto va a durar? ¿Cuántas veces se van a presentar? ¿Dónde se van a presentar?
2: Ahorita, en esta temporada particularmente, estamos en el Centro Cultural Olinyolistli, la mayor parte de los conciertos. Lo que es nuestra sede, la sala Nezahualcóyotl, está en remodelación, entonces no podemos...
1: Es una lástima, porque es una sala preciosa.
2: Es una sala maravillosa, sí. Pero, francamente, me siento muy agradecida que tengamos un lugar donde poder tocar. Porque faltan este tipo de recintos en México, ¿no? No es tan fácil encontrar una buena sala de conciertos. Entonces, vamos a tocar nuestros conciertos en el Centro Cultural Niñolistli, en la Sala Silvestre Revueltas, todos los sábados a las 8 de la noche, durante 9 semanas. Y van a haber 3 domingos donde vamos a estar en Bellas Artes. Esos domingos que vamos a estar en Bellas Artes son a las 5 de la tarde, como este domingo. Y el resto de domingos vamos a estar a las 12, mediodía, en el Centro Cultural Niñolistli, Sala Silvestre Revueltas.
0: ¿Y es el mismo programa, sábado y domingo?
2: Sábado y domingo es el mismo programa, siempre, cada semana.
1: De ni modo que se aprenda uno para cada día, ya nos...
2: No, dijo. Imagínate, si de por sí, si aprende uno locura. Cada semana, está...
0: ¿Cuántas horas al día ensayas o practicas o estudias?
2: Pues, mira, estoy en ensayo entre 3 o 6 horas. Y aparte, pues, en casa yo estudio por lo menos unas 5.
1: O sea, todo el día, bueno, todo
2: sí,
1: el día.
2: Todo el día.
1: Sí, de hecho el violín ya
0: lo... Santo, 11 horas al día tocando el violín y leyendo partituras.
2: Sí, sí. Mira, entre 7 y 11, sí, por ahí.
0: ¡Guau! Wow, sí, ¡qué compromiso! Sí.
1: El violín deberías de ver cómo lo carga, ya es parte de ya su ves. Cuerpo, o sea, ya es está totalmente funcionando.
0: No, en este momento.
2: El violín es, o sea, si a mí me dicen en un avión, no, el violín se tiene que bajar, no, primero me bajo yo y el Exacto. violín se queda aquí.
1: Correcto. Sí, además anda como tortuga ninja por la vida con un estuche que yo creo que a prueba de balas y granadas, porque por el violín... Háblanos un poquito del violín que tocas, es un violín que notable.
2: Es un violín italiano. Es un Petru Guarneri, es un buen violín, muy bonito. Tengo tocando con él 2 años y medio, más o menos.
1: Pero lo cuida como si fuera un hijo y habla de él como si fuera una persona. Está de malas hoy el violín.
0: En este momento, lo tiene en los brazos.
2: Mi hijo, sí, por supuesto. No hay, o sea, hay muy poca gente a la que yo le diría, porque mucha gente me dice, ¿te ayudo con el violín? No, gracias. La única persona que creo que le puedo... O sea, que la dejo ayudarme con el violín es mi mamá.
1: Y nada más.
2: Y nada más.
0: La abuela del violín.
1: Es como un niño.
2: La abuela del violín, exactamente.
1: ¿Lo ves como un padre, como un hijo? Como
2: no, es,
1: un... como,
2: es mi bebé.
1: ¿Es tu bebé?
2: Es mi bebé.
1: Okay, okay.
2: Que tiene 300 años, pero es...
1: Es un bebé de 300 años.
2: Es un bebé de 300 años.
0: ¡Guau! Wow, 300 sí, sí. años. Pero, pues se ve
2: pues es que imagínate, 300 años, ¿lo tengo que cuidar?
1: Sí.
0: O sea, ese violín ha pasado por varias manos a lo largo de 3 siglos. Muchas. Grandes
1: ¿Sabes
0: músicos
1: de quién
0: lo ha
1: sido?
0: Tocado.
1: ¿Sabes
0: Igual le pasa
1: a
0: una prima.
1: Pero bueno, no tiene 300 años, ¿no? Es más joven.
0: Casi.
1: ¿Qué tendrás?
0: Pero también
1: 50?
0: Ha pasado por varias manos.
1: 50.
0: Pero perdón, pero...
2: Mira, también el violín que tengo ahora en custodia, que uso los dos violines, que pertenece a Sinfónica Nacional, ese violín tiene una historia muy bonita, porque ese violín lo regaló Schering, uno de los más grandes violinistas que han habido en la historia. Que Schering es polaco, se volvió mexicano por el gran cariño que le tenía a México, y él trabajó mucho en México, y... regaló uno de sus violines a la Orquesta Sinfónica Nacional para el uso del concertino. Ajá. Entonces, ese violín lo tengo yo, lo uso yo. Y es un violín también bellísimo, con un sonido espectacular y con una historia bellísima. O sea, en el momento que yo toqué ese violín, y les voy a contar una anécdota que curiosamente me enteré después de años de haber estado tocando con el arco que yo usaba y con ese violín. Me enteré que el arco que yo usaba en ese momento, bueno, hace unos años, era prestado, me lo tenía prestado una familia, y la que fue dueña de ese arco fue novia de Schering.
1: ¡Ajá! Ok.
2: Entonces, lo curioso para mí es que la primera vez que toqué ese arco con ese violín fue como un match perfecto. O sea, el sonido era así como que se entendieron de inmediato, cosa que no sucede siempre, ¿no?
1: Okay.
2: No siempre encuentras el arco adecuado para el violín.
1: O sea que, Shari Mason, eres animista. Las cosas tienen alma, por
0: tienen
1: lo que
0: vida.
1: Puedo escuchar.
2: Un violín tiene alma. Un violín tiene que... Imagínate cuántas vidas han pasado para
1: sí, sí.
2: él. ¿Cuántas almas tiene adentro?
0: La historia, lo que habrá visto ese violín.
2: No,
0: lo que habrá oído.
2: Exacto.
1: Oye, ¿qué va a pasar con la tuya? ¿Qué va a pasar con tu alma? Tú has dejado la vida y el alma en ese violín. Cuando tú dejes de regalarle a este mundo tu presencia... ¿Te
2: pues
1: vas con el violín?
0: ¿Ya tienes planes para el violín?
2: No, bueno, no, todavía no.
0: Digo, eres muy joven.
2: Pero es que eso son preguntas muy fuertes.
1: Existenciales. Pues sí. No siempre te tenemos en el programa. Hay que indagar, hay que saber.
2: Ay, ay, ay, pero eso es como hablar de... O sea, peor sí. que el testamento.
1: Hay varios discos que has dejado por ahí, hay varias grabaciones con grandes orquestas que has dejado por ahí. Has dejado un recuerdo, además de todo, en el público que te ha escuchado. Pero siento yo que ese violín sí, tendrá que ir a otro lugar y a otras manos.
2: Por supuesto.
1: Te va a llevar.
2: Y por supuesto que va a llevar parte de mí, va a llevar parte de mi esencia, por supuesto. Y espero que sea una parte muy bonita. Y que
0: bueno,
2: la
0: ya no aguanto
2: persona
0: más.
2: Pueda estar ahí. O sea,
0: ¿no? Y creo que Shari tampoco, porque tiene el violín desde que se sentó a platicar con nosotros en las manos. Y
1: a
0: el
1: ver,
0: arco
1: tengo que
0: también.
1: Hacer ingeniería. Tú la presentas, yo tengo que hacer entonces, ingeniería de sonido. Aguanta.
0: Yo creo, adelante, colócale el micrófono y Shari, cuéntanos. Me imagino que si vas a interpretar algo, ¿no? Porque traes el violín en la mano.
2: Sí, pues sí, porque si no toco, ustedes me regañan. Entonces, exacto. No, yo tengo que tocar.
1: Aquí, mira.
0: Es que es un gran privilegio para nosotros. Esto se llama Rosas a los Cerdos. Aquí Shari Mason interpretando venga. La música más sublime en el programa más bananero y chafa de la República Mexicana.
2: Nada más que me ponen el concierto de Brahms y tengo que ponerme en otro canal. A ver, espérame.
1: Ok, a ver. Quítale el fondo. Quítale el fondo nuevo para que se concentre, por favor. Es que tuve que mover micrófonos aquí, pero bueno.
2: Ay, cabe aclarar que no he podido calentar, así que...

0: ¡Bravo!
1: ¡Wow! No, no, no, qué precisión, qué delicadeza. Qué cosa más maravillosa. Gracias, Shari Mason. ¿Qué fue lo que acabamos de escuchar?
2: Ah, toqué el largo de Bach de la tercera sonata para violín solo.
1: No, pues estuvo maravilloso. Yo sé, esto no es Opus 94, esto es la corneta. No,
3: pero espérate, para los que preguntan,
1: mucha gente sorprendida.
3: El largo de Bach no era un apodo, así se llama la pieza.
2: El compositor es Bach.
3: Exacto.
2: Y este, el movimiento, es el largo de la sonata número 3 para violín solo de Bach.
3: Pero ¿saben qué? Que yo lo oí aquí en vivo, de verdad.
1: Ya me imagino.
3: Toco instrumentos, digo, nada, nada comparado con lo que acabo de ver. Pero de verdad es increíble, dense la oportunidad de ir a ver a estos músicos porque son los mejores músicos que hay en México, de los mejores músicos que hay en el mundo. Si usted no se regala un concierto de Minería, se está perdiendo de algo realmente, realmente agradable.
2: Ay, además, esta semana vamos a tener una pianista fantástica.
3: ¿Quién es? ¿Quién es?
2: Lilia Silverstein.
3: Ok.
2: O sea, ella toca con Marta Arich, en los grandes festivales del mundo, con las mejores orquestas del mundo. Esta semana está aquí con nosotros. Es realmente un privilegio. Posteriormente en la temporada tenemos a solistas como Agustín Hadelich, que es uno de los mejores violinistas en el mundo actualmente. Es maravilloso. O sea, tenemos a gente impresionante, y los programas, es que la verdad son maravillosos. Yo también voy a tocar por ahí de solista.
3: Ok. Por ahí. Vámonos.
2: Por ahí a la mitad de la temporada también me toca. Y el repertorio es bellísimo. Digo, cerramos con la misa solemne de Beethoven, que también tiene un solote de violín, pero así
3: impresionante.
2: Sabroso, sí, sí, okay. Sí. Bien difícil, pero bien bonito.
3: Deberían de ver a Shari cuando termina de tocar, le da risa. Hagan de cuenta que contó un chiste y todo el mundo viendo la sublimidad. Pero bueno, Shari Mason.
1: Tengo una pregunta, gracias. Del público. Ajá. Dicen, ¿podrían preguntarle a Shari Mason si graban o guardan los audios de los conciertos y después los suben a redes o los venden en alguna plataforma?
2: Sí, todo lo pueden encontrar en la página de la Orquesta de Minería. Tienen varios discos y varios audios de conciertos que ya hemos dado. Y bueno, ahora en esta temporada particularmente es más complejo hacer la grabación porque no estamos en nuestra sede, no estamos en la sala Nezahualcóyotl. Pero aún así yo creo que en Bellas Artes, los conciertos en Bellas Artes siempre se graban. Entonces seguramente va a haber algo así. También algo importante, hay ensayos abiertos de la orquesta.
3: ¿Ah, sí?
2: Los sábados, toda esta información, para que yo no me vaya a equivocar, la pueden encontrar en la página de la orquesta.
3: Ok.
1: La Orquesta Sinfónica de Minería.
2: Sí, minería.org.mx. Ahí está toda la información. Pero los ensayos generalmente son en sábado en la mañana en la sala Olinyolizli. Y la verdad es que ahí pueden ver el tras bambalinas de las orquestas y por la ceja que de la que tanto habla todo el mundo.
3: Ahí sube más porque estás ensayando.
2: Ah,
3: entonces
2: por
3: ahí,
2: supuesto, ahí no hay filtro.
3: Ahí
2: ¿no?
3: corriges ahí, tiempos
2: sí,
3: y
2: sí,
3: demás.
2: Sí, a ver, sí. Además, no nada más hay ceja, volteo completo, bueno, y le digo al director.
3: Y es que es para que no sientan que es ninguna otra cosa más que su trabajo, porque lo que ella tiene que hacer precisamente es traducirle a la orquesta los deseos del director y afinar detalles y organizar
2: sí,
3: cosas.
2: Sí.
3: Entonces, pues, no es nomás por mala
2: no,
3: onda.
2: Pues, tenemos que mantener una unidad, ¿no? Y una unidad entre 80, 100 gentes que estamos en el escenario y no podemos decirnos nada. Entonces, ver la interacción entre los músicos mientras estamos tocando.
3: Esa es la gran diversión.
2: Realmente, es que sí, sí. Es muy divertido porque ves caras de todo tipo y ves el que ya se equivocó el de allá, ¿no? Pero todo lo ves en los ojos, ¿no? Y también ves cuando alguien está haciendo cosas maravillosas y la orquesta
3: sí.
2: Bonito, ¿no? O sea, cuando estás feliz por lo que estás escuchando que está haciendo tu colega, ¿no? Es una interacción tan bonita porque no puedes hablar. Porque todo es con miradas, con gestos, con notas.
3: Con el instrumento,
2: con
3: claro.
2: El instrumento.
1: Y nunca se calientan los ánimos. Este güey ya se equivocó 3 veces en la misma.
2: Ay, por supuesto que sí. Por supuesto que sí. Digo, imagínate.
1: Aparte, puros músicos. Todos están locos los músicos.
2: Todos estamos loquísimos. Sí, por supuesto. Digo, para dedicarte a la música tienes que estar loco, ¿no? Yo creo que es como un requisito. Te lo deben de pedir en el psicométrico. Si no sales loco, no puedes dedicarte a esto, ¿no? Pero es muy bonito ver esa interacción. Entonces sí, o sea, estás en una en un ensayo de orquesta, pues también puedes estar como en un kinder, porque es, o sea, 80 gentes y cada uno así, no, no, y a ver, te pico con el arco por acá atrás y luego mira, ya viste que el otro está haciendo no sé qué y que quién sabe cómo se vistió y el director, ay no, que no da una el director. Ay no, que el concertino otra vez esta mujer con su ceja arriba y que
3: un día nos vas a platicar intrigas, romances y chismes de las orquestas.
1: Eso debe ser
3: sabe poner bueno.
2: Eso es interminable.
3: Además debe de estar bueno,
2: una
3: ¿no?
2: Una novela, es como La Rosa de Guadalupe, ¿no?
3: Y sí, me imagino que son bien chismosos todos.
2: Chismosísimos.
3: Pues sí.
1: Oye, preguntan también que si la Orquesta de Minería va a tener alguna presentación en Puebla próximamente.
2: No que yo sepa, no por el momento. Pero estamos 9 semanas en la Ciudad de México, ahorita en plena temporada. Entonces, este es el momento de escuchar la Sinfónica de Minería, ¿no? O sea, la Sinfónica de Minería está haciendo conciertos ahora durante todo el año, pero realmente nuestra temporada es esta, es en verano, ¿no? Es donde pues está la mayoría de los músicos, o sea, es el Dream Team, es la selección mexicana, ¿no?
3: ¡Exacto! O sea, están los meros, meros buenos.
2: Porque se escoge gente de toda la República, de todas las orquestas de México, y no siempre tenemos el lujo de poder estar tocando juntos. El verano es cuando podemos tocar juntos.
3: Pues aprovechenlo, no lo dejen pasar, de verdad.
1: No se van a arrepentir.
3: Si nunca han ido a un concierto de música clásica, si ven el programa y no reconocen las obras, no importa. Vayan y gocen, porque de verdad todo lo que nos acaba de platicar Shari sucede, y solamente sucede cuando se está en vivo, y estas orquestas, la verdad, son un espectáculo digno de verse. Así que no se vaya usted de este plano de existencia sin ir a escuchar a la Orquesta de Minería y a Shari Mason. Gracias, Shari.
1: La página de minería.org. En todas las fotos sale Shari. Tiene un papel protagónico.
3: Pues sí.
1: Sin lugar a dudas, pues como lo merece. Y ahí está toda la información de los horarios, los programas, la compra de boletos. Así que no lo dejen de hacer. Entren a minería.org.mx y ahí está toda la información.
3: Oye, Shari, una última pregunta. ¿Eres una diva?
2: No.
3: ¿De la música?
2: No.
3: Nada. No, es no bastante tranquila, es bastante leve.
1: No le creo.
2: Yo creo que mucha gente que me conoce ha de estar pensando lo mismo que dijo Eduardo. Pero no, yo creo que no lo soy. Yo creo que si mientras más me conocen, más bien que no, de diva no tengo
3: pa
2: nada.
3: No. Bueno,
1: wow.
3: Lo que sí es la mejor violinista de México, y gracias por haber venido al programa una vez más. Gracias por la invitación, y ustedes que están oyendo, no se lo pierdan, de verdad, háganse un favor.
1: Una disculpa por haber recibido aquí los barbajanes a la maestra Mason una vez más en esta basura de programa, pero qué placer, muchísimas gracias.
2: Por tenerme aquí de nuevo, para mí es un placer y me divierto muchísimo. Gracias por el espacio.
3: Gracias, Shari.
1: Gracias a ti, Shari, y nosotros volveremos en breve, por supuesto habrá Top Ten como todos los días. Este es muy ad hoc para nosotros, sobre todo para José Ramón, que es mucho mayor que yo. Se llama Eres tan, pero tan viejo que...
3: Que todavía estás sordo del Big Bang. Pero bueno, vamos y venimos, no se muevan. Esto es La Corneta, regresamos en unos momentos.
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5: La temperatura, 22 grados.
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22: Bueno, a partir de este momento retomamos nuestra programación habitual en la corneta.
23: Es que fue un bonito momento cultural, estuvo muy bien. Está bien, hombre, que descansen
22: sublime,
23: tantito.
22: Wey.
23: Pues sí.
22: Increíble.
23: Además es bonito que desciendan del Olimpo estas criaturas fantásticas ¿no? Y se vengan a ensuciar aquí al charco este donde vivimos. Pero bueno, querido público, bello público de La Corneta, regresamos a la programación habitual y nos toca hablar de deportes en estos momentos. Hoy no hay partido de fútbol, tenemos nada de actividad mundialista.
22: Sin embargo, estaremos en la delantera con Alberto Lati, con Pati Cantú, Félix Fernández, el señor San Cristóbal y un servidor, hablando pues de todo lo que se está generando alrededor del Mundial.
23: Yo la verdad me quería ir a la playa con Lati porque nunca lo he visto en bikini. Y pero sí no tenía yo ganas.
22: Sí, hoy se va a Miami, lo vamos a tener remoto desde Miami, que es otra ciudad sede donde habrá partido. No
23: imagínatelo ahí en South Beach.
22: Ya nos dirá por qué.
23: Engrasadito, aceitadito en el sol. Sí se antoja, ¿no?
22: En una tanga mínima.
23: Es pequeñísima, como de Borat.
22: Híjole, no sé si voy a volver a ver a Lati igual después de haber escuchado lo que acabo de decir.
23: Yo ayer lo imaginaba así porque nos dijo, vámonos a Miami todos. Y estaría bueno, la verdad, ir a Miami a participar de las transmisiones. Pero bueno, no va a ser así. Nosotros vamos a estar en México con Pati Cantú y Félix Fernández. Pero bueno, los esperamos en la delantera, que parece ser que les está gustando. Con gusto la hemos servido en cama de lechuga y bandeja de plata. Y al parecer ha tenido buena recepción, así que los esperamos de 7 a 9.
22: A ver, espérame, es que el nuevo me dijo ahorita un dato que no estoy seguro. ¿Puedes salir al aire y decirlo, por favor, Noé?
24: Se juega mañana Inglaterra-Noruega en Miami, en el estadio de Miami.
23: ¿Inglaterra-Noruega?
24: Yo creo que eso fue el Bertolat.
23: ¿A quién apoyas, Newman?
24: No, a Noruega, ¿no?
23: Me emociona
24: mucho el androide.
23: ¿Quieres la reivindicación o te emociona Haaland, el androide?
24: Me emociona Haaland, la verdad.
22: A mí también, me encanta, me da muchísima risa. Es un gran jugador y es un súper personaje.
23: ¿Sabes lo que tienes? Una potencia, se cuenta que estás pasando una planadora, digo, para que viva debajo de una piedra y no haya visto jugar a Erling Haaland. Es un tipo que mide, ¿qué? 1.97, una cosa así, o sea, no sé, fortísimo. No sé exactamente,
22: pero es altísimo, fuertísimo.
23: Súper veloz, súper fuerte y además de todo tiene un instinto goleador impresionante. O sea, la mete con una contundencia, ¡ay!, increíble. Pero la verdad es que sí, sí dan ganas
22: 1.95. De verlo. Mañana, ¡ay!, desde el estadio de Boston a las 2 de la tarde tenemos Francia contra Marruecos. Interesante. Y luego tenemos el día 10.
23: Voy Francia.
22: Viernes 10 de
23: Francia
22: junio.
23: Voy Francia en ese.
22: Ajá. España-Bélgica.
23: Eso, que viva España. ¿Tú crees que los belgas le dejen caer la grima?
22: Me encanta la belga. Me dijiste que después de que ganó Estados Unidos.
23: Me parece que es una buena selección. Lo que me gustó fue que acabaron con esa injusticia del maldito manitas microscópicas de Trump, que metió sus asquerosas y corruptas manitas para anular una decisión arbitral. ¿Qué tiene que ver? ¿Qué tiene que ver la política con el deporte? Ya sabemos que mucho, pero me pareció súper injusto.
22: Este mundial, ¿no? Con todas esas cosas, lo que dicen del arbitraje en favor de Argentina.
23: Sí.
22: Bueno, el sábado, desde Miami, por eso está, ya entendí por qué está ahí Alberto Lati, va a estar él transmitiendo a las 3 de la tarde en estos mismos micrófonos el partido Noruega contra Inglaterra.
23: Ok. Uf,
22: buenísimo. Y el mismo sábado, pero a las 7 de la noche, a la hora que vamos a estar haciendo la delantera, Argentina contra Suiza.
23: Yo creo que debe de ganar Argentina, ¿no? Suiza creo que ya tuvo su momento en este Mundial. Han jugado muy bien, la verdad, pero yo ni siquiera sabía que Suiza tenía un buen equipo. Ya me educó Alberto Lati, ya me dijo que realmente...
22: Siempre
23: lo que
22: habían sido
23: es...
22: malísimos y están en cuartos de final.
23: Los suizos son... Lo único que son buenos es para esconderle dinero a los países criminales, ¿no? Siempre lo han hecho.
22: También hacen muy buenos chocolates.
23: Y relojes, ¿no? Y abajo todo el oro del mundo. Abajo de los chocolates y los relojes, ahí está todo el oro del mundo. ¿Se acuerdan de Harry Potter?
22: Los nazis.
23: Son como los gringos, el banco de Gringotts. Son los troles que... Sí, sí. Ahí se escondió un montón de lana. ¡Ay, somos neutrales!
22: Son muy amables.
23: Ches, güeyes.
22: Son vivos, como ellos solos.
23: Saludos al suizo sucio, Marky Gugisberg, Googie Googie Dancing Shoes. No creo que nos esté oyendo.
22: No creo que nos esté escuchando nuestro amigo suizo, que por cierto también toca muy bien el violín. Y me estaba acordando, es que Shari Mason sigue aquí con nosotros, me estaba acordando que...
23: Está de oyente.
22: Está planeando para cuando él se muera, él es bastante más viejo que tú, donar su violín a alguien que lo merezca. Entonces hizo un documental al respecto de cómo encontrar...
23: Ya levantó la mano Shari Mason, ya levantó la mano. Dijo que va, que lo quiere.
22: Le voy a decir que esta es la mejor opción, porque está haciendo un documental para encontrar al chavo al que le quiere donar su violín cuando él ya trascienda de esta existencia.
23: ¿Tú crees que si se lo pide la señorita Mason, se lo done a ella o insiste en dárselo a un chavo?
22: Es suizo, güey, quién sabe.
23: ¿Quién sabe, ah? ¿Eh? Es suizo y raro.
22: No
23: dan es extraño.
22: Sin guarache.
23: Son terribles.
22: Pero le voy a comentar el tema al buen Googie. Pero bueno, estamos en la información deportiva y hay mucha tristeza porque Cristiano Ronaldo, el male crush del Estaca.
23: Es que es muy guapo.
22: ¿Cómo
23: güey.
22: Se te hace agua la canoa, es que, con Cristiano Ronaldo?
23: Bueno, a ver, no me digas que no es un hombre bellísimo. O sea, yo la verdad es que nunca he tenido sexo con hombres, pero me parece un tipo muy estético. O sea, es muy bonito.
22: Eso dices, güey.
23: No, en realidad no, si se me antojara...
22: O sea, no se te hace tan estético.
23: ¿Tú crees realmente que si se me antojara la de hombre, no la hubiera yo probado ya? O sea, pero yo no me voy de este planeta.
22: Sobre
23: sin...
22: todo en tus épocas de drogadicto y tirado a la perdición ahí.
23: No, tendría fondo. Que ser bien sobrio, digo, para sentir bien la música, ¿no? O sea, habría que ver. Habría que ver, güey. Pero la verdad es que no he tenido ni las ganas ni la oportunidad.
22: Pero bueno,
23: la oportunidad
22: Ronaldo,
23: sí.
22: No le llega ni a los talones a David ¿A Beckham. Ese sí es un hombre, güey, guapo.
23: ¿Te gusta
22: elegante.
23: Más tu Beckham que mi Ronaldo, güey?
22: Sin duda alguna.
23: O sea, cuando ves a David Beckham en sus anuncios de calzones con ese...
22: Siento cosas.
23: ¿Sientes cosas? ¿Sí te mueve?
22: Sí.
23: ¿Sientes la primera pulsión?
22: Hombre.
23: Pero sí sientes la primera pulsión.
22: Y la segunda.
23: Y la tercera. Ok.
22: Shari Mason, ¿quién se te hace más guapo, Cristiano Ronaldo o David Beckham?
23: Es que pidió que se le desconectara el micrófono. A
22: el
23: ver,
22: güero
23: ¿quién?
22: Y el
23: ¿cuál?
22: Moreno.
23: ¿Cuál dices?
0: Da lo mismo.
23: Da lo mismo, dice, que igual, que no importa.
22: Sí. Ya en ese nivel ya da igual, estoy de acuerdo.
23: A esos niveles ya da lo mismo, pues sí. Sí,
22: bueno, pues hay gente
23: sí,
22: que está
23: bellísimos.
22: Muy triste porque Cristiano ya no está en esta Copa del Mundo. Por ejemplo, este güey. Adelante de nuevo.
5: Hoy se dio cita en el Zócalo.
6: Ay, está siempre Cristiano.
5: Porque le ha hecho una gran
6: carrera. Te amo, güey.
22: Es el Estaca anoche.
23: No, no, en realidad...
22: porque
23: no,
22: se fue Cristiano.
23: Yo aquí escucho a un hombre que tiene el corazón partido por la mitad, güey, y que quisiera que se lo partieran físicamente por la mitad el mismísimo jugador de la escuadra.
22: Y alto consumo etílico también, ¿no? Se lo oye pedísimo, güey.
23: Te amo, Cristiano, ¿cómo te quiero, güey? O sea, llega ese momento en la borrachera cuando a lo mejor ya ni siquiera estás, que tu cuerpo nada más está reaccionando a lo que tiene a su alrededor, ya se subió eso, ya no estás manejando tú, ya es eso, esa cosa que habla, opina y da declaraciones a entrevistadores.
22: Y llora, ¿no? Porque Cristiano...
23: Te amo, no, Cristiano. ¿Cómo quisiera que me dieras por mi lado? O algo así, bueno, ¿no?
22: Yo noté un fenómeno muy bonito con este mundial, que todos nos unimos, nos vestimos de verdes, ya no hubo divisiones, todos nos abrazábamos, todos éramos una gran familia mexicana. Me encantó sentir eso. Hacía muchos años que no lo sentía. Creo que Paty Cantú fue la que dijo, es la primera vez que eso pasa en México en muchos años, que no sea por un sismo o una desgracia.
23: Porque para eso nos unimos muy bien, ¿eh? Cuando hay que hacer por los demás, sí nos unimos. Y siento yo, y lo hemos dicho en este programa y quiero yo seguirlo diciendo, ya estuvo bueno de que nos sigan dividiendo, perdón, los hojaldras que nos gobiernan, porque eso les conviene. Entonces mantengamos el espíritu mundialista de estar unidos.
22: Además de la unión de los mexicanos, yo percibo un gran divisionismo entre los latinoamericanos. Los ecuatorianos nos detestan, ¿no? Estaban apoyando a los ingleses con todo el ánimo.
23: Pero no son todos, son algunos ejemplos recalcitrantes.
22: El argentino criticón que pusimos hace rato, que dice que nos metamos por el orto en nuestra orilla.
23: Ya te dije, ese tipo de güeyes lo que sucede es que necesitan notoriedad para su trabajo. El señor lo que tiene es hambre. Entonces ese tipo de cosas se dicen, uno, cuando eres muy pequeñito, dos, cuando eres muy pendejo, y tres, cuando realmente necesitas que te volteen a ver, ¿no?
22: Güey, pero meterse con alguien tan sagrado en México como Fer de Maná...
23: eso ¿Fer no de se Maná?
22: Hace. Escuchen a estos argentinos criticando la participación de Maná en el medio tiempo del partido México-Inglaterra. Adelante, argentinos criticones.
23: Van, ahora es cuando...
1: Con todo el respeto le voy a decir, tienen tan poco tacto y tan poca cultura futbolera que ayer en el medio del partido toca Maná y canta "Yo sé bien que estoy afuera". Pero ¿cómo pueden ser tan Maná, tenés 200.000 temas, cantá el Muelle de San Blas. No canté "Yo sé bien que estoy afuera".
2: Y el que cantaba era yo con peluca, ¿eh? Tiene 90 años, ¿quién era?
1: Pero que no es Maná.
2: No, hicieron como con la colombiana, no te los cambian. Era yo con peluca.
1: Yo estaba viendo el partido. Duca le quería revolear una piedra a la tele.
23: ¿Sabes qué? Sí me hicieron reír, la neta, güey.
22: Tienen razón.
23: Tienen toda la razón.
22: El día de los octavos de final ir a cantar "Yo sé bien que estoy afuera".
23: Pues no.
22: Nos echó la sal, Fer de Maná, nuestro gran defensor. Bueno, tienen toda la razón estos argentinos antipáticos.
23: En defensa de Denis de Calaf, perdón, Fer de Maná, que son la misma persona, por cierto, es una canción clásica, el rey, ¿no? O sea, sabe bien que está afuera, pero esa frase, antes de un... Pues, no va, güey.
22: No iba, ay, tienen toda la razón estos güeyes.
23: Fer de Maná, bueno, cualquier persona que le ponga una H intermedia al nombre Fer, pues es una persona peculiar, ¿no? Entonces, a lo mejor su mente piensa en otras cosas, ve el mundo muy distinto, muy diferente.
22: ¿Por qué no escribes ahora estaca con H?
23: Estaca. le puedo poner así, para estética, estaca. Sí, pues ya de una vez me hago las uñas y entonces les lavo el pelo y se los decoloro, ¿no?
22: Bueno, vamos a escuchar ahora un gran entrenador mexicano, Don Mario Carrillo, que... Todo el mundo está diciendo el mejor mundial, que no todo el mundo, la verdad está muy dividida la opinión en México. Fue el mejor mundial, perdimos como siempre, llamerito. Vamos a escuchar qué dice Mario Carrillo, que él sí sabe de fútbol a diferencia de nuestra.
23: Venga.
3: Habla todo Dar Bellingham, sí. ¿Y por qué no nadie lo marcó cuando llegó solo? Si nadie lo marca y se hace los goles que hace, habla maravillas de México, ¿eh? No, hombre, me gustó el público, sí, pero nos ganaron.
22: Claro.
3: Sí, pero perdimos. Sí, le aplaudimos a todo. Me gustó el estadio mexicano, es hermoso. Sí, pero nos ganaron.
22: Sí.
3: ¿Por qué tan bien jugó el Ira? ¿Y por qué nadie lo marcó?
8: ¿O todo jugó bien?
3: No, te pregunto.
8: No, yo te pregunto. No jugó bien.
3: ¿Por qué te encantó?
8: Son errores puntuales, Mario, carajo. No son errores puntuales.
3: No son puntuales.
8: Porque el Piojo viene recorriendo 60 metros y no le escalona después porque Sánchez. Eso es un error, ¿o no?
23: ¿Cómo me gusta cuando las señoras se agarran a bolsazos? Ya cállamelos, no los soporto. ¿Por qué se hablan encima en los programas de deportes, güey? Qué mala pinche costumbre, de veras. Así no se puede. Molesta.
22: Y yo cuando nos calentamos hablando de política también me hablas encima.
23: No,
22: y no me respetas.
23: Me espero que termines, güey.
22: No es cierto.
23: Escucho tus muy escasas argumentos, ideas. Muy escasas ideas y muy escasos argumentos y muy pobres planteamientos con mucha paciencia, güey. Es cierto. Te dejo que termines tus tonterías, güey.
22: Es increíble que seas tan cínico.
23: Pero
22: tan
23: ¿cuál es mi cinismo? ¿Dónde está mi cinismo?
22: La propia pequeña burbujita que es tu cerebro.
23: Bueno, eso es cierto.
22: Solo ahí suceden esas
23: después
22: cosas.
23: Después de años de daño por drogas y sustancias tutiplén, en efecto, ya mis dos neuronas así como que se conectan y...
4: Primero me respetas porque estás hablando conmigo.
23: Ay,
22: Joaquín.
23: Ese es Joaquín López Dóriga en su momento más teacher, suave.
22: Le mando un abrazo.
23: Estaba hablando con Sergio Mayer, ¿no?
22: Estaba hablando con Sergio Mayer, le mando un abrazo a Joaquín, lo estimo mucho desde hace muchos años.
23: Yo le mando un costal de naranjas para que nos la siga pelando en rating.
22: Me parece muy bien también. Ya le van a salir callos al pobre Joaquín López Dóriga. Tanto
23: ya se acabó los dedos.
22: Mandarinas.
23: Le vamos a mandar ahora toronjas para que se tome más tiempo con cada una. O sandías,
22: bueno, hablando precisamente de Eric Lira, este tremendo jugador, obviamente canterano de Pumas, resulta que al parecer ya están interesados en él algunos equipos allá en Europa.
23: ¿En adelante, quién, perdón?
22: Eric Lira, güey.
23: Ah, muy
22: bien. Mediocampista mexicano, actualmente de Cruz Azul, pero originalmente de la cantera de Pumas. Y al parecer
23: miau,
22: lo está...
23: Miau,
22: lo está,
23: miau, miau, miau.
22: Pero lo viste en la cancha, un
23: miau,
22: león, güey.
23: Miau, miau, miau, miau.
22: Tú ni sabes de fútbol, güey. Le vas a la miau, América.
23: Miau, miau,
22: no, por
23: miau,
22: joder. Le ibas a la selección gringa.
23: Miau, miau. Esa era más arriba. Miau, miau, miau, miau. Sí, ahí está. Pumitas. Nuevo,
22: compórtate. Aparte, ahorita no estamos para estar con el divisionismo de la Liga MX.
23: Ah, está bien, que todos somos lo mismo, ¿no?
22: Todos éramos México, porque ya fuimos.
23: Bueno, no importa, pero seguiremos siendo una gran nación. Eric Lira se va entonces, va.
22: Hay interés de parte del Betis en España, del Ajax de Ámsterdam, o el Ajax.
23: El Ajax, el Ajax.
22: Y el Feyenoord de Rotterdam.
23: ¿Cómo se pronuncia bien el Ajax, el Ajax? Porque digo, no es
7: Ajax,
23: en inglés, ¿no?
7: Ajax, ¿no? Ajax, aquí en México.
22: Ajax.
23: Que tú hayas oído eso no quiere decir que así se diga, güey. Necesito
22: el nuevo sí sabe de un fútbol, hablante. Güey. No le alegues.
23: Necesito Ajax. Un hablante nativo que me diga cómo se dice.
22: A mí me gusta el Ajax.
23: A mí también. Bien, Ajax. Bueno, ven. Ok, viene.
22: Bueno, pues al parecer será el primero, porque estamos hablando ayer con Alberto Lati y Pati Cantú de lo importante que es que los jugadores mexicanos vayan a Europa a jugar en las ligas más importantes del mundo para seguir elevando el nivel de nuestra selección. Si eso no sucede, pues no vamos a mejorar nunca.
23: Es correcto. Pero ¿soltarán los clubes mexicanos a sus jugadores? ¿Van a dejar el súper delicioso negocio que es venderlos y comprarlos carísimos aquí? No lo creo. El problema es el llamado pacto de caballeros, nos lo explicaba Lati, que aquí pues se ganan millones de pesos
22: es una
23: y de dólares.
22: Eso, güey.
23: Lo es, sin duda.
22: Hagan de cuenta que ustedes trabajan en un banco, ¿no? O nosotros que trabajamos en una estación de radio. Y de repente dices, bueno, ya termina mi contrato, yo me voy a ir a otro banco.
23: Uh-huh.
22: Ah, no, pues todos los dueños de los bancos se ponen de acuerdo y, ¿te vas? Pues no te va a contratar ninguno de los bancos.
23: Yo tengo que negociar en tu nombre. O sea, yo tengo que negociar en tu nombre. Acabaste tu contrato, pero todavía eres mío. Tus nalguitas dicen América.
22: Soy dueño de tu
23: Pumas.
22: Carta.
23: Sí. Bueno, lo mismo hacían las televisoras antes, ¿te acuerdas? Cuando había las exclusividades y demás. O sea, yo tenía tatuado Emilio Azcárraga en el lomo, güey.
22: Todavía lo tienes.
23: Bueno, pero
22: bien sonriente, Emilio.
23: Tengo las cicatrices de las uñas, ¿no?
22: Todavía. El zarpazo del tigre
23: todavía en las...
22: El tigre Azcárraga.
23: Puta, qué horror.
22: No, así no eran las televisoras, güey, porque mucha gente brincaba de una televisora a otra. Lo que no podías hacer era trabajar en las dos. Y eso es normal, no puedes trabajar en dos bancos.
23: Brincaban de una televisora a otra, eso suena como camas en un motel, güey. Qué feo lo pusiste.
22: Y tú trabajaste en la televisión, trabajas en la televisión, ¿sabes cómo es?
23: Todo lo que han oído de la televisión no es ni la mitad.
22: Se queda corto.
23: No es ni la mitad.
22: Sí,
23: pero bueno.
22: Sí, es maravillosa la televisión.
23: Es muy bonito.
22: Y también es abyecta al mismo tiempo, pero bueno. Tú podías trabajar en Televisa y decir, ya no trabajo en Televisa, me voy a TV Azteca o me voy a LV o a donde sea.
23: Si acababas tus contratos.
22: Si
23: ¿no?
22: acababas tus contratos. Pero aquí no, en el fútbol no. Acabas tú tu contrato y dices, estoy en Cruz Azul, me quiero ir a Tigres. No, no te va a contratar ningún equipo.
23: Y ganan un lanal los equipos.
22: Eso sí, a cambio les pagan muy bien a los futbolistas mexicanos.
23: Y el problema que nos decía Lati es que no van a Europa, no van a los equipos, no se foguean, no se miden con los mejores. Entonces, pues haz de cuenta que es como una especie de cámara de espejos. Entonces el jugador mexicano no desarrolla habilidades suficientes cuando llegan las justas mundiales, ¿no? Como
22: ya
23: esta.
22: Ves, por eso es importante que Eric Lira se vaya a jugar al Ajax.
23: Mira, por mí que se vaya a donde quiera Eric Lira, la verdad, que vaya, además de todo, de puntitas para que esas piernas hagan ejercicio.
22: Ese güey.
23: Lo es, ¿no es cierto, Eric Lira? La verdad es que admiré tu trabajo en esta justa mundialista. Muy bien.
22: Bueno, vamos a escuchar qué dice otro gran técnico mexicano, en este caso, Tuca Ferretti.
23: ¿El Tuca?
22: Él es Tuca.
23: Tuca. Tuca, mote que le pusieron, ¿por qué, güey? O sea, pues, ¿de dónde es el apodo de Tuca? ¿Sabemos?
9: No, no tengo idea,
23: güey. Ni idea, ¿eh? Tuca Margo.
22: Vamos a escuchar al buen Ricardo Ferretti.
10: La mediocridad que estamos viviendo en este fútbol mexicano, sin ascenso, con exceso de extranjeros, que cumplen nada más por quitar un lugar a un mexicano que muchos equipos ni los utilizan. Y ustedes no se dan cuenta que la selección mexicana acaba de ser eliminada en el último mundial y con esto va a ser eliminada en el próximo mundial en la primera ronda.
23: ¿De plano?
10: Porque lo único que no piensan es en el futbolista mexicano, en la generación de jugadores mexicanos, los niños mexicanos que quieren jugar fútbol. En esto es lo único que ustedes no piensan. Piensan en el negocio, en su propiedad. Piensan nada más individualmente. Y vocifera que piensan por el fútbol mexicano, no es cierto, es mentira. Te apoyo desde que no me afecten lo mío. Reaccionen, el fútbol mexicano está en una decadencia. Está,
23: ay, güey, ya de plano.
10: En lo peor momento de 48 años que yo veo en este país.
23: Voy a llorar, Tuca.
10: Futbolísticamente, México está muy mal. Porque ustedes no reaccionan. Ustedes no quieren apoyar al fútbol mexicano.
23: ¿Por qué siento? A ver, ya, Tuca, ya, por favor. ¿Por qué siento que está con una botella recargado en un sillón en la fiesta de Navidad? Porque ustedes, hijos de la... Siento como que me están regañando en la primaria, no lo sé.
22: Bueno, hablándole a Salinas Pliego, a Emilio Azcárraga, a Jesús Martínez, todos los dueños de equipos, pedísimo el Tuca, ¡ustedes! Exacto.
23: Y acto seguido se subió a su Ferrari muy bonito que tiene y se fue, porque a él lo material no le interesa. Ahí está. Ajá, ajá. Exacto. ¿Qué dices tú, Tuca? Ahí va en su Ferrari y dice... ¡Cada madre, Marta! ¡Cada madre!
22: Pues sí, pero también es un negocio y los dueños de equipos pues tienen derecho a lucrar.
23: Pero
22: no,
23: a ver,
22: es su responsabilidad que a la selección les vaya bien. Hay lo que les interesa es que sus equipos generen ingresos.
23: Sin duda, pero no sería...
22: Es horrible y descarnado. Tú que eres un cerdo de derecha, pues deberías estar de acuerdo con eso, ¿no?
23: Ahora ya un cerdo de derecha. Soy un pequeño cerdo capitalista, güey. Tengo mis centavitos, los ahorro, los invierto, trato de salir de pobre. ¿Cuál cerdo capitalista, güey?
22: Ahí está. Pero si fueras de izquierda, lo donarías todo.
23: ¿Tú qué has donado, aparte de las nalgas, güey?
22: No tengo por qué decirte que he donado.
23: Bueno, ¿cuándo donaste las nalgas?
22: No he donado las nalgas nunca.
23: Es que no tiene...
22: Pero tampoco he cobrado por ellas, jamás.
23: No, yo las he dado gratis nada más, la verdad. Está bien, y así me quiero quedar, no quiero sentirme usado. Pero
22: dicen
23: bueno.
22: Aquí en Radiópolis que tienen otros datos de que las has dado gratis.
23: Después del último contrato que nos hicieron firmar.
22: Prácticamente gratis.
23: Prácticamente gratis, correcto. Hasta la... Leonino contrato durante los siguientes 100 años.
22: Como siempre en los medios. Bueno, ¿qué hizo Javier Aguirre después de la derrota?
23: Nos hemos vuelto a follar. ¿Qué?
22: Aún me... No.
23: No lo digas. No, hay invitados, no puedes
22: decir. Nada más porque está Shari, estamos cohibidos, ¿eh?
23: He llegado satisfecho.
22: ¿Qué hizo el gran ex técnico nacional Javier Aguirre? Que a diferencia de lo que opina el Tuca, yo creo que hicimos el mejor mundial de nuestra historia. Yo tengo 57 años en este país.
23: O sea, entiendo que sea crítico del fútbol, pero ¿no crees que fue demasiado? ¿No sientes que ya se le está yendo?
22: Fue una gran fase de grupos.
23: Sí. Se vio buen funcionamiento. ¡Hay un hueco! ¡Yo tengo que entrar! Pero bueno, está bien.
22: O sea, deberíamos ser una potencia mundial. Al parecer vamos a quedar en noveno lugar del mundial.
23: No está mal.
22: Javier Aguirre decía que tenía como meta quedar entre los primeros 10. Cumplió, en ese sentido. Apenitas. El chiste era quedar entre los primeros 8 para llegar a cuartos de final. Pero bueno, ¿qué hizo Javier Aguirre después de la derrota contra Inglaterra? Yo creo que pedar, ¿no? Adelante, Javier.
11: En la cancha, sí. ¿Qué les dijiste?
12: Les di un abrazo uno por uno. Lloré con ellos de porque se cerraba un círculo fantástico, maravilloso, de amistad. De amistad, ¿no? Más allá del profesional, el amigo, ¿no? Eric, mi amigo Eric Lira.
11: Qué bárbaro, ¿eh? Qué
12: jugador, ¿verdad? Sí.

0: Con penetración total y profunda, absoluta, ¿no?
1: Profunda,
0: se conocen bien, hasta lo más íntimo, me gusta la verdad, me gusta, y ¿sabes qué también me gustó? Ahí estaba Denise con su cara de reprobatoria de siempre, hablando con Javier Aguirre con sus ojos azules.
1: Muy inteligente, sí, así Denise. Es, Javier. Pero intimida, sin duda, ¿no? Yo cuando me le he topado por ahí en pasillos de Televisa o así, sí, me intimida, Denise.
0: A mí la verdad me hace algo.
1: Me ve con una cara de este pobre pendejo.
0: Yo quiero que me pise con un tacón y me diga cosas horribles, güey. Sí, mientras me humilla.
1: Eres un imbécil.
0: Eres un estúpido. ¿Por qué hablas de política en tu programa? ¡Cállate! ¡Ah, sí, Denise! Ok, pero bueno.
1: Bueno, el top 10 del día de hoy se va a llamar... ¿Eres tan viejo que...?
0: ¿Eres tan viejo que...? Mándelo suyo, arroba la corneta FM. Esa es la vía gratuita de este programa de miércoles. Ya lo sabe, ¿eres tan viejo que...? Que fuiste madrina de Benito Juárez, güey. Y tienes la misma cara de más.
1: Este es para ti, Saquita. Eres tan viejo que odias el reggaetón y lo tuyo es el jazz.
0: ¿Qué tiene de malo, güey? ¿Qué tiene de malo oír jazz? Es bonito. Óiganlo y luego me dicen.
1: Maestra Mason, el jazz, el reggaetón es horrible.
0: No dice nada.
1: Préstale el micrófono. No, pues, ¿hay alguna canción de reggaetón que te guste, maestra Mason? La verdad es que no, ya.
2: La verdad es que no.
1: ¿Ni Bad Bunny? ¿Nada?
0: Que dice que no, güey, que no va a hablar, que no se va a comprometer.
1: Bueno, eres tan viejo que, si quieren ustedes participar en el Top 10, es muy sencillo, arroba la corneta FM en X y nosotros volvemos en un momento.
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1: 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La temperatura, 22 grados.
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9: La Corneta. Llegó la cereza en el pastel. Vamos por la cosecha de todo lo que usted
11: el
9: sembró.
11: El pelo en la sopa.
9: Sí, de su sucia mente salieron estas cosas horrorosas. Y bueno, pues las cosechó.
11: El blanquito en los frijoles.
9: Híjole, qué feo. Qué feo.
11: Pues que, ¿por qué puedes decir el negrito en el arroz y no el blanquito en los frijoles? Es más azteca, más
9: el blanquito
11: más nacional.
9: En los frijoles. Es que no dan ganas de ver eso, güey. Es que el problema es la imagen, lo que creas, güey. Es horrible. Por eso
11: así
9: nunca
11: es,
9: te invitan a ningún
11: es.
9: Lado, güey.
11: No. Hay líneas que hay que respetar siempre. Esa no hay
9: visto,
11: que cruzar.
9: ¿Has visto un pingüino? Así igual. Bueno, ya. Se acabó.
11: Blanco y negro.
9: Groserías. Sí, ya.
11: O como se bambolea para un lado.
9: ¿Qué es blanco y negro y blanco y negro y blanco y negro y blanco y negro?
11: ¿Qué?
9: Una monja cayéndose por la escalera. Vámonos a lo que sigue, que es el top 10 del día de hoy. Esto se intitula... ¿Eres tan viejo?
11: Pero tan viejo que...
9: Maldito anciano, vamos a la número...
11: 10. Eres tan viejo que la primera vez que votaste estaba Cuauhtémoc en la boleta. Y no Cuauhtémoc Cárdenas.
9: No, el mismísimo Cuauhtémoc. Ahí tienen. Bueno, la que sigue es la número...
11: 9. Espérate. La primera vez que contendió por la presidencia Cuauhtémoc Cárdenas fue en el 88. Tú ya eras mayor de edad y votaste, güey, hace 40
9: correcto.
11: Años.
9: Así es, bueno, está bien, pero no ganó, la verdad. No,
11: pinche ruco en la radio juvenil, ¿no te da ¿cómo? Vergüenza?
9: No, la verdad no, güey. O sea, me da gusto seguir empleado, la verdad. Y además, la próxima década son 60 años, güey. O sea, estoy en la radio juvenil y voy a cumplir 60 años dentro de 3, güey. Es increíble, güey. Es muy bonito. Pero te voy a decir una cosa, esas son las ventajas de nunca haber la madurado mentalmente. Eres un infantiloide, yo soy un infantiloide, Shari es una infantiloide. O sea,
11: no,
9: todo el mundo
11: no,
9: parece
11: no.
9: reírse con esto. Sí, o sea, a todos nos gusta el relajo, está bien, no está mal.
11: Vamos a la que sigue, es la número...
9: Eres tan viejo que...
11: Eres tan viejo que tus trabajos de kinder son pinturas rupestre.
9: ¡Petroglifos! Bueno, ahí tienen. Eres tan viejo que... Vámonos a la que sigue, que es la número... 8. Eres tan viejo, pero tan viejo, que ibas con Chabelo en la misma escuela. ¡Y ese güey ya ni está con nosotros!
11: Eres tan viejo, que el Mar Muerto solo estaba enfermo cuando eras joven.
9: Me gusta. La que sigue es la número
5: 7.
9: ¿Qué onda con la 7? No la entiendo.
11: No, yo no la entiendo. Nos la brincamos. Eres tan viejo que perdiste la virginidad en la parte trasera de un troncomóvil. Si eres muy viejo, entendiste ese chiste. Si no,
9: sin duda, porque ya, creo que ya nadie ha visto a los Picapiedra. Pero bueno, vamos a la que sigue, que es la número
5: 6.
9: Eres tan viejo...
11: ¡No!
9: Que, sí, y yo soy así de viejo, que tu licencia de conducir dice Distrito Federal. Déjame ver, güey. ¡Déjenme ver, amigos!
11: Según yo, tienes una permanente de hace como 25 wey. Años.
9: Mira la foto, o sea, tenía yo pelo y todo. Es una licencia muy vieja la que tengo aquí.
11: ¿Y dice Distrito Federal?
9: Dice Distrito Federal. Sí, sí, sí, Distrito Federal. Ya está toda... Yo no sé si esto me lo acepten todavía.
11: Pero por lo menos no dice Tenochtitlan, güey.
9: Exacto, güey.
11: De milagro.
9: Licencia expedida por la Nueva España. Ok, la que sigue es la número...
5: 5.
11: Eres tan viejo que tú solías ser el control remoto de la tele.
9: Sí, había que levantarse a cambiarle. Tac, tac, tac, tac, tac. Sí, sí, sí.
11: Era
9: sí,
11: de
9: sí.
11: hueva eso.
9: Bueno, y además.
11: Y había todo, anuncios constantemente y no había.
9: El niño más chico era el que cambiaba el canal, güey. Y además había tres canales. Tampoco le tenías que cambiar tanto. Además te quedabas a los comerciales de brasieres, güey. Porque no había acceso a nada, a material inspirador. Entonces tenías que esperar el anuncio de Lucía Méndez. Te la presto y se abría la camisa y...
11: Y el estaca, que tenía toda la tecnología de la época, tenía videocaseteras en su casa. Sí. Y cuando casi nadie tenía...
9: ¿Sabes que hay videocasetes todavía? Y tenía cablevisión. Hay videocasetes
11: que no todo el mundo tenía cable en esa época. Era una cosa muy, muy rara.
9: Yo tenía el cable que todas querían, ¿no?
11: La gente muy nice del Pedregal, como el estaca, las tenía, ¿no? Entonces... se dedicaba a editar videos llamados en los cuales metían anuncios de brasier, sí. Programas
9: ritmo
11: de
9: vital, güey, programas de aeróbicos
11: que había
9: señoritas.
11: En la tele. Sí.
9: Y así hay unas ediciones.
11: Y se llamaban videochairas.
9: Exacto. Y salía la nueva edición.
11: Volumen
9: 1,
11: volumen 2.
9: Y rolaban entre los amigos, ¿no? ¿Quién tiene videochairas 3 donde salen?
11: No había porno a la mano, no había nada. Había que conformarse con anuncios de brasier.
9: Era muy bonito. Y luego se hicieron copias de copias de copias, güey. No sé si... voy a buscar si todavía tengo un video Chaires, güey. Debe de estar por ahí, en algún lugar.
11: ¿Y tienes dónde verlo? ¿Todavía tienes un...?
9: No hay una videocasetera conectada, pero sí hay un par de caseteras aquí en la casa. Ahí está, a ver, súbele.
12: Cuerpo prepararse para esfuerzos mayores.
11: Ritmo vital.
12: Usa ropa fresca y cómoda.
9: Esta fue una idea genial de Memo del Bosque, que Dios lo tenga en su gloria. Pero era un fondo blanco con unas modelos muy guapas haciendo ejercicios. Y era un programa de ejercicios, pero Memo se daba vuelo con los ángulos de cámara.
11: Sí, manchadísimas. Bueno, espectacular, que le agradecíamos todo. México.
9: Estira tu espalda y la toma era desde arriba y por atrás, güey, que decías, güey, o sea, programa de ejercicios, por favor. Pero bueno.
11: Vamos a la que sigue, que es la número
5: 4.
11: Eres tan viejo que tus mecánicos cada vez se tardan más en el servicio.
9: Qué horror, güey. Qué feo. Bueno, la que sigue es la número
5: 3.
9: ¿Qué es esto, güey?
11: Eres tan viejo que...
9: Que marcas a casa de tus nietos y nunca te contestan porque están usando la calculadora, güey.
11: No,
9: están muy ocupados.
11: Estás tú.
9: Ah, estás yo usando. Ay, pero es que ya no leí bien esto. Perdón, estoy usando la calculadora y no está dando el teléfono. Yo me acuerdo de los teléfonos de disco. Eran más bonitos los teléfonos de disco. Se regresaba, güey. Y había que hacerlo incluso para mandar faxes. Era muy bonito, pero bueno.
11: Eres tan viejo que pasaste de glasear la dona a espolvorearla.
9: ¡No! O sea...
11: Sigue la número...
5: 2.
9: No te das que seguimos acompañados de la gran músico...
11: No me lo recuerdes porque me cohibo.
9: Y estás diciendo unas cosas horribles, güey.
11: Es mi trabajo, a esto me dedico.
9: ¡Es mi trabajo!
11: Diario. Nadie entiende mi trabajo, vamos a la...
9: ¡Así me gano mi dinero!
11: Eres tan viejo que necesitas Ouija para platicar con tus amigos.
9: ¡No! Pues tú y yo ya necesitamos Ouija para platicar con varios, güey. O sea, ya la mesa en el infierno ya está bastante concurrida, güey.
11: Sí, hay un reventón esperándonos, sí. Hay un fiestón loco.
9: Llegaremos, varios, pero, o sea, no hay prisa, llegaremos, pero la mesa ya
11: no,
9: va a avanzar.
11: Siéntense a esperar, porque no tenemos planeado llegar pronto, pero de que llegaremos, llegaremos.
9: Yo planeo llegar al último, ya que todos estén hasta el dedo, ahí en el infierno, ya para ver qué tal se comporta.
11: ¿Nos quieres enterrar a todos?
9: fácil.
11: ¿No prefieres que yo te entierre?
9: No, la verdad estoy bien. De hecho, quiero bailar sobre sus tumbas, las de todos. Incluso ustedes, querido público. Vamos a la número.
11: Que si te cremamos entre todos, dice.
9: No. No, pensé que no lo iban a decir por respeto, pero está bien.
11: Eres tan viejo, pero tan viejo que te duelen las rodillas por el frío y no por la alfombra.
9: Nada más se te queman, güey. Híjole. Ay. Quemones de alfombra, qué bonito. Muy bien, sucede. Bueno. Si sucede.
11: Una simple cena entre vecinos puede revelar los deseos que una pareja llevaba años ocultando.
9: La Invitación es una película donde las fantasías, la tentación y las decisiones impulsivas pondrán a prueba una relación que ya atravesaba una crisis.
11: Protagonizada por Seth Rogen, Olivia Wilde, Penélope Cruz y Edward Norton, plantea una pregunta inquietante. ¿Hasta dónde estarías dispuesto a llegar por salvar tu matrimonio?
9: ¿A qué estarías dispuesto a ceder? ¿Y a qué no? La Invitación, solo en cines. Vayan, bola de calientes.
11: Se oye bien, ¿eh?
9: Se oye bien, sin duda. Ya sabes, ¿no? Que todo el mundo está todo el tiempo fantaseando. ¿Hasta dónde llegarías? ¿Qué harías, güey? ¿Qué tanto te animas? Y a la mera hora...
11: Pues quién sabe, cada quien.
9: En una de esas, ¿va?
11: En una de esas.
9: ¿Y si sí? Bueno.
11: ¿Cuánto durará el y si sí?
9: No sé, güey. Pero me gustaba la idea, ¿no? La esperanza. Y si sí, luego...
11: ¿Y si sí le exigimos a nuestros gobernantes? ¿Y si sí ponemos atención?
9: ¿Y si sí se dejan de hacer con la información clasificada durante 5 años de Rochamoya, señora presidenta? ¿Y si sí?
11: ¿Y si sí se lo dejan de robar todo?
9: Estaría bonito, pero bueno. ¿Y si sí regresamos mañana? No lo sabemos.
11: Solo
9: si Dios
11: lo
9: nos
11: sabe.
9: Da licencia, porque eso es lo que hace, expide licencias para que amanezcas. Si amaneces tú y amanezco yo, va a haber corneta. Si no amaneces tú, pues para ti ya no hay. Y si no amanezco yo, pues no hay para nadie.
11: No, si no estás tú, no voy a hacer la corneta. Bueno, le hablo al burro.
9: Le hablas al burro de amores, güey. Bueno, ¿sabes qué? Ya estuvo bueno. Nos vamos, los esperamos en la noche de 7 a 9 en la delantera. Ahí vamos a estar el señor Videgaray, yo, Kitty de Hoyos. Va a estar Pati Cantú, va a estar Félix Fernández. Y por supuesto, la enciclopedia con patas del deporte, Alberto Lati.
11: El prodigio del periodismo.
9: El bate del balompié.
11: Oh, está muy cañón.
9: El poeta.
11: Bueno, destaca tú que eres poeta y en el aire las compones.
9: Así, ¿no?
11: Ahí nos vemos. Bueno. Muchísimas gracias. Nos escuchamos a las 7 en punto.
9: Oye, pero espérate. Antes que nada,
11: ya que quieres, ya.
9: ¿No tienes lo que hizo Eduardo hace rato nuevo? ¿Lo tienes o no lo tienes a la mano? El accidente que tuvo durante...
11: Ah, sí.
9: Eduardo yendo el programa y de pronto...
13: Te hiciste caca en el pantalón, pelotudo.
9: Así es. Con esa imagen los dejo. Buen provecho, que coman rico. Bye.
11: Te.
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11: ¿Y este es el cierre?
14: No, este.
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16: La temperatura, 22 grados.
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Bienvenidos, Jayce Omaña en los controles. Soy Paulina Valerio y aquí te dejamos la canción más votada, Olivia Rodrigo, Stupid Song.

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4: La temperatura, 22 grados.
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0: queremos acompañarlos ya en este miércoles 8 de julio. Hoy es cumpleaños de Kevin Bacon, el actor, está cumpliendo 68 años. Y lo recuerdan, Jaden Smith, el hijo de Will Smith, que también es actor, es cantante, también le ha dado como al diseño de modas. Hoy cumple 28 años Jaden Smith. Y con esto te damos la bienvenida el día de hoy. Quédense con nosotros de aquí hasta las 6 de la tarde. No, mentira, hasta las 5 de la tarde, porque seguimos en esta temporada mundialista y a las 5 llegará el tlacuache. Bueno, con esto arrancamos. Soy Paulina Valerio, estás en Los 40.
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0: 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La temperatura, 22 grados.
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0: 47.1.7 trascendió en la prensa allá en el Reino Unido que Louis Capaldi se dio cita en un pub, en un bar en Inglaterra, para ver el partido de Inglaterra ante México. Y en algún momento... Ah, por cierto, la cantante Rita Ora también estaba con él acompañándolo. Y en algún momento decidió que él iba a pagar la cuenta de todos los que estuvieran presentes ahí en el bar viendo el partido. Digo, a ver, Louis Capaldi apoyaba a Escocia, pero pues ellos no ocurrió nada con Escocia. Y decidió unirse a todos los aficionados ingleses que estaban en este pub en la región de Marlborough. Dicen por acá que la cuenta ascendió a 2,000 libras esterlinas. Más o menos son como... La cuenta fue como de 50,000 pesos para Louis Capaldi. Pues así es esto. Estaban felices, estaban contentos. Acá nosotros estábamos llorando, pero satisfechos con nuestra selección mexicana, ¿no? Ya será para el siguiente mundial. Y por lo pronto nosotros te dejamos con esto. Quédate en los 40, 101.7.
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3: La temperatura, 22 grados.
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4: La temperatura, 20 grados.
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0: 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Bueno, se está haciendo muy popular estas pruebas en las redes sociales, sobre todo para aquellos papás que tienen un bebé en casa. Se trata de un pequeño o una pequeña que no puede dormir. A ver, intenten esto. Dicen que la pieza El Invierno de Vivaldi ayuda a que los bebés concilien el sueño. Y que esto tiene como una explicación. Como tiene un ritmo lento, repetitivo, pero también suave, esto favorece a que el pequeño o la pequeña se relajen y los ayudan a regular un poco la respiración, disminuir el estado de alerta de estos bebés y entonces, ¡pum!, finalmente logran que se duerma el pequeño. Bueno, pues aquellos que tengan bebés en casa, inténtenlo y ya nos platican a través de las redes @los40méxico si es verdad o no. Vámonos con esto, quédate en los 40.
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1: La temperatura, 20 grados.
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0: que disfruten de esta tarde de miércoles. Miércoles ya 8 de julio, por cierto, sí. Y pues nada, en instantes el tlacuache y después a las 7 la delantera. Mañana jueves por acá tenemos una cita en punto de las 3 de la tarde. Gracias a mi querido Carlos Omaña en los controles. Soy Paulina Valerio, tú sigue disfrutando de los 40. ¡Chao!
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1: La temperatura, 20 grados.
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0: México, México, México,
1: México,
0: México, México. Extraño.
1: Co.
0: México.
1: México.
0: Extraño. Extraño. Ese ángel lleno. Sí,
1: ver a gente extraña volar por los cielos.
0: Sí. Ahí, colgados de los pinches semáforos.
1: Peleas de conos de vialidad.
0: Así es.
1: Espuma en la boca.
0: Así es. No, no, no se puede así ya.
1: ¿Qué vamos a hacer ahora?
0: Ya nos quedamos con un mundial completamente ya regalado.
1: La vida ahora no tiene color.
0: Regalado a ciertos equipos.
1: ¿Europeos?
0: No, sudamericanos. ¿Y qué te digo, mi Rulo? Pues ya, ojalá sí nos volvamos a unir para también hablar de ciertas causas que no se han atendido, ¿ah?
1: ¿Eh? Ojalá.
0: Ojalá sí nos uniéramos los mexicanos. Pero bueno, no es así. Seguimos aquí en... No, no creo tampoco. Qué pena. Pero bueno, hoy estamos aquí en el Tlacuache, vivitos y coleando. Ay, qué bueno.
1: Sí. Bien, ¿no? Ya felices.
0: Muy felices, la verdad.
1: Disfrutando.
0: Estoy bien contento.
1: Disfrutando este horario. ¿Qué te pasó? ¿Cómo estás?
0: Fíjate que te les voy a contar. No he contado, pero mi mamá sufrió, pues, un par de infartos, ¿no? La Mothers, y pues sí nos traía de acá para allá una semana. Yo sí le quiero agradecer de verdad a la gente del Hospital Ángeles de acá de universidad, que la trataron increíble como reina y me la salvaron, papi. Me la salvaron.
1: Fue una semana fuerte.
0: Sí, sí, pero... sí, muy, muy fuerte, pero quiero mandar saludos y agradecimientos al doctor. Es que, mira, son tantos.
1: Sí.
0: Son tantos ya. Pero Fernando Montemayor, a mi querido Mario también, que fue el que hizo los fregones, ¿eh?
1: ¿La operación?
0: Hizo pues el cateterismo, ¿no? Meten ahí una madre, es impresionante. Pues, ¿qué te digo? A Evita, que también están en relaciones públicas, a Paulina Tinajero, gracias, mi querida Pau, y a Magrita, que es la de administración, que es
1: qué
0: la más
1: chido,
0: importante,
1: todo el equipo, sí.
0: Esa señora. ¿Eh?
1: Sí, y enfermeras.
0: Y a todos los doctores de piso, a todos los doctores de terapia media, donde estuvo mi mamá, a todos los enfermeros, a Mario, a todos los enfermeros, Angelito, todos los enfermeros y enfermeras que estuvieron ahí al pendiente, gracias, les agradezco, porque ya hoy,
1: qué chido.
0: La Mothers... En este momento ya está acomodando en su cama, en su casa.
1: Ya en casa, como nueva la Mothers.
0: Ya en casa, ¿no?
1: También.
0: Con arterias nuevas, cámala.
1: Con cableado nuevo.
0: ¿Cómo no?
1: Abrazote a la Mothers,
0: sí,
1: también.
0: Abrazote
1: papote.
0: A la Mothers.
1: Qué bueno, salió.
0: Charlie,
1: semana difícil, pero ya salió para ti, para tu familia, para tu hermano también.
0: Justo una semana, de miércoles a miércoles. Pero bueno, ya estamos bien, estamos de buenas. A ver si me está echando un cubón.
1: No, hombre, te lo mereces, hoy más que nunca.
0: Hoy este cubón me sabe a gloria. Así que agárrense.
1: Con buenas noticias, ¿no? Arrancamos con buenas noticias,
0: así que bueno, estamos de buenas. Ya veo a Mr. B por acá, ya está aquí nuestra querida Diana Mac. Va y debate, ¿eh? Sigue este debate porque pues obviamente en estas 24 horas han salido... Pues han salido muchas
1: chismecito,
0: cosas.
1: Chismecito,
0: pues,
1: chismecito rico.
0: ¿No? La verdad, cada vez la gente ya la veo más enojada con Infantino,
1: sí,
0: ¿no? Y con
1: sí.
0: Cierta selección, ¿no? Pero bueno, también tenemos el día de hoy nuestro debate mundialero con Tlacuachero Mundialista, con Mr. B, Diana Mac, mi querido Rulo, ya presente aquí. Confiésate, con los padrecitos, el padre Mauricio y el papa Inocencio viene
1: sí,
0: hoy.
1: Viene. El que no sé si viene es Armando Reina
0: con The Spoiler.
1: Es una incógnita siempre.
0: Es una incógnita.
1: Con The
0: Spoiler. Hoy tiene que ser rápido, ¿eh? Tiene que ser rápido.
1: Sí.
0: Por favor, porque también viene Proof.
1: Tú sabes que le gusta hablar a Armando.
0: Viene Proof, Doctor Manhattan. Viene a invitarnos al Hip Hop Fest.
1: Sí, está chido.
0: Así
1: banda
0: que estén
1: que
0: ahí.
1: Mexicana.
0: Ahí estén al pendiente porque nos va a dar todos los datos, toda la data informativa.
1: Sí, nos va a invitar por allá.
0: Y viene Kurt también.
1: También, rolita nueva de Kurt.
0: No,
1: con Jimena
0: Rolita,
1: Sariñana.
0: Con Rolita con Jimena Sariñana. Viene nada más Kurt.
1: Sí.
0: Pero nos viene a cantar el mejor verano.
1: ¿Verano?
0: El mejor.
1: El mejor.
0: Así
1: ay,
0: es.
1: Qué chido por Kurt también. Ya hacía falta también un toquín acá en Diablópolis.
0: Así es. Y bueno, ayer tuvimos.
1: No, pero paramos 15 días.
0: Pero 20. Ayer tuvimos.
1: Sí.
0: Con Eric Canales y nuestro querido...
1: Cohen.
0: Cohen, ¿no?
1: Cohen.
0: Así
1: de Camilo
0: es.
1: VII.
0: Así es. Y bueno, pues ahora sí, ¿te parece si comenzamos?
1: Me parece bien, rapidón. Me parece bien, lo que tú digas está bien.
0: Así es. Vamos con una rolita.
1: Así es.
0: Y regresamos, no se muevan, ya comenzó el Tlacuache.

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4: La temperatura, 19 grados.
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0: ahora sí ya estamos de vuelta aquí en el Tlacuache de los 40.
1: Y estamos
0: en el debate mundialista tlacuachero con Diana Mac y Mr.
2: Hola, hola, ¿cómo están? Ya listos para hablar de lo deportivo, que hay muchas noticias.
0: Muchas noticias. Ayer hablábamos de...
2: mucha polémica.
0: Mucha polémica. ¿Cuál? Mucha polémica. Sabíamos que en estas 24 horas iba a pasar, ¿no?
2: Se esperaba, pero no tan descaradamente.
0: Es que entre más ves los videos y más te los ponen, pues más te vas dando cuenta que sea chanchullo.
3: Pero depende, depende de dónde te congelen la imagen también. Si lo sacan de contexto, pues va a ser otro resultado, obviamente.
2: Pero ¿sabes qué? Sabíamos que había un reglamento nuevo para este certamen. Incluso rompieron estas reglas en el momento del partido. Pero bueno, a mucha gente le parece que lo hicieron de la manera más correcta. El árbitro, yo siento que sí tuvo sus errores. Y esos errores pues te cuestan los partidos, ¿no? Puntualmente el gol que le anularon a Egipto, en base al alineamiento que ellos mismos armaron y que expusieron, bueno, pues lo rompieron, ¿no? Porque decía a través de si había una larga distancia, si el jugador...
0: Los mismos lineamientos que pusieron en la con los reglamentos del VAR, ellos lo mismo lo rompieron.
2: Lo rompieron.
0: Y después hubo otras jugadas generadas que hicieran mucho más para VAR y no lo usaron.
2: Y no las usaron. No tuvieron el mismo criterio para los dos equipos. Obviamente Egipto, la verdad que estaba sorprendiendo los primeros minutos porque estaba jugando de manera
3: increíble.
2: Sabíamos que habían muy buenos jugadores, pero bueno, sí fue muy lamentable que al final se tuviera que definir el partido por situaciones arbitrales.
3: Lo que digamos es que si lo estaban haciendo tan bien, ¿cómo se echaron para atrás tanto tiempo?
2: Aflojaron, ¿no? Como aflojaron. Que se confiaron ya de tener el
4: pues que también Tienes que aflojar el cuerpo, o sea, si ya estás viendo que te la están dejando, pues ya. O sea, yo nada más tengo la duda.
3: 60
4: minutos. ¿Ustedes creen que si hubiera sido al revés, también le hubieran anulado el gol a Argentina?
0: Claro que no.
2: No, y aparte, pues
4: no,
2: ¿sabes
4: claro
2: qué?
4: Que no.
3: Pues es un supuesto, no sabríamos, no vamos a quedar
2: no sabemos
3: en qué hubiera,
2: hubiera pasado, exactamente.
0: Sí pasó, porque no se usó el mismo criterio cuando fue la dos faltas o tres faltas.
3: No lo consideró el árbitro.
4: Y tampoco, pues eso está mal. Y tampoco en el Argentina-Austria que ocurrió.
0: Ay, no, es eso, que se creen argentinos, qué horror.
3: Para nada.
2: Y no todos los argentinos son de esa actitud.
0: No, yo no hablo de los argentinos, hablo de los mexicanos que se creen argentinos. Ándale. No puedo con
3: eso. Yo estoy hablando de lo que pasó en la cancha.
0: Y ha sido una gran desilusión.
2: Pero a ver, ¿puedes reconocer, Rolito? No, puedes reconocer que si hay errores puntuales, no siempre va a ser un
0: claro
2: arbitraje.
0: Claro que lo reconoces. Y hasta se ríe.
2: No siempre va a ser un arbitraje pulcro.
3: Yo reconocí que tengo que haber expulsado a Messi en el primer partido.
2: No se usa el mismo criterio para una jugada. A ver, porque una jugada si marcas ciertos lineamientos y para otra jugada las dejas.
3: Es que eso hay que irle a preguntar al árbitro. O sea, ¿fue falta ahí? Pues sí fue.
4: Por favor, ¿el árbitro qué te va a decir?
3: Sí fue, la fue a revisar, pues él quiso irle a revisar.
2: Le anularon un gol. No sabemos qué hubiera cambiado si, como lo dicen, no se hubieran echado para atrás. O sobre todo, tanto echarse para atrás, sino que bajar la intensidad, ¿no? Egipto empezó muy bien, empezó con un ritmo
3: la
2: muy
3: la verdad es que ellos no
2: sufrieron.
3: Y Argentina en 10 minutos, 15... metió 3 goles.
2: Y la ventaja que tiene Argentina es que tienen un ímpetu, siempre van para adelante, tienen un juego colectivo muy importante. Hay muy buenos jugadores también por parte de Argentina, no solamente es Lionel Messi, pero sí juegan mucho para Lionel Messi.
3: Ahí te va que yo no estoy de acuerdo en eso. Siento que no es un equipo tan sólido.
0: Dios mío.
3: Les está alcanzando, pero no es un equipo
2: tan sólido. A ver.
3: Ojo,
2: yo siento,
3: no creo que sea campeón.
4: ¿Por qué les está alcanzando? Por las ayudas, evidentemente. Si no, claro. No podrían.
2: Tú mismo te estás contradiciendo,
3: no,
2: Rolito.
3: No, porque tú estás diciendo, hay buenos, son un equipazo y lo están
2: superviviendo. Hay buenos jugadores, escucha. Hay buenos jugadores, pero esta Argentina que hemos visto en este certamen no ha jugado tan bien.
3: No de las mismas estrellas que otros.
0: No es una selección que merezca la Copa del Mundo.
2: No es como Francia.
0: Exacto, entonces si ya sabemos que no va a ganar la Copa, ¿para qué chingos lo siguen ayudando? Para que lleguen a la final, que quiere Infantino a huevo.
2: ¿Quieren repetir Qatar 2022?
3: Yo pienso que la final va a ser Francia-Inglaterra.
0: Yo también pienso que va a ser Francia-Inglaterra, pero en una de esas, como los están ayudando, puede ser que llegue Argentina y ahí sí, ojalá Francia les meta una goleada.
4: Yo ya tengo mis dudas de si Francia va a avanzar y les voy a decir por qué. Ayer se dejaron ver algunas imágenes donde Gianni Infantino se baja de su camioneta atrás de él se baja un acompañante. Hay quienes dicen que es su hija, a mí no me consta, pero nada más quiero decir, su acompañante vistiendo una camiseta de Marruecos. Así es que Francia, tengan cuidado, por favor.
0: Ya,
4: señor
0: también,
4: Infantino,
0: ya, y aparte el cuerpo de árbitros es argentino.
2: Todos argentinos.
4: Sí, y ojo con esto que les voy a contar. Una ONG de deportes y derechos humanos llamada Fair Square en Londres se tomó los pantalones, se puso los pantalones y va a presentar una queja ante el Comité Olímpico Internacional, acusando a Infantino de una reiterada vulneración de las normas de neutralidad política de su parte. Así es,
2: eso
4: que
2: está bien. Ojito, eso está bien. Incluso ya hay una queja ahorita que se está jugando todavía el mundial, van a revisar. Pues ahí.
0: El FBI, ¿verdad?
2: El dinero.
3: Eso
2: dinero,
3: está muy bien.
2: Dineros, y obviamente.
0: De parte de la
2: selección argentina.
0: Sí, de la Federación de Fútbol Argentina. Que la AFA es sabido por historia que es una de las más corruptas en el mundo.
3: Eso, y no, eso tiene toda la razón.
0: Igual que la italiana.
3: Pero están haciendo el proceso. El proceso correcto. Van a denunciar, se va a abrir una investigación. Y pues ya veremos después el resultado contra el señor Infantino.
2: Pero imagínate qué tal importancia le están dando. Dios, que se va a hacer la investigación ahorita ya en pleno mundial. Ya están para los cuartos de final. Sí, hoy no hubo partidos.
3: No vamos a tener el resultado antes de la final.
2: Ah, no, es una investigación bastante extensa.
4: No, obvio no, pero al final yo sí.
2: Pero
4: yo
2: va a salir
4: destaco
2: a la luz. Pero ya cuando se acabó, o sea.
4: Empiecen a pasar estas cosas, porque al final... Ayer se decía muy claramente, ¿desde cuándo se le empezó a favorecer o se empezó a notar, digamos, una diferencia en el trato a Argentina?
0: ¿Desde Qatar?
4: En el
2: más
4: mundial
2: de 40
4: 2014,
2: años. Yo digo que más de 40 años.
4: Hablando de la época reciente, que es lo que hemos venido acusando abiertamente o diciendo que sí hay una tendencia de la FIFA o de Infantino para Argentina.
3: Has venido tú, habla tu nombre, Brian. Sí,
4: has venido acusando tú. Yo lo puedo decir a mi nombre,
0: contigo.
4: Tampoco tengo problema.
0: Yo estoy contigo.
4: Nos podemos agarrar entre aquel fulano que ya hasta se me olvidó su nombre, que dice que detesta a los mexicanos.
2: Oh, ese pseudo periodista.
0: Ese pendejo.
2: Yo creo que ni ahora sí, como diría, ni radio le deberíamos de dar, o sea,
0: cerebro chiquito.
2: ¿Se quieren dar a notar?
3: ¿Qué acusas, Brian?
4: Bueno, lo que yo digo es, la tendencia favorable a Argentina y particularmente a Lionel Messi, que empezó a ganar balones de oro, botas de oro y tal, ¿desde cuándo fue? Después del Mundial del 2014. Qué casualidad que en el 2016 es cuando Gianni Infantino llega a la FIFA, ¿no?
0: Así es.
4: Y ahí para la fecha.
0: Bueno, hay varias declaraciones de Maradona, el dios de Argentina, diciendo que, hablando de Messi, que es un gran jugador, pero que a veces los marquetinos, como les dice él, pues también le daban premios que igual a veces no los merecía, o los merecía más en ese momento otros jugadores. Claro. Y pues el marketing, pues es que a ver, es una marca, es una empresa, esa es la verdad.
2: Sí, pero hay límites, o sea, tampoco puedes pasar por alto que hay otros jugadores en su mejor momento.
0: Claro.
2: Que hay otros equipos también
0: pero
2: en su
0: si
2: mejor momento,
0: vas
2: aunque
0: a
2: no
0: nivel
2: sean
0: mundial,
2: de la élite.
0: A nivel mundial te vas a un país, te voy a poner un ejemplo que he estado ahí, a Finlandia, güey.
1: Y en Finlandia todos traen su camiseta de Messi. Y en Noruega, y en África, y en cualquier continente que me digas, no estamos hablando de que es hacia Argentina, es hacia Messi. Sí. ¿Por qué? Porque es lo que más dinero le deja a la FIFA. Aparte, es el jugador que más dinero le deja a la FIFA. ¿Qué quieren ellos? Pues dinero. Les vale madre el deporte, les vale madre lo que es el juego, que eso es lo triste. Y que no es nada más de ahorita, es algo que se ha venido dando, pero años y años atrás, sino es que medio siglo ya, sí, de que por los intereses de dueños de equipos, de federaciones, de cada país, de todo esto, pues el deporte acaba en segundo plano, el juego, el fútbol, que es lo que se vive, que es lo que vivimos, por lo que lloramos, por lo que gritamos, por lo chingón de esto, acaba en segundo plano. por los intereses, pues como siempre, porque de unos cuantos.
2: Es un negocio, ¿no? Porque se mueve mucho dinero, tal como en cada liga de cada país también se mueve muchísimo dinero, en unas más, en otras menos. En la Liga Mexicana, hablando del continente americano, es donde más dinero se mueve. Ya
1: él está
2: la,
1: trapeando ahí la atrás. La MLS.
2: Que si te mueves, Brian.
1: Que si te mueves, Brian.
2: Hubieran grabado.
3: Tenemos a Mr. B enlazado desde su casa y están trapeando atrás.
1: No, ¿quién es?
3: Esto ya es un congal.
2: Ahorita lo van a mover para que...
1: ¿Quién es? ¿Quién es, Mr. Brian?
4: Es mi mamá.
2: Ay,
4: ¿es
2: tu mamá? Ay,
1: saludos, señora.
3: Ojalá esté escuchando todo lo que dice su hijo.
1: ¿Qué tal? ¿Qué?
4: No, por supuesto.
1: ¿Qué tal, huevón? Que plena transmisión, va y le trapea como diciendo, ya salgo, cabrón. Qué hermoso.
4: A mí me gustaría pasar a ya hablar de cosas más amables.
2: Sí,
4: si les parece bien, si me lo permiten.
1: Mexicana. Pasemos a cosas más amables.
4: Porque hoy ya se hizo oficial lo que veníamos esperando. Se confirma que Rafael Márquez va a seguir al frente de la selección nacional. Y eso a mí me da gusto porque se parece ser que esta vez sí va a haber continuidad de un proyecto. Y hay una muy buena base de jugadores que además esperemos que también puedan salir al viejo continente, ¿no? Hablando específicamente de Eric Lira, del propio Gil Mora, de Mateo Chávez, de la Hormiga González, quizás hasta el tal Arrangel, que es difícil exportar porteros, eso ya lo sabemos, en México es muy complicado, pero sí creo que hay una muy buena base de jugadores que pueden llegar al viejo continente. Y con esta base que ya dejó Rafa Márquez, incluso ya hay declaraciones de Rafa Márquez donde dice: yo estoy agradecido con Javier por haberme permitido formar parte de este proyecto y pedirle a la gente que siga creyendo, ¿no? Entonces yo creo que eso es de lo más destacado del día de hoy de cara a lo que viene, sí, en 4 años, que a lo mejor suena muy lejos, pero a mí sí me parece importante saber que hay una continuidad y que ya se está buscando un proyecto, cosa que no ha pasado en muchos años.
3: ¿Tú qué tan probable ves que él llegue al otro mundial? O sea, que termine bien su proceso.
4: Mira, quiero, ahora sí que elijo creer.
2: No, Brian, parece que estás en pañales. ¿Le crees a la federación?
4: No,
2: a ver, Brian, mira, hay un ejemplo bien sencillo. ¿Qué pasó con Jimmy Lozano? No nos vamos tan lejos. Lo ratificaron.
4: No, pero no es lo mismo. No es lo mismo porque no hubo un proyecto de continuidad como ahorita que se prometió y se puso desde en la mesa desde un principio. Viene Javier y pase lo que pase, terminando el Mundial, se queda Rafa Márquez. Esto sí es un proyecto. Con el Jimmy eran esperanzas. ¿Cuántos técnicos pasaron? No solamente fue el Jimmy, fue el Tata, fue Coca. O sea, ahí sí no había un proyecto. Y esto sí me parece que es diferente, porque además te voy a decir algo. Empezaron a sonar rumores de que puede ser que en el 2038 el Mundial vuelva a México. Yo creo que, como decía el Diablito, más allá de lo deportivo, ellos han sabido siempre que hay dinero, que se mueve mucho dinero. En Estados Unidos, el fútbol ya empezó a ser más visto que la propia NFL, que la propia Serie Mundial, hablando del béisbol. Y si no lo ven a largo plazo, con una visión de negocio fortalecida con el deporte, entonces yo creo que vamos a estar en un gran problema. Pero ahí sí, si ya Estados Unidos lo está viendo, a mí me parecería muy, muy tonto de parte de México dejar ir un proyecto a largo plazo que le puede beneficiar en lo deportivo y en lo económico, por supuesto.
1: Ok, ahí escuchamos. Querías decir algo, Dianita. A ver, sí. Adelante. A ver.
3: Dile sus cosas, claro.
2: Es la primera vez que se hace un proyecto de este tipo que empieza, un elemento que empieza de auxiliar técnico y para darle esa continuidad. Yo estoy de acuerdo, a mí me encantaría que se le diera la continuidad, pero con la Federación Mexicana de Fútbol no estamos seguros que se vaya a dar esa continuidad. ¿Qué mejor sería que lo hicieran? Porque como lo comentas, Brian, hay una base ya de jugadores y es una base muy joven. Ya no va a estar un Raúl Jiménez, ya no va a estar un Memo Ochoa, ya está una base mucho más joven.
1: Bueno, pero que ya la verdad es que
2: le están bajando la edad de 31 años. Que, bueno, lo que tendrían de aquí al próximo
3: igual
2: mundial.
3: Igual y Ochoa llega.
2: Pero no estamos tan seguros de que se le vaya a dar continuidad.
1: El Chaquito, el Chaquito porque lo agarró tal marca.
2: Eso sí, nadie lo puede asegurar. La federación dice una cosa hoy y en 2 semanas cambia. Esperemos que en esta ocasión no sea así, porque Rafa Márquez ya viene trabajando 2 años completos con con Javier Aguirre, con su cuerpo técnico. De hecho, le van a traer a auxiliares técnicos que tenía en el Barcelona B, donde estaba trabajando él antes de tomar la selección.
0: Bueno, pues ahí está. Están armando un buen equipo. Yo de esto, lo único que puedo decir es que creo que con nuestros jóvenes nos ha ido muy bien. Ahí está la sub-17 que ha dado, la sub-20 han dado grandes resultados. Sí. Y desafortunadamente ya nunca se dio. En su momento se pudo haber dado un seguimiento a esas elecciones y no se les dio. Uh-huh. Y siempre
2: se
0: es lo mismo.
2: Se cortan los procesos.
0: Se cortan los procesos y siempre es lo mismo, por dinero. Porque acá hay uno más güerito y las marcas lo quieren en sus comerciales. Y eso es donde dices, bueno, ¿quién rige el fútbol, el juego uh-huh. o el dinero? Y desafortunadamente, el money. Muchas gracias, mi querido Mr. B.
4: Les mando un abrazo. Solo voy a rematar diciendo, creo que se puede fusionar las dos cosas, el dinero y lo deportivo, sobre todo con el talento que hay hoy.
0: Ahí está.
3: Quítate los tenis. Quítate los tenis para que no ensucies ahorita.
0: Te vayan a pegar, güey. Con el trapeador, con la escoba, güey. Te queremos, Mr. B. Saludos a tu madre.
4: También, amigos.
0: Bye, Mr. Ayúdale, B. Ayúdale, por favor.
2: Como que ella trapeando tu asco.
0: Se ve bonita, más que corte para, se ve bonita para la ayudar. Casa de Mr. B.
3: Sí.
0: ¿Es tu cuarto?
4: A la orden, hermano. Clásico.
0: ¿Es tu cuarto?
3: Han de tener una foto grande de él de la graduación.
0: Sí, sí, sí. O sea,
4: de hecho hay una foto grande. Hay una foto grande mía de vestido de charro.
0: A ver, por favor, no la quiero ver, yo la quiero ver.
3: Ya no,
0: ay, mira, tiene su bufandita para mí.
2: Un charrito.
3: Qué hermoso.
0: No, es el coche. Mete en su cuarto y la mamá trapeando en el cuarto.
3: Al niño
0: no
3: de
0: puede,
3: 30.
0: Al niño de 30 y tantos, no puede ser, Mr. B. Te queremos, Mr. B. Yanita Mac, besos. Gracias.
2: Gracias. Le mando un saludo rapidísimo a Baldo, nuestro claro. querido amigo, y bueno, que nos está escuchando por ahí.
0: Saludos,
2: nos
0: Baldo.
2: Escuchamos.
0: Gracias, gracias, mi querida Dianita. Ahora sí, vamos a un corte. Regresamos, no se muevan. Viene.
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0: Esto es el Tlacuache de los 40. Hacemos una pausa.
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6: 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La temperatura. 19 grados.
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0: Amén.
1: Aleluya.
0: Aleluya.
2: Así es.
0: Oye.
2: No, espera.
0: Mauricio. Hombre. Ya teníamos tiempo que no estábamos. ¿Qué? Estábamos en una cónclave.
2: Estábamos en la cónclave.
0: En la cónclave mundialista.
2: Mundialista, muy larga cónclave, pero aquí ya estamos, Papa. Un honor que usted esté aquí. Los teléfonos en cabina 55-516681. O al 80.000 luz, 61.000 luz.
0: Amén.
2: 55, 49, 48, 88, 9.
0: Amén.
2: Qué hermosa voz, Papa. Llámenos ahora porque hemos abierto el confesionario. ¿Tenemos algún pecador que nos quiera confesar algo, hijo? Monaguillo Fingers.
0: Monaguillo.
2: Ah, no hay nadie. Se acaba.
0: Maña.
2: Se
0: es
2: acaba.
0: El pecador que quita el aire acondicionado de la iglesia.
2: Así es, se acaba esta sección en este momento. Tienen cinco segundos. O no habrá confesiones el día de hoy. 5, 4, 3, 2.
0: Yo digo, vamos, ¿qué hacer?
2: ¿Qué pasó?
0: Yo digo que hay que hacer una penitencia al monaguillo Omaña, Juanito Omaña.
2: Juanito Fingers Omaña.
0: Sí, porque apaga el aire acondicionado de la iglesia.
2: Ah, ¿en serio?
0: Y es inhumano.
2: Inhumano.
0: Es inhumano.
2: ¿Le hace dañito el aire acondicionado?
0: Le hace dañito según él, pero fíjese, estamos ahí con el infierno, diablito.
2: Pues que se chingue, porque no puede nada más pensar en él.
0: Exacto.
2: Que se ponga un cubrebocas o no sé.
0: Entonces, ¿qué te parece que lo crucifiquemos?
2: ¿Una crucifixión?
0: A ver.
2: A Mr. Fingers.
0: De una vez.
2: A ver si sabe dónde está
0: a
2: todas
0: si
2: las
0: sabe.
2: Cosas que tiene.
0: A ver, es... ¡Ah, no! Es una orden celestial, es una orden
2: ahí
0: celestial.
2: Ahí está, ahí está.
0: Estira tu mano,
2: Sus fingers, estira tus fingers.
0: Luego la otra.
2: Corona de espinas.
0: Corona de espinas, porque no grita. Es el típico que no grita.
2: Corona de espinas.
3: Sí, ¿eh?

0: ¿Por qué me lastiman así, dice?
1: Pues porque apagas el aire acondicionado de la iglesia.
0: Y ahora sí, corona de espinas, hijo, póntela.
1: Póntelas.
0: Bueno, yo se la pongo porque pues, no está lavado como... Ahí está.
1: Y lo disfruta.
0: Ahí está, no hubo llamadas. Gracias, gente. Qué raro, te lo dije, Rulo. Te lo dije.
1: No hay llamadas.
0: ¿No hay? Esto está muy raro.
1: Vamos a una canción, vamos a esperar
0: una canción y llame.
1: Que la gente llame.
0: Yo quitaría la sección en estos momentos, ¿eh? Pero vamos a una canción.
1: Vamos a una canción y regresamos.

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2: Ya estamos aquí en De Estreno con Armando Reina. Nos abandonaron, ¿eh? Nos abandonaron con los padrecitos. Va a haber corte del diablo. Esto sí va a haber, así que llámenos, esténse preparados porque va a haber corte del diablo. Ya está acá abogado Ro. Ro abogado y Rulo abogado. Así que haremos justicia también. Pero ya estamos con mi querido Armando Reina. ¿Cómo estás?
3: Hola, diablito. Hola, ¿cómo están? ¿Cómo están, amigos del Tlacuache? Muy bien. Oigan, pues tenemos mucho que hablar porque no hemos estado algunas semanas aquí. De varias películas que yo creo que están en cartelera porque estamos en pleno verano cinematográfico.
2: Ajá.
3: Y les voy a decir algunas películas, recomendaciones que me gustaría que vieran. Uno es El Día de la Revelación.
2: Sí.
3: Esta película de Steven Spielberg, que he de decir que no es la mejor de Steven Spielberg.
2: No se ha hablado muy bien de ella. ¿Sabes qué? Creo que crearon tanta expectativa que a la mera hora... Siento, sí, no la he visto.
3: No, a mí me encantó. Yo creo que es una película, digo, repito, no es la mejor de Steven Spielberg, pero es una película que te muestra qué pasaría si en algún momento anunciaran que la vida extraterrestre sí existe. Y cómo reaccionaría la humanidad. ¿Realmente estamos preparados para aceptar que hay otra vida y que no estamos solos en este universo? Eso, de eso trata esta película.
2: Yo creo que está muy cabrón porque, a ver, en la vida real ya están soltando, ya soltó el Pentágono, ya han soltado información, han desclasificado varios archivos. Uh-huh. Y a la gente le sigue valiendo madre, ¿no?
3: Sí, y esta película, de hecho, Steven Spielberg basa un poco o dice como parte de la promoción de esta película que muchas de las cosas que cuenta en esta película son archivos y archivos secretos.
2: Así
3: y imágenes inéditas y demás, digo. Entonces, váyala a ver, pero a mí me gustó. Mira, más allá de si sí o no, porque se ven como raros, digo, al final, pero me gustó porque tiene buena acción, porque tiene buena trama, porque es Steven Spielberg y sabe él muy bien los tiempos y los personajes y está súper entretenida, ¿eh? A mí me gustó. Luego, se estrenó una película...
2: ¿Te gustó?
3: Sí, me gustó. Luego, hay una película que recomiendo ampliamente.
2: O sea, ¿te gustó? Nada más quiero cerrar.
3: Sí, porque, sí me gustó.
2: Porque en las críticas he escuchado, no es la mejor película de Spielberg.
3: Pues
2: pero siento que tiene mucho que ver que con toda esta expectativa, mucha gente dijo que era la mejor película de Steven.
3: No, no es la mejor
2: Spielberg
3: película.
2: Que iba a salir y a la mera no lo fue.
3: No es la mejor película de Steven Spielberg, o sea, no es E.T., no es Encuentros Cercanos de Tercer Tipo. O sea, pero es una buena película, o sea, te la pasas bien. Y quiero hablar de una película que me encantó, que lleva y sigue en cartelera, y ha sido un fenómeno, que se llama Obsesión.
2: Obsession, me encanta.
3: Es una película que... La anécdota de sí es como muy buena, porque imagínense ustedes que alguien es un chavo tímido que le quiere llegar a una chavita, pero no se atreve. No se atreve a llegarle, nunca le puede decir que si quiere ser su novia, no se atreve a declarársele. Y bueno, en una cita, él le compra un regalo, quiere comprarle un regalo, y se encuentra en una de estas tiendas esotéricas una cosa que es... que se llama el sauce
2: de los deseos.
3: Y se lo quiere regalar. Finalmente no se lo regala,
2: pero
3: no
2: él
3: se atreve, pero él
2: pide el deseo.
3: Pide el deseo y lo que pide es que esta chava no pueda querer a nadie más en el mundo ni a otra cosa más que a él.
2: Sí, o sea, que lo ame a él más que a todo, toda su vida.
3: En toda su vida, que él sea la cosa más importante de su vida. Y esto se convierte
2: en una actuación de esta señorita. Bueno, Nikki es el personaje.
3: Nikki el personaje.
2: Y ella, qué bien lo hace. Que aparte es de ascendencia mexicana.
3: Sí, la verdad lo hace espectacular. Me parece una película muy bien llevada. Te va construyendo y tiene escenas muy fuertes. No es... Digo, quieren catalogar de terror, pero yo no sé si... Sí tiene cosas muy de terror, pero no es el...
2: Indy Navarrete es ella.
3: Sí, no es el tema del salto de las películas de estas de susto. No. Es una película de terror psicológico, vamos a decirlo, porque imagínense que alguien se obsesiona con ustedes al límite. Y ya eso está cañón. Y bueno, váyanla a ver.
2: Creo es que buenísima, está... un muy buen terror. Pero aparte también creo que de esta película lo que hay que destacar mucho es Corey Barker, que es el director, sí, que es un youtuber que empezó a hacer cortometrajes, sí, en YouTube, hizo también alguna que otra peliculita, cortometrajes, no sé, o mediotrajes, pero
3: está como la de Backrooms, que
2: todo,
3: es como muy
2: como Backrooms, sí, sí, una película, sí, que costó menos de $1,000,000 y ahorita ya lleva recaudada, creo que 300,
3: sigue en cartelera,
2: ¿no?
3: Y está en los últimos días, yo creo que sí.
2: Sí, vayan a ver si no la han ido a ver.
3: Y la otra película que quiero recomendar, porque sí me gustó, fíjate que no le fue muy bien en la taquilla y creo que es un poco por las fechas en que estrenó, y son Los Minions y los Monstruos. Ah. Me encantó la película porque aunque sean Los Minions, y decías, tú puedes decir, ay, qué flojera, otra película de Los Minions.
2: No, pero son muy simpáticos.
3: Pero
2: ¿no?
3: son al muy final... simpáticos, y hay un homenaje al cine. Hay un homenaje al cine, a los monstruos y al cine de los años 20, ¿no? Ah. De la época de incluso de cuando el cine se vuelve sonoro. La verdad es que ellos están buscando hacer su película. La verdad es que está divertida, me gustó, tiene una buena historia. De Minions se me ha parecido la mejor.
2: ¿La mejor? Sí. Ah, mira, ahí palabras tuyas.
3: A ver, no es el villano favorito, que
2: esa es otra cosa.
3: Los Minions, que como saben, surgió como franquicia después de que mi villano favorito los hizo famosos.
2: Sí, claro.
3: Y empezaron
2: claro.
3: a sacar películas. Me parecía como que eran muy a fuerza.
2: Y no le ha ido muy bien.
3: Pues no le fue bien en su apertura. Yo creo que también tiene que ver. Sí, es que el mundial. Dime quién iba a ir el domingo a ver. Yo la fui a ver el domingo en la mañana. Porque estaba haciendo tiempo.
2: Estaba haciendo tiempo
3: para lo del tema del partido y demás. Y al final, pues no habíamos tres personas en la sala. Pero a mí me encantó, me gustó, me divirtió.
2: Oye.
3: Y la vi porque no había otra cosa. Era la película del horario. Dije, me voy a meterla a ver.
2: Ahí está, todavía en cartelera. Minions. Obsession y el día de la revelación.
3: Y esta semana se estrena Moana live action. Me da flojerísima, pero la voy a ver. Es que Disney sigue insistiendo.
2: Yo creo que la única live action que yo he visto buena es la del dragón.
3: Sí.
2: ¿Cómo entrenar a tu dragón?
3: Sí. Y bueno, viene. Y también vi Toy Story.
2: No le he ido muy bien,
3: Le fue bien, no como pensaban, pero creo que es.
2: Y a ver, Shrek.
3: A ver cómo la ve, pero creo que era no sé si necesaria, pero ya están estirando
2: ya,
3: es la que
2: lo dijo hasta Tarantino.
3: Ya.
2: La 2, creo que es, o la 3.
3: Es la 3, ahí acaba.
2: Ahí acaba perfecto. Ya lo que saquen, ya está la 5, ¿no?
3: Sí, esta es la 5. La 4 era terrible. Esta es mejor que la 4, no era muy difícil de hacerlo. Pero bueno, la 5 está para verse, pero, está palomera, pero.
2: Ya estuvo.
3: Hasta la 3.
2: Sí,
3: muy bien. Amigos, nos escuchamos.
2: Oye, gran año para el cine de terror, este año, Yo creo que va a haber varias nominaciones.
3: Sí, ya estuvo, sí.
2: Y lo vivimos con Weapons, que hubo hasta una ganadora del Oscar.
3: Sí, exacto.
2: Creo que se está abriendo esa puerta y la verdad es que gran cine están haciendo los directores de terror, youtubers, chavitos nuevos, se viene una generación interesante.
3: Se viene una generación interesante y sobre todo en ese género. Bueno, no se pierdan de estreno este viernes y sábado a partir de las 3 de la tarde. Estén muy al pendientes porque vamos a tener la premiere de La Odisea, que es una de las más esperadas de Christopher Nolan.
2: Okay.
3: Y además viene con algo, venimos con algo de Spider-Man. Si ustedes quieren saber que, lo digo.
2: Adelante.
3: Tom Holland y Zendaya vienen a México.
2: Ah.
3: Los vamos a tener en exclusiva.
2: Bueno, estos me encantan.
3: No sé en dónde, pero los vamos a tener.
2: Ahí está, pues estén al pendiente.
3: Estén al pendiente
2: de estreno.
3: Nos escuchamos.
2: Te queremos, te extrañábamos, amigo.
3: Nos vemos. Gracias, Diablito. Nos vemos.
2: Vamos a un corte. Regresamos. Esto es la cuache de los 40. ¿Con qué vamos? La corte del diablo. Llamen ahora sí, porque se hará justicia a su caso. Gracias.
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2: La temperatura. 19 grados.
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1: Ya estamos de vuelta aquí en el tlacuache de los 40 y sí.
2: Sí, señores, tenemos la number one, la número uno de los 40. Ella, Olivia Rodrigo. Nombre de niña, apellido de niño. Su canción, Stupid Song, o sea, una canción estúpida, para que nos la pongan.